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0: Muy buenos días, ¿cómo están? Soy Claudia Inoue y es un gusto compartir con ustedes este programa Minuto a Minuto. Hoy miércoles 27 de mayo tenemos mucha información de vuelta que compartir y actualizar con ustedes en esta mañana. Y vamos a iniciar con nuestro informe internacional. Vamos hasta Radio Exterior de España.
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2: Los agentes de la UCO siguen en la calle Ferraz por orden de la Audiencia Nacional, que mantiene abierta una causa por ahora secreta sobre un presunto amaño de contratos públicos en una trama en la que estaría implicada Leire Díez, la llamada fontanera socialista. En la calle Ferraz, en la sede del Partido Socialista, Laura Herrero, buenos días.
3: Buenos días, aquí nos encontramos con mucha expectación mediática. Los agentes de la Unidad Central Operativa de la Guardia Civil sabíamos que habían entrado antes de las 9 de la mañana. Se trataría, según fuentes consultadas por Radio Nacional, de una pieza secreta separada del caso SEPI, que sabemos que investiga presuntos amaños de contratos públicos por parte, presuntamente, de Leire Díez, la conocida como fontanera del PSOE, el exdirector de la SEPI, Vicente Fernández, y Anchón Alonso, dueño de Serdinabar. En la operación de hoy, la UCO también podría registrar domicilios u oficinas relacionadas con Santos Cerdán, el empresario Perdelset, y quien fuera presidente de la Junta de Andalucía, Gaspar Zarrías. Zarrías, que por cierto declaró como testigo en la causa que investigaba presuntos sobornos por parte de Leire Díez y de Pérez Dolcet en los juzgados de Plaza Castilla, pero la causa de fruto de los registros que se están practicando hoy, recordemos, la dirige el juez Santiago Pedraz en la Audiencia Nacional.
2: La segunda vez en menos de un año que vemos a los agentes de la UCO en Ferraz. En junio de 2025 fue registrada por la investigación a Santos Cerdán, imputado en una de las derivadas del caso Coldo. Buscamos las reacciones en el propio Partido Socialista entre los diputados. Preocupación visible esta mañana en el Congreso. Leticia Arenas, buenos días.
4: ¿Qué tal? Buenos días. Preocupación y desconcierto en unos diputados socialistas y en un gobierno que están presentes en esta sesión de control del gobierno, pero pendientes del teléfono y con la cabeza puesta en Ferraz.
5: No tengo información, no puedo opinar. Gracias, ¿eh? Sabéis que siempre os atiendo, pero no tengo información.
4: Eso
5: no sé,
4: decía,
5: ¿vale?
4: Óscar López en los pasillos del Congreso. Están intentando enterarse. De momento, fuentes de Ferraz insisten a Radio Nacional en que están tranquilos, que van a colaborar con la justicia, como siempre, e informarán de todo, como siempre, añaden. En la misma línea respondía la portavoz del PSOE, Montse Mínguez, en Catalunya Radio.
6: Jo l'únic que sé és que ja fa uns mesos que també se'ns va requerir informació, la vam aportar...
4: Recordava Mínguez que no és la primera vez que se les pide informació i que van a demostrar que sus cuentas cuadran. Óscar Puente en Twitter afirma que no és un registro lo que se está llevando a cabo, que és un requerimiento de informació, i se pregunta si era necessario mandar a la UCO para ello. Creen en el PSOE que el Partido Popular ya venía a este control sabiendo lo que iba a pasar. Juegan con las cartas marcadas, afirman.
2: En los pasillos de la Cámara también, el líder del Partido Popular, Núñez Feijóo, ha hablado de agonía política, de ambiente irrespirable, y ha reclamado elecciones.
7: No queda más remedio que darle la palabra a los españoles de forma inmediata. No podemos más.
2: Feijóo vuelve a mirar a los socios de gobierno. Enrique Santiago, de Izquierda Unida, Gabriel Rufián, de Esquerra Republicana, se muestran prudentes, pero avisan.
8: Es decir, no se pueden permitir situaciones de financiación ilegal, irregular.
9: Si se hiciera un proceso judicial en este sentido, hubiera pruebas y sobre todo una sentencia firme, nosotros pediríamos elecciones.
2: Con Pedro Sánchez ausente, recibido por el Papa, esta mañana en el Vaticano, ha sido el vicepresidente primero, Carlos Cuervo.

0: Fue el que ha tenido que lidiar con los renovados ataques de la oposición en la sesión de control al gobierno celebrada en el Congreso. El dato del día, la firma de hipotecas de viviendas crece en un 9%, logran su mejor marzo en 16 años, los tipos siguen aguantando por debajo del 3%, Blanca Pascual.
1: En los tres primeros meses del año se han cerrado más de 131.500 préstamos hipotecarios, es la cifra más elevada desde 2011, el aumento roza ya el 10% y el capital prestado ha crecido también un 21,5%. Solo en marzo las hipotecas constituidas suman 46.600 y de este modo encadena 21 meses al alza y marcan un récord en 16 años. Su importe medio supera los 174.000 euros.
2: Estas fueron las noticias del mundo.

6 de la mañana con 10 minutos, estamos aquí por la 1200 AM Radio Libre. En este día miércoles 27 de mayo, yo soy Claudia Inoue y es un gusto compartir con ustedes este programa donde iremos actualizando todas las novedades a nivel local y a cada hora también a nivel internacional.

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Habilitada nuestra línea de comunicación para mensajes, para WhatsApp y para llamadas, el 0971-291933. Allí puedes comunicarte con nosotros, puedes compartir algún material también a través del WhatsApp. Te repito, el 0971-291933.

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Vamos a actualizar ya los datos del tiempo en este punto horario 6:12. Está un poco fresca en la mañana, 13 grados centígrados, cielo despejado, humedad 98%, viento soplando en dirección sureste a 4 kilómetros por hora. Se anuncia un día fresco a cálido con cielo parcialmente nublado, vientos del sureste, y alcanzaremos hoy una máxima de 25 grados. Para mañana jueves se espera una mínima de 16, máxima 28. Y el viernes mínima 19, máxima 24 con algunas precipitaciones. Eso es lo que indica la Dirección de Meteorología. Para lo que resta de esta semana, repito, actualmente en Asunción y Gran Asunción tenemos 13 grados centígrados.

Nosotros estamos aquí por la 1200 AM Radio Libre en este espacio Minuto a Minuto. Vamos a cumplir con nuestra primera pausa. A la vuelta voy a compartir con todos ustedes la lectura de la tapa de los diarios para conocer los temas centrales de esta mitad de semana. Nuestra pausa y ya volvemos.

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6 de la mañana con 23 minutos, estamos en la 1200 AM de Radio Libre y ya nos preparamos para compartir con ustedes la lectura de la tapa de los diarios.

¿Qué dicen hoy las tapas? Miércoles 27 de mayo, iniciamos con Agencia de Información Paraguaya. Cielo Guaraní abierto, gobierno articula combate al crimen organizado. El Poder Ejecutivo impulsa vía decreto el programa Cielo Guaraní abierto, que reúne a las fuerzas militares y otras instituciones de seguridad y defensa para coordinar el combate al tráfico de drogas por vía aérea. El decreto regula el trabajo de las instituciones para la identificación y captura de aeronaves que aterrizan o de los operadores en tierra, explicó el comandante de la Fuerza Aérea de Paraguay, Julio Fullaondo. También Yeroga por A3.0 amplía opciones para el acceso a casa propia. La nueva versión del programa habitacional incorpora innovaciones como el aumento de los montos de financiamiento en sus distintas modalidades y la posibilidad para familias con ingresos entre 6 y 9 salarios mínimos de acceder a los créditos hipotecarios a una tasa del 9.9%. Programan consultas para reducir lista de espera en varias especialidades médicas del IPS. Congreso sanciona disposiciones para desarrollar proyecto del tren de cercanías. Y Paraguay impulsa ley que apunta a establecer entornos digitales seguros para niños y adolescentes. Títulos de la Agencia de Información Paraguaya.

Vamos ahora al diario ABC Color. Millonarios contratos para ex socio de Santiago Peña. Para la Contraloría, las declaraciones juradas del presidente Peña exhiben solo transparencia y trazabilidad, como informó al Ministerio Público. Sin embargo, ellas revelan que la firma Wells S.A., de la que Santi era socio, capturó contratos públicos por 19.5 millones de dólares desde agosto del 2023. Peña declaró ayer que los que dudaron del origen lícito de sus bienes deberían pedirles disculpas por haber intentado manchar y afectar su figura pública. También la albirroja genera mucho entusiasmo, cada vez falta menos para volver a ver a la selección paraguaya en una Copa del Mundo. Grandes diferencias, trabajadores y empresarios cortan diálogo en torno al salario mínimo. Intendentes del cartismo, Luis Bello y Nenecho, dejan plazas en total abandono. A pesar de las objeciones, ya es ley el tren de cercanías. El sabor de competir, bebidas con sello paraguayo. También caen políticos de HC por supuestos vínculos narcos. Y gestión prebendaria de los Zacarías Irún en Itaipú llegó a consumarse. Títulos del diario ABC Color.

Pasamos al diario Última Hora. Cuestionan maquillaje financiero de Peña en examen de Contraloría. Felino Amarilla criticó rectificación que hizo el presidente para

para modificar examen de ente contralor. Abogado cuestiona crecimiento patrimonial llamativo, la mansión de San Bernardino y vínculos comerciales. También cartismo rechaza expulsión, Bachi normaliza gestiones para correligionarios y defiende a Zacarías Irún. IPS empresarios respaldan a Fretes y plantean cambios en la caja. Y título deportivo, la albirroja comienza a palpitar el Mundial. Los primeros 14 jugadores de la selección paraguaya entrenaron ayer en Upané. En días más se sabrá la lista definitiva de convocados. Títulos del diario Última Hora.

Seguimos avanzando. Diario La Nación dice en título principal: chats muestran nexo entre Marcet y amigo de Yucio. Se complica la situación procesal del ex ministro del Interior Arnaldo Yucio, acusado de tener nexos con el supuesto narcotraficante Marcus Vinicius. La fiscalía presentó varios mensajes de WhatsApp intercambiados entre Yucio y Vinicius. Asimismo, en el juicio oral se destacó un intercambio de mensajes entre Sebastián Marcet y Marcus Vinicius, quien pretendía convertirse en proveedor del Estado de la mano del ex ministro Yucio. También Créditos presentan las innovaciones de Genoa por A3.0. Internas con apoyo de Cartes, Camilo avanza firme en campaña. Revisión en ANR, técnicos de nueve movimientos dan ok a máquinas de voto. Desfalco, Rafael Filisola obligó pago total por obra sin acta de recepción. Gran Slam, histórico debut de Dani Vallejo en Roland Garros. Y tren de cercanías, Congreso sanciona y pasa al Ejecutivo. La Cámara de Diputados sancionó ayer el proyecto de tren de cercanías, estableciendo de esta forma disposiciones especiales para su implementación mediante un acuerdo entre Paraguay y Emiratos Árabes Unidos. Títulos del diario La Nación.

Vamos al diario Cinco Días. Reconocen a empresas que llevan la bandera de Paraguay al mundo. En una gala empresarial se desarrolló una nueva edición de los premios Exportador del Año, donde fueron distinguidas compañías que se destacaron por abrir mercados internacionales y posicionar servicios y productos paraguayos en el exterior, consolidando la imagen país como proveedor competitivo y de calidad.

Y sancionan ley para impulsar tren de cercanías. La Cámara de Diputados sancionó la ley que autoriza al Poder Ejecutivo a avanzar en el plan conjunto con el gobierno de Emiratos Árabes Unidos para desarrollar el proyecto de tren de cercanías que en una primera etapa conectará las ciudades de Asunción y Luque a través de un trazado de 18 kilómetros. Desde la empresa estatal FEPASA señalaron que el diseño de ingeniería estaría concluido aproximadamente en 4 meses y el inicio de las obras está previsto para el primer semestre del próximo año. Títulos del diario Cinco Días.

0: Desde el lunes no se puede emitir cédulas, pasaportes ni antecedentes policiales, mientras controles y verificaciones quedaron bloqueados en distintas instituciones públicas. La falla expuso el uso de equipos obsoletos que debían ser reemplazados hace tiempo y dejó a miles de ciudadanos sin acceso a trámites básicos tras fracasar la licitación para renovar el sistema. Más títulos. Senado, oficialismo defiende a Zacarías Irún y rechaza pérdida de investidura. Diputado aprueba el pedido de informe a Contraloría sobre patrimonio de Peña. Proyecto apunta a reforzar protección digital infantil en Paraguay. Y gobierno reactiva operativo Cielo Guaraní Soberano contra el narcotráfico. Estos son los títulos del diario El Independiente. De esta manera damos punto final a la lectura de la tapa de los diarios, aquí por la 1200 AM Radio Libre. Nosotros vamos a cumplir con nuestra pausa y volvemos.
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Bueno, hablemos un poco de este tema que ya hace rato se viene hablando y todo parecía indicar que iba a terminar de esta manera. Gremio suspende negociación con patronal sobre el salario mínimo.

0: La mesa sindical Paraguay, conformada por la CUT, la Central Nacional de Trabajadores, también la CUT Auténtica, la CPT, la CGT y todos los gremios, anunciaron que suspenden las negociaciones con el sector empresarial en el Consejo Nacional de Salarios Mínimos porque no logran un consenso para el reajuste salarial. Por ello, deciden continuar las negociaciones de manera bipartita con el Gobierno Nacional a través del Ministerio del Trabajo y solicitan urgentemente una audiencia con el presidente Santiago Peña. Justamente sobre esto, estuvo conversando con un medio colega, el dirigente sindical Bernardo Rojas, que calificó de insuficiente la propuesta de la patronal y denunció una falta de voluntad real para negociar. Esto fue lo que dijo Bernardo Rojas.
1: El estudio que nosotros hacemos es mucho más real de lo que sostiene ese Princo, porque el Banco Central saca un resultado de acuerdo al cuidado que tiene que tener para su política monetaria. Uh-huh. Entonces ellos hacen el cálculo inflacionario sobre cuestiones que no tienen nada que ver con la canasta básica.
2: O sea, para que los cálculos se mantengan dentro de los parámetros que ellos necesitan.
1: Correcto. Uh-huh. Así es. Entonces nosotros le decimos, si vos tenés el estudio del Banco Central y si te querés basar en eso, nosotros tenemos también el estudio del Banco Central y nos basamos en eso.
2: Okay.
1: Lo que pasa es que hay una diferencia demasiado grande entre lo que plantean ellos y lo que planteamos nosotros.
2: ¿No? Ustedes plantean 20% y ellos, ¿cuánto plantean?
1: Ellos plantean 60.000 guaraníes, 60 o 70.000 guaraníes.
2: Bueno, pero eso ni al presidente le conviene aumentar 60.000, mejor nomás dejar como está, porque demasiado feo queda. Claro. ¿En serio te digo? Ahora, no, si 60 mil va a aumentar, mejor nomás que no, porque después ya salen los memes y todo. Ahora, no, en serio digo, políticamente no le conviene. Ahora, Bernardo, el 20% de 2.800.000, por ahí que es el sueldo mínimo, ¿cuánto alcanza?
1: 647 mil y moneda.
2: Ese es el 20%.
1: Sí.
2: Muy bien, y eso es lo que ustedes pretenden.
1: Nosotros planteamos vía documento este reajuste. Pero el representante de los empresarios no quería saber nada, no tiene luego ni intenciones siquiera de conversar sobre el tema.
2: Sí.
1: Entonces nosotros le dijimos, esto no puede ser con la ley en la mano, porque eso ha fracasado en varias partes, eso es famoso, la ley en la mano. Esto requiere una negociación política entre los actores principales. Porque no es que nosotros inventamos la situación que pasa, que atraviesan los trabajadores. Es que vos salís en la calle, te vas en el supermercado, te vas en la farmacia, te vas a cargar combustible, te vas acá allá y encontrás de que el precio ha ido por las nubes. No llega 15 días los trabajadores con ese salario que está pagando o con el reajuste que quieren hacer.
2: Bueno, entonces, aparte, ustedes suspenden su negociación con el sector empresarial, ¿y a qué instancia van?
1: Aparte de que los empresarios apenas se habla del reajuste y ellos se remarcan todos sus precios. Uh-huh. Entonces, hay varios componentes que nosotros planteamos para que el reajuste sea real y valga. Entonces, esto no comprende los empresarios. Entonces, habíamos resuelto en un mini congreso, habíamos resuelto suspender la negociación con el sector empresarial y abrir una conversación bilateral con el gobierno.
0: Esto decía el dirigente sindical del sector de los trabajadores, Bernardo Rojas, hablando de esta clara diferencia de posturas con la patronal, que quiere que se mantenga como se viene haciendo todos estos años, el aumento del salario.

salario mínimo respecto al IPC, pero bueno, ya escuchaban, desde el sector trabajador quieren que se aumente un 20%. Ambas cuestiones veo poco probables. No creo que aumenten 60.000 guaraníes, pero imposible aumentar 600.000 guaraníes tampoco el salario mínimo. El problema es que creo que ambas posturas son muy, muy firmes y no están encontrando ese sector medio. Allí es donde hay que ver realmente la gestión de parte del Ministerio del Trabajo y otros representantes del gobierno para tratar un poco de mediar. Vamos a ver, hoy a las 15 horas se tiene que realizar la reunión con la CONASAM y donde van a participar representantes del sector obrero para el análisis del reglamento. Las centrales obreras informaron que rechazan la propuesta de los empresarios y las críticas al informe técnico sobre la pérdida de poder adquisitivo presentado por ese sector. Califican de malicioso el posicionamiento de los empresarios, quienes afirman que el informe supuestamente no cuenta con metodología ni fuentes, según un comunicado. Atendiendo a que este año el Ministerio de Trabajo apunta a un pacto social para acordar la propuesta de un aumento de salario mínimo por encima del porcentaje de inflación, el sector de los trabajadores pretende seguir de manera bipartita esta negociación. La CONASAM debe elevar la propuesta en la quincena de junio al Poder Ejecutivo para que entre en vigencia a partir del 1 de julio.

0: Bueno, seguimos avanzando aquí en esta mañana, otro tema destacado y que escuchábamos y leíamos con ustedes en varias de las tapas de los diarios de este día miércoles, guarda relación con el tren de cercanías. Ayer se debatió sobre esto en la Cámara de Diputados y fue aprobado. La Cámara de Diputados aprobó el martes el proyecto de ley que modifica la normativa vigente de tren de cercanías, un paso fundamental para destrabar el financiamiento y la ejecución de esta obra que conectará Asunción con Luque. El texto queda sancionado y se espera que el documento sea promulgado por el Poder Ejecutivo esta semana. Varias posturas, como es habitual dentro de diputados, especialmente posturas totalmente opuestas entre el oficialismo y los opositores. Comparto con ustedes lo que dijo el diputado Guillermo Rodríguez, cuestionando la falta de credibilidad del gobierno por la tercera promesa que hacen respecto a este tren de cercanías. Esto dijo el diputado Guillermo Rodríguez ayer en su intervención en Cámara Baja.
1: Ya no volvieron asustados a Asia. Muy corrupto tu gobierno, presidente. Muy corrupto, muy coimelo.
2: Puedo ser muy bueno, pero ya no voy a ser bobo, por lo menos no en esta oportunidad. Los coreanos volvieron asustados a Asia. Muy corrupto tu gobierno, presidente. Muy corrupto, muy coimelo. Salieron corriendo, no hay forma de trabajar con este ministerio. No hay forma de trabajar con este gobierno coimero. Un gobierno rapiñero que está de salida, que está yendo en picada su popularidad a nivel nacional, que gozan de la de más absoluta desconfianza y el desprecio de la gente. Ahora nuevamente Ñandé Guajiro le vamos a dar nuestro voto de confianza. De corazón digo esto, deseo que sorprenda gratamente Santiago Pena. Para mí es una gran estafa la que se avecina nuevamente.
0: Esto decía el diputado Guillermo Rodríguez sobre el tema. Otro que habló también fue el diputado Rubén Rubín y explicó por qué no acompaña o por qué no acompañó este proyecto sobre el tren de cercanías. Y esto fue lo que dijo.
3: Ya nos conocemos. Yo no puedo votar a favor del tren de cercanías. Es demasiado dinero. Prometo al pueblo paraguayo que siempre estando acá, voy a intentar una realidad, que sea una realidad el tren de cercanías. No solamente el tren de cercanías, nosotros tenemos que tener un tren hasta Ciudad del Este. Tenemos que soñar en grande. Pero yo, como te digo, como le digo al pueblo paraguayo, les pido que me entiendan. Yo tengo que votar esto y después suelto. Y depende de, en su momento, de Lea, ahora depende de Claudia, no depende de mí. Entonces no me animo. Ya me mostró este gobierno su verdadera cara.

0: y otra vez, con los transportistas, con los policías, con el personal de blanco, con sus reformas de Guaú, con el tema de las jubilaciones, con el tema de la modernización de la Policía Nacional, con el tema de la modernización también de la fuerza, de la función pública. Todo bola, todito bola. Yo me animo a decir que después de casi 3 años de gobierno, el presidente Peña, el único destello que tuvo este gobierno es Isaías Fretes, que encima es una incógnita, vamos a ver.
1: Esto decía el diputado Rubén Rubín respecto a su postura con esto del tren de cercanías. Más o menos en la misma línea que Guillermo Rodríguez y la falta de credibilidad que le tienen a este tipo de proyectos para el transporte urbano de nuestro país. Uno que estaba a favor y que habló justamente sobre esto fue el diputado Aguilera. Una vez aprobado este proyecto, habló sobre esto y lo calificó de histórico. Esto dijo.
2: Tuvieron que pasar 115 años para que venga un gobierno valiente y que enfrente este problema, porque como mucha gente piensa o cree que este proyecto va a fracasar, o sea, tenemos muchos agujeros del fracaso que están queriendo, pensando y soñando que esto fracase, porque piensan que le van a golpear al gobierno del presidente Santiago Peña y al Partido Colorado. Pero yo creo que vale la pena el intento, vale la pena arriesgarse. Imagínense si es que allá cuando se soñaba a fines de la década del 60, comienzo de la década del 70, imagínense si cuando nos decían que íbamos a construir con el Brasil la represa más grande del mundo, la hidroeléctrica más grande del mundo, teníamos estos pensamientos pesimistas que cómo Paraguay va a...
1: Parte de la intervención del diputado Aguilera respecto a este proyecto del tren de cercanías, que repito, fue aprobado ayer. El objetivo central de estas modificaciones que fueron sancionadas por el Congreso es otorgar validez jurídica necesaria y un marco legal robusto para avanzar en la ejecución del proyecto, esto tras el acuerdo alcanzado por el gobierno con los Emiratos Árabes Unidos. Bueno, respecto a este tema, también dio su postura Facundo Salinas, que es de FEPASA, hablando de que están apuntando a trenes livianos, cuestiones más técnicas de lo que se viene a continuación, y esto fue lo que dijo.
3: Vuelva a ser estación, que yo me mude y que esto sea estación, lo que siempre fue, en realidad es volver a hacer lo que nunca tuvo que dejar de ser. Nosotros no está todavía definido, estamos en pleno estudio de ingeniería, en 4 meses estaríamos terminando ya esas grandes definiciones, pero estamos apuntando a trenes livianos, lo que se llaman trenes ligeros, 100% eléctricos, son trenes que hacen poco ruido, no son muy anchos, al contrario, son angostos, por eso conviven con la parte urbana, van por catenaria, acá tendría que ser la parte urbana, tendría que ser vía embebida, que se diga, o sea que va como a nivel de calle, digamos. No esos trenes de...
4: elevados.
3: Esos que tienen elevados, tipo terraplén, que tienen como más fuerza, no sé, lo que... Que normalmente son trenes como más grandes. No, estamos hablando de trenes más livianos, estamos hablando de trenes que te ocupan en
4: ¿de
3: un
4: ancho?
3: ¿Ancho?
4: ¿Cuánto de ancho?
3: Y un tren de esos ancho tiene 2 metros con 60, o sea, estás hablando de dos doble vía, porque los famosos 18 kilómetros que todo el mundo divide millones de dólares por kilómetro, en realidad no son 18, son más, porque son doble vía, por lo tanto es multiplicado por 2, serían 36 kilómetros de vía, entonces vos tendrías ahí un espacio de 260 más 260, son 5,20, en el medio ponerle un metro más, tenés 6, y algo más, con 8 metros voy a poder meter los trenes en doble vía.
5: Hablemos del primer tramo, Facundo. Sería hasta Luque, ¿verdad?
3: Hasta Luque con talleres incluidos.
5: ¿De cuántos millones de dólares estamos hablando en esa primera etapa? ¿La inversión es de cuánto?
3: La base que estamos pensando para los 36 kilómetros, 9 o 10 estaciones, nosotros estamos en 400. Etihad, que es la empresa estatal de Emiratos Árabes Unidos, uh-huh, es la que pone de su propio capital 150 millones de dólares para la conformación de la empresa. Uh-huh. El Estado paraguayo aporta 50 millones de dólares.
1: Esto fue lo que dijo Facundo Salinas de FEPASA sobre la planificación e implementación del tren de cercanías. Es mucho dinero, eso sí,

a pesar de que una parte lo va a poner el gobierno de los Emiratos Árabes, 50 millones es lo que debe poner el Paraguay por unos 20 kilómetros más o menos en esta primera etapa. Desde finales de marzo, un grupo de ingenieros residentes de la empresa Etihad Rail se encuentran en el país con el objetivo de avanzar en lo que respecta a la ingeniería fina. Este proceso es clave para determinar los costos finales que tendrá el proyecto de tren de cercanías y el trayecto. En ese sentido, la empresa Emiratí ya cuenta con una oficina operativa en Asunción. Se espera que en unos 6 meses las obras puedan iniciar su ejecución en el tramo entre Luque y nuestra capital.

0: 6:59 de la mañana, vamos a actualizar de vuelta los datos del tiempo. Tenemos en Asunción y Gran Asunción 13 grados centígrados, con cielo despejado, la humedad es 98%, viento soplando en dirección sureste a 4 kilómetros por hora. Se anuncia un día fresco a cálido, cielo parcialmente nublado, vientos del sureste, y alcanzaremos hoy una máxima de 25 grados. Es momento de cumplir con nuestro contacto internacional de la mañana y volvemos.
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3: Tres horas GMT, la una en París, 27 de mayo, Radio Francia Internacional emite durante la próxima media hora primero este boletín de actualidad internacional y de las Américas titulares. Irán primero acusa a Estados Unidos de violar el alto el fuego tras unos nuevos bombardeos anoche sobre lanzaderas de misiles y embarcaciones a proximidad del estrecho de Hormuz. Estados Unidos no cree que puedan descarrilarse las discusiones en curso para detener la guerra. Israel, entretanto, procede a nuevos bombardeos aéreos sobre el sur del Líbano, expande su zona de operaciones terrestres. Aquí en Europa, la Unión Europea acusa a Rusia de intentar desestabilizar al continente con incursiones de drones. Última edición americana, Human Rights Watch afirma que Emiratos Árabes contrató a colombianos para enrolarlos en la guerra civil en Sudán, en curso, y la peor crisis humanitaria del mundo, según la ONU. Además, la recta final electoral presidencial en Colombia. Alan Vidal en controles, al micrófono Marcos García Herrera, noticias.
4: RFI. بار نیست که ما شاهد این تناقض‌گویی ها هستیم اصلا یکی از مشکلات ما در مذاکرات این تناقض‌گویی ها و این تناقض در رفتار این هاست.
3: En nombre del gobierno iraní, la portavoz Fatima Mohadejani reprochaba este martes a Estados Unidos haber violado con bombardeos en la meridional provincia de Hormozgan el frágil cese el fuego en curso, señal a juicio de Teherán de su mala fe, de su ausencia de confiabilidad, al tiempo que las discusiones siguen su curso para tratar de poner fin a la guerra desencadenada el 28 de febrero. El mando militar de Estados Unidos, CENTCOM, por su parte, el mando en la región, calificó de defensivos y preventivos sus ataques nocturnos que no habrían causado víctimas. Delia Arrunategui.
5: El denominado CENTCOM indicó que había bombardeado a proximidad de la ciudad portuaria iraní de Bandar Abbas emplazamientos de lanzadera de misiles y embarcaciones que trataban de colocar minas flotantes. También precisó que se trataba de maniobras defensivas para proteger a su tropa y que la aviación actuó con contención en un contexto de frágil cese el fuego en vigor. Pese al jarro de agua fría, el jefe de la diplomacia de Estados Unidos declaró que un protocolo de acuerdo podría ser finalizado en pocos días y que las actuales discusiones conciernen la retórica y la formulación.

0: Precisa del texto.
1: Dos bombardeos israelíes más al oeste en el enclave de Gaza causaban 7 muertos, suman ya 906 los palestinos fallecidos desde octubre y un cese el fuego acordado entonces que es violado casi a diario. Israel, que reivindicó también haber intentado eliminar al nuevo jefe de la rama militar de Hamas en el enclave, Mohamed Odeh, sin confirmar a esta hora su muerte. Y del Líbano más al norte. El primer ministro israelí Netanyahu afirmó que el ejército está intensificando sus operaciones terrestres en el sur del Líbano, después de que la prensa israelí revelara más temprano que estaba operando ya más allá de esa denominada línea amarilla, trazada 10 kilómetros al norte de la frontera israelí, con el fin de, aduce, de repeler mejor, alejar los drones explosivos de los combatientes del movimiento Hezbollah pro-iraní. En paralelo, desde ayer, las órdenes de evacuación y los bombardeos consecutivos se multiplicaron a niveles inéditos en 5 semanas de tregua ilusoria. Corresponsal de RFI Beirut, Líbano, Juan Cabasés Vega.
2: Esta mañana el ejército israelí ha reivindicado más de 100 bombardeos contra supuestas posiciones y miembros de Hezbollah desde el lunes. Fue cuando Benjamín Netanyahu, primer ministro israelí, anunció que había ordenado pisar el acelerador en la ofensiva. Hoy Israel ha lanzado decenas de ataques más, causando 40 víctimas mortales desde el anuncio de Netanyahu. También ha exigido el vacío de toda la ciudad de Nabatíe, en un país donde una cuarta parte de la población ya está forzosamente desplazada. Nabatíe, por cierto, acoge algunos de los hospitales que dan cobertura a los afectados por la guerra en el sur del país. Además, por primera vez desde el cese, las tropas israelíes extienden su presencia más allá de la zona ocupada. Lo confirma Netanyahu, que lo vincula con la lucha contra los mortales drones de Hezbollah. Y también el mismo grupo proiraní, que dice estar luchando cuerpo a cuerpo para impedir el avance israelí. Desde Beirut, para Radio Francia Internacional, Joan Cabasés Vega.
3: Tai nėra pavienas provokacijos ar atsitiktiniai įvykiai.
1: No son provocaciones aisladas, es el resultado directo de la agresión de Rusia contra Ucrania. En Vilnius, Lituania, encabezados por el presidente Nausėda, los líderes de los tres países bálticos acordaban hoy con la Unión Europea, en presencia de von der Leyen, la jefa de la Comisión, acelerar los esfuerzos de seguridad en el flanco oriental de Europa, después de los últimos incidentes, intrusiones en el cielo de esos tres países vecinos y la caída de drones en sus territorios mediante interferencias rusas a los drones ucranianos que tratan de apuntar, impactar en puertos rusos del mar Báltico y sus terminales de petróleo exportadores. Y otra denuncia desde la sede de la ONU, Nueva York.
4: We also condemn recent threats by Russia to diplomatic institutions.
1: El delegado de Ucrania ante la ONU, Andrei Melnik, rodeado de medio centenar de embajadores de varios países, denunciaba las recientes amenazas de Rusia. El Kremlin, que anunciaba nuevos bombardeos, recomendaba a los extranjeros y diplomáticos residentes en la capital ucraniana a que la abandonen antes de posibles nuevos bombardeos. Por tercera vez desde el inicio de la guerra se usaba este fin de semana el misil balístico Oreshnik para apilonar, a machacar la capital ucraniana. Comentario del profesor de Relaciones Internacionales en la Pontificia de Comillas, la Universidad ICADE, Alberto Priego.
5: Bueno, esos ataques masivos que han llegado a Kiev, lo que responden verdaderamente es una desesperación por parte de Rusia, que está viendo cómo Ucrania tiene gran capacidad para atacar cualquier punto de su territorio y cómo además han perdido la iniciativa en el campo de batalla, y Ucrania está haciendo avances significativos en el frente. Se dice que hasta 600 kilómetros ha podido avanzar en lo que va de año. Entonces la única manera de intentar conseguir acallar las críticas internas, que son cada vez más profundas en Rusia, es lanzando ataques duros contra Kiev.
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7: Necesita a alguien que esté en la derecha para que esto pueda continuar.
8: Entonces la gente quiere un progreso, quieren cambiar esto, que siga avanzando así como ha venido trabajando Pedro.
9: Pienso de que Abelardo es la única opción.
10: Es la persona que representa el pueblo colombiano por la dignidad.
1: Diego Estudiante, Mónica.

0: Que enfermera Jairo, empresario, bien Mauricio, obrero, industrial, este termómetro electoral, una vez cerrada la campaña en Colombia, corren 5 o 6 días de reflexión para los votantes de cara a la primera vuelta de la presidencial el 31 de mayo, que se jugarían en balotaje en junio el senador de izquierdas Iván Cepeda y el abogado de la ultraderecha Abelardo de la Espriella. A todo esto, la peor crisis en seguridad azota el país desde hace una década y la desinformación sobre el conflicto alimenta la contienda electoral a la que acuden y presencian por primera vez los más jóvenes con edad suficiente para cumplir su deber. Y tal vez en su conjunto con papel decisivo votar más temprano recibo votar reportaje Diana Hayón.
1: Para muchos de ellos la jornada representa la oportunidad de participar activamente en las decisiones que marcan el futuro del país, en especial aquellas que consideran más urgentes, como lo destaca la joven estudiante Mariana Costa.
2: Espero que traten el tema de seguridad en el país con mucha más seriedad.
1: Martín Arévalo, estudiante de Relaciones Internacionales y quien por primera vez acudirá a las urnas, siente que tras meses de violencia electoral y campañas agresivas, el ejercicio democrático genera una enorme presión para los colombianos.
3: Este para mí se convierte en un reto, ya que pues como la primera vez votando, siento que hay una presión y pues demasiada información, opiniones y mucha polémica alrededor de todo este tema de las elecciones.
1: Temas como el empleo, la educación, la seguridad y el costo de vida aparecen entre las principales preocupaciones de los jóvenes, así como la polarización que existe en el país, como lo señala el universitario Daniel León.
4: Independientemente de quién gane las elecciones, considero que la polarización política va a continuar. Creo que Colombia sigue manteniendo pues un enfoque muy primitivo frente a esa dicotomía de los buenos y los malos en la política.
1: Desde Bogotá, este fue un informe de Diana Hayón para Radio Francia Internacional.
0: Del tintero, acerca de esa contienda y de los programas, el posible balotaje Cepeda-Espriella, estas explicaciones del experto en políticas públicas en seguridad y defensa nacional, Universidad Externado de Colombia, Jairo Libreros.
5: El candidato Cepeda considera que la paz total tiene que mantenerse y profundizarse. Candidato de la Espriella considera que la agenda de seguridad tiene que ocupar nuevamente el primer lugar. Tienen dos debilidades también. Cepeda depende única y exclusivamente de los votos que ha logrado gestionar el presidente de la República, Gustavo Petro. Abelardo de la Espriella tiene muchas más libertades porque ha construido un electorado propio mucho más allá de los partidos políticos. También se diferencian en su visión económica. Iván Cepeda tiene una visión mucho más social de la vida en comunidad. En cambio, de la Espriella es una visión mucho más liberal. Considera que el Estado no puede ser un interventor que afecte la libre empresa, la capacidad que tiene el sector privado para construir riqueza, empleo y bienestar social.
0: Encabezadas por el senador demócrata Robert Menéndez, protestas este martes ante un centro de retención de inmigrantes detenidos en Newark, estado de Nueva Jersey, vecino de Nueva York. Varios efectivos de la Policía de Aduanas, Inmigración y Fronteras, ICE, acompañaban esa decena de manifestantes que protestaban contra condiciones de detención y una posible huelga de hambre en curso en ese centro, a tenor de lo pronunciado por algunos abogados. Contexto que precede la celebración del Mundial de Fútbol en América del Norte y cuando la organización defensora de derechos humanos Human Rights Watch ha alertado días atrás que podría ser el Mundial del Miedo y la Exclusión. Juanita Gobertus encabeza el área Américas de esa ONG con base en Nueva York. Atiendan.
6: Es lamentable que en este contexto, siendo Estados Unidos una de las tres sedes, pues esté dando un escenario de violación sistemática de derechos humanos en contra de comunidades de migrantes. Desde Human Rights Watch hemos documentado casos de personas que estaban en una situación regular en Estados Unidos y que aún así se han visto enfrentados a abusos por parte de las distintas autoridades, incluyendo ICE. Así que el riesgo, por supuesto, que existe. El escenario de una contienda deportiva global debería ser el escenario para que todos los distintos países alrededor del mundo se unan en torno a la defensa de los derechos humanos, incluyendo la defensa de los derechos de los migrantes.
0: El presidente Javier Milei sitúa una visita del Papa León XIV.

7:16 de la mañana, estamos aquí por la 1200 AM a Radio Libre. Temas: máquinas de votación. El apoderado electoral de la facción disidente de Causa Republicana del Partido Colorado dijo que su movimiento no está del todo satisfecho con las medidas de seguridad en las máquinas de votación que serán utilizadas en las internas de junio y que van a definir los candidatos de la ANR para los comicios municipales. El lunes y martes, representantes técnicos de distintos movimientos internos de la ANR participaron de estas revisiones técnicas. En esa revisión, que continúa hoy y mañana con técnicos del movimiento del partido opositor, del Partido Liberal, se realiza pedido de los movimientos internos de los partidos. Daniel Duré, apoderado electoral del movimiento disidente Colorado Causa Republicana, liderado por la senadora Lilian Samaniego, hizo un balance de las dos jornadas de revisión y afirmó que los técnicos de su movimiento encontraron debilidades en las máquinas.

El apoderado dijo que tienen medidas de seguridad para prevenir adulteraciones de resultados de las elecciones, pero insistió en que esas medidas no nos satisfacen del todo, en particular lo que concierne a los boletines de votación y la lectura de la información almacenada en ellos por parte de las máquinas.

0: imputan a precandidato cartista. La fiscalía imputó al precandidato cartista concejal del Luque, Roberto Cubilla, y a otros dos sospechosos en el caso Copia Fiel 2.0, una investigación sobre un presunto esquema para ocultar bienes vinculados al narcotráfico y evitar su comiso por parte del Estado. Los agentes fiscales José Martín Morínigo, Alejandro Cardoso y Francisco Cabrera y Diana Gómez imputaron al precandidato concejal de Luque, Roberto Cubilla Sanabria. La imputación también alcanza a Roberto Santiago Ayala y César García. Según el acta del Ministerio Público, existen suficientes elementos de sospecha sobre la presunta comisión de varios hechos punibles. Los tipos penales atribuidos son lavado de dinero, asociación criminal, producción inmediata y uso de documentos públicos de contenido falso. Y Peña activa cielo guaraní soberano con los Estados Unidos. El presidente Santiago Peña firmó el decreto que pone en vigencia el programa Cielo Guaraní Soberano, un protocolo de seguridad que obliga a fuerzas militares, Policía Nacional y Senat a actuar de forma coordinada en tierra apenas la Fuerza Aérea Paraguaya detecte e intercepte un vuelo irregular del narcotráfico. Sobre esto habló el presidente Peña, lanzando también una crítica de paso al gobierno de Mario Abdo, y esto fue lo que dijo.
1: Un esfuerzo conjunto, lastimosamente es parte de las herencias que nosotros hemos recibido el 15 de agosto del 2023. Había en el 2017, todavía durante el gobierno de Horacio Cartes, se hizo el intento de coordinar el esfuerzo de coordinación para controlar el espacio aéreo, para tener una respuesta rápida de las diferentes instituciones del Estado, aquellas dentro del Poder Ejecutivo y por supuesto fuera del Poder Ejecutivo, principalmente con el Ministerio Público. Lastimosamente eso en el gobierno que le sucedió al presidente Cartes, en el gobierno de Mario Abdo, fue levantado, discontinuado, como muchos de los controles que se habían llevado adelante, como por ejemplo los controles que hacía la SENAT en los puertos. Y bueno, eso por supuesto como consecuencia lo que hizo es que Paraguay se convirtiera en el tránsito y la ruta ideal del narcotráfico que luego era incautado en Europa. Nosotros hemos retomado eso, como ustedes saben ya, nosotros hemos hecho una inversión sin precedentes en todo lo que es el control aéreo, la reparación de radares móviles, la compra de radares del gobierno a través del gobierno americano que nos van a permitir tener un control, y la inversión en aeronaves por parte de la Fuerza Aérea que también va a ser una respuesta. Y hoy el trabajo que estamos llevando adelante con el programa Escudo Guaraní, que involucra a muchas instituciones y que también va a contar con la colaboración de gobiernos aliados, en este caso del gobierno de Estados Unidos, que también ha ofrecido su colaboración.
2: ¿Sobre el tema del salario mínimo hay novedades?
1: No. Estamos todavía expectantes. Como ustedes saben, la Comisión Nacional de Salario Mínimo está discutiendo. Es un trabajo.
0: Bueno, ella hablando del tema del salario mínimo, pero al principio hablando sobre este tema cielo guaraní soberano, en respuesta a la herencia que dejó el gobierno pasado, levantando estas medidas de control aéreo. Repito, el decreto fue ya firmado por el presidente y está en vigencia.

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13.4 grados centígrados en Asunción y Gran Asunción, cielo despejado, humedad 98%, vientos en calma, se anuncia un día fresco a cálido, cielo parcialmente nublado, vientos del sureste, y alcanzaremos hoy una máxima de 25 grados. Ah, bueno.

con esta actualización de los datos del tiempo nos despedimos. Nuestro reencuentro en este programa. Mañana a partir de las 6 te invito a que sigas en sintonía, que ya se viene Contrapoder.

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Muy buenos días, señoras y señores. Bienvenidos a una misión más de Contrapoder, nuestro encuentro en libre. Empezábamos con este tema de Teresa Parodi, El Otro País, acompañado en el piano por Lito Vitale, donde hablando de las cosas que querría ver para tener la certeza de que está en un país distinto, diferente, y habla de varios temas que también emergen en nuestra realidad cotidiana. Niños en la calle en estos días de frío, en una imagen que realmente nos debe doler a todos cuando la observamos. Con varios temas también en la agenda en el día de hoy, aquí en Libre, aquí en Contrapoder, cuestiones que tienen que ver con la declaración que finalmente creo que es un salvavidas de plomo el que le tiró la Contraloría General de la República al presidente Peña. Aunque dijo ayer que deberían pedirle disculpas a aquellos que lo agraviaron por el aumento patrimonial que tuvo después de que él mismo afirmara hace 9 años que no tenía un centavo y de que vivía en una casa alquilada. En definitiva, a quien debería pedir disculpas es a sí mismo el mandatario, que había abierto la conversación en términos de campaña diciendo que no tenía nada, para aparecer ahora con una fortuna cercana a los 4 millones.

0: millones de dólares, según lo declaran sus propios números a la Contraloría. En la llamada declaración jurada parchada que hizo Peña ante la Contraloría por petición del Ministerio Público y denuncias de sectores que cuestionan el hecho de que haya acumulado tal cantidad de recursos cuando solo tuvo un paso por la actividad privada en el Banco de Cartes. Y lo que le pagaron allí tampoco alcanza para que esa cantidad fuera la que él finalmente dice que tiene. En definitiva, todo lo que se desnudó en el informe de la Contraloría puede terminar siendo un boomerang contra él cuando cambie el gobierno y comience a cuestionarle severamente en torno a estos números. Alguno dirá, ya estará fuera de la presidencia, lo mismo que el contralor Camilo Benítez. Pero lo que habrá dejado, o lo que habrán dejado ambos, se prolongará en el tiempo. Como todas las mañanas también, saludamos a los que nos siguen a través de Facebook Live, a los que lo hacen a través de emisoras, perdón, emisoras del interior, canales de televisión y el diario El Independiente, en este clásico comentario de inicio de programa, de tres temas en tres minutos, o tres por tres.
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0: Los números del presidente Santiago Peña no cierran, especialmente después del informe de la Contraloría que pretendió salvarlo, pero en realidad le tiró un salvavidas de plomo, donde expuso toda la manera en que había podido juntar la cantidad que dice que tiene ahora, frente a aquella declaración en campaña donde había afirmado que no tenía un centavo y que vivía en casa del hermano. Evidentemente, desde la función pública nadie honestamente puede hacerse de dinero si no roba, si no participa de las comisiones en licitaciones, si no le llevan sobres a la residencia presidencial. Con el salario de presidente de 36 millones de guaraníes, no se puede ser millonario nunca. No se pueden acumular 4 millones de dólares. Y los cargos anteriores tampoco, especialmente después de que él declarara de manera jurada cuando ingresó a la administración pública como consejero del Banco Central que la evolución de su patrimonio no podría haber alcanzado jamás los casi 4 millones de dólares que declara en la actualidad. Ciertamente lo que se viene a posteriori será una persecución en contra de Peña, con todos estos nexos comerciales, con empresas proveedoras del Estado, con el Banco Bueno, del que era accionista, y de otras cuestiones que comenzarán a emerger sobre la propia declaración que el presidente de la República dio a la Contraloría. En definitiva, le tiraron un salvavidas de plomo, y Peña se agarró.
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0: El IPS necesita un cambio de dirección notable y tiene varias aristas con varios adversarios que conspiran y luchan desde adentro para que nada cambie. Incluso aquellos que abren una manguera de lucha contra incendios para inundar varios pisos del Hospital Central y evitar con eso que se hagan varias cirugías programadas. Los enemigos del actual administrador, el doctor Isaías Fretes, están dentro del propio gobierno, de las industrias farmacéuticas proveedoras, de los sindicatos, que son muchos al interior del IPS, de los propios médicos y también del propio gobierno, que probablemente ahora estará pensando a quién hemos nombrado en el cargo cuando se define el titular actual del IPS como alguien que no roba. La característica de la previsional ha sido justamente el robo, y es el sello distintivo del gobierno en su conjunto, al punto de que el propio ministro del Interior dice que se roban 6 millones de dólares por día. Una cantidad enorme que tendría que hacer que en la futura campaña presidencial estemos buscando a un presidente que no robe y que con esos recursos sobren dinero para llevar adelante las inversiones que el país necesita. No requerimos demasiado de nuestros políticos, pero tienen que combatir a aquellos que pretenden cambiar contra la gran muralla que evitará que los ladrones continúen en sus cargos y posiciones.
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0: Ventajas que supone la inversión en materia de data center se ponen en entredicho no solamente en el Paraguay, sino también en el mundo. Hay varios lugares en Estados Unidos y en Brasil que no los quieren establecidos en su territorio porque consumen mucha energía, poluyen, utilizan agua en cantidades enormes y no generan empleos. Son un montón de máquinas colocadas como las criptomonedas que realizan la tarea utilizando energía que podría estar en necesidad en muy corto tiempo para los muchos que reclaman. El consumo eléctrico en el Paraguay ha crecido notablemente en los últimos años y evidentemente otorgarle energía a un precio barato para que se establezcan data centers en el Paraguay podría terminar afectando a los que utilizan la energía en sus casas de forma cotidiana. El gobierno debe debatir más profundamente esta cuestión y plantearse si a esta altura de las cosas conviene o no el establecimiento de data centers de criptomonedas, minerías de criptomonedas en nuestro territorio. Y esto tiene que ser una cuestión económica, social y política profundamente a ser analizada.
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0: Y como todas las mañanas también tenemos un tema de actualidad que profundizamos, nuestro tema de conversación de hoy, contra quienes deberá luchar y derrotar el doctor Fretes en el IPS si pretende cambiar las cosas. Usted puede participar con nosotros, 0971-291933, y lo mismo en la red social del Twitter, donde hemos colocado cuatro opciones sobre este tema de hoy. Sigue hablando el doctor Fretes de lo mal que se encuentra la previsional en todos los campos. Hasta ahora describió el problema en los hospitales, en la atención sanitaria. En la cuestión financiera también hay mucho que hablar y mucho que cortar. ¿Contra quiénes deberá luchar y derrotar el doctor Fretes en el IPS si pretende cambiar las cosas? Nuestro tema de esta mañana aquí en Libre, donde vive la palabra.
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0: 7:49 en la mañana de Libre, le tiraron un salvavidas de plomo al presidente Peña en el estudio de la Contraloría sobre la correspondencia de sus ingresos y egresos. Ahora quedó develado el vínculo que tiene y tuvo con empresas proveedoras del Estado y o que absorben recursos públicos. Lo van a perseguir con saña cuando acabe su mandato. La lucha contra los males del IPS requiere mucha audacia y coraje. Todos apuestan por corruptos a que fracase cualquier plan de modificación de las cosas. Parece que nadie quiere un cambio de verdad que favorezca a la gente. Y la criptominería y las data centers consumen mucha energía en abundancia, pero no generan empleo a su paso. El gobierno luce muy excitado con el tema, pero el debate debe ser riguroso en torno a la conveniencia o no de su radicación. Nuestros tres temas abordados esta mañana aquí en Libre, aquí en Contrapoder. Hoy nuestro tema también de conversación tiene que ver sobre contra qué adversarios debe luchar el doctor Fretes en el IPS y a quiénes debe derrotar. Si pretende modificar la estructura administrativa y de gerenciamiento de la previsional, que viene mal desde hace mucho tiempo. Tengo una persona en línea, buenos días.
1: Buenos días, don Benjamín.
0: ¿Cómo le va?
1: Gracias por el espacio, le he robado dos minutos. Contra... Don Benjamín.
0: Sí.
1: Isaac Frente no va a triunfar ahí, porque él está luchando contra la mafia, y la mafia está en el gobierno, y el gobierno no... Si él está luchando contra el gobierno, directamente contra el gobierno, él está luchando. Los proveedores no son acaso parientes del presidente Yapoína. Vamos a dejarnos de joder. Él va, hasta el último, él va a ser denunciado y va a ser investigado. Acuérdense de mí, este señor no va a aguantar contra la mafia, y la mafia está en el gobierno. Está Santi Peña, es el primer bandido. Otro bandido es Carte, ahí está sacando hermano Zacarías Irú, ¿por qué no se lucha contra la Itaipú? ¿Cómo va a luchar Peña contra su contra él mismo? Pero dejemos de ser tontos. Gracias, don Ramín.
0: A usted por su intervención desde Carapeguá.
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9: 7:55 en la mañana de Libre, mañana de Contrapoder. Nuestro tema es contra quienes deberá luchar y deberá ganar la lucha el actual administrador del IPS si pretende cambiar las cosas. Bernardino Rojas dice, deberá luchar contra su propio mentor, Santiago Peña. Si no puede contra él, no podrá tampoco contra toda la estructura. Rodolfo Jara Verdún dice, somos los ciudadanos quienes debemos luchar contra la ignorancia de votar por dos empanadas. Carlos Luis Lafuente Mora, el IPS siempre fue el botín de las lacras coloradas, ladrones de solemnidad. Y Alberto Escurra dice, buen día doctor Fernández, qué difícil arreglar el IPS. Pero algo se debería hacer, la salud es un barril sin fondo y el dinero de la jubilación es prioritario cuidar. Muchos problemas son que no se sabe por dónde empezar, como dijo el doctor Fretes. Mientras persigues un ratón, los otros siguen con el festín. La solución pasa por la insolvencia total. Borrón y cuenta nueva es lo que requiere la previsional. Ayer estuvo con los empresarios el doctor Fretes a la noche, explicándole lo que pasa al interior de una institución a la que ha tomado en condiciones desastrosas. Una expresión bastante gráfica cuando dijo, esto es un quilombo. Una expresión que grafica el estado de situación por el que se encuentra la previsional. En todos los lugares donde uno aprieta, sale una pus. Hay un barrio, había sido cerca del Hospital Central, que está ocupado, o que debería estar ocupado por médicos que tuvieran que trasladarse de manera urgente y rápida hasta el hospital, pero hay personas que viven en dicho sitio hace muchos años sin pagar más que una cuestión simbólica de alquiler. También tienen alquileres de tierras en el Chaco por 674 guaraníes al mes. Y tienen que hacer la limpieza, los de la previsional, con el dinero de quienes son los que finalmente son los verdaderos propietarios del IPS. Hay que cambiar la carta orgánica de esta previsional y hay que devolverle la administración a sus legítimos propietarios. Esto tendría que ser administrado por patrones y por empleados. Por allí debemos empezar. Después hay que ajustar quiénes son los que deberían estar cubiertos por el aporte que hacen los dos. Si es solo la persona, deberá incluirse a la esposa, a los hijos hasta los 18 años, los padres a partir de los 60. ¿Es posible sostener una administración hospitalaria con un costo simbólico de 25.000 guaraníes por persona en algunos casos? Bueno, estas son las cuestiones que tienen que discutirse, conversarse a fondo para buscar soluciones también de fondo que requiere la previsional. Hoy nuestro tema de conversación aquí en la mañana de Libre, contra quienes deberá luchar y derrotar el doctor Fretes en el IPS si pretende cambiar las cosas. Contra el propio gobierno, dice el 80%, contra los sindicalistas, 10, contra las farmacéuticas, 5, contra los bancos, 5. Opinión de nuestros oyentes esta mañana, vamos a la actualización local e internacional de la mañana.
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11: Los agentes de la UCO siguen en la calle Ferraz por orden de la Audiencia Nacional, que mantiene abierta una causa por ahora secreta sobre un presunto amaño de contratos públicos en una trama en la que estaría implicada Leire Díez, la llamada fontanera socialista. En la calle Ferraz, en la sede del Partido Socialista, Laura Herrero, buenos días.
12: Buenos días, aquí nos encontramos con mucha expectación mediática. Los agentes de la Unidad Central Operativa de la Guardia Civil sabíamos que habían entrado antes de las 9 de la mañana. Se trataría, según fuentes consultadas por Radio Nacional, de una pieza secreta separada del caso SEPI, que sabemos que investiga presuntos amaños de contratos públicos por parte, presuntamente, de Leire Díez, la conocida como fontanera del PSOE, el exdirector de la SEPI, Vicente Fernández, y Anchón Alonso, dueño de Servinavar. En la operación de hoy, la UCO también podría registrar domicilios u oficinas relacionadas con Santos Cerdán, el empresario Perdelset, y quien fuera presidente de la Junta de Andalucía, Gaspar Zarrías. Zarrías, que por cierto declaró como testigo la causa que investigaba presuntos sobornos por parte de Leire Díez y de Pérez Dolcet en los juzgados de Plaza Castilla, pero la causa de fruto de los registros que se están practicando hoy, recordemos, la dirige el juez Santiago Pedraz en la Audiencia Nacional.
11: La segunda vez en menos de un año que vemos a los agentes de la UCO en Ferraz, en junio de 2025 fue registrada por la investigación a Santos Cerdán, imputado en una de las derivadas del caso Coldo. Buscamos las reacciones en el propio Partido Socialista entre los diputados. Preocupación visible esta mañana en el Congreso. Leticia Arenas, buenos días.
13: ¿Qué tal? Buenos días. Preocupación y desconcierto en unos diputados socialistas y en un gobierno que están presentes en esta sesión de control del gobierno, pero pendientes del teléfono y con la cabeza puesta en Ferraz.
14: No tengo información, no puedo opinar. Gracias, ¿eh? Sabéis que siempre os atiendo, pero no tengo información.
13: Eso
14: no
13: sé, decía es, ¿vale? Óscar López en los pasillos del Congreso. Están intentando enterarse. De momento, fuentes de Ferraz insisten a Radio Nacional en que están tranquilos, que van a colaborar con la justicia, como siempre, e informarán de todo, como siempre, añaden. En la misma línea respondía la portavoz del PSOE, Montse Mínguez, en Catalunya Radio.
15: Jo l'únic que sé és que ja fa uns mesos que també se'ns va requerir informació, la vam aportar...
13: Recordava Mínguez que no és la primera vez que se les pide información y que van a demostrar que sus cuentas cuadran. Óscar Puente en Twitter afirma que no es un registro lo que se está llevando a cabo, que es un requerimiento de información, y se pregunta si era necesario mandar a la UCO para ello. Creen en el PSOE que el Partido Popular ya venía a este control sabiendo lo que iba a pasar. Juegan con las cartas marcadas, afirman.
11: En los pasillos de la Cámara también, el líder del Partido Popular, Núñez Feijóo, ha hablado de agonía política, de ambiente irrespirable, y ha reclamado elecciones.
16: No queda más remedio que darle la palabra a los españoles de forma inmediata. No podemos más.
11: Feijóo vuelve a mirar a los socios de gobierno. Enrique Santiago, de Izquierda Unida, Gabriel Rufián, de Esquerra Republicana, se muestran prudentes, pero avisan.
17: Es decir, no se pueden permitir situaciones de financiación ilegal, irregular.
18: Si se iniciara un proceso judicial en este sentido, hubiera pruebas sobre todo una sentencia firme, nosotros pediríamos elecciones.
11: Con Pedro Sánchez ausente, recibido por el Papa.

0: Esta mañana en el Vaticano ha sido el vicepresidente primero, Carlos Cuerpo, el que ha tenido que lidiar con los renovados ataques de la oposición en la sesión de control al gobierno celebrada en el Congreso. El dato del día, la firma de hipotecas de viviendas crece en un 9%, logran su mejor marzo en 16 años. Los tipos siguen aguantando por debajo del 3%, Blanca Pascual.
1: En los tres primeros meses del año se han cerrado más de 131.500 préstamos hipotecarios. Es la cifra más elevada desde 2011. El aumento roza ya el 10% y el capital prestado ha crecido también un 21,5%. Solo en marzo las hipotecas constituidas suman 46.600 y de este modo encadena 21 meses al alza y marcan un récord en 16 años. Su importe medio supera los 174.000 euros.
2: Buenos días. Los agentes de la UCO siguen en el interior de la sede del Partido Socialista en la calle Ferraz de Madrid para requerir información por presuntos pagos a Leire Díaz, una pieza separada y secreta en la que el juez de la Audiencia Nacional, Santiago Pedraz, investiga un presunto amaño de contratos públicos en una trama en la que estaría implicada la llamada fontanera del PSOE, también el expresidente de la SEPI, Vicente Fernández, y el que fuera socio de Santos Cerdán, el empresario Anchón Alonso. La entrada de los agentes de la Guardia Civil en Ferraz ha sorprendido al gobierno minutos antes de que comenzara la sesión de control en el Congreso, totalmente marcada por esa última hora y en la que los vicepresidentes han dado la cara con Pedro Sánchez en Roma, recibido por el Papa. Vámonos al Congreso. Rosa Carreño, buenos días.
3: Buenos días. Era evidente que PP y Vox no iban a desaprovechar esa noticia, que saltaba pocos minutos antes de que empezara la sesión de control.
4: En estos momentos, a la hora en la que estamos aquí, la UCO está registrado la sede del partido que sustenta al Gobierno de España por financiación irregular. Qué difícil se hace preguntarle, señor Cuerpo.
5: Ustedes tienen a la UCO en la sede de Ferraz, después de que hayan utilizado el dinero de todos los españoles para rescatar a empresas que únicamente son estratégicas para el interés de unos pocos.
3: Esther Muñoz y Pepa Millán preguntaban a Carlos Cuerpo, al que le ha tocado dar la cara. El vicepresidente primero ha presumido de la buena marcha de la economía, ha defendido el respeto por el trabajo de la justicia y la tolerancia cero.
6: Conlleva también, por supuesto, un elemento de tolerancia cero ante cualquier tipo de actitud o comportamiento irregular o ilegal.
3: También a Yolanda Díaz hoy le ha tocado dar la cara.
7: ¿Y sabe cuál es mi límite, señor Tellado? Mi límite es usted y sus políticas.
3: A la vicepresidenta segunda del gobierno le preguntaba al número dos del PP.
8: En unos minutos van ustedes a escuchar unas sirenas. No se inquieten. No es la Policía Nacional, no es la Guardia Civil, son los bomberos. La señora Armengol ha tenido la brillante idea de organizar un simulacro de incendio, ni más ni menos. No se inquieten, no es la UCO.
3: La sirena ha sonado minutos después. Los diputados han tenido que abandonar el edificio que alberga el hemiciclo y salir a la calle durante unos 20 minutos. Ya se está reanudando la sesión de control.
2: Bueno, pues fuera del hemiciclo, el líder del Partido Popular, Alberto Núñez Feijóo, ha elevado la presión a los socios y el tono también, para exigir un adelanto electoral. Verónica Muñoz, buenos días.
9: Buenos días, sí. En la dirección de Génova dicen no estar ansiosos ahora por los últimos acontecimientos. Con la UCO actuando en la sede de Ferraz, aseguran fuentes del partido que les toca estar tranquilos porque el foco no está en ellos, sino en el gobierno. Feijóo mantenía la prudencia hace unos minutos a la salida del pleno, pero volvía a pedir en esta sesión elecciones.
10: Vamos a saber la información exacta. Con lo que ya sabemos de todo y de esto, yo creo que hay pocas cosas que cambien.
9: Creen los populares que su papel ahora es esperar al desgaste de la marca PSOE. Dicen ver cómo arden sus siglas por acumular tantos escándalos judiciales. Esto acaba de empezar, aseguran, y vuelven a dirigirse a los socios para que aprieten a Sánchez a convocar las urnas. La moción, insisten, está descartada por ahora.
2: 13 días de huelga indefinida de la educación en la Comunidad Valenciana. Esta mañana nueva reunión y más manifestaciones. Jornada de paros también de los profesores en Cataluña. A esta hora protesta recorriendo las calles de Barcelona. Con ellos un micrófono de Radio Nacional, Toni Condecuendanos.
11: Estamos ahora en el Pla de Palau en Barcelona, donde en estos momentos se empieza a ver movimiento de docentes en huelga y empezará una manifestación. Es la segunda jornada de huelga educativa en todo Cataluña y hay protestas por todo el territorio que se producen al día siguiente de una reunión entre sindicatos y departamento que acabó sin acuerdo, pero por primera vez los sindicatos celebraron que el departamento les hizo una propuesta en base a sus demandas. Aunque admiten que la propuesta del departamento es insuficiente, ven puntos para negociar como el reconocimiento y pago de los estadios y el establecimiento de un complemento lineal para todos los docentes. Educación y sindicatos se han citado hoy otra vez a las 3 para una nueva negociación, esta vez en plena jornada de huelga.
2: Y en marcha desde la madrugada en Torrelavega, Cantabria, una operación contra el tráfico de drogas, desplegados 400 agentes de la Policía Nacional con entradas y registros en distintos puntos de la localidad. Los datos, Cristina Dosal, buenos días.
12: La Policía Nacional está llevando a cabo desde esta madrugada una operación de gran envergadura en Torrelavega y en otros puntos de la comarca del Besaya, como Cartes y Barreda, en la que están participando más de 400 agentes, algunos procedentes

0: de otras comunidades autónomas también medios aéreos, en concreto un helicóptero y una pala excavadora para la búsqueda de alijos de droga y armas. Este dispositivo policial está siendo coordinado por la Fiscalía y los juzgados de Torrelavega en una operación contra el tráfico de drogas y armas, blanqueo de capitales, delitos contra el patrimonio y extorsiones. Según ha podido saber Radio Nacional de España en Cantabria, se han llevado a cabo más de una veintena de entradas y registros en diferentes puntos en el transcurso de esta operación que, como decimos, continúa abierta y permanece bajo secreto de sumario.
1: Y terminamos en el exterior. Pintan bastos en Alemania. Los cinco sabios, el Consejo Asesor de Economistas del Gobierno de Berlín, ha presentado sus previsiones de primavera y dibujan un escenario feo para la locomotora europea. Corresponsal Beatriz Domínguez, buenos días.
2: ¿Qué tal? Buenos días. Y un nuevo dato nefasto para la economía alemana. El llamado Grupo de los Cinco Sabios prevén un crecimiento del 0,5% para este año. Son cuatro décimas menos de lo pronosticado el pasado otoño. Mónica Schnitzer, presidenta.
3: La guerra en Irán y los precios de la energía atacan de lleno al crecimiento de la economía alemana, si bien advierten de causas estructurales como una dinámica de producción débil.
2: Los cinco sabios aplauden en su informe que Europa se abra a nuevos mercados con Mercosur o el acuerdo con la India, pero por otro lado, sobre todo en el caso alemán, señalan la fuerte competencia china que afecta a las exportaciones de este país.
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7: 8 de la mañana con 10 minutos, damos inicio al informativo de la hora.

copia fiel 2.0, la fiscalía imputó al precandidato cartista, concejal de Luque, Roberto Cubilla, y otros dos sospechosos en el caso Copia Fiel 2.0, una investigación sobre un presunto esquema para ocultar bienes vinculados al narcotráfico y evitar su comiso por parte del Estado. YPS reparará máquinas de lavandería. El titular del Instituto de Previsión Social, Isaías Fretes, anunció que la provisional consiguió unos 700 millones de dólares para la reparación de máquinas del sector de lavandería de su hospital central que estaban sin funcionar desde hace 3 años.

0: busca de presunto autor del asesinato del precandidato concejal indígena. El presunto autor del homicidio del líder indígena Eulalio Aquino Fleita fue localizado y detenido en la madrugada de este miércoles en la colonia Fortuna Guazú de la ciudad de Pedro Juan Caballero. Se trata de César Ramón López Jiménez, de 33 años.
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3: La pizarra cambiaria.
0: El dólar americano a la compra 6.000, a la venta 6.150. El real a la compra 1.150, a la venta 1.230. El peso argentino cotiza a la compra 4, a la venta 4.40. Y el euro a la compra 7.300 y a la venta 7.600.
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0: 13 grados centígrados en Asunción y Gran Asunción, cielo despejado, humedad 95%.
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3: Datos del tránsito en Asunción sobre la avenida Eusebio Ayala, tránsito moderado, velocidad promedio 21 kilómetros por hora, tiempo de conducción 5 minutos.
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2: 8:14 en la mañana de Libre, mañana de Contrapoder. Hoy nuestra conversación tiene que ver con la administración del IPS. Escuché que Claudia Inoue en el informativo hablaba de reparar máquinas de lavandería del Hospital Central. Recuerdo que habían pasado una licitación de 19 millones de dólares para que se realizaran esta tarea desde afuera, y esto va a costar menos de 100 mil dólares. IPS reparará máquinas de lavandería averiadas desde hace años, dice su presidente. El titular Fretes anunció que la previsional consiguió unos 700 millones de guaraníes para la reparación de máquinas del sector de lavandería de su hospital, que estaban sin funcionar desde hace 3 años por averías. Anunció que la previsional atraviesa una grave crisis financiera, logró conseguir fondos para la reparación de máquinas de lavandería. Asumió la titularidad del IPS hace un mes. Fretes dijo haberse percatado del problema en el sector de lavandería hace un par de semanas gracias a una denuncia que le fue transmitida. Varios equipos estaban sin funcionar desde hace años. Encontramos una enorme irregularidad que nunca debió haber pasado. ¿Cómo la misma institución que se encarga de cuidar la salud de sus asegurados va a exponer a condiciones laborales inadecuadas a su propio personal? Es inadmisible. Luego de la denuncia se hizo un gerenciamiento y conseguimos la plata para hacer arreglar la lavandería. Explicó que los trabajos de reparación que fueron adjudicados a la empresa que instaló las máquinas costarán unos 700 millones de guaraníes. Cecilia Rodríguez, gerente de abastecimiento, dice que va a hacer mantenimiento a 2 centrifugadoras y varias secadoras y estimó que se devolverá la operatividad total a la lavandería en 3 meses. Las máquinas fueron adquiridas en el 2017 y tienen una vida útil de unos 20 años, explicaron las autoridades de la previsional, que agregaron que se monitoreará de forma mensual el estado de los equipos. Al consultársele por qué pasó tanto tiempo, dijo, no hubo probablemente preocupación por el área de lavandería en administraciones anteriores, lo que atribuyó a un posible desconocimiento de la importancia de esta área para el cuidado tanto de pacientes como del propio personal del hospital. Es importante cuidar a la gente que está limpiando gérmenes que salen de acá y que llevan a sus casas. Fretes reiteró su promesa de que cuando encuentre irregularidades, su administración no va a limitarse a comunicar. Vamos a solucionar. Fretes afirmó que el IPS afronta un déficit que ronda entre 20 y 26 millones de dólares cada mes y anunció medidas como la eliminación de casi 1000 medicamentos del listado de fármacos que, según se pudo comprobar, estaban siendo comprados inútilmente y no se utilizaban. Hoy Fretes anunció que un grupo de economistas elaborará de forma gratuita un plan administrativo para intentar sacar al IPS de la crisis financiera que atraviesa. ¿Contra quiénes creen ustedes deberá luchar el administrador del IPS?

0: para sacar adelante esta institución. Nuestro tema de esta mañana aquí en Libre.
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8:22 en la mañana de Libre, mañana de Contrapoder. ¿Contra quiénes deberá luchar y derrotar? Porque una cosa de luchar nomás y no ganar y ser derrotado no es un buen negocio. 0971-2919-33, nuestra línea de comunicación aquí en estudios. Un oyente dice, Juan Fernández tal vez deberá luchar y derrotar a los Harrison, Scavone, Figueredo. Por ahí pasa el tema. ¿Contra quiénes deberá luchar y derrotar el doctor Fretes en el IPS si pretende cambiar las cosas? Hoy un equipo económico, de forma gratuita, lo va a ayudar a hacer un plan administrativo de cómo dejar de perder entre 20 y 26 millones de dólares de manera

mensual. El Instituto de Previsión Social recauda 2 millones de dólares por día. Tiene más de 2 mil millones de dólares en caja. Hay una parte que se puede usar para la cuestión sanitaria, pero hay otra parte que no se puede tocar y va a los fondos jubilatorios. La cuestión allí es armonizar el uso de dichos recursos para los dos. Y para eso, reitero, desde mi perspectiva, tiene que cambiarse la carta orgánica, la que rige a la previsional desde hace mucho tiempo. El mecanismo ha sido destruido por completo desde adentro, con un esquema de corrupción perverso, en donde todos participan. El que puede meterle un manotazo, le echa y roba. Hoy justamente, siguiendo la línea de investigación de la Contraloría, aparece que Peña tenía vínculos económicos con una empresa proveedora del Estado paraguayo. Por ejemplo, los registros de la Dirección Nacional de Contrataciones revelan que la firma Vels S.A. operaba de manera secundaria. En el 2021 apareció en el radar de la Dirección de Contrataciones, oculta bajo el consorcio Velsan, en sociedad con el Sanatorio San Roque, bajo el nombre de Juan Carlos Fernández Barrio Canal. Los registros de la dirección revelan que el primer acuerdo de dicho consorcio se firmó con la Dirección General de Salud Ambiental, DIGESA, dependiente del Ministerio de Salud, para la recolección y transporte de residuos patológicos por 3.026 millones de guaraníes. El esquema se repitió el 1 de septiembre del 2021, cuando el grupo logró, vía excepción, un contrato con el IPS por 2.095 millones de guaraníes. Apenas dos meses después, el 18 de noviembre de ese año, sumaron otra adjudicación con DIGESA por 2.860 millones de guaraníes. En el 2022, el consorcio Velsam cerró dos acuerdos más por el mismo servicio de basura hospitalaria, uno de 5.291 millones con el IPS y otro de 10.574 millones con la cartera de salud. Hasta ese momento, Vels carecía de estructura para ganar contratos propios e independientes. Toda su facturación, unos 23.864 millones de guaraníes, dependía del consorcio. El escenario cambió radicalmente tras las elecciones generales de abril del 2023, con Peña consagrado como presidente electo. Vels S.A. cobró vuelo propio y obtuvo su primera adjudicación en solitario el 5 de julio del 2023. Se trata de un contrato con el IPS por 9.837 millones de guaraníes. A partir de ahí, el flujo de dinero público fue imparable. El 25 de agosto, 10 días después de asumir Peña, Vels S.A. se alzó con otros 500 millones en la previsional. Dos meses más tarde, el 25 de octubre, el Ministerio de Salud le otorgó una tajada de 14.793 millones. La racha de adjudicaciones se consolidó durante el 2024-2025 y lo que va del 2026. En solo 27 meses de la gestión de Peña, la empresa acumuló contratos estatales por un total de 121.515 millones, una cifra que equivale a unos 19 millones y medio de dólares a la cotización actual. El festín de dinero público incluyó además una llamativa diversificación de rubros. La empresa mutó de la recolección de residuos hospitalarios al negocio del paisajismo y la jardinería. Lo hizo a través de un nuevo consorcio integrado por las firmas Econorte, donde hasta el 2023 también aparecía el hermano del mandatario, Manuel Peña, y Mafara S.A. como cliente, nuevamente el IPS, que le entregó un contrato de 24.551 millones para el cuidado de sus jardines. Todo esto fue posible conocer después del informe de la Contraloría General de la República, que reitera

0: Pero le tiró un salvavidas de plomo al presidente Peña. Que ahora la nota dice que el presidente era socio de proveedor que recibió 19 millones y medio de dólares en su gobierno. Socio y opera como garante de la firma Wells S.A. ante un banco de plaza. Esta empresa, representada ahora por su ex socio Oscar Mongelós Pankow, consiguió casi 20 millones de dólares de contratos públicos tras su llegada al poder. El informe de la Contraloría, que buscaba limpiar al mandatario, terminó exponiendo un grave esquema de nexos comerciales. Es lo que decía ayer en un Twitter, cuando explicaba dicho informe, que si yo fuera Peña estaría muy, muy preocupado. Decía ayer, el informe de la Contraloría sobre los recursos de Santiago Peña en realidad lo hunden antes que lo salvan, lleno de referencias insostenibles que cualquier gobierno que venga termina metiéndole preso. Se redactó con ese propósito. Un salvavidas de plomo le tiraron y él se agarró. Ese fue mi comentario en Twitter de ayer, que con esta nota confirma plenamente lo que había afirmado.
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0: poder. El presidente de la previsional, Isaías Fretes, habló sobre el tema de las lavanderías. Querían cobrar millonaria cantidad por lavar las sábanas y los elementos que se usan en un hospital, y ahora con un valor mucho menor va a reparar las máquinas que tienen una vida útil de 20 años. O sea, si se instalaron en el 2017, recién en el 2037 tendrían que ser declaradas en desuso. Esto fue lo que dijo Fretes.
1: Adecuado, el que corresponde, como decimos de tripas corazón, y conseguimos la plata para poder hacer arreglar la lavandería. Entonces, ante una promesa, posteriormente, en poco tiempo, estamos trayendo la solución. ¿Cuál es la imagen que yo deseo transmitir? Que la comandante Fretes, doña R.I., ve algo y si está en condiciones de ser solucionado, empeña su palabra y cumple su palabra. Vamos a escuchar lo que hemos conseguido. Es el dinero para reparar todas estas máquinas. Máquinas que estaban paradas hace tiempo, amadeando, pero nadie sé. Y hace 3 años que esto no andaba.
2: ¿Cómo te estás en la presencia?
1: 700 millones de guaraníes es lo que se llamó, eso es muy importante, bajo reglas claras. Porque nunca voy a permitir, aunque no es que no voy a permitir, sino no voy a evitar, ¿verdad? Pero voy a construir o mantener la imagen de que yo no recibo coimas. Entonces, bajo reglas claras, se consiguió este dinero para que una empresa pueda venir, la misma empresa que instaló esto, que obviamente es la marca de ellos, ganaron por ello, son las responsables de ahora, además, las responsables para la Jaromina Caraíta Ñemba. Entonces, son las responsables de la reparación de estas máquinas. Parece mentira, pero uno no le da bolilla a la lavandería. Hasta inclusive en el ambiente no hospitalario. Los tan protagonistas son. ¿Quién no quiere tener su casa limpia, verdad? Entonces, la primera etapa para combatir la infección es la lavandería.
2: Ahora hay plata.
1: Entonces, ¿qué va a haber cambiar? Plata? Claro, pues inventamos esa plata. Ahí vamos a hablar al ingeniero. Yo soy hombre de quirófano nomás. No pisa tendeta.
3: ¿Por qué todavía no se había reparado las máquinas en 3 años? ¿Cuál era la excusa?
1: Yo te hago la pregunta.
3: ¿Pero cuál era la excusa? Porque había una empresa.
1: Si vos estás en este lugar, ¿cuáles serían los motivos?
3: Desconozco, porque yo soy periodista de
1: la presidencia. Me jodió el tipo, ¿eh? Bien. Uno, no hubo probablemente la preocupación del área, el desconocimiento de la importancia de esta área. Entonces nos gerenciaron para conseguir el dinero de hacer reparar esto. Sale esa ropa que usó el cirujano. Les invito a cerrar los ojos y a imaginarte una escena. Cirujano que acaba de abrir un abdomen y la sangre siempre está todo manchada, la panza, o lleno de un fluido de la cavidad abdominal. Eso en un paciente infectado está lleno de gérmenes. Entonces, la primera etapa es al lavarse, no solo con agua, sino otros productos, se mata ya un enorme y significativo porcentaje de gérmenes. La planchadora, luego viene el calor, mata otra cantidad. Claro. Y luego de que eso esté en estas condiciones, ahí va a esterilización. Entonces, uno de los motivos de gasto importante en un medio hospitalario es la infección. Ese paciente, en vez de estar internado 24 horas, se te complica, se infectó y se quedó 10 días. Costo de días camas, costo de sábanas, costo de antibióticos, costo de personal que tiene que atenderle. Entonces, es toda una cadena.
0: Esto es lo que dijo con la prensa esta mañana el titular del IPS con respecto a gastar 700 millones de guaraníes de los asegurados para poner en orden la lavandería y no tener que dar a una empresa privada con cercanías del presidente Peña para lavar las sábanas y otros enseres.

0: del Hospital Central a un costo millonario. ¿Quiénes son los que creen ustedes le harán la vida imposible a Fretes? ¿Quiénes son los que no quieren el cambio en la previsional? Usted puede participar con nosotros, 0971-2919-33.
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0: 8:42 en la mañana de Libre, mañana de Contrapoder. ¿Contra quiénes deberá luchar y ganar la pulseada el titular del IPS si pretende cambiar las cosas en el mal manejado instituto desde hace muchos años, un centro y referencia de la corrupción? Esta mañana también, en la conversación con los periodistas, se refirió a eso que ayer decíamos también, era claramente un boicot que desde adentro le hacían al nuevo titular del IPS. Abrieron las mangueras de incendio e inundaron. Y hoy también se refirió a la conversación con los periodistas sobre el tema, y esto fue lo que afirmó.
11: Sabotaje, intento de sabotaje, o supuesto sabotaje, ya chupé, que se dio en estos días. ¿Hay alguna investigación? O sea, ¿arrojó ya algo la investigación?
12: Ayer estábamos ordenando que se haga un sumario, porque fue demasiado llamativo de que un lugar que estaba llaveado y donde no, en ese día no llovió, se hayan encontrado las mangueras de incendio abiertas y se inundó la zona. Pero la pregunta que yo me hago es, ¿no le hacen esto al doctor Fretes? no le hacen al equipo de trabajo del doctor Fletes.

0: están haciendo daño a sí mismos. Esto nosotros tenemos que cuidar, esto es nuestro. Yo, señorita, señora estaba señorita.
1: Señorita
0: Tina. Ah, pues yo te voy a llamar señora, ¿sabes por qué? Señorita cualquiera. Entonces, señora, ese es un término naval, señora, ¿eh? Señora, yo no tengo dinero para tratarme de una neurocirugía o una cirugía cardíaca. IPS es la mejor institución para el tratamiento de las enfermedades difíciles. Una cirugía cardíaca te va a salir 250 millones de guaraníes. Ahora, si vos tenés esa plata, yo me callo.
2: Esto es lo que decía también esta mañana con respecto al tema de si hubo o no un sabotaje, un boicot a su gestión abriendo las mangueras. Y él dijo, bueno, finalmente voy a meter un sumario administrativo. Resulta altamente sospechoso todo esto, dijo el titular de la previsional. Y dicen, pero se hacen daño a ellos mismos nomás. ¿Contra quiénes creen ustedes deberá luchar y ganar el titular del IPS para cambiar las cosas en su interior? ¿Contra el propio gobierno, contra las farmacéuticas, contra los sindicalistas, contra los bancos? Tengo una persona en línea, buenos días.
3: Buenos días, ¿qué tal, doctor? ¿Cómo está?
2: Bien. ¿Cómo ve esta situación?
3: Sí, tiene un frente amplio de un oligopolio corrupto, férreo y duro, ahí que hasta está metido Petengil, he visto Chamorro, he visto también las grandes farmacéuticas, los Sucurillos, Rienzi. Hay un conglomerado de farmacéutica. También estaba mirando el tema de los empleados, que está muy cómodo, ¿verdad? Lo de los sindicatos y los consejeros, ¿verdad? Que no han movido un ápice ante tanto despilfarro y derroche de dinero, ¿verdad? Después están las cuentas del IPS, ¿verdad? Que hay que ponerlas como el tema de los alquileres, los bienes, todo el patrimonio, ¿verdad? Del IPS, que prácticamente se ha usado a cuenta de ellos, ¿verdad? Y a nombre de ellos, inclusive, se han transferido mucho también de forma a precio irrisorio, prácticamente, que ni siquiera está en valor de mercado. O sea, se han hecho muchísimas cosas con el IPS, realmente. Ya se ha jugado con su patrimonio, con su caja, con su dinero, con su reserva, inclusive, que están en los bancos, ¿verdad? A nombre de Peña y su socio, ¿verdad? Entonces, Benjamín, un frente amplio. En todos los partidos que está jugando el IPS, está perdiendo 5-0. Y yo no sé este señor cómo va a hacer, ¿verdad?, para levantar marcadores ya, habiendo tan poco, ¿verdad?, minutos de juego en la cancha, ¿verdad? Tiene que tratar de meter esos delanteros, Benjamín, esos mediocampistas y eso, que te hagan los goles rápido para poder recuperar antes que lo saquen, ¿verdad? Porque va a llegar el momento y le va a tocar al presidente mismo cuando le toque, o le toque a los poderosos Sucurillos o a la farmacéutica. Yo no creo que ellos no reaccionen, ¿verdad? Entonces ellos están muy cómodos, Benjamín. La corrupción ha directamente arrasado con el IPS. Yo creo que puedo catalogar que el IPS hoy es un monumento a la corrupción, Benjamín. Y por ser eso, cambiar eso, yo creo que va a ser muy difícil para este hombre, sin el apoyo de los asegurados, sin cambiar a todos estos consejeros, ¿verdad? Ellos tienen que renunciar todito, y se tiene que hacer un nuevo consejo, y se tiene que reformar prácticamente la carta orgánica, Benjamín, y empezar a limpiar todo este, porque el tema patrimonial nomás lo toma y es un cuco, Benjamín. Y hay muchos bienes que quizás no están apareciendo ya y que han sido borrados, inclusive. Entonces, encontrar todo eso le va a golpear a muchos. Luego, mira el tema de la farmacéutica, que hacen diferir el medicamento que al contado sale, qué sé yo, 1.500, y ellos hacen diferir en cuota y sale 15.000. Y sobrefacturan como loco, ¿verdad? Por el tiempo, así como esos coreanos que te hacen antes, que te hacen el 25 cuotas y vos terminás pagando 30 veces más el precio de un producto. Y ahí ellos se hicieron de rico, ¿verdad? Y hay muchos negocios. Y luego mirar los contratos de la sábana ahí de Luis Petengil, ahí del hijo y la familia. Luego mira la segunda.

0: de chamorro, y luego mira 23 millones de dólares, luego mira la farmacéutica, y vas a encontrar que a otro precio va a ser mucho menor, ¿verdad? Pero ellos dicen que porque se difiere de pago, ellos están cobrando más. Entonces todo ese juego que hacen, esa mecánica ahí de saquear IPS, romper eso, es muy difícil, Benjamín. Es una mecánica enorme que formaron de ahí. Y todos se benefician, menos el pueblo, ¿verdad? Que se desangra ahí lo asegurado y le desangra a todo el mundo, ¿verdad? Y Frete, Frete va a hacer, tener que hacer, no sé qué marabarismo para romper todo eso. Es muy difícil sin el apoyo, creo que total, el 100%, y el mismo presidente le va a salir en contra cuando le diga que él también tiene su interés ahí y va a tener que renunciar a eso, ¿verdad?
1: O sea que tiene, vamos a ver hasta dónde llega cuando enfrente a los más poderosos, dice usted.
0: Y sí, este es una laguna podrida donde de frente entonces tienen su tobillo. Y vamos a ver cuando entre la cintura y hasta el cuello. Ahora cuando llegue al cuello es lo que yo quiero saber. Porque hay mucha corrupción, Benjamín. Hay mucha corrupción y la fiscalía no ayuda. La Contraloría mucho menos. Entonces es muy difícil porque el auditor este que está auditando va a sacar la porquería ahí. Y ahora, ¿qué hacemos con la porquería? Porque la porquería no entró ahí sola, Benjamín. La porquería está hace años. Años está el IPS de esta forma. Años fue la caja chica del gobierno de turnos corruptos, que han robado, han desviado medicamentos, como digo, han sobrefacturado. Porque el IPS, con todo lo que está persiguiendo, no puede estar quebrado. Y prácticamente tiene una quiebra técnica donde dice que 6.000 millones es lo que se presupuesta, pero 12.000 es lo que se necesita. Y ese déficit de algún lado te viene arrastrando, o en algún lado se está malgastando, o algo está pasando que lo están endeudando y lo mantienen en depósito y no pueden levantar. O sea, ahí tenés que encontrar quién es realmente el culpable ahí, y para mí realmente es la farmacéutica, que son los más poderosos ahí, ¿verdad? Los que al fin y al cabo proveen los insumos y los medicamentos, que son los que creo que se llevan la mayor parte del presupuesto ahí, y eso es lo que tiene que romper este hombre y ver cómo salir de esto y pagar en tiempo y de forma los medicamentos, y que no hagan diferir tanto tiempo y termine pagando 50 veces más, luego le hace diferir las cosas y termina pagando 50 veces más de lo que cuesta. Le sobrefacturan con el tiempo, pues, y mayormente veo lo que mayormente golpea mucho el presupuesto, que le hacen diferir y nunca terminan de pagar, y ya una cuenta sobre otra cuenta y tienen lleno de sobregiros, y esos sobregiros le terminan siendo muy costosos a esta gente y nunca se termina el tema de la deuda de IPS. Nunca se puede cancelar nada porque crearon un sistema de sobregiro de deuda sobre deuda y nunca pagan todo, porque ese es el sistema para saquear técnicamente al IPS.
1: En definitiva, hay que arreglar la casa, cueste lo que cueste, y con los costos que eso supone, ¿no?
0: Y hay que pagar todas las deudas. Hay que este tema de los sobregiros, yo estoy viendo, tienen que pagar todo. Frente a negociar eso y bueno, dar eso y ir atajando esos sobregiros. Pagar en tiempo y en forma. Pagar las deudas en tiempo y en forma y contraer nuevos contratos y ir pagando, y sacar otra cuenta y empezar a pagar de otra forma, cancelar varios contratos y irlo pagando de otra forma. Y bien el tema, mientras el tema patrimonial, sin tener déficit de medicamentos, que es lo que le están haciendo, que es por ese lado que te están jugando a él para poder sacarlo, porque si no hay medicamentos van a morir la gente. Entonces hay un sistema de extorsión también ahí. Entonces Frente la tiene muy difícil y no tiene caja, y la parte patrimonial no puede enseguida también obtener de ahí un beneficio, porque esta casa alquilada, luego estas tierras del IPS que tienen que ser todo, como digo, auditada, y se tiene que poner en el valor actual y luego volver a renegociar todos esos contratos, y eso va a llevar mucho tiempo y a muchos le va a afectar, y no creo que se lo permita el mismo gobierno, no creo que le permita hacer eso a él. No creo que le va a dar tanto poder a este hombre para hacer estos cambios y la reforma, ¿verdad? Y es lo que él tiene que hacer, y es el camino, ¿verdad? Pero

0: corrupto se lo permita.
1: Lo que noto en usted es un pesimismo, que no cree que él pueda ganar esta batalla.
0: No creo con estos consejeros y este presidente corrupto, no creo. Porque este el mismo presidente, el que mete a estos corruptos, a este el que tuvo anteriormente, a este Brite, que le rindió seguramente millones de dólares bajo la mesa del IPS. Entonces, ahora yo no sé por qué le puso a este hombre. Y este hombre ahora le va a jugar en contra. Y no creo que le muerda la mano. Cuando le muerda la mano, le va a pegar la cara. Entonces, va a ser muy difícil en cambio.
1: Complicada para usted entonces la situación de Fretes al frente de la previsional. Lo que me llama la atención es que lo que muchas veces era un elemento que detenía los cambios ahí adentro, los sindicatos, creo que hay como 7, muchos de ellos unidos a diferentes grupos del Partido Colorado, no hayan salido todavía a enfrentarlo. ¿Por qué?
0: Y por ese mismo motivo, y eso es porque tienen apoyo del gobierno, porque ellos mismos le están rindiendo al gobierno y fueron colocados por el mismo gobierno y trabajan, como te digo, tienen una mecánica perfecta, que es recaudar, medrar y robar, y para el gobierno, para la campaña política, colocar gente mediocre a apoyar los contratos que tienen ahí los políticos, como Petengil, apoyarle a Chamorro ahí compañía, apoyarle a la farmacéutica ahí también de Cipulillo, y cuando vaya en contra de esos pretes, ¿qué va a pasar? Entonces es difícil, esto está todo podrido y hay que reformar IPS urgente.
1: Gracias a usted por su intervención esta mañana.
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5: 8:58 en la mañana de Libre. Mariano Sayas, nuestro oyente en Buenos Aires, dice: el arbitraje jurídico juega para el rival. Se ha diseñado un escudo perfecto para las anomalías e irregularidades en el Paraguay. Esto es, y se promulgó en el Congreso con aquella ley de blindaje, paraguas para los funcionarios que ocupen un lugar en un organismo estatal. Esto viene a

0: ser una legitimación de una patente de corso, obtenida previamente en el Congreso. Nadie va a rendir cuentas. Es un espurio sistema que solo en Paraguay puede ocurrir. El mismísimo demonio es el que decide todos los horrores para el delito y el delincuente. Vivir en Paraguay es estar, vivir, como en un mar a la deriva. Opinión de Mariano Sayas con respecto al tema que colocamos hoy en nuestro debate. ¿Contra quiénes creen ustedes deberá luchar y derrotar el doctor Fretes en el IPS si pretende cambiar las cosas? Nuestro tema de conversación, mayoritariamente nuestros oyentes, dice que debe derrotar al propio gobierno de donde sale su nombramiento para buscar soluciones. Vamos a la actualización local e internacional de la hora.
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2: Buenos días. Los agentes de la UCO siguen en el interior de la sede del Partido Socialista en la calle Ferrat de Madrid para requerir información por presuntos pagos a Leire Díaz, una pieza separada y secreta en la que el juez de la Audiencia Nacional, Santiago Pedraz, investiga un presunto amaño de contratos públicos en una trama en la que estaría implicada la llamada fontanera del PSOE, también el expresidente de la SEPI, Vicente Fernández, y el que fuera socio de Santos Cerdán, el empresario Anchón Alonso. La entrada de los agentes de la Guardia Civil en Ferraz ha sorprendido al gobierno minutos antes de que comenzara la sesión de control en el Congreso, totalmente marcada por esa última hora y en la que los vicepresidentes han dado la cara con Pedro Sánchez en Roma, recibido por el Papa. Vámonos al Congreso. Rosa Carreño, buenos días.
3: Buenos días. Era evidente que PP y Vox no iban a desaprovechar esa noticia, que saltaba pocos minutos antes de que empezar a la sesión de control.
4: En estos momentos, a la hora en la que estamos aquí, la UCO está registrado la sede del partido que sustenta al gobierno de España por financiación irregular. Qué difícil se hace preguntarle, señor Cuerpo.
5: Ustedes tienen a la UCO en la sede de Ferraz, después de que hayan utilizado el dinero de todos los españoles para rescatar a empresas que únicamente son estratégicas para el interés de unos pocos.
3: Esther Muñoz y Pepa Millán preguntaban a Carlos Cuerpo, al que le ha tocado dar la cara. El vicepresidente primero ha presumido de la buena marcha de la economía, ha defendido el respeto por el trabajo de la justicia y la tolerancia cero.
6: Conlleva también, por supuesto, un elemento de tolerancia cero ante cualquier tipo de actitud o comportamiento irregular o ilegal.
3: También a Yolanda Díaz hoy le ha tocado dar la cara.
7: ¿Y sabe cuál es mi límite, señor Tellado? Mi límite es usted y sus políticas.
3: A la vicepresidenta segunda del gobierno le preguntaba al número dos del PP.
8: En unos minutos van ustedes a escuchar unas sirenas. No se inquieten. No es la Policía Nacional, no es la Guardia Civil, son los bomberos. La señora Armengol ha tenido la brillante idea de organizar un simulacro de incendio, ni más ni menos. No se inquieten, no es la UCO.
3: La sirena ha sonado minutos después. Los diputados han tenido que abandonar el edificio que alberga el hemiciclo y salir a la calle durante unos 20 minutos. Ya se está reanudando la sesión de control.
2: Bueno, pues fuera del hemiciclo, el líder del Partido Popular, Alberto Núñez Feijóo, ha elevado la presión a los socios y el tono también, para exigir un adelanto electoral. Verónica Muñoz, buenos días.
9: Buenos días. Sí, en la dirección de Génova dicen no estar ansiosos ahora por los últimos acontecimientos con la UCO actuando en la sede de Ferraz. Aseguran fuentes del partido que les toca estar tranquilos porque el foco no está en ellos, sino en el gobierno. Feijóo mantenía la prudencia hace unos minutos a la salida del pleno, pero volvía a pedir en esta sesión elecciones.
10: Vamos a saber la información exacta. Con lo que ya sabemos de todo y de esto, yo creo que hay pocas cosas que cambien.
9: Creen los populares que su papel ahora es esperar al desgaste de la marca PSOE. Dicen ver cómo arden sus siglas por acumular tantos escándalos judiciales. Esto acaba de empezar, aseguran, y vuelven a dirigirse a los socios para que aprieten a Sánchez a convocar las urnas. La moción, insisten, está descartada por ahora.
2: 13 días de huelga indefinida de la educación en la Comunidad Valenciana. Esta mañana nueva reunión y más manifestaciones. Jornada de paros también de los profesores en Cataluña. A esta hora protesta recorriendo las calles de Barcelona. Con ellos un micrófono de Radio Nacional, Toni Condecuendanos.
11: Estamos ahora en el Pla de Palau en Barcelona, donde en estos momentos se empieza a ver movimiento de docentes en huelga y empezará una manifestación. Es la segunda jornada de huelga educativa en todo Cataluña y hay protestas por todo el territorio que se producen al día siguiente de una reunión entre sindicatos y departamento que acabó sin acuerdo, pero por primera vez los sindicatos celebraron que el departamento les hizo una propuesta en base a sus demandas. Aunque admiten que la propuesta del departamento es insuficiente, ven puntos para negociar como el reconocimiento y pago de los estadios y el establecimiento de un complemento lineal para todos los docentes. Educación y sindicatos se han citado hoy otra vez a las 3 para una nueva negociación, esta vez en plena jornada de huelga.
2: y en marcha desde la madrugada en Torrelavega, Cantabria.

0: Una operación contra el tráfico de drogas, desplegados 400 agentes de la Policía Nacional con entradas y registros en distintos puntos de la localidad. Los datos, Cristina Dosal, buenos días.
1: La Policía Nacional está llevando a cabo desde esta madrugada una operación de gran envergadura en Torrelavega y en otros puntos de la comarca del Besaya, como Cartes y Barreda, en la que están participando más de 400 agentes, algunos procedentes de otras comunidades autónomas, también medios aéreos, en concreto un helicóptero y una pala excavadora para la búsqueda de alijos de droga y armas. Este dispositivo policial está siendo coordinado por la Fiscalía y los juzgados de Torrelavega en una operación contra el tráfico de drogas y armas, blanqueo de capitales, delitos contra el patrimonio y extorsiones. Según ha podido saber Radio Nacional de España en Cantabria, se han llevado a cabo más de una veintena de entradas y registros en diferentes puntos en el transcurso de esta operación que, como decimos, continúa abierta y permanece bajo secreto de sumario.
0: Y terminamos en el exterior. Pintan bastos en Alemania. Los cinco sabios, el Consejo Asesor de Economistas del Gobierno de Berlín, ha presentado sus previsiones de primavera y dibujan un escenario feo para la locomotora europea. Corresponsal Beatriz Domínguez, buenos días.
2: ¿Qué tal? Buenos días. Sí, un nuevo dato nefasto para la economía alemana. El llamado Grupo de los Cinco Sabios prevén un crecimiento del 0,5% para este año. Son cuatro décimas menos de lo pronosticado el pasado otoño. Mónica Schnitzer, presidenta.
3: La guerra en Irán y los precios de la energía atacan de lleno al crecimiento de la economía alemana, si bien advierten de causas estructurales como una dinámica de producción débil. Los cinco sabios aplauden en su informe que Europa se abra a nuevos mercados con Mercosur o el acuerdo con la India, pero por otro lado, sobre todo en el caso alemán, señalan la fuerte competencia china que afecta a las exportaciones de este país.
4: Buenas tardes. Pedro Sánchez descarta un adelanto electoral, apuesta por mantener la estabilidad de la legislatura para lograr avances, aunque el presidente del Gobierno reconoce la gravedad de la investigación de la Audiencia Nacional, que ha llevado hoy a la UCO, a la sede del Partido Socialista, en Ferraz, para requerir información vinculada al caso Ley de Diez. Un adelanto de las generales que le pide la oposición, el PNV y también el presidente de Castilla-La Mancha. Sánchez ha ironizado, aunque sin citarlo, con la petición de Emiliano García Page.
5: Me permitirá la broma, ¿no? Hay algún compañero pues que evidentemente lo que me pide es adelantar las elecciones porque es consciente de que voy a tener una mayor mayoría parlamentaria en el gobierno y en el Congreso para poder gobernar de manera mucho más tranquila. Y yo se lo agradezco. Pero es que yo no puedo convocar elecciones por interés partidista.
4: El jefe del Ejecutivo también ha reiterado su apoyo a Rodríguez Zapatero. Dice que una vez conocido el auto y el sumario, no ve razones para no respaldar al expresidente imputado en el caso Plus Ultra. Las declaraciones de Sánchez después de que, como decimos, el juez Santiago Pedraz mandase a los agentes de la UCO a la sede socialista en una investigación dedicada a una supuesta trama que se encargaba de desbaratar los casos judiciales que afectan al Partido Socialista y al Gobierno. Un procedimiento dirigido contra el secretario de organización, entre otros, Ley de Díez, el exconsejero andaluz Gaspar Zarrías o el empresario Javier Pérez Dolcet. De forma indiciaria, el juez aprecia también la presunta complicidad de la gerente socialista Ana María Fuentes Pacheco, extremo este que desconocía el presidente del Gobierno, Pedro Sánchez, cuando le han preguntado por él. Miles de profesores protestan en Barcelona, cortan calles en Girona, en la AP7, en Altafulla, en Tarragona, en una nueva jornada de huelga que se repite también en Valencia, donde a esta hora una manifestación recorre el centro de la ciudad rumbo a la Consejería de Educación. Ahí está Aurora Moncholí. Buenas tardes.
6: ¿Qué tal? Buenas tardes. Sí, hasta las puertas de la consellería siguen llegando centenares de manifestantes que piden la dimisión de la consellera. Son docentes en huelga que dicen estar cansados, pero que aseguran no van a dar un paso atrás.
7: Estamos hartos, pero las fuerzas no nos van a decaer. Lo que aguantamos en el instituto y en las clases de primaria, en todas las clases, es peor que esto.
6: Dentro llevan más de 3 horas de negociaciones y de momento no se han puesto de acuerdo en nada, ni en ratios, ni en infraestructuras, ni en plantillas. El conflicto parece encallado y se evidencia la ruptura de la unidad sindical. El CESIF ya se ha descolgado de todas las protestas, incluida la huelga.
4: Gracias por todo lo alto. En el césped del Camp Nou, rodeada de los 38 títulos que ha conquistado, vestida de azulgrana junto a todas sus compañeras, así despide Alexia Putellas del Barcelona. Jorge Agüero, buenas tardes.
8: ¿Qué tal? Buenas tardes. Sí, la despedida institucional, porque delante de toda la afición, será esta tarde a partir de las 7 en el Johan Cruyff, en el partido que disputará el Barça contra la Real Sociedad, jornada 29, la penúltima de la Liga F. Se marcha Alexia Putellas después de 14 temporadas en el primer equipo, 507 partidos de momento.

0: con la camiseta del Barça, 232 goles, es después de Messi la máxima goleadora en las secciones futbolísticas del club, y entre esos 38 títulos destacar 4 Champions, 10 Ligas, 10 Copas de la Reina, por no decir que también ganó 2021 y 2022 el Balón de Oro.
1: Estas fueron las noticias del mundo.
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4: Radio Libre presenta el informativo de la hora. 9 de la mañana con 10 minutos, damos inicio al informativo de la hora. Dos jóvenes fueron detenidos por portación de drogas cerca de un colegio. Agentes de la Comisaría Segunda de Central aprehendieron a dos jóvenes por tenencia de estupefacientes tras recibir un llamado a directivos del colegio Dr. Fernando de la Mora por una riña en las inmediaciones. Los aprehendidos fueron identificados como Alessandro Nicolás Delgado Acosta, de 18 años, y un adolescente de 17 años. El menor pertenecía anteriormente a la institución, pero fue expulsado hace un año, comentó el jefe policial. Impide a jueza que se defienda. El ministro de la Corte Suprema de Justicia, Víctor Ríos, volvió a cuestionar al fiscal Leonardo Guerrero por negar el acceso a una carpeta de investigación a la jueza de liquidación y sentencia de Pedro Juan Caballero, Librada Peralta. Aseguró que la magistrada tiene derecho a ejercer su defensa. El hijo de exdiputados lideraba esquema de microtráfico, según la fiscalía. José Emilio Vázquez Acosta, hijo de los exdiputados colorados Juan José Vázquez y Perla de Vázquez, estaría implicado en un esquema dedicado al microtráfico, según investigaciones realizadas por el Ministerio Público. El joven fue detenido en una vivienda ubicada sobre las calles Mariscal José Félix Estigarribia, casi Teniente Quintana, en el barrio Mongelos de la ciudad de San Estanislao.
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4: El dólar americano a la compra 6.000, a la venta 6.150. El real a la compra 1.150, a la venta 1.230. El peso argentino cotiza a la compra 4, a la venta 4.40. Y el euro a la compra 7.300, a la venta 7.600.
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4: 16 grados centígrados en Asunción y Gran Asunción, cielo despejado, humedad 98%.
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1: Datos del tránsito en Asunción sobre la avenida Mariscal López, tránsito denso, velocidad promedio 13 kilómetros por hora, tiempo de conducción 7 minutos.
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0: 9:15, la mañana de Libre, mañana de Contrapoder, completa información del panorama local e internacional de la hora teníamos en Libre. Esta mañana, Colombia elige a su próximo presidente en medio de una violencia recrudecida. Dice hoy el diario El País de Madrid, elecciones en ese país. Grupos armados intoxican una campaña en la que los candidatos Iván Cepeda, Abelardo de la Spriella y Paloma Valencia denuncian amenazas. La violencia recrudecida, una que nunca ha llegado a extinguirse del todo en Colombia, marca la campaña presidencial para escoger al sucesor de Gustavo Petro. En muchos lugares se votará en la primera vuelta en condiciones altamente violentas. Y aquí se hizo una revisión de las máquinas, de eso hablamos la semana pasada aquí en Libre, y no quedaron así como muy conformes, dicen, con lo que pudieron observar. Máquinas de votación, no salimos del todo conformes, dice Causa Republicana. El apoderado del Partido Colorado dijo que su movimiento no está del todo satisfecho con las medidas de seguridad en las máquinas de votación que serán utilizadas en las elecciones internas de junio. Técnicos de movimientos colorados hicieron revisiones esta semana. El lunes y el martes de esta semana, representantes técnicos estuvieron viendo todas las revisiones técnicas de las máquinas de votación. Esto va a continuar hoy y mañana con técnicos del movimiento del partido opositor PLRA. Daniel Duré, apoderado del movimiento disidente Causa Republicana, liderada por la senadora Lilian Samaniego, hizo un balance de las dos jornadas de revisión y afirmó que los técnicos de su movimiento encontraron debilidades en las máquinas. No salimos del todo conformes. Subrayó Duré, quien se excusó de entrar en detalles y afirmó que los técnicos de su movimiento elaborarán un informe con explicaciones sobre esas supuestas vulnerabilidades que serán hechas públicas. El apoderado dijo que las máquinas tienen medidas de seguridad para prevenir adulteraciones de resultados, pero insistió en que esas medidas no nos satisfacen del todo, en particular en lo que concierne a los boletines de votación y la lectura de la información almacenada en ellos por parte de las máquinas. Los técnicos van a dar explicaciones correspondientes, son cosas súper técnicas, dijo el apoderado. 9:17 en nuestra mañana aquí en Libre, aquí en Contrapoder. ¿Cuáles son los grandes adversarios a derrotar por parte de la nueva administración del IPS? Son los sindicatos, los consejeros, el Partido Colorado, el propio gobierno, las farmacéuticas. Tengo una persona en línea, buenos días.
1: Buenos días, doctor, ¿cómo le va?
0: Bien, ¿cómo ve esta realidad y esta situación?
1: Seguramente el doctor Fretes se está enfrentando a todo un sistema corrupto que a este punto ya representa, ya es parte de nuestra convivencia como paraguayos. No podemos decir que solamente las farmacéuticas o los políticos del Partido Colorado es corrupto. El

0: paraguayo aprendió a ser corrupto. Por lo tanto, esto es lo que el doctor Frete está combatiendo, es prácticamente ya una característica paraguaya que tenemos. Ciertamente, él va a combatir a grupos con grandísimos intereses, pero al mismo tiempo, doctor, yo pienso que él no debería de estar solo. O sea, en este momento el paraguayo finalmente, tenemos que considerar de que estamos teniendo a una persona que está transparentando toda la corrupción, que está enfrentando en primera persona la corrupción. Tenemos una prensa que le está dando el enfoque necesario para que también la ciudadanía tenga conciencia. Y yo pienso que más que nunca la ciudadanía debería de decir, lejos de pensar de que él va a ser víctima, decir, no, nosotros vamos a defender al doctor Frete. O sea, 4 o 5 empresarios, o 10 o 20 colorados, no van a poder contra 6 millones de paraguayos. Entonces, yo lo estoy observando. ¿Mm?
1: Se nos cortó la comunicación con el oyente, que hace énfasis diciendo que el titular del IPS está librando una batalla cultural y que la ciudadanía en realidad debe ser consciente de que puede ganar esta batalla y de que no hay factores que puedan impedir ese cambio. Ese es el énfasis que ha puesto nuestro oyente. Germán, lo vuelvo a escuchar. Usted dice que esta es una batalla cultural, por lo tanto.
0: Absolutamente. Esto es finalmente lo que todos los paraguayos esperábamos. O sea, yo hasta hoy día, después de años que escucho a la gente participar en Radio Libre, el factor común era que precisamos de un patriota. Precisamos de una persona que finalmente ponga la cara y defienda los intereses de los paraguayos. Perfecto, lo tenemos. 100.000 personas se reunieron en Asunción para manifestar su alegría por la victoria de Paraguay. 100.000 personas, 40.000 personas asistieron al estadio para poder ver el partido. Ahora, me pregunto, ¿será que no vamos a hacer ni siquiera 20.000, 30.000, 50.000 o 100.000 a defender al doctor Frete el día que esos 20, 30 empresarios lo quieran hacer a un lado? ¿Será que otra vez los paraguayos vamos a decir, no, existe una fuerza superior más allá del universo, no sé de dónde, para poder de algún modo justificar nuestra total incapacidad e irresponsabilidad como ciudadanos? Yo pienso que ahora es el momento en que el paraguayo tiene que decir, perfecto, no le toquen al doctor Frete porque se van a enfrentar a todo un Paraguay. Yo quisiera, doctor, en forma experimental, conocer cuál es el grado de popularidad, en este caso, del DT, Alfaro y Isaías Frete. Uh-huh. Quisiera poder hacer esa comparación para poder entender también el grado de compromiso que tiene el paraguayo.
1: Buen punto. Yo creo que aquí entonces es una batalla cultural. Había una sensación de que nada se podía hacer. A mí me llama la atención algunos factores que no emergieron aún. Ese que usted apuntó, los empresarios con los negocios de provisión de bienes y servicios. Ahora le escupió el asado al hijo de Petengil en el tema del lavado de sábanas y otros enseres del IPS, que dice, no, voy a reparar la máquina que cuesta 700 millones y tiene una vida útil todavía de varios años, antes que darle el negocio a una empresa privada que quiere cobrar 15 millones de dólares. O sea, ese tipo de cosas anteriormente la gente creía que no se podía hacer y que el que osaba ya tenía los días contados. Pero pareciera que eso no se está dando en este momento. ¿No le llama la atención?
0: Absolutamente, me llama muchísimo la atención. Y yo pienso que todo esto también representa una especie de laboratorio para todo el Paraguay. Yo pienso que también están midiendo cuánto la gente está dispuesta a defender lo suyo, cuánto la gente considera, en este caso al gobierno, omnipotente. O sea, hasta qué punto el paraguayo está psicológicamente, fantasiosamente, sometido a 3 o 4 empresarios o 3 o 4 políticos en nuestro país. Yo pienso que ellos están observando, ellos dicen, vamos a ver si el paraguayo finalmente le defiende a

0: este, o si estamos de frente a los mismos cobardes de siempre que no le van a defender al doctor Fretes y que van a permitir que sigamos robando como siempre.
1: Sí, creo que es una excelente forma de plantear también el conflicto, de qué lado está la gente en esta cuestión conflictiva. Miren que tiene que enfrentar incluso a gente desde adentro que hable la canilla, la manguera de incendios para inundar por completo un piso y evitar las operaciones quirúrgicas establecidas para ese día. La cantidad de gente incluso ahí adentro, y lo dijo bien Fretes, en realidad ustedes se están perjudicando a ustedes mismos, pero hay gente que no tiene esa percepción.
0: Exacto. Y eso es lo que asusta de toda esta situación, doctor. Eso es lo que asusta. Que el paraguayo sigue diciendo, y gran parte de nuestra población está diciendo, no, este tipo se está metiendo. O sea, nosotros somos los primeros que le estamos tirando piedra a una persona que nos está defendiendo. Entonces, después no culpemos a la prensa. No digamos que existe complotismo, no existe ningún tipo de complotismo. Somos nosotros mismos que ya le estamos condenando a una persona que defiende nuestros intereses. O sea, hasta ese nivel de absurdo podemos llegar, pero ahora sí, si se trata, ahora estoy viendo por las calles que se está vendiendo mucho, doctor, la ropa albirroja para canes, para perros. Uh-huh. O sea, ñandeya guante, ñandeya mundeta de albirroja, pero ñandeya indígena dispuesto a defender a Juan la doctor Fretes, bebió. Ambas esas guapas chotas ya están ñandeyeje, la veramos ya esta, que él está condenado a la voluntad del presidente, pero por favor, él está defendido por el pueblo paraguayo, y el presidente y cualquier organismo de poder tiene que tener cuidado con tocarle, porque se va a encontrar con una manifestación de cientos de miles de personas en las calles y va a ser un caos mucho más grande del que se pueden imaginar.
1: Gente que tiene que apoyar entonces las buenas acciones y dejar de creer que la única fórmula que tiene el Paraguay es un bandido que esté al frente de una institución y que robe para nosotros, y con eso estamos contentos. O sea, famoso concepto de no te metas con mi corrupto, que yo no me meteré con el tuyo.
0: Absolutamente, doctor. Tenemos que observar que el doctor Fretes sí se está enfrentando a grupos de poder que representan una amenaza, pero al mismo tiempo tenemos que acompañarle como pueblo paraguayo en esta lucha que él está iniciando y continuarla nosotros por nuestra cuenta como pueblo. Patriota que decimos ser.
1: Gracias a usted por su intervención esta mañana.
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1: 9:27 de la mañana de Libre, mañana de Contrapoder. Cano dice, mucha publicidad, ya no les engañan a nadie, hasta ahora no cambió nada, salvo la cabeza, el equipo está intacto, continúan atornillados a sus cargos los mismos consejeros y directivos en el área médica, administrativa y financiera que avalaron todos los saqueos e irregularidades en la previsional desde que asumió el actual gobierno. Como decían en aquel programa cómico argentino, anda. Tengo una persona en línea, buenos días.
5: Buen día, doctor. Bienvenido a su casa. Gracias. Ahora recién me comunico con usted. Sí. Es más que cierto lo que dijo el creyente recién, quiero apoyar su idea, porque esta clase de gente es lo que estábamos esperando hace mucho tiempo, y estamos dormidos todavía los paraguayos, como dice este señor. Es la primera vez que escucho una opinión tan certera como este señor está diciendo, tu oyente anterior. Uh-huh. Entonces, ¿qué es? ¿Cómo? ¿No?
1: Sí, la escucho.
5: No, digo que esto es lo que estábamos esperando hace mucho tiempo. Una persona comprometida.

0: patriota, digan lo que digan, pero es una persona que se arriesga a todo frente a un mundo de corrupción, de maldades, de ya no tiene nombre para este doctor, nuestra situación en Paraguay. Uh-huh. Y este señor, tipo, sea quien sea, él, por ejemplo, deberíamos apoyarlo. Yo el domingo tuve que irme por una urgencia a IPS Central. Se olía olor a lavandina, dos baños limpios. Mi alma, doctor, parecía que comenzaba a volar de la alegría de que algo se podía hacer en esa institución. Anteriormente ya no podía entrar ahí en la urgencia por el olor a baño, todo abierto, los papeles todos caídos. Una pulcritud única en un año, en un mes, doctor, es un milagro. Lo que venga después, yo digo, ¿dónde están? Porque tenemos muchas personas que son muy valiosas acá en este país. ¿Dónde están todo eso? Por ejemplo, yo le miro a la noche, por ejemplo, al doctor, al arquitecto Rubiani. Ellos son gente que hay que rescatar y que hay que traerle para que podamos levantarnos de alguna manera en este país. Muchísima gente valiosa, hay como pico y hay memba. Como dice este señor, para cualquier pavada y frente al panteón están saltando día y noche ahí. ¿Y ahora qué? Este es el momento que tenemos que apoyarle. Y si nos dicen que tenemos que salir a la calle, salimos todos. Ustedes, por ejemplo, son demasiado valiosos, demasiado gente inteligente que podemos salir de este problema en un sacudón en cualquier momento. Uh-huh. Lo único que le voy a decir, a lo mejor no me expresé bien, pero era el tipo de persona que nosotros estábamos necesitando para poder animarnos a salir a apoyarnos.
1: Sí, porque hay una tendencia también entre nosotros los paraguayos que no creemos que estas cosas sean posibles. Dicen, no, da nomás la impresión, después va a cambiar. Tenemos un pensamiento derrotista ante el corrupto. Creemos que siempre son ellos los que van a ganar las batallas y las guerras.
0: Y sí, porque somos una sociedad muerta prácticamente, porque no tienen más todavía la gente joven. Uh-huh. No tienen ningún norte, no tienen ninguna cosa por qué luchar ni nada. Yo les quiero mostrar cómo está el hospital central ahora en un mes, doctor. Oye, conmigo, y tengo alrededor y ahí adentro la limpieza. Yo me fui al quinto piso, una arenilla no había en el piso. Y los baños me impactó, porque cuando se fue a Benjamín Acevalo, le dijo a la directora, quiero ver tu baño y tu cocina. Porque como decía el padre Aldo Tren, toda la persona se le califica cuando voy a una casa, me voy primero, entro en el baño, y después entro a la cocina. Y eso mismo también este señor hizo esta vez, y decir que tiene buena voluntad. Ahora, si no se le apoya, no sé dónde vamos a pagar, pero tenemos...
1: Claro, que claro, si percibe que todo... Si percibe que todo lo que está haciendo no le inmuta a la gente, es lógico que van a terminar ganando. A veces los corruptos ganan por cansancio, ¿no?
0: Sí, claro que sí. Ya se está diciéndolo, no, porque Peña no le puso. Este es un títere. Imagínate, Napo, doctor, y vamos a aprovechar ese títere, entonces vamos a salir todos a apoyarle. Que a lo mejor nos va a ser más útil que cualquier otra cosa, ¿verdad? Uh-huh. Eso es lo que le quería manifestar apoyando realmente lo que dijo este señor anterior. Gracias, doctor.
1: A usted por su intervención esta mañana.
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3: 9:34, una batalla cultural que tiene que recibir el apoyo de la ciudadanía, decía nuestra oyente. También Mario Velázquez felicita la intervención de Germán González, nuestro oyente, que también hablaba de que si hay tanta gente que sale a apoyar causas deportivas y otros viroeices, ¿por qué no hacerlo en oportunidades como estas, en donde tendríamos que demostrar que estamos de acuerdo con lo que se plantea en términos de renovación, de limpieza, de un ente que ha sido la referencia de lo corrupto, de las cosas mal administradas? Ya en los tiempos del dictador Stroessner tenían un administrador llamado Hugo de Jesús Araújo, que robaba la comida de los pacientes para dar de comer a sus chanchos. Y aquello fue un escándalo. El hombre incluso había hecho una fortuna tan grande que había comprado una estancia en Texas, Estados Unidos. Y dice que Hugo de Jesús Araújo, que también era un médico militar, como lo es Isaías Fretes, era el símbolo de la corrupción de la previsional durante la dictadura de Stroessner. Hugo era un cardiólogo, uno que estudió para hacer operaciones del corazón en Estados Unidos, y cuando le cupo la oportunidad administrativa, robó hasta la comida de los pacientes para alimentar a sus cerdos. Y lógico, uno se pregunta cómo Battaglia, que fue el administrador en los tiempos de Abdo Benítez, todavía está libre, o su propio hermano, que fue también titular del IPS y que estuvo salpicado de hechos de corrupción. Toda esa gente está libre. Los consejeros que avalaron todo lo que aconteció al interior también están libres. Y en una jornada política, ayer Mario Abdo Benítez, el expresidente de Paraguay antes de Santiago Peña, se burló, se mofó de Santiago Peña diciendo que gracias a él, al triunfo de Abdo, se volvió millonario. Porque el propio Peña había dicho, yo no tengo ningún centavo y vivo en casa alquilada de mi hermano. Eso fue lo que afirmó hace 9 años. Ahora es presidente de la República y dueño de una fortuna de $4 millones. ¿Cómo pudo haberlo hecho? Es el tema que conversábamos justamente ayer. Y esto fue lo que dijo Abdo Benítez luego de un acto político en Coronel Oviedo.
4: Antes que por una cuestión de tiempo, no, claro, voy a escuchar, me voy a quedar antes no va. Presidente, ¿qué pensás sobre el informe de la Contraloría sobre los patrimonios del presidente actual?
5: No, yo respeto el trabajo institucional. Ahora, lo que sí digo es que, según lo que vimos, imagínense, Santiago Peña aumentó su patrimonio en 23.000 millones de guaraníes los 5 años del gobierno de la Nación. Así que le vino muy bien que yo le haya ganado las elecciones, porque imagínense, en 5 años aumentó su patrimonio casi 5.000 millones de guaraníes por año. Es una estatua marítima. A mi gobierno, millonario.
4: Sí, él dice que muchos problemas son acarreados de ya hace años. ¿Qué usted piensa sobre eso?
5: ¿De qué problema?
4: Problemas estatales.
5: Sí. Uno gana las elecciones y tiene que asumir el compromiso. Eso es lo que yo siempre vengo diciendo.
4: ¿Sería pretexto
5: uno
4: nada
5: tiene,
4: más?
5: Sí, uno tiene que llorar, ¿verdad? Yo no me quejé. Yo trabajé y bueno, hicimos lo que hicimos.
4: ¿De una circunstancia habría el abrazo republicano?
5: ¿Cómo el abrazo republicano va con el pueblo colorado que le va a poner a nuestro pueblo?
4: Sí, ahora bien, ¿por qué la visita aquí en el departamento de Cabo?
5: Venimos a acompañarle al amigo Rolly, ¿no?
6: Así es.
5: Que representa un poco nuestra línea y nuestra corriente, un joven con coraje que ya ha demostrado una fuerza electoral importante y que hoy está representando al genuino coloradismo, que representa una esperanza de cambio aquí en Coronel Oviedo, una ciudad que yo quiero mucho.

0: que significó mucho mi carrera política. Hoy vengo con Marela y con todo este fabuloso equipo de gente de vuelta a plantar, porque acá ya está plantada la bandera del auténtico coloradismo, pero a regar esa bandera que tiene que seguir flameando acá en Coronel Oviedo, la resistencia colorada en Coronel Oviedo.
1: Esto es lo que decía Abdo Benítez con respecto al aumento del patrimonio de Santiago Peña, el actual titular de la presidencia de la República. 9:39 en nuestra mañana, ¿contra quiénes debe luchar y ganar la lucha? El doctor Fretes en el IPS, nuestro tema de esta mañana aquí en Libre.
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1: Tengo una persona en línea, buenos días.
3: Buenos días,
1: ¿no? Vaya a revisar la situación desde el Bajo Chaco. Mandy va contra Velado Luchar, la ñande administrador del IPS.
3: La hija mía, luchaba por todos, todas, porque somos conscientes, de padre, madre, familia, jóvenes, a la joven coreana le ponen apuntado todo, porque o nace de esta extrema la sujetiva, de un atender de hijo, o de un tentamundo que andoje como él. Yo he caído esta ida y bajando esta y ponaba. Mañana va a echar un fin en de que la vaya a su papá y tan su fuera. Va a ir para afuera. La culpa tenemos los padres de familia, la mamá y el papá. O apoyará la corrupción, el destino de nuestros hijos, la educación, la salud. Yo estoy creyendo en lo que me han hecho para. O sufrita como a mí tan su. Ojalá o votaba en que fuera todo son corrupto. Asesino, doctor. Ni ando y ahí ando y ahora. Ahora no hay que era. Oye, ya fue a Coyuy. A no pensar que seres humanos van a ser un privado una fiesta. Va a ser una hija. Va a ser una actuando de un cabello de mi familia. Porque ya esperaba de volver y me corrompé. 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Me incluyo, doctor, que no me conviene, aunque sea un 50, no muy bien, más por ciento la. No, a favor, ya ande, daba, sé, por ejemplo, con esta edad que tengo. Más adelante, hicieron nada. Pese a mi espocora, tengo a nadie más, a mí quieren, adulto. 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Doy un hombre candidatado, oye, ya agarra, pues, no andajate ni tan, sí. A por yucajate hoy no pajate hay muchas veces y si hay tú a quien lo respeté va a ir un día oye porque somos culpables los padres la yarúa con mundo que ni a mi familia anda y que aquí ya educa porque ni a mí mismo ni a mi corrompe las mujeres que indigna a escuchar defender a su hijo o mandaja o mandaba acá ajenos a oye duré llegar a senador o diputado que o lidera jamás oye candidata para concejal algunos mi candidata para intendente ¿dónde estamos? ¿Y de dónde? Todos tenemos que unirnos para acompañarle no detrás de frente del costado al costado tras la doctor Frete que al lado pensaba que Ishawa ya cuidaba a Jesús. Hoy en peligro, porque con agentes, los asesinos, ningún doctor de Cuadema va a pajecer la humana a escuelas a este como ya se conmigo y ya fue a tumba épico con agua. Me indico, doctor, cuánto tiempo hay y yo le felicito a ustedes. De Radio Libre, mi pico se está tirando un minuto,

0: 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Hombre azul que te echan un niño a esa boca y le niñan a sentar por ustedes. Miles de hombres valientes que están luchando por nuestro país, por nuestros hijos, por nuestros nietos, por nuestros bisnietos. No estamos peleando esto. Y Dios nos va a acompañar. Y hace ahora, Dios le va a detener a esta gente. No le deseo la muerte, porque es que haciendo ahí, que añando ya a Oicuana. Pero o confundida, allá escrito. La demonio, no puede ser la demonio, o asesino, no un bajante, señor de Hueco. Gracias, doctor.
1: Gracias a usted por su intervención sobre la crisis que vive la gente en los tiempos actuales.
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1: Nueve con 49 en la mañana.

0: de Libre, mañana de Contrapoder. Hay sesión en la Cámara de Senadores también en el día de hoy. Su titular, Machi Núñez, tiene que enfrentar ahora los pedidos de sacarlo a Zacarías Irún del Senado por tráfico de influencias. Tengo una persona en línea. Buenos días.
1: Buenos días, Benjamín Fernández, abogado.
0: ¿Cómo va, Mario? ¿Cómo ve esta situación, esta lucha del doctor Fretes ahí en el IPS?
1: Bueno, la lucha es frontal. Él tiene varios frentes que enfrentar. Él realmente necesita del pueblo para que pueda vencer a estos poderes extrafásicos, extrafacto que tiene el Paraguay, que se ha empoderado de toda la riqueza de nuestro país. Así que yo le deseo mucho éxito a doctor Fretes y esto al pueblo paraguayo a apoyarlo abiertamente, así como dijo el otro oyente que habló hace un rato, cómo es que la selección paraguaya juntó 100.000 y en una tarea titánica del doctor no haya gente ya apoyándolo en las calles y en todos lados. Es bastante difícil esta tarea del doctor, pero esperemos que podamos cambiar ya en estos tiempos de mucha corrupción dentro de los gobiernos paraguayos.
0: Ahora requiere entonces un apoyo ciudadano mucho mayor que el que no estamos viendo.
1: Sí, por supuesto, Benjamín, que es increíble. Por ejemplo, ahora tenemos a este candidato colorado, no me acuerdo el nombre, que tiene propaganda, pero si usted que maneja mejor los datos de qué cuesta una propaganda callejera, televisión, y veo también que tienen ómnibus de lujo, todo pintado con el nombre de Camilo. Entonces, nadie se pregunta de dónde sale ese dinero, quién pone. Y estamos en ese sentido, por ejemplo, ahora, con esta situación se sale a comprar votos. Eso es lo que va a pasar. Entonces la gente que no, pobre, que no tiene trabajo, no tiene posibilidades de conseguir nada, lo único que le queda es, bueno, voy a agarrar esto por ahora. Y prácticamente eso es lo que pasa en cada elección, venga.
0: Cada vez peor eso, la compra de votos, sí. Y después que la gente se queja por la mala calidad de gestión que tiene un presidente. Y todo eso tiene que ver con la mala elección que se hizo, ¿no?
1: Sí, lógicamente, pero donde yo no puedo entender al pueblo paraguayo es que ¿por qué creen que una persona que gasta pero 10 veces más de lo que va a ganar en 4 años no va a robar? Que no tiene que hacer alguna transjugada para recuperar ese dinero, porque si una persona trabaja honestamente no es que va a salir a tirar el dinero. Siempre recuerdo que usted comenta que uno de los presidentes le dijo que no le importa el pueblo paraguayo porque compró los votos.
0: Sí. Una manera que tiene para desengancharse de su compromiso es decir que estos sinvergüenza van a venir a pedirme nada. Si yo les compré.
1: Así mismo es, Benjamín. Bueno, yo estoy regresando ya a Paraguay y también siento el cambio, la diferencia que hay de un país desarrollado, país medianamente desarrollado, con respecto a nuestro país. Parecería que todo el mundo está de acuerdo. Otro ejemplo tan simple es que las motocicletas de la Municipalidad de Asunción se ponen del semáforo, entonces si usted pasa en amarillo, le dice qué pasó en rojo.

0: porque no tiene ese tiempo de 10 o 11 segundos para que pueda cruzar toda la calle. Entonces ahí no es que le dicen, bueno, señor, usted pasó en rojo, acá está el ticket, vaya y pague. No. Ahí le dicen, bueno, es 1 millón la multa, pero si usted quiere, aquí arreglamos por 300.000. Entonces usted le dice, no tengo 300.000, bueno, ¿cuánto tiene? 100.000, 200.000. Muy bien, deme eso y siga. Entonces, la corrupción está generalizada, pero eso los agentes de tránsito lo hacen porque los de arriba seguramente que le da la vista gorda porque recibe algo.
1: Totalmente.
0: Porque de lo contrario no se puede entender. Tienes un jefe y sabe que vos estás haciendo esa triquimaña y no te diga nada. Así
1: Absolutamente,
0: que
1: eso es una cosa de una historia conocida. Pero en esta lucha en el IPS, ¿cómo cree usted que terminará esta historia?
0: bueno, el pensamiento generalizado es que no va a pasar nada. Eso es está a nivel digamos, de gente, lastimosamente está a nivel de gente más necesitada. Pero yo espero de que este señor Fretes pueda seguir la batalla y, bueno, vencer a los poderosos de siempre que se ganan millones de dólares, no guaraníes, de dólares ahí, y dejar vacío las arcas del IPS. Espero que pueda triunfar este señor.
1: Eso es lo que usted espera, pero no está muy seguro del apoyo de la gente, ¿no?
0: Y no se ve tanto, Benjamín, no se ve tanto. Y el oyente anterior que habló también ve eso, que no hay un apoyo incondicional a la transformación del Instituto de Previsión Social. Entonces, cuando uno va a Previsión Social, en cualquier lado, la verdad que da lástima. Después de aportar 30 años, que usted tenga que ir o pedir turno, luego confirmar, luego va de vuelta al instituto y volver a confirmar, y luego esperar el turno, y luego te dice que el doctor no va a venir. Entonces, eso es lo que tenemos que cambiar, pero lastimosamente la gente no está entendiendo o no está queriendo acompañar al doctor Frete, no tengo idea de por qué.
1: Muy claro, gracias a usted por su intervención también, Mario.
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1: 9:58 en la mañana de Libre, en mañana de Contrapoder. En una visita que hizo Isaías Fretes a la localidad de Horqueta, del departamento de Concepción, frente al presidente Peña, dio una visión en torno a lo que es la medicina y las situaciones a las que tiene que enfrentar el paraguayo cuando se trate de una atención sanitaria. Esto fue lo que dijo.
4: de la generación de cirujanos que creemos que con el bisturí

0: te soluciona todo. Pero aprendí salud mental conviviendo con una psiquiatra hace muchos años. Desde ya hace muchos años. El concepto de la medicina ha cambiado en el tiempo. La medicina no se soluciona en los fríos antros de los hospitales. La medicina se soluciona sobre todo en los países de vía de desarrollo con la prevención. Y este es un ejemplo único en el Paraguay, que me hace recordar casos de la historia. Primero de enero de 1869, 13:30 de la tarde, un calor infernal. Las fuerzas aliadas llegaban a la bahía Asunción. Empezó el saqueo de la ciudad. Cometieron los mayores vejámenes que aún no se puede imaginar y se retiran el 22 de junio de 1876. Y el Paraguay nunca tuvo el plan Marshall. Dólar consistente, no reembolsable, destruir a los países de Europa y el Asia. Y la gente que no lee historia dice, ahora iba lejos a Alemán fuera, iba lejos a Japón, no se espera, para ese va a tener 50 años, para ese va a poder ir Orecoa y país. El Paraguay nunca tuvo plan Marshall. Jamás estos países nos pasaron una galleta coquito. Y este es el ejemplo de la historia del Paraguay, de una tierra que se negó a morir enamorada de los infortunios. Cuánta gente comprometida para servir a su pueblo. La historia es repetitiva y hoy recuerdo esas páginas en la presencia de ustedes. Este noble señor me da una misión y en mi condición de militar lo tomé como una orden. Y nuevos vientos de cambio vienen conmigo. Soy consciente de que probablemente no lo lograré en el tiempo que me resta. Pero sí sé, señor presidente, que haré honor a sus directivas. Porque todo hombre es transparente al confiarle a alguien que no hace política. Llevar por adelante un proyecto de una institución que se venía mal. Tengo suerte de vida encontrarme en esta situación y dar rienda suelta a mi paraguayidad. Así que, señor comandante, gracias por la misión
1: encomendada. Adelante. Esto es lo que decía frente a Peña el almirante en situación de retiro, el proctólogo y titular del IPS, Isaías Fretes. Vamos a la actualización local e internacional de la hora.
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4: ¿Qué tal? ¿Cómo están? Buenas tardes. En esta jornada de alto voltaje político y judicial, como llevamos toda la mañana contándoles en Radio Nacional de España, en la que, de nuevo, entre el epicentro de Madrid y la cabeza del Ejecutivo de viaje en Roma, encontramos ambientes totalmente distintos. Pedro Sánchez, de viaje oficial, tranquilo, reconoce la gravedad de la situación, dice que va a colaborar, apoya a Zapatero, pero dice que las elecciones hasta 2027, nada. En España, intensa sesión de control al Gobierno en un Congreso que corría en paralelo desde primera hora de la mañana con la investigación al juez Pedraz, con la Guardia Civil entrando en la sede socialista de Ferraz a pedir información sobre una causa bajo secreto. Sabemos que en el centro de lo investigado están presuntos pagos a Leire Díez por una supuesta fontanería para alterar procesos judiciales relacionados con el PSOE o con el Gobierno. Entre los imputados en esta causa, además, Santos Cerdán, la gerente del PSOE, Ana María Fuentes, y más. En la puerta de la sede socialista de Ferraz, Laura Herrero, buenas tardes.
5: Buenas tardes, sí, y dentro de esta sede de los socialistas están los agentes de la UCO, seguirían dentro o fuera, aquí mucha expectación mediática, pasadas las 12 de la mañana había movimientos, pero desde entonces solo hemos visto salir a dos coches con los cristales tintados del parking, nada más. Los agentes de la UCO están solicitando información al PSOE sobre una presunta trama para desestabilizar los procesos judiciales que tienen abiertos los socialistas, relacionado todo con las investigaciones también ya abiertas a la conocida como fontanera del PSOE, Leire Díez, pero no solo está ella investigada, también, como decía, Santos Cerdán, la gerente del PSOE, Ana Fuentes, o el expresidente de la Junta de Andalucía, Gaspar Zarrias. Una causa secreta dirigida por el juez Santiago Pedraz en la Audiencia Nacional los investiga por múltiples delitos, entre ellos organización criminal.

0: Al cohecho y prevaricación, entre otros. La UCO no solo se ha personado aquí en Ferraz, también lo ha hecho en la Dirección General de la Guardia Civil, de su propio cuerpo policial. Fuentes del Instituto Armado aseguran a Radio Nacional que han solicitado información sobre expedientes internos en curso por posibles filtraciones de información. De hecho, Sandra, entre los investigados está también un capitán de la Guardia Civil, investigado por presuntos delitos de revelación de secretos, cohecho y delitos contra la institución del Estado.
1: Pero no ha caído aún, no es esta la gota que colma el vaso de la legislatura. El presidente del Gobierno en Roma, como decíamos, retrasaba su comparecencia, empezaba hablando de su viaje, del encuentro con el Papa, para expresar después su confianza en la justicia, su sorpresa por la imputación de la gerente socialista y su intención de seguir, como decimos, hasta 2027. Enviada especial Sandra Gallardo, buenas tardes.
2: Hola, buenas tardes. El presidente promete colaboración con la justicia y tomar decisiones si son necesarias, pero matiza, no es un registro y menos un caso de financiación ilegal.
3: Sin restar importancia, por supuesto, a la gravedad de estas investigaciones, con el compromiso firme por parte mía como presidente, pero también como secretario general del Partido Socialista, de que responderemos con la contundencia que siempre hemos respondido en caso de que se conocieran nuevas informaciones al respecto.
2: Defiende la gestión económica de su gerente, señalada ahora como presunta cómplice en el caso Leire 10, novedades que desconocía Sánchez y que han cambiado el guión de una rueda de prensa que se ha retrasado, en la que ha mantenido su apoyo al expresidente Zapatero.
3: Toda la colaboración con la justicia, todo el respeto a la presunción de inocencia del presidente Zapatero y todo mi apoyo al presidente Zapatero. Creo que no hay motivo suficiente, no hay motivos para cambiar esa posición.
2: Casos judiciales que han eclipsado su audiencia con el Papa. No le resta importancia a ninguno el presidente, pero dice que nada impugna la labor de su gobierno, descarta, por tanto, elecciones.
3: Y si la Constitución dice que son 4 años la duración de una legislatura, pues son 4 años.
2: 2027, presentándose Sánchez como un valor de estabilidad.
1: Una estabilidad que la oposición ve destruida. Feijóo se paraba de forma inusual a la entrada de la sesión de control al gobierno para exponer por qué, a su juicio, Pedro Sánchez no debería de seguir en la Moncloa. Adentro arrancaba la sesión con un vicepresidente, Carlos Cuerpo, respondiendo en tono muy calmo a un PP que se iba encendiendo cada vez más, acusando tanto al gobierno como a los socios de la situación. De momento, ni rastro de moción de censura. Cámara baja, Rosa Carreño, buenas tardes.
4: Buenas tardes. El PP no está en eso, quiere poner el foco en lo que está viviendo el gobierno, y el PSOE, creen los populares, que Sánchez está fuera de la realidad y que lo ocurrido hoy demuestra que la situación es agónica. Alberto Núñez Feijóo.
5: No queda más remedio que darle la palabra a los españoles de forma inmediata. No podemos más.
4: El PP ha vuelto a apretar hoy a los socios para que abandonen a Sánchez. En el Senado, Junts y PNV se han abstenido en esa moción que han presentado los populares para reprobar al gobierno. La senadora del PNV, eso sí, Beltrán Heredia, estallaba, les pedía que se dejen de circos.
6: Si ustedes consideran que se dan las circunstancias para presentar una moción de censura, háganlo ya y háganlo donde tienen que hacerlo.
4: Junts ahora apuesta porque el gobierno se someta, porque Pedro Sánchez se someta a una cuestión de confianza. Miriam Nogueras en Antena 3.
7: Sotmetis vostè a una cuestión de confianza y que sea el Parlamento y la gente y los servidores.
4: Esquerra ha vuelto a recordar su línea roja.
8: Sí, si se iniciara un proceso judicial en este sentido, hubiera pruebas y sobre todo una sentencia firme, nosotros pediríamos elecciones.
4: Sumar también reitera que dejarán el gobierno si el PSOE se ha financiado ilegalmente. Los socios coinciden en que poco se puede hacer para salvar lo que queda de legislatura.
1: Pues así de intenso viene un miércoles que nos deja otros asuntos. Rosa Perrano, buenas tardes.
9: Buenas tardes, Sandra. Empezando por el calor, porque estamos en lo peor de este episodio de altas temperaturas. Los termómetros rondan los 35 en muchas zonas del país y de momento no se vislumbra el final. Por lo pronto, la EMED adelanta que esta atípica canícula se va a mantener al menos hasta mediados de la próxima semana. A esta hora, de hecho, se activa el aviso naranja en Vizcaya. De momento, ya se han batido varios récords en el norte, por ejemplo, en Santander, donde nunca antes habían superado los 37 grados en un mes de mayo. Hasta allí nos vamos, Alejandro Losada.
10: Cantabria vive este miércoles su séptimo día bajo el calor. Temperaturas de hasta 30 grados, algo poco habitual en la comunidad.
11: La verdad que un poquitín agobiados estamos en estos momentos.
12: Pues aquí, como no estamos acostumbrados a este tiempo, pues con persianas abajo, puertas cerradas, ventanas cerradas, y así lo combatimos.
10: Clave enfriar la casa, también con la ayuda de la tecnología.
13: Ponemos el aire acondicionado un rato, mientras vaya enfriando y tal, y luego lo volvemos a quitar otro poco.
10: Toca, por tanto, refrescarse con agua y pegarse un chapuzón en la playa.
12: Mira, ahora voy a bañarme a la Virgen del Mar y cuando

0: Bueno, pues al barco y todo el día en el agua, pero que vamos, que tampoco es un problema.
1: Me estoy bañando dos veces al día, por la mañana y a media tarde. Pero bueno, se soporta bien en el sentido de que, bueno, pues afortunadamente tenemos playa, pues baño y baño, es lo que hay.
2: La ola de calor continuará mañana y se prevé que el viernes las temperaturas den un respiro.
3: Del exterior, Israel sigue atacando el Líbano y ha anunciado la muerte del cuarto jefe militar de Hamás en Gaza desde el 7 de octubre de 2023. Las negociaciones entre Irán y Estados Unidos siguen estancados, pero hoy el petróleo da un respiro y anima las bolsas. En la de Madrid está David Martínez. Buenas tardes.
4: Buenas tardes. Subidas ahora mismo algo más ligeras que en algunos momentos de la mañana. El IBEX 35 ha intentado incluso superar los 18.400 puntos, pero ahora se aleja de ese nivel con un avance más escaso del 0,2%. El petróleo cae un 2,5% hasta el entorno de los $97 por barril y Wall Street de momento apunta a una apertura en verde de nuevo con el impulso de la gran tecnología. Anoche Micron, dedicada a chips de memoria y almacenamiento, se disparó casi un 20% y ahora en el mercado de preapertura sube casi otro 10%.
3: Y una última parada en Toledo, donde los Reyes acaban de entregar las medallas al mérito en las Bellas Artes, un acto que se ha convertido también en un homenaje a Robe Iniesta, líder de Extremoduro, fallecido el pasado diciembre. En el Teatro Rojas está Diego Aragón. Buenas tardes.
5: Buenas tardes. Una ceremonia muy solemne, teniendo presentes en todo momento a Robe Iniesta, como dices, y a Guillermo Heras, que nos han dejado este año. También recuerdo del Rey a las víctimas de Adamuz. Dentro del acto, participación directa de algunos de los premiados. El director Josep Maria Bou hacía una reflexión muy profunda sobre el arte.
6: El arte ofrece un espacio de pausa, de reflexión. Nos da un respiro. Nos separa por un momento del ruido. No para huir. Atención, no para huir, sino para mirar con más claridad.
5: José Mercé se ha encargado de ponerle música al acto, la foto de familia en la Catedral Primada de Toledo.
7: Gracias. Y en los deportes, toda Europa pendiente de que un barrio de Madrid haga historia en el fútbol. Daniel Ampuero, buenas tardes.
8: Vallecas. Su equipo y sus aficionados van a estar esta noche en Leipzig, Alemania, para animar a su equipo en la final de la Conference League ante el Crystal Palace inglés. Con el equipo de la Franja visitando la fanzone de los aficionados está nuestro compañero Pablo Fuentes. Pablo, ¿qué tal? Muy buenas.
9: ¿Qué tal? Muy buenas. Se cuentan ya por miles los aficionados del Rayo Vallecano que han venido de múltiples maneras, en autocaravana, en coche, en tren, en vuelos con varias escalas y todos con la ilusión a partir de las 6 de la tarde de recorrer los 2 kilómetros que llevan hasta el campo de Leipzig para tratar de ver a su rayito campeón.
8: Hoy a las 7 de la tarde, además en el Barcelona Real Sociedad de la jornada de Liga Femenina, se va a vivir un momento muy emotivo. Será el último partido de Alexia Putellas con la camiseta azulgrana que ha vestido durante 14 años y que la ha llevado a convertirse en la mejor del mundo durante 2 años consecutivos. Además, esta mañana el candidato a la presidencia del Real Madrid, Enrique Riquelme, ha presentado un primer esbozo de lo que puede ser su candidatura con el mensaje que ha repetido desde que le conocemos: recuperar al Real Madrid para los socios.
7: Pues todo esto y más a partir de media hora, nuestros compañeros de los centros territoriales.
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7: Diez de la mañana con 13 minutos, damos inicio al informativo de la hora.

colectivo atropella a una estudiante de 14 años fue atropellada por un bus del transporte público en el barrio Rodríguez de Francia, en Asunción. El accidente ocurrió por la mañana y quedó registrado por cámaras del circuito cerrado.

no permitiría que Katia vuelva al Senado ante un posible fallo de la Corte a favor de que de la vuelta de Katia González como senadora. El presidente del Congreso, Basilio Bachi Núñez, adelantó que voy a hacer lo mismo que hizo Lugo, recordando que en 2018 el expresidente y senador no dejó jurar a Horacio Cartes y Nicanor Duarte Frutos.

0: EIP se comprará nuevos angiógrafos. El Instituto de Previsión Social va a adquirir 3 nuevos equipos de angiografía, un servicio que actualmente no está disponible en la previsional porque las máquinas con las que cuenta no están funcionando. Los tres nuevos equipos los comprará por 30 mil millones de guaraníes.
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0: El dólar americano a la compra 5.900, a la venta 6.150, el real a la compra 1.150, a la venta 1.230, el peso argentino cotiza a la compra 4, a la venta 4.40, y el euro a la compra 7.300, a la venta 7.600.
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0: 19 grados centígrados en Asunción y Gran Asunción, cielo parcialmente nublado, humedad 79%.
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3: Datos del tránsito en Asunción sobre la avenida Eusebio Ayala, tránsito moderado. Velocidad promedio 29 kilómetros por hora, tiempo de conducción 3 minutos.
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10:18 en la mañana de Libre Completa, referencia del panorama local e internacional de la hora teníamos aquí. En la mañana de Libre, en la mañana de Contrapoder, hoy nuestro tema de conversación tiene que ver con acerca de quiénes o cuáles serían los factores más duros a los que debería derrotar el actual administrador del IPS y qué posibilidades de éxito tiene en esta confrontación que tiene que hacer contra la pesada lápida de la corrupción que se ha colocado sobre la previsional y sobre varias instituciones públicas en el Paraguay. Nuestra percepción de la corrupción es altísima y es lógico que tengamos que debatir cuando alguien plantea derrotarla, quiénes son los que van a oponerse a eso. ¿Es el propio gobierno, los sindicalistas, las empresas farmacéuticas proveedoras de medicamentos, los bancos que

0: se fondean de manera bastante fácil con los fondos del IPS. La previsional tiene más de 2.000 millones de dólares, una cantidad realmente muy apetitosa para el sector financiero local, y tiene del banco bueno a uno de los bancos que ha captado en muy corto tiempo, en menos de 3 años, la mayor cantidad de estos recursos, lo que también preocupa, y con razón, no solo a los dueños del IPS, los aportantes, dueños de empresas y empleados, sino también yo creo que a toda la ciudadanía. Si llegara a caer, bueno, el temblor tectónico, el terremoto que podría generar, sería devastador e inmenso. ¿Contra quiénes debería luchar y ganar esta competencia? El doctor Fretes al frente del IPS. Nuestro tema de esta mañana, 0971-29-1933.
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0: 10:23 en la mañana de Libre. Tengo una persona en línea. Buenos días.
10: Buen día, don Jamín.
0: Va a ser en esa situación. Él hay problema con el doctor Frete. Más contra la Oluyana.
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0: Es cierto que hay un juego ahí que cambia la conducta, el comportamiento, o el juego mi anterior, directo a mi área. Si la antes de la ya, siempre un bebé o imán te anda la paco va a pirar, moña su ango, o tu ango a su área. Pero ojalá, ojalá la o seguir, pese a porque me parece que está haciendo muy bien, porque negativo, pues ya. 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Ojalá entenderla, ya sé la entenderla, ya ojalá, cara, y se pongan mal las cosas, porque. O intentamos allá, porque la única persona, digo, o que allá, antes de ir para allá, o demostrar CPAP, o a favor del mismo gobierno allá. O su cabo y ahí de entrada vamos yo su cabo de la esa no para la cosa ya o ser una esa o menos pesa la demostrar la cosa, bueno, me parece que está muy bien, don Camín.
1: O sea que, ¿y qué te quiénes son sus mayores adversarios? ¿Quiénes son sus mayores enemigos?
0: 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es, don ojalá ya ni por un allá pisa ya oye demostrar que así se tiene que hacer las cosas y que vamos a cambiar y empecemos ya con, aunque sea andas ahí la espona por lo menos que sea de pasito y ya está ya don Camilo se gustaba listo, gracias por el espacio
1: a usted por su intervención esta mañana.
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6: Diez con 31 en la mañana de Libre, mañana de Contrapoder. El titular del IPS realizó un recorrido por el Hospital Central del IPS, donde varios equipos permanecen fuera de servicio desde hace meses, según reportes registrados en el centro asistencial. Hay veces que incluso los de adentro terminan descomponiendo los equipos en relación con todo un sistema perverso que rodea la gestión en la previsional y en varios lugares, no es solamente allí, se traen maquinarias. Paraguay es el país que tiene la mayor cantidad de computadoras por empleados públicos, y eso no significa que las cosas se hagan de forma más eficiente, sino por el contrario, más complicada. Ahora dicen que el sistema informático de identificaciones se cayó, entonces no se pueden proveer desde informes sobre antecedentes policiales, tampoco pueden emitir cédulas ni pasaportes, o sea, todo muy mal cuando se trata de llevar adelante una labor que fortalezca la honestidad, la buena gestión, la transparencia. Desde adentro muchos boicotean de forma reiterada y constante la buena gestión hacia lo público. La gente no es el sujeto de la acción administrativa del Estado y de sus instituciones. La gente hay que joderla. Esa expresión de yo creo dificultades para vender facilidades es absolutamente apropiado para describir mucho de la burocracia constante y permanente del Estado paraguayo. 10:33, ¿contra quiénes debería luchar el doctor Fretes en el IPS? Hoy hubo una larga sesión de homenajes en la Cámara de Senadores al Club de Leones que organiza la fiesta de la tradición misionera. Y se desgañitaron nuestros senadores para alabar esta fiesta, en donde en realidad se escucha más chamamé y música argentina que paraguaya, porque gran parte de la población de Misiones es de origen argentino que vino y ocupó tierras que se les regalaron después de la derrota paraguaya en la guerra de 1870. Celeste Amarilla había sido que es de Misiones. Ella intervino también esta mañana en la Cámara de Senadores y esto fue lo que dijo.
7: Bueno, buen día, presidente, colegas, a los homenajeados. Claro que me tengo que unir como misionera. Nací en San Juan Bautista y

0: años, 7 años. Hasta hoy desfilo con la caballería de Misiones, con mi familia, hasta hoy. En la de San Juan, cuando las fiestas, por lo menos año de por medio desfilo. Así que orgullosa de mi querida Misiones, de mi San Juan Bautista y de todas las otras ciudades hermosas como las de ustedes, Santiago. Realmente uno de los departamentos más lindos del país, realmente. Así que sumarme a este homenaje, yo sé lo que les cuesta mantener esa fiesta. Y ayer nomás hablábamos en una comisión, me retaba Esperanza porque yo decía que estaba cansada de esa ley del Borí, la ley del no sé qué Ñaiú, la ley, no sé qué otra ley va a entrar hoy, ¿verdad? Y yo decía que esos no son motivos de ley. Que las leyes están para cosas más importantes y siempre me están acusando que yo estoy en contra de la tradición, que eso tiene que valorarse, pero no con una ley, se tiene que valorar con lo que ustedes hacen. Ese es el homenaje a la tradición. No hacer una ley donde diga que el día del Borí es en marzo o que el día del caballo es en septiembre. No, ustedes están homenajeando la tradición. Acá con esas leyes, populismo. Celebro el homenaje, Colin, ya te dije creo que antes, así que muy feliz de verles y merecido homenaje. Gracias.
1: Gracias, señora senadora. Tiene la palabra la senadora Lizarela Valiente.
2: Bueno, esta fue una parte de la adhesión de hoy. También el senador Nakayama hizo una descripción acerca de la importancia histórica de esa zona del país a la que recordaron en la mañana de hoy. Tenemos muchos oyentes misioneros también aquí entre nosotros. Esto fue lo que dijo Nakayama.
3: Para sumarme a este merecido homenaje al Club de Leones de Santiago, que no es fácil organizar nada, a ningún partido no es fácil organizar, mucho menos una fiesta tan popular, tan representativa de la tradición, no solo misionera, sino de todo el Paraguay, durante tanto tiempo, prácticamente 5 décadas, ¿verdad? Entonces, además quiero, presidente, mencionar una cuestión histórica sobre Misiones y la región, ¿verdad? Antiguamente el Paraguay se dividía al norte y al sur del río Tevicuarí. El río Tevicuarí era como una frontera natural. Lógicamente hoy pasamos por la ruta 1 y parece fácil, ¿verdad?, cruzar Villa Florida, pero en aquel tiempo ese era un lugar de paso y a partir de allí uno llegaba a las Misiones. De hecho, ese territorio también estuvo en disputa con la Argentina durante décadas, ¿verdad?, que ellos no aceptaban que los territorios al sur del Tevicuarí fuesen del Paraguay, porque la zona de Ñeembucú, aquí de mi amigo Ever, fue fundada desde Corrientes, o sea, se mantenía desde Corrientes, y ya en aquel tiempo surgieron algunos roces entonces entre los vecinos de Asunción y los vecinos de Corrientes por quién tenía que entregar las mercedes reales, eso se llamaba así, a las tierras que entregaba el rey. Posteriormente el doctor Francia cortó por lo sano y a los que estaban en la zona de Curupaytí los envió todos al norte, a la zona de Belén, y a los que estaban en la zona de Belén los trajo todos a la zona de Curupaytí. Y la zona de Misiones, que era un lugar de paso muy importante sobre todo para llegar a la Villa de la Encarnación, y por donde, ahora que estamos en el mes de la independencia, entraron las tropas de Belgrano, ¿verdad?, porque ellos entraron por el paso de Itapúa, que hoy día queda más o menos en Cambureta, y después entraron. Todo eso quedó devastado, lógicamente, después de la guerra de la Triple Alianza. Y allí se forjó una nueva identidad que aportó elementos típicamente paraguayos con los que vinieron de la Argentina, principalmente de Corrientes, pero también de Entre Ríos y del Uruguay. Hay muchas familias pampeanas de Entre Ríos, también del Uruguay, familia del Puerto, familia Boya, familia Dubarrí, que mencionaron aquí, los Llanos, ¿verdad?, que se llegaron desde distintas zonas de la región del Río de la Plata, y muchos de ellos también españoles,

0: porque si bien estaban asentados en la Argentina, eran españoles que vinieron ya a asentarse en el Paraguay. Goitia, que es de la zona ahí de Empedrado, de la zona de Corrientes, eran españoles, pero estaban asentados en la provincia de Corrientes. Y aquí vemos varios de los elementos. Acá el jovencito tiene la chapela, ese gorro que parece gaucho, pero en realidad es español, es típico del País Vasco, ¿verdad? Ese es típico del País Vasco. El pañuelo que tienen aquí los señores es típico de la vaquería española. Por eso es que también se utiliza en México, por eso se utiliza también en los Estados Unidos, con algunos detalles importantes. Nosotros lo utilizamos de una manera más rústica, aunque algunos, lógicamente, cuando hay alguna fiesta o algo, lo utilizan de una forma más cheta, como se dice hoy. Pero lo normal en la faena es utilizarlo así. Y eso tuvo tanto arraigo, porque el pañuelo se utiliza en la faena para poder limpiarse, para secarse el sudor, para cubrirse del sol, pero posteriormente también como una parte de la vestimenta. Y adoptaron los dos partidos tradicionales, el Partido Colorado y el Partido Liberal, que llevan el pañuelo como una demostración de insignia que se mantiene hasta hoy. Entonces, muchas gracias por mantener esta tradición. Un fuerte abrazo a todos mis amigos del Departamento de Misiones y, por supuesto, a todos los que amamos y compartimos esta hermosa cultura del campo. Muchas gracias.
1: Esta fue la intervención de Eduardo Nakayama, que es un abogado que le gusta mucho el tema de la historia y que apuntó al uso del pañuelo como símbolo de los partidos políticos y que proviene de esa experiencia ganadera de Misiones. Nunca había escuchado eso, ¿eh? Y la otra cuestión que no agregó, que habría que visitarlo, está un poquito entrado ahí en la ruta antes del puente de Villa Florida, que es el Oratorio Cabañas. Debe estar a 130 metros a la mano izquierda yendo a Encarnación, en donde hay un oratorio que tiene una característica. Primero tiene la imagen de un Cristo sentado con la mano puesta en la mandíbula y pensando. Creo que le llama el Cristo pensante. Esa es la figura simbólica de dicho oratorio. Pero lo que más me llamó la atención cuando visité es que había contiguo al oratorio un lugar para recabar impuestos. Era el último punto que los españoles tenían para la alcabala y para otros impuestos que se aplicaban en los tiempos coloniales. Pero el país se proyectaba mucho más allá de ese sitio ahí en Tebicuaré, en el río Tebicuaré. Pero cuando le pregunté a un historiador, dijo, no, pasando el río Tebicuaré ya era una república de las misiones jesuíticas. Era como entrar a otro país. No tenían un sitio para recaudar la corona española dentro del territorio jesuítico paraguayo futuro, sino que lo tenía en ese punto del oratorio Cabañas, que está muy cerca del puente de ahí en Villa Florida, el puente sobre el río Tebicuaré. Es un punto que también vale la pena apuntar para el conocimiento y para la historia de las misiones.
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1: 10:44 en nuestra mañana. Hoy, en nuestra conversación habitual aquí en Contrapoder, nuestro tema tiene que ver con quiénes son los adversarios, los obstáculos que debe superar y ganar el doctor Frete si quiere cambiar el Instituto de Previsión Social manejada de manera incorrecta y con altísimos niveles de corrupción hasta ahora. Ese es nuestro tema.

0: De hoy aquí el libre otro médico, el doctor Iramay, en el Senado, está haciendo uso de palabra sobre cuestiones que tienen que ver con la economía y con el manejo de recursos en el país. Escuchemos.
1: La prosperidad se convierte en privilegio. Sin mercado no hay dinamismo, pero sin moral pública el mercado se convierte en selva. Sin Estado de Derecho, la mano invisible termina siendo simplemente la mano de los más fuertes. Muchas gracias.
2: Gracias a usted, señor senador.
0: Parte de la intervención de Iramay esta mañana, hablando sobre la intervención que cree debería tener el Estado en cuestiones económicas. Experiencias que no han sido para nada tampoco satisfactorias. La otra, la privatización y el manejo de recursos por parte privada, tampoco sin controles, ha significado nada positivo para el manejo de la economía. Mañana de libre, 10:46, ¿qué obstáculos debería derrotar el doctor Frete si es que pretende cambiar las cosas en la previsional? 0971-29-1933.
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0: Mañana de libre, mañana de contrapoder. Tengo una persona en línea. Buenos días.
7: Buen día, doctor.
0: Bien, ¿cómo ve esta situación, esta realidad?
7: IPS, referencia a IPS.
0: Sí, IPS y contra quienes debería luchar y ganar. El actual titular, ¿cuál es la batalla que tiene que dar?
7: No, y el doctor Frete está haciendo lo correcto. De ahora el mami ya puede acudir, porque ya la clase política de los colorados. Aún hay algunos liderados, yo creo que con la política no es de cada año de debatar y había este hijo, mi amor. Porque estaba muy raro. Y todo estaba para la corona. Más de 5 horas y la plata de Sergio Peña. Yo decía, la plata de los 70 y por el centro. A los comisarios. Entiende la plata de la con religión. Ay, déjame dinero y se vea. Debo estoy ideada. Echar la comisaria, no tener la comisaria. Tengo que ir con dinero, tengo que ir con el dinero. Mamá, a mí me dan un 6-0 y no es mentira. Eso sí que es cierto. Cada salido, me tiene un baño de herencia. Ya es hora de pensar, o sea, y vamos a tumbar a esta gente, o sea, y vamos a poner gente nueva, o sea, así, creíble. Increíble, se la sabe que se la partió por la olla, aquí hay un ojo, vamos. ¿Quién te imagina? ¿Quién te imagina? A Pedro Calonso, que bueno, implantar y morar su casa que estoy cambiando, y ya tiene ese espíritu con él. Y será un maniguanero, uno de los peores abogados acá en Calonso. Otro con regular mi eina, tomaré con el regularcito, mi eina, pero no me está. La ciudad pisa colorado, bueno, un pañita en la patio liberal de Carolina Mena. O sea que no es el mejor, sino el menos peor. Hola, pero ahora yo necesito seguro, no tengo calor.

0: lo que veo, pésame, lo que veo que haría una persona hoy en día es de Cubilla. O sea, que Cubilla es uno de los principales que está haciendo el articulador de tal. ¿Quién le metió al lado? Fulano de tal. Sigo ese momento en que tío Colorado, o sea, y todo no Colorado. O no Colorado, o sea, que completo los Colorados están mimetizado en este asunto de las mafias, las mafias. O sea, mío, yo soy un buen Colorado, mi querido doctor Benjamín Fernández. Yo soy un buen Colorado, repito, y voy a, ya no estoy más para canear y voy a votar en contra de mi Colorado. Y les pido a los millones paraguayos, para invitar, o si no, la gente está yo, siempre, vamos a dar la vuelta a la máquina y vamos a pedir ese tiene los trabajadores. ¿Qué hizo también los trabajadores? ¿O quién ni más? La clase política no minta. Acá no existe el pueblo. Acá no existe el pueblo. Acá existe la clase política mafioso que gobierna. El doctor Preste está haciendo lo correcto. Si me encuentro peña para mí, oye, equivocamos ni me di cuenta en la mesa. No hacemos persona con un reino de la idea. Este tiene el mismo espíritu de un militar retirado. La militar retirado, la mayoría ignorado con esta militar. Este tiene el espíritu de niño, eso es sabido, este señor, este Preste. Y le felicito. Vamos por ti, de hemos por ti. Gracias, doctor.
1: A usted por su participación esta mañana.
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1: Con 53. Tengo una persona en línea. Buenos días.
5: Buenos días, doctor. Un gusto saludarlo.
1: Igualmente, ¿cómo ve esta situación que está ocurriendo en la previsional? ¿Quiénes son los adversarios? ¿A quiénes hay que derrotar para cambiar?
5: Y bueno, yo creo que la patria contratista es uno de los principales adversarios, ¿verdad? Hay que empezar a pedir más transparencia. Me parece muy bien que se transmitan las reuniones del Consejo de Administración del IPS también. Y yo creo que el doctor Frete está haciendo un gran trabajo. Vamos a ver por cuánto tiempo le permite.
1: ¿La estructura irá contra él?
5: Y sí, el statu quo, los privilegios, ¿verdad? Yo no creo que se anime a tocar los fondos del IPS que fueron a un banco, ¿verdad? Determinado. No creo que él llegue hasta ese punto porque va a caer la guillotina sobre su cabeza. Así que seguramente le dan cierto margen, ¿verdad? Pero ojalá que ese margen sea suficientemente amplio como para poder atender las necesidades más urgentes, por lo menos de la ciudadanía. Aquí

0: que no haya una alternancia seria, responsable, que no estoy viendo ahora en la oposición, va a ser muy difícil que cambien las cosas, doctor. Y este tema de las máquinas de votación, usted le dedicó un artículo el domingo con el título de Dudas, y estoy totalmente de acuerdo con usted. Uh-huh. En el diario Última Hora. El artículo 118 de la Constitución exige, ¿verdad? No es que pide, exige que el escrutinio sea público y fiscalizado. Y creo que eso no se está atendiendo con las máquinas de votación, ¿verdad? Con la excusa de que se necesitan las máquinas porque se necesita el conteo rápido de los votos preferenciales, se está, desde mi punto de vista, supuestamente vulnerando la Constitución Nacional, el artículo 118 del escrutinio libre, público y fiscalizado. Y más aún cuando no se permite abrir el sobre número 4, entonces es una, no sé cómo calificar, un despropósito demasiado grande. Usted fue convencional nacional constituyente y sabe muy bien todo lo que costó seguramente llegar a tener un consenso entre los diferentes partidos, movimientos políticos, para llegar a una constitución que es muy buena desde mi punto de vista, muy buena. Y es una lástima que se esté tirando todo por la borda, ¿verdad? Con este tipo de cosas, y también con la pérdida de investidura de senadores y diputados en sus respectivas cámaras. Eso está también, no está permitido en la Constitución Nacional. Dice que solamente por un problema mental determinado por la Corte Suprema de Justicia, una cámara podría expulsar a un miembro propio. Uh-huh. Le corresponde al Tribunal Superior de Justicia Electoral retirar la investidura, no a la cámara, como se le antoje a los cartistas o al señor Núñez. Él no tiene, desde mi punto de vista, no tiene potestad para negarle el derecho a asumir su banca a Katia González o a quien sea.
1: No, es un retobado, se ha retobado contra la Constitución el presidente del Congreso.
0: Y, hay que leer la Constitución, y ustedes que son abogados constitucionalistas, convencionales, exconvencionales, yo les sugiero, doctor, que hagan algún comunicado, porque la sociedad parece que ha perdido la brújula. Y la Constitución Nacional es el pacto social y político entre todos los habitantes. No se puede vulnerar, está en la pirámide de Kelsen, ¿verdad? Y yo no sé por qué los abogados no se pronuncian. Y volviendo al tema de las máquinas, doctor, yo creo que esto se podría haber hecho con buena voluntad del tribunal, haber hecho el escrutinio público y fiscalizado hasta la determinación de la cantidad de escaños que le corresponde a cada partido o movimiento, y ahí en las mismas mesas de votación, y dejar el escrutinio de los votos siguiente o la semana siguiente, ahí mismo, o si no, en el Tribunal Superior de Justicia Electoral. Si se quería, se podía hacer, ¿verdad? Pero no es estos cuestionamientos lo que va a disminuir la participación ciudadana. Yo creo que es más bien una oposición tibia, complaciente, la que va seguramente a atentar contra la participación ciudadana en los próximos comicios. Nadie quiere votar por la oposición si ven que es la misma cosa, si no reclaman, ¿verdad? ¿Cómo hace falta un Domingo Laíno? ¿Cómo hace falta estos líderes que teníamos antes? Dios mío, qué perdida está nuestra sociedad, doctor.
1: Muy claro, hay que recuperar el rumbo, estoy de acuerdo con usted. Lo dije en un tuit esta mañana, escribiendo sobre la cuestión esta de yo no voy a respetar la Constitución que dijo Machi Núñez. Dice que no permitirá el eventual regreso de Katia si es que falla la Corte en favor de ella. Entonces, ¿en qué tipo de país vivimos? Esto dejó de ser un Estado de derecho, y dijo

0: La irrelevancia de la justicia es tan grande en el Paraguay que el propio presidente del Congreso, que juró por la Constitución cumplir y hacer cumplir la ley, afirma que no permitirá el retorno de Katia González al Senado si la Corte falla a su favor. Un retobado contra la Constitución Nacional, escribo esta mañana.
1: Y así es. Eso fue también lo que ocurrió en el 2017, que le costó la vida a Rodrigo Quintana, ¿verdad? Y ahora yo, si algún liberal me está escuchando, le pido que tengan en cuenta todo lo que pasó en el 2017. ¿Dónde estaban los dirigentes actuales? Mientras que Efraín Alegre recibió un escopetazo en el hombro y Edgar Acosta en la boca, ¿dónde estaban los otros? ¿Verdad? ¿Dónde estaban los otros liberales que hoy piden votos? Entonces, que tengan en cuenta eso también para ver qué tipo de país queremos. ¿Que siga la impunidad de ese asesinato dentro del PLRA o queremos un país más serio para nuestros hijos, para nuestros descendientes, doctor?
0: Muy claro. Gracias a usted por su intervención esta mañana.
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4: Actualizamos la información con la última hora de la actualidad política en una jornada marcada por la entrada en Ferraz de agentes de la UCO en la sede del Partido Socialista en Madrid, casi un año después, esta vez por el caso Leire Díez, por los supuestos pagos a quien fue militante del PSOE para alterar procesos judiciales vinculados al partido o al gobierno. Seguimos leyendo el auto del juez Pedraz, Margarita Iniesta.
5: El auto sitúa el origen de esta trama en la investigación a Víctor de Aldama y al exministro Ábalos y en la causa contra Begoña Gómez. Considera el juez que habrían sido el detonante del acercamiento de Santos Cerdán, el exsecretario de Organización Socialista, al exmilitante y fontanera Leire Díez. El magistrado investiga una presunta trama que buscaba desestabilizar los procedimientos judiciales que afectaban tanto al Partido Socialista como al gobierno. Cerdán habría encargado a Leire Díez coordinar esa campaña y habría acordado pagarle 4.000 euros por buscar información de jueces como Peinado. La gerente del partido también estaría implicada por emitir supuestamente facturas falsas para enviar fondos a Leire Díez para justificar esos trabajos. Cerdán dirigía y habría puesto a disposición de la trama la estructura del partido y la sede de Ferraz para reunirse. Hacían los pagos presuntamente mediante sociedades del exconsejero de Presidencia de Andalucía, Gaspar Zarrías, y también de abogados cercanos al partido. En total hay 8 investigados a los que se investiga por delitos de cohecho, revelación de secretos, falsedad, tráfico de influencias y delito contra las altas instituciones del Estado por buscar información de jueces y fiscales.
4: Y a todo esto responde Pedro Sánchez, descartando un adelanto electoral, sigue insistiendo en agotar la legislatura en 2027. El presidente reconoce la gravedad de la investigación de la UCO al tiempo que matiza las informaciones publicadas a primera hora. No ha sido un registro en Ferraz.
6: No es un registro, es un requerimiento. Aparentemente lo que se está haciendo por parte de la Guardia Civil en la sede de mi partido. Yo creo que esto es importante también para que los ciudadanos y ciudadanas sepan, porque hay muchos requerimientos que se hacen a muchas instituciones por parte de la Guardia Civil y eso no es óbice de nada.
4: En cualquier caso, esa es la imagen de la mañana. Agentes de la UCO volviendo a personarse en la sede socialista como hace un año, coincidiendo esta vez con la investigación al expresidente del gobierno, al imputado José Luis Rodríguez Zapatero, a quien Sánchez sigue respaldando por ahora. Frente a quienes le piden que ponga ya las urnas, el Senado ha aprobado una moción del Partido Popular para reprobar al Ejecutivo por la corrupción y exigir elecciones, y Junts y el PNV se han abstenido, evitando votar en contra, tampoco a favor. Alberto Núñez Feijóo mantiene la estrategia de los últimos días, no presentarán moción de censura y redoblan la presión sobre los socios para que dejen caer al gobierno.
7: El ambiente irrespirable de la política española necesita y urge a que los socios del gobierno digan, se acabó, convoco estas elecciones de forma inmediata.
8: Esto puede...
4: Huelga educativa en Cataluña. A esta hora se reúne la mesa sectorial de negociación entre la Conselleria y los sindicatos. Las partes confían en lograr avances en esta segunda jornada de paros y en la Comunidad Valenciana, en la tercera semana de huelga indefinida. Sigue el diálogo para intentar un acuerdo en los puntos más conflictivos. Hasta allí nos vamos frente a la Conselleria de Educación en Valencia. Aurora Moncholí.
8: ¿Qué tal? Buenas tardes. A esta hora ya ha acabado la reunión, no se ha llegado a ningún acuerdo, el conflicto parece encañado y mañana se retomarán las negociaciones. A las puertas de la Consellería, como escucháis, miles de docentes, hartos de que no se llegue a un acuerdo, después de 13 días de huelga, piden la

0: Visión de la consellera, les escuchamos.
1: Y aunque el desgaste ya hace mella, estamos nos levanta un poco el orgullo. No ha pasado, yo no recuerdo una cosa parecida.
2: Y ya nos parece que es un agotamiento psicológico y una guerra psicológica de desgaste.
0: La delegación del Gobierno ha cifrado en 25.000 personas los participantes en la manifestación que ha recorrido esta mañana las calles de Valencia.
3: China da el primer paso para levantar las restricciones a la carne de pollo española para volver a comprar productos avícolas de nuestro país, los que cumplan con los requisitos, casi un año después de prohibir su importación por la gripe aviar. Cristina Ganuza.
4: Es un primer paso para que los productores españoles puedan exportar carne de ave al gigante asiático. A partir de ahora, el Ministerio de Agricultura empezará a recoger la información sobre las empresas que quieran vender sus productos a China y cuando ese país lo autorice, las exportaciones podrán reactivarse. Recordamos que China vetó la entrada de carne de ave en agosto del año pasado, cuando se detectaron varios brotes de gripe aviar. Esa prohibición fue un golpe para la industria porque llegó justo poco después de que se firmara un acuerdo entre ambos países para vender carne de ave a China y ampliar la entrada de productos españoles. El año pasado, España exportó a China alimentos por valor de 1.700 millones de euros, un 4,5% menos que en 2024.
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9: 11:06 en nuestra mañana aquí en Libre, aquí en Contrapoder. Hoy el presidente del Congreso, Bachi Núñez, fue entrevistado en los pasillos del Congreso sobre la inminente decisión de la Corte Suprema de Justicia en el caso Katia González. Dice que solo falta la decisión de César Diesel y que aparentemente si la decisión favorece a Katia González, Bachi Núñez no le permitirá el regreso a la Cámara de Senadores. ¿Pero quién es él para decidir eso? Se tendrá que votar. Y si la decisión es mayoritariamente en favor, tendrá que admitir la decisión de la Corte. Esto fue lo que dijo a los periodistas.
10: Porque durante su gobierno se enriqueció casi 5.000 millones de dólares por año.
11: Mario Aldo tiene que agradecerle a los senadores por construirle una estatua a todos los de la oposición y disidencia que bloquearon que sea investigado. Acuérdense que acá se rechazó el pedido de la fiscalía que se le investigue. Entonces, si él dice que se le va a construir una estatua a él, él tiene que construirle creo que más de 20.
12: Eso me responde. ¿Usted cree realmente en que tiene correspondencia los bienes de Peña, presidente? ¿Usted
11: no
12: ayuda?
11: Acá no vale lo que yo crea, lo que digan las instituciones. Estamos en un país democrático. Lo que diga la Contraloría, lo que diga la fiscalía. Y conste que estamos hablando del Contralor y del Fiscal General puestos por el gobierno anterior, por una mayoría que tenían en ambas cámaras.
13: Ya queda solamente un ministro de la Corte para votar en el caso Katia González. ¿Usted qué expectativas tiene con respecto a ese caso?
11: La expectativa de todos los ciudadanos.
14: En caso de que salga una resolución que
11: los poderes sean respetados. Repito, que los poderes sean respetados.
12: Si hay un fallo favorable.
11: Representante del Poder Legislativo. Y probablemente voy a hacer lo mismo que hizo Lugo.
14: La Fiscalía en su
11: defensa. ¿Qué hizo Lugo?
12: Va a evitar el juramento de Katia entonces.
11: No, yo digo. Probablemente estoy diciendo.
14: Que solamente tiene que sumarse, incorporarse en caso de que sea favorable.
11: Yo lo que iba a hacer es futurología. Ya dije, lo que hizo Lugo voy a hacer con varios senadores que estuvieron acá.
12: No va a permitir.
13: La Fiscalía dijo en su dictamen que ustedes actuaron de forma inconstitucional al determinar la pérdida de investidura de Katia González, que forma parte de este proceso justo de análisis de la Corte Suprema de Justicia.
11: El juicio de pérdida de investidura es un juicio político.
13: Pero debe o no
11: la fiscalía, la fiscalía no tiene nada que hacer acá.
13: El Senado tiene que respetar.
12: ¿Y la Corte entonces?
11: ¿Qué reglamento?
13: El reglamento de la Cámara de Senadores.
11: Nosotros tenemos que respetar la Constitución que está en

0: El libro de la ex
1: senadora. O sea, van a
2: Esto es lo que decía Núñez, que creo que conoce el fallo de la Corte. La Corte, después de mucho tiempo, además, esta era una cuestión que tendría que ser resuelta en más corto tiempo, y el argumento central es que no encontraron ninguna de las razones por las que fue apartada del Senado Katia González, y además violaron su propio estatuto que habían modificado para volver más complicado, más farragoso, el sistema de sacar a un miembro del Senado. Necesitarían 30 votos con la nueva determinación. Como no tuvieron dicha cantidad, volvieron a bajar a 23, que fue la cantidad con la que la echaron del Senado. Cuando eso no estaba vigente, debería haberse hecho una sesión de nuevo para modificar el estatuto ya modificado. Todo esto termina convirtiendo la acción contra Katia González no solo inconstitucional, ilegal y yendo en contra de las propias decisiones tomadas por el Senado en cuestiones de desalojar a uno de sus miembros vía la expulsión del Pleno. Eso termina siendo una cuestión contra la que Bachi Núñez tendrá que rendir cuenta de cara hacia el futuro también, me imagino. Tengo una persona en línea, buenos días.
3: Buenos días, doctor, ¿cómo le va?
2: Bien, ¿cómo ve esta situación? Usted que es médico, mirando estas cuestiones internas allí, un médico enfrentado a la cuestión del hospital que dice que está quebrado y que hay muchísimo que hacer allí. ¿Cómo ve la situación?
3: Sabe que le escuché hablar recién a un señor que con quien yo comparto, pero absolutamente en todos los términos, que dijo. Señor que habló de forma muy atinada, muy tranquila, muy pausada, pero absolutamente cierto en todo lo que dijo. Uh-huh. El problema es, doctor, es un problema estructural. El problema de IPS no es un problema aislado, es un problema que forma parte de una estructura que está, en la cual no solamente participan los que están ahí, sino que también muchos grupos corruptos y de que forman parte de distintos estratos de nuestra sociedad, ya sea la mal llamada política, los políticos corruptos, también los contratistas, y mucha gente que participa en los negociados de esa institución. O sea que es una empresa muy difícil la que está emprendiendo el colega, y yo le deseo lo mejor, pero no quiero ser pesimista, pero me parece que va a ser una tarea muy difícil, porque se va a encontrar con muchos nudos gordianos ahí, pero yo le deseo lo mejor, le deseo que haga lo más posible, pero no sé si va a poder llegar a mejorar, porque acá para mejorar las cosas realmente hay que cambiar toda la estructura corrupta, toda la estructura en donde está metido hasta el crimen organizado en la organización de lo que es de este país, donde no se respeta absolutamente nada de lo que sean las leyes. Ustedes que se están refiriendo a lo del presidente del parlamento, que dice que no va a aceptar nada menos que la decisión de la Corte Suprema de Justicia. Imagínense dónde estamos. Usted dijo algo con el cual yo no concuerdo. Usted dijo, vamos a dejar de ser una república. Hace rato que hemos dejado de ser una república, doctor. Discúlpeme que yo disienta con usted en ese sentido. Uh-huh. Hace rato que hemos dejado de ser una república. Acá no solamente se cumple los dictados y los deseos de una sola persona y su entorno inmediato. Más nada. Y entonces, esta no es una república. Así ha sido dejado, ha perdido. Es un Estado que no se puede considerar un Estado en donde se respeta la Constitución y las leyes.

0: Entonces, es muy difícil. La tarea que, entre paréntesis, volviendo al tema anterior, de la tarea que ha emprendido este apreciado amigo, este apreciado colega.
1: Ahora, con respecto al tema también del hospital, él ha hecho fuertes cuestionamientos. Hay problemas con médicos, con enfermeras, con limpieza, con organización. Se habla mucho también de la corrupción del gremio médico. ¿Es cierto?
0: Yo ya le he dicho una vez, doctor, que yo nunca trabajé en esa institución. Uh-huh. Y yo ya le dije de la forma en que, yo no sé cómo es ahora, de la forma en que antes se conseguía trabajar en esa institución. Ahí no se podía entrar si uno no estaba afiliado al Partido Colorado. En el IPS nunca se pudo entrar si no estaba afiliado al Partido Colorado. Al Ministerio de Salud tampoco. Eso fue, yo me estoy refiriendo a la época de Stronda y tal vez un poquito después. Entonces, yo no, obviamente nunca pude trabajar en ahí y no tuve posibilidades. Y entonces, no siempre, salvo como le dije yo también, es una de honrosas excepciones, como en el caso de este director que está ahora, que creo que yo sé que es una persona muy bien capacitada y todo. Y debe haber muchos igual, hay varios igual que él que están en la institución. Pero no todos son así, y no todos tampoco tienen las buenas intenciones. Y no me refiero solamente al personal médico, sino pero también hay gente con buena fe, con buenas intenciones, igual que el personal de enfermería. Y pero el problema no viene solamente a ese nivel, el problema viene a la superestructura que está por encima de todo y que permite que ocurra la irregularidad de ¿entiende?
1: Porque la tarea es compleja allí y tiene mucho condimento político, ¿no?
0: Obvio, siempre fue. Es que ese siempre fue el coto de casa de los gobiernos de turno. Siempre fue el coto de casa de gobiernos de turno y siempre fue manejado de afuera por los políticos de turno. Por los capos, digámosle así, que manejaban la cuerda y decidían quién hasta retiraba la basura tóxica. Te escuché ya quién ahora está retirando la basura tóxica en los hospitales. ¿Escuchó usted?
1: Sí, un gran negociado pareciera, ¿no? Volúmenes enormes de plata, ¿no?
0: Y si hasta en eso están metidos,
1: sí,
0: algunos personajes conspicuos, altos miembros de este gobierno, imagínense lo que no estarán metidos.
1: Entonces, yo creo que deben tener un vaqueano todos estos tipos que van buscando los lugares, ya saben todo, de dónde se puede ordeñar, ¿no?
0: Claro, esta es una organización bien grande, como así le diría yo, la cabeza de una hierra, y tiene muchas cabezas, uh-huh. Y es una organización, no es una cosa que así a un tipo se le ocurre, vamos a hacer aquello, es toda una organización súper estructurada.
1: Si el propio presidente reconoce que estaba vinculado a estas empresas y lo reconoce ante la Contraloría, pareciera que ya perdieron incluso toda vergüenza. No es que cuando diga, yo subo de presidente y no puedo continuar con esto, renuncio a mis acciones y lo hago público. No, continúa.
0: La vergüenza es una cosa que es prioritaria y es, como le diría yo, que solamente tienen ciertas personas que tienen dignidad, y la dignidad que es la dignidad, el respeto a sí mismo y el respeto hacia los demás.
1: Muy claro. Difícil la tarea del doctor Fretes, entonces, es proctólogo, metió el dedo donde debiera.
0: está bien.
1: Gracias a usted por su intervención.

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0: 11:20 la mañana de Libre. Rafael Felizola se refiere a la declaración de la Contraloría en torno a los ingresos de Peña.
3: Bueno, el presidente de la República es ocupa de un terreno que no es suyo. Pero además, como todas las empresas constructoras son se ocupan de servicios sociales y de asistencia a la gente más necesitada, una empresa constructora que trabaja con el Estado le construyó gratis la casa. Empezó y terminó la construcción gratis en un terreno que no era de él. Bueno, por supuesto tenían que arreglar también esto, ¿verdad? Porque no queda muy bien que una empresa que contrata con el Estado y vos sos presidente de la República te construya una casa gratis, no queda muy bien. Entonces, cuando no aparece banco bueno. Entonces los bancos pues también son buenos samaritanos. Entonces banco bueno para pagarle a la constructora, banco bueno que también trabaja con el Estado desde que Peña es presidente, banco bueno con un gesto de grandeza, le presta $900,000 al presidente de la República a sola firma para pagar una casa que no está en un terreno que pertenece al presidente de la República. Todos los bancos hacen eso. Por supuesto, todos los bancos son buenos samaritanos. Cualquier paraguayo que vaya a un banco y le diga quiero construir una casa en un terreno que no es mío, va a recibir un préstamo a sola firma. Seguramente esto no tiene nada que ver con que, bueno, de ser una casa de crédito, hace unos pocos años, desde que Peña fue presidente, hasta el momento tenga 800 millones de guaraníes de depósitos del IPS y de depósito del Estado. No tiene nada que ver con eso, no tiene nada que ver que le hayan dado a Nubicón, una empresa vinculada también a Bueno, no tiene nada que ver que, fíjense, que le hayan adjudicado el sistema 5G, fíjense que para el sistema 4G el Estado paraguayo percibió, por la concesión percibió $180 millones. Para 5G le va a cobrar a esta empresa Nubicón, que ya está atrasada, que ya debería haber empezado su trabajo y que no lo hizo, una empresa que se presentó tarde, que no cumplió con las condiciones de mercado, que no cumplió con las condiciones tampoco de capital mínimo, no cumplió con nada. Pero bueno, 4G, $180 millones para el Estado. ¿Saben cuánto va a pagar 5G? Nubicón, 5 o 4 millones de dólares, no me acuerdo, digamos $5 millones. Seguramente esto no tiene nada que ver con nada, con la casa, con el patrimonio, con las acciones que vendió, que compró, con los bonos, seguramente no tiene nada que ver con esto. Pero finalmente hay que agradecerle a Bueno, porque con la plata que tiene de ahorro de IPS y del Estado, ahora inauguró un salón que le costó $300,000 en el aeropuerto. Ahora seguramente todos los jubilados que acostumbran viajar a Europa o a Estados Unidos, todos los aportantes que se van al Caribe, que se van a Grecia, en sus vacaciones van a poder tener un salón VIP y van a poder tomar whisky de alta calidad mientras están esperando. Presidente, ciertamente esto no son milagros. Lo que ocurrió hace 2000 años fue un milagro, pero esto no es un milagro. Esto es soborno, así de sencillo. Y ese dibujo que hizo la Contraloría General de la República sobre la correspondencia de bienes es un

0: insulto a nuestra inteligencia. Y no quita que la Fiscalía General del Estado tenga que hacer eso que la Contraloría General de la República no vio ni entendió. Muchas gracias.
1: Esto es lo que dice Rafael Filisola en la sesión de la Cámara de Senadores de esta mañana. Un periódico digital Cuarto Poder dice: el tesoro oculto y desperdiciado del IPS detecta un enorme despilfarro en casi 1000 propiedades de la previsional. Imagínese tener una imponente colección de casas, 1000 casas, edificios y estancias, pero en lugar de generarle una fortuna, le representan pérdidas millonarias o quedan en manos de extraños sin pagar un solo guaraní. Eso es exactamente lo que ocurre en el IPS. La alerta que se incendió inicialmente en el 2023, bajo la gestión del entonces consejero Carlos Pereira, tras ordenar una auditoría interna de control, ha destapado una alarmante caja de sorpresas sobre el millonario patrimonio inmobiliario de la previsional. Los hallazgos del informe revelan un panorama desolador que compromete los fondos de los jubilados y aportantes, contratos de alquiler con insólitos años de gracia de hasta 24 meses que permiten explotar tierras de altísimo valor de forma gratuita, valiosos terrenos ocupados irregularmente, edificios históricos completamente abandonados y tasaciones desactualizadas que ocultan el verdadero valor de mercado de los bienes. La dimensión del problema es tan grande que el Poder Ejecutivo y las nuevas autoridades del IPS acaban de poner en marcha una fiscalización integral sobre cerca de 900 inmuebles en todo el país. La sospecha de los auditores es contundente. El IPS sufre una fuga masiva de rentabilidad. Según estimaciones oficiales preliminares, el IPS debería estar percibiendo 10 monedas por el arrendamiento de sus tierras. En la práctica apenas ingresan 2. Casos emblemáticos saltan a la luz pública evidenciando el descontrol, como el predio de Isla de Francia en Asunción, compuesto por 17 lotes, con un valor contable de poco más de 10.000 millones de guaraníes, pero cuyo potencial real en el mercado urbanístico rondaría los 50 millones de dólares. Una cantidad enorme, ¿no? Un espacio que hoy padece de morosidad y de ocupaciones precarias. Asimismo, en el Chaco paraguayo se estima que unas 190.000 hectáreas de la previsional fueron cedidas bajo cánones irrisorios, aceptando meras mejoras de pastura como pago, con un patrimonio en reserva que roza los 2 billones de dólares en bienes raíces. El gran desafío actual de las autoridades consiste en ordenar la casa, frenar las avivadas de los inquilinos y lograr que los inmuebles rindan los frutos que legítimamente les pertenecen a los trabajadores paraguayos. Esta es otra parte del mismo problema que estamos hablando ahora y que tiene que enfrentar el doctor Fretes al frente del IPS. ¿Podrá hacerlo? Ese es nuestro tema de conversación de esta mañana.
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1: 11:28 en la mañana de Libre, mañana de Contrapoder. Muchas opiniones en el día de hoy. ¿Contra quiénes deberá luchar y derrotar el doctor Fretes en el IPS si pretende cambiar las cosas? ¿Contra la hiedra de la corrupción a la que le cortas una cabeza y te salen dos? Dice Rafael. Nos vamos de nuestra emisión matutina de hoy en Libre. En segundos, Claudia Inoue con tiempo de noticias. Mayoritariamente la gente cree que esta es una dura, muy dura batalla que debe emprender la actual administración del IPS si quiere cambiar las cosas. Varios frentes, legales, administrativos, económicos, de tierras, financieras, de médicos, de enfermeras, de sindicatos, del Partido Colorado. Una muy dura batalla la que tiene enfrente indudablemente el titular del IPS, que requiere del apoyo ciudadano, como dijeron varios de nuestros oyentes. Nos reencontramos mañana a 7:30. Buenos días y buena suerte.

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1: Muy buenos días, ¿cómo están? Soy Claudia Inoue, son las 11 de la mañana con 31 minutos. Damos inicio a este informativo Tiempo de Noticias.

cae presunto autor de asesinato del precandidato concejal indígena. El presunto autor del homicidio del líder del Paita Biretá, Eulalio Aquino Fleitas, fue localizado y detenido en la madrugada de este miércoles. Se trata de César Ramón López Jiménez, de 33 años, con orden de captura y antecedentes penales. Fue capturado luego de unos procedimientos que se realizaron en simultáneo en Pedro Juan Caballero, de los cuales dos fueron en Barrio Obrero y uno en la colonia Fortuna Guazú, donde cayó el sospechoso. La persona es indicada como presunto autor de la muerte del líder indígena Eulalio Aquino Fleitas, de 41 años, y del intento de homicidio donde resultó víctima el comerciante Felipe Marcos Insaurralde. El líder del pueblo Paita Biretá sufrió un atentado a balazos el pasado viernes frente a su domicilio y pocas horas después falleció a causa de los disparos.

Hijo de exdiputados lideraba esquema de microtráfico según la fiscalía. José Emilio Vázquez Acosta, hijo de los exdiputados colorados Juan José Vázquez y Perla de Vázquez, estaría implicado en un esquema dedicado al microtráfico según investigaciones del Ministerio Público. El joven fue detenido en una vivienda en el barrio Mongelós de la ciudad de San Estanislao, departamento de San Pedro, donde supuestamente funcionaba un centro de distribución de drogas. En la vivienda fue hallada una sustancia blanquecina a determinar con un peso de 70.3 gramos que sería sometida a análisis. El fiscal Encina indicó que en el transcurso de la jornada de este miércoles decidirá la situación procesal del detenido.

0: En estos momentos se lleva adelante la sesión ordinaria de la Cámara de Senadores. Están en el capítulo de pedidos y formulaciones y está haciendo uso de la palabra el senador Ever Villalba. Esto es lo que dice.
1: Histórico. Y esto empezó con el incendio en la justicia electoral, donde perdió la vida un paraguayo afiliado a mi partido. Un andú pájico ahí la máquina, o japo pájico ahí. Ese caso hasta

0: Ese llamado, y se hizo un llamado sin la participación, sin respetar la ley que incorpora las máquinas de votación. Y le pido a Sala Técnica que proyecte el artículo 3 de la ley 3006. Ahí está. Que los partidos y movimientos políticos tienen que tener acceso irrestricto a los programas, a los software. Y no se hizo. No se le dio participación. No se le dio participación a los partidos políticos en la elaboración del pliego de bases y condiciones. Nunca. Esto es como ir a jugar un campeonato con la cancha inclinada y con los árbitros vendidos hacia un equipo de fútbol adversario. La justicia electoral no le dio participación a los partidos y movimientos políticos para elaborar el pliego de bases y condiciones para adquirir las máquinas de votación. Este Senado ha conformado una comisión electoral y le ha presentado a ustedes las observaciones a aquel llamado para la compra, que tenía serias debilidades en materia de seguridad y ciberseguridad y no cumplía los requisitos. En ese proceso de licitación, la hoy mimada Comitia MSA fue calificada por la propia justicia electoral como proveedora de mala fe.
1: Esto es lo que dice el senador Eber Villalba en estos momentos en su intervención en Cámara Alta en este capítulo de pedidos y formulaciones de la sesión ordinaria de los senadores. Recordemos que el TSJE, luego de varios pedidos, finalmente autorizó que los partidos puedan hacer una revisión de las máquinas. El Partido Liberal lo haría hoy y mañana en los distintos movimientos que tiene. Las jornadas de revisión fueron fijadas para hoy 27 y mañana 28 de mayo en la sede del TSJE, mientras que el Partido Colorado ya realizó sus controles los días 25 y 26 de mayo. Once treinta y ocho de la mañana, seguimos en este informativo, tenemos que cumplir la primera pausa y volvemos.
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3: De la mañana con 44 minutos, seguimos en este informativo Tiempo de Noticias. Víctor Ríos resalta que fiscal con su trato impide a jueza que se defienda. El ministro de la Corte Suprema de Justicia, Víctor Ríos, volvió a reprochar el actuar del fiscal Leonardo Guerrero al negar que la jueza de liquidación y sentencia de Pedro Juan Caballero, Librada Peralta, acceda a una carpeta fiscal. La magistrada fue imputada por supuestamente usar documentos falsos para sumar puntos y obtener ventaja en un concurso ante el Consejo de la Magistratura. En ese contexto mencionó que el artículo 17 de la Constitución y el 8 de la Convención Americana sobre Derechos Humanos dicen que toda persona imputada tiene derecho a acceder a todos los elementos del juicio. Katia González estaría a un voto de que la Corte resuelva su acción de inconstitucionalidad. Un voto solamente faltaría para que la Corte Suprema de Justicia resuelva la acción de inconstitucionalidad que promovió Katia González tras ser destituida un 14 de febrero del 2024. Ya presentó nuevos urgimientos para que sea atendido su caso. Ante esto, el presidente del Congreso, Basilio Bachi Núñez, dio a entender que no dejará a Katia González recuperar su banca si obtiene el dictamen a favor de la Corte. Y dijo que va a ser lo mismo que hizo.

0: luego que no dejó jurar a Horacio Cartes y Nicanor Duarte Frutos en el 2018. Esta fue la respuesta de la, por ahora, ex senadora Katia González a lo que dijo el presidente del Congreso, Bachi Núñez.
1: Tengo mis reducidas expectativas porque la parte resolutiva, Santiago, va a ser demasiado importante. ¿Qué dice la parte resolutiva de la Corte? ¿Es tan contundente como para decir hay que reponerla? ¿Deja abierta una posibilidad para que esto tenga que ser resuelto por el Pleno? Ahí va a haber una definición muy importante sobre la base de la cual vamos a articular nuestra estrategia política. En principio yo te diría, si la Corte anula el fallo, que es el pedido que nosotros realizamos desde esta acción de inconstitucionalidad, significa que las cosas vuelven al estado inmediatamente anterior, es decir, al 14 de febrero del año 2024, donde esta servidora era senadora, motivo por el cual no necesito jurar, no necesito permiso de nadie, yo tengo que asumir mi banca y ya. San se acabó, procedimientos administrativos que me vuelvan a incorporar. En ese sentido creo también que la labor y la tarea que está haciendo el senador Ignacio Iramay, donde no se aplicó como pocas veces en política muerto el rey viva el rey, ¿verdad? Él está alineado con una reivindicación que es que yo vuelva a ocupar mi banca, entonces ni siquiera voy a tener un conflicto con quien hoy ocupa esa banca, ¿verdad? Entonces yo me sentaría, Santiago, y ahí podría pasar muchas cosas, ¿verdad? En primer lugar, desde desalojarme del Congreso por la fuerza policial, y bueno, por eso digo que lo que diga la Corte en la parte resolutiva es demasiado importante. Redoblo la apuesta y que se atajen, así que piense bien este cartismo narcomafioso que nos gobierna y que hoy pretende anular la crítica, la ciudadanía, las cuestiones que hacen a apuntar la política como una herramienta de servicio al bien común, no tienen ninguna posibilidad. El cargo no le hace a una persona. Y tengo alguna ventaja con respecto a esos matones ignorantes, que yo en el sector privado sí puedo vivir. Porque yo puedo ejercer mi profesión, yo puedo, no sé, cocinar en una esquina, puedo hacer lo que me permita el sector privado hacer para sobrevivir. El cargo a mí no me quita el sueño, así que se atajen esos artistas que hoy pretenden utilizar el Estado como un botín político. Que se atajen Javier Zacarías Irún si es que no sale del Congreso por el mecanismo de pérdida de investidura, porque va a tener la misma Katia combativa, la misma Katia de siempre, así que piensen muy bien.
0: Esto decía la ex senadora, Katia González, respecto a esta posible resolución de la Corte que puede darse a conocer en los próximos días. 11:48 de la mañana. Nosotros seguimos aquí en este informativo y a continuación vamos a compartir con ustedes el comentario 3x3.
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3: Los números del presidente Santiago Peña no cierran, especialmente después del informe de la Contraloría que pretendió salvarlo, pero en realidad le tiró un salvavidas de plomo, donde expuso toda la manera en que había podido juntar la cantidad que dice que tiene ahora, frente a aquella declaración en campaña donde había afirmado que no tenía un centavo y que vivía en casa del hermano. Evidentemente, desde la función pública nadie honestamente puede hacerse de dinero si no roba, si no participa de las comisiones en licitaciones, si no le llevan sobres a la residencia presidencial. Con el salario de presidente de 36 millones de guaraníes, no se puede ser millonario nunca. No se pueden acumular 4 millones de dólares. Y los cargos anteriores tampoco, especialmente después de que él declarara de manera jurada cuando ingresó a la administración pública como consejero del Banco Central que la evolución de su patrimonio no podría haber alcanzado jamás los casi 4 millones de dólares que declara en la actualidad. Ciertamente, lo que se viene a posteriori será una persecución en contra de Peña, con todos estos nexos comerciales, con empresas proveedoras del Estado, con el Banco Bueno, del que era accionista, y de otras cuestiones que comenzarán a emerger sobre la propia declaración que el presidente de la República dio a la Contraloría. En definitiva, le tiraron un salvavidas de plomo y Peña se agarró.
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3: El IPS necesita un cambio de...

0: de dirección notable y tiene varias aristas con varios adversarios que conspiran y luchan desde adentro para que nada cambie. Incluso aquellos que abren una manguera de lucha contra incendios para inundar varios pisos del hospital central y evitar con eso que se hagan varias cirugías programadas. Los enemigos del actual administrador, el doctor Isaías Fretes, están dentro del propio gobierno, de las industrias farmacéuticas proveedoras, de los sindicatos, que son muchos al interior del IPS, de los propios médicos y también del propio gobierno, que probablemente ahora estará pensando a quién hemos nombrado en el cargo cuando se define el titular actual del IPS como alguien que no roba. La característica de la previsional ha sido justamente el robo y es el sello distintivo del gobierno en su conjunto, al punto de que el propio ministro del Interior dice que se roban 6 millones de dólares por día. Una cantidad enorme que tendría que hacer que en la futura campaña presidencial estemos buscando a un presidente que no robe y que con esos recursos sobren dinero para llevar adelante las inversiones que el país necesita. No requerimos demasiado de nuestros políticos, pero tienen que combatir a aquellos que pretenden cambiar contra la gran muralla que evitará que los ladrones continúen en sus cargos y posiciones.
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0: Las ventajas que supone la inversión en materia de data center se ponen en entredicho no solamente en el Paraguay, sino también en el mundo. Hay varios lugares en Estados Unidos y en Brasil que no los quieren establecidos en su territorio porque consumen mucha energía, poluyen, utilizan agua en cantidades enormes y no generan empleos. Son un montón de máquinas colocadas como las criptomonedas que realizan la tarea utilizando energía que podría estar en necesidad en muy corto tiempo para los muchos que reclaman. El consumo eléctrico en el Paraguay ha crecido notablemente en los últimos años y evidentemente otorgarle energía a un precio barato para que se establezcan data centers en el Paraguay podría terminar afectando a los que utilizan la energía en sus casas de forma cotidiana. El gobierno debe debatir más profundamente esta cuestión y plantearse si a esta altura de las cosas conviene o no el establecimiento de data centers de criptomonedas, minerías de criptomonedas en nuestro territorio. Y esto tiene que ser una cuestión económica, social y política profundamente a ser analizada.
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2: Allí teníamos el comentario 3x3 del doctor Benjamín Fernández Bogado de este miércoles 27 de mayo. Vamos a cumplir la última pausa y volvemos.
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11:57 de la mañana, estamos en la parte final del programa. Actualizamos datos del tiempo para despedirnos. 21 grados centígrados en Asunción y Gran Asunción, con cielo escasamente nublado, la humedad en el ambiente 68%, viento soplando en dirección sureste a 5 kilómetros por hora. Con esta actualización de los datos del tiempo nos despedimos, nuestro reencuentro mañana 11:30 después de Contrapoder. Yo soy Claudia Inoue, muchas gracias y será hasta entonces.

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2: Muy buenos días, Sofía Cañón, viceministra de Comercio, Industria y Turismo de Colombia, por su tiempo y por concedernos esta entrevista en nuestros estudios de París.
3: Muchísimas gracias, muy importante, y agradezco la invitación de poder estar aquí en París y contando acá lo que estamos haciendo.
2: Pues mi primera pregunta sería que me contara un poco su agenda durante estos tres días. Como me ha comentado, estará aquí en París para hablar con inversores privados hasta el miércoles.
3: Así es, nuestra agenda está priorizada a nuestros inversionistas, aquellos que ya tienen presencia en Colombia, pero aquellos que quieren llegar a Colombia a participar de las transformaciones que estamos viviendo en materia de infraestructura, de energía, de inteligencia artificial e innovación, participar en estas inversiones y en estos proyectos que presenta hoy Colombia.
2: Uno de estos proyectos, ya lo comentó en la anterior visita que hizo su compañera, la ministra de Relaciones Exteriores, Rosa Yolanda Villavicencio, que se reunió con su homólogo francés, Jean-Noël Barrot. Uno de los temas que trataron fue la sustitución de cultivos ilícitos para poder fomentar los cultivos de café y cacao, además de su voluntad de seguir cooperando para hacer frente a la violencia en el país. Yo me preguntaba si este es un tema que también está teniendo con estos inversores privados.
3: Claro, digamos que haber cambiado nuestra dependencia del sector energético del extractivo y buscar nuevos mercados incluye especialmente estas poblaciones vulnerables, y ahí que nuestras exportaciones hayan crecido sobre todo más del 56% en la agroindustria. Aquí también hay oportunidades para los inversionistas para generar también estas exportaciones, incluso en elementos como el cacao y el café, poderlos traer al continente europeo con valor para que se genere

0: valor agregado, en especial el cacao. El cacao es donde se genera, en donde también hay varios cultivos ilícitos. Entonces, abrir estos mercados para el mundo beneficiarían muchísimo a estas poblaciones. Entonces, todas las inversiones que lleguen a Colombia en estos sectores, tanto energéticos, infraestructura, en agroindustria, en valor agregado, es muy importante para nuestras comunidades, pero además un buen aprovechamiento de lo que hoy ofrece Colombia. Y en cacao tenemos altísima calidad, tanto como en café. Y las frutas, que es lo que más exportamos a Francia y a Europa.
1: Habría este mercado de estos productos agrícolas, también supondría una de las proposiciones que Gustavo Petro ha insistido mucho, que sea la adhesión de Colombia al Mercosur. Tenemos países como Francia, que se han resistido bastante a este pacto, que aunque esté vigente ahora es una vigencia provisional. Yo me preguntaba qué opina usted al respecto, si Colombia debería meterse en el pacto de Mercosur y si podría beneficiar a este tipo de productos.
0: Aquí podemos hablar que Colombia tiene acceso a varios mercados. Hoy hacemos parte de la CAN, pero además nosotros tenemos diferentes tratados de libre comercio que nos permite un acceso a más de 60 mercados con preferencias arancelarias y económicas. Esto ya nos da una gran apertura. Sobre la adhesión a Mercosur, es algo que se está estudiando a través de la Cancillería. Sin embargo, hoy podemos decir que Colombia puede acceder al mundo a través de sus diferentes acuerdos de protección de inversiones, como los que tenemos con Francia, a través del acuerdo con la Unión Europea y a través de la CAN, que aunque hoy presenta unos retos, sigue siendo uno de los escenarios más tradicionales y más sólidos de integración económica en la región.
1: También ha hablado del desarrollo de estas regiones donde se producen estos cultivos, regiones en las que se producen cultivos ilícitos, y entonces teniendo en cuenta los datos de organizaciones como Cruz Roja Colombia, la violencia ha aumentado, los desplazamientos forzosos también. Ya hay bastantes reportes de cómo afecta al comercio interior y al turismo. Y me gustaría saber si realmente está desarrollando estos cultivos o estamos hablando de un problema que está aumentando en Colombia.
0: En Colombia el mayor reto es darle oportunidad a las comunidades. Las comunidades necesariamente tienen que tener oportunidades reales y esto llega a través de las inversiones en estos temas donde podemos darle oportunidades frente a las actividades ilícitas. Cuando un joven tiene oportunidades en sectores como la agroindustria, como el sector energético o cuando tienen oportunidades de capacitarse en nuevas tecnologías, van a alejarse de estos mercados ilícitos. Entonces, los mayores retos que tenemos, no solo desde Colombia, sino a través de nuestra comunidad internacional, es invertir en estos sectores para que no tengan que recurrir esas economías. Hoy te pongo un ejemplo. En Cauca, una de las regiones más afectadas, hoy producimos motos en Colombia. A eso es a lo que hay que llegar, a cambiar esas percepciones y llegar y apostar a estas regiones. El cacao puede ser un elemento transformador en la economía colombiana, donde logremos más admisibilidades fitosanitarias en más países. El cacao puede ser lo que sea el cambio en estas regiones.
1: Estas regiones también se dedican al sector servicios, el cual se ha visto afectado por la violencia y los desplazamientos forzosos. ¿Podría explicarme usted cómo afronta el ministerio las consecuencias que genera en el turismo y el comercio?
0: Te puedo decir también con cifras, tenemos retos en materia de seguridad. Esto no es propio de este gobierno, sino es propio de la historia de Colombia. Sin embargo, nuestras políticas y nuestro ecosistema nos permite decir que hoy hemos roto récords de visitas. Antes, en los anteriores gobiernos, no se superaban de los 15 millones de visitantes extranjeros no residentes. Hoy estamos en 23 millones. Hoy exportamos en servicio de turismo más de lo que exportamos en café y carbón. Entonces, las percepciones cambian un poco la realidad de lo que está pasando. Por eso me gusta poder tener la oportunidad de contarte que siempre hemos tenido retos en materia de seguridad que nos duelen como colombianos, que afectan la logística, por ejemplo, al sur del país, pero en general la economía colombiana resiliente y el turismo ha crecido bastante, casi ha duplicado lo que fue el gobierno Santos II, Duque, y logrando su cifra más en el conflicto. Dentro del proceso de paz se habló de unos municipios como seleccionados donde más había conflicto y hoy invertimos en turismo en estos municipios y hoy estos municipios hoy viven de la oferta turística. Entonces, tenemos retos, pero las cifras nos demuestran cosas muy buenas, cosas incluso positivas por encima de dos, tres gobiernos atrás.
1: Si nos pasamos al mercado exterior, también me gustaría hablar del distanciamiento de Gustavo Petro con Estados Unidos debido a los conflictos que surgen, también con Israel debido a la invasión de Gaza. A mí me gustaría saber si ahora en estas elecciones también se plantea un escenario de acercamiento o distanciamiento de Colombia, tanto con China como con Estados Unidos.

0: ¿Qué puede comentar de esto?
1: La relación con Estados Unidos en materia comercial ha mantenido un diálogo técnico y ese ha sido uno de los principales logros, por lo menos de la cartera de la ministra Diana Morales, que mantuvo las situaciones incluso más difíciles para la región donde se aumentaban los aranceles al 20-30% en Brasil a nuestros vecinos. En las situaciones más tensas, a través del diálogo netamente técnico, mantuvimos el arancel en lo mínimo que fue el 10% durante el año pasado y todas estas crisis que se presentaron. Sumado a esto, a este diálogo técnico, juicioso, donde firmamos actas de confidencialidad, yo particularmente participé en esas conversaciones, logramos mantenernos en la mejor posición posible, manteniendo la competitividad frente a algunos productos. Después de enero, las relaciones cambiaron sustancialmente. La visita con el presidente Petro a la Casa Blanca, el presidente Trump cambió y dio más seguridad. El presidente no cambia sus posturas, ni el presidente Trump, pero hoy hay un diálogo y un respeto que pone en otro contexto la relación. Esto favorece a todos los colombianos porque Estados Unidos sigue siendo un aliado muy estratégico. 36% de nuestras exportaciones van hacia Estados Unidos, pero además somos el segundo comprador de maíz de Estados Unidos. Entonces tenemos una economía muy complementaria, somos aliados estratégicos y aunque siempre mantuvimos el diálogo técnico desde comercio, gracias a esta relación que se formó a partir de enero, las cosas han generado un ambiente mucho más favorable al comercio. Y otra percepción es esta, y es que las relaciones estaban malas. Te puedo contar que nuestras inversiones frente al gobierno anterior de Estados Unidos puntualmente subieron en más de un 100%.
0: ¿Y cómo se plantean estas relaciones después de las elecciones en caso de que Cepeda gane los comicios?
1: Yo considero que se debe seguir priorizando el diálogo técnico. Esto nos sirvió mucho en los momentos de coyuntura mundial, porque esto no fue con Colombia, sino este tema de la llamada guerra arancelaria fue algo que vivieron todos los países y haber mantenido las discusiones a nivel técnico, priorizando los intereses comerciales de nuestras comunidades, porque muchas de nuestras exportaciones son agrícolas. Esto también significaba como la estabilidad económica de regiones muy importantes. Por ejemplo, nosotros entramos por primera vez con el huevo para quebrar, estamos buscando admisibilidades en pasiflora, en aguacate. Entonces, yo creo que aquí hay una política que va a permanecer sin importar quién sea el nuevo gobernante por la complementariedad de las economías. Entonces creemos que si se mantiene este diálogo técnico y estas relaciones tradicionales, este año cumplimos 14 años del Tratado de Libre Comercio, este mes, entonces si se priman estos intereses comerciales y especialmente sociales por sus implicaciones, vamos a continuar con la excelente relación que hemos tenido con Estados Unidos al ser uno de nuestros principales aliados.
0: Teniendo en cuenta el balance económico de Colombia, ese descenso del crecimiento histórico, también causado por ese descenso de la inversión extranjera en minería, ¿usted considera que se debe de descender esa inversión en minería y ese desarrollo de este sector para potenciar otros? O sea, para la siguiente legislatura, ¿usted apuesta por esta vía?
1: Claro que sí. Hoy ya tenemos unas situaciones jurídicas consolidadas en Colombia de empresas extractivas que ya están en Colombia. Esas se mantienen porque lo que presenta Colombia para el mundo también es estabilidad jurídica gracias a nuestros diferentes tratados de libre comercio, pero además a nuestros tratados de protección de inversiones recíprocas como el que tenemos con Francia. Pero sí estamos apostando por una economía más moderna en la inversión de comercio de servicios, en la infraestructura logística y en la energía van a encontrar grandes oportunidades en Colombia.
0: Una de las preocupaciones principales en Francia es el aumento del narcotráfico en el sur del país, el cual mantiene relaciones estructurales con redes del narcotráfico en Colombia. ¿Pone en riesgo el tráfico de drogas y esos pactos comerciales con Colombia y su sector agrícola?
1: No, no, no. Nosotros nos hemos modernizado y tener estos puertos multimodales también generan grandes escáneres y haríamos muy mal en estigmatizar nuestros proyectos como nuestros productos como el cacao, el café y el banano, que realmente las cifras que se demuestran que se usa esto pueden ser marginales. No, esto no es así. De hecho, la mayoría, el mercado ilícito es un mercado internacional, no se reduce a Colombia. De hecho, se ha desplazado. Antes era un mercado mucho más, te estoy hablando hace 2 décadas, era más centralizado en Colombia. Hoy no, este es un delito transnacional en donde nosotros, los colombianos, somos los que más hemos luchado contra el narcotráfico. Y cuando digo más, es que cientos de vidas de soldados, policías, militares han tenido que entregar frente a esta lucha. Aquí esta lucha contra el narcotráfico sí debe ser algo que también tenemos que luchar todos los países frente al consumo, frente a salud pública. Entonces, Colombia, este no es un problema de ahora.

0: tristemente, pero sí te puedo decir que ya no está centralizada en Colombia. Hoy este es un crimen transnacional y como lo mismo tenemos que verlo. Y muchísimo menos podríamos decir que esto involucra nuestro mercado agrícola. Para nada. De hecho, creo que esa es una estigmatización y no podría decirse que se utiliza el mercado agrícola tan bonito, tan importante, de altísima calidad como lo es nuestro café, el número uno del mundo en el grano arábico. El cacao fue recientemente premiado aquí en Alemania. Entonces, por el contrario de estigmatizar, creo que son nuestros productos emblema y de orgullo. Además de nuestro talento, en donde Francia ha invertido bastante precisamente en comercio de servicios, servicios financieros, servicios de salud, en donde el talento colombiano es lo que hace la diferencia frente a otros países.
1: Muchísimas gracias por su tiempo y espero que continúe su visita a París.
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7: Tres personas han muerto por un posible brote de hantavirus mientras viajaban desde Ushuaia, en Argentina, hasta Cabo Verde durante el fin de semana.
8: The MV Hondius, the cruise ship turned epicenter of a hantavirus outbreak that killed three passengers coming into port in the Netherlands.
9: The response to the hantavirus outbreak is a recent prime example of what can happen when the world comes together to confront a disease threat.
6: Son ya más de 700 los casos en estudio por ébola en la República Democrática del Congo y en algunos otros países de esa región del continente africano. Y por lo menos cuando estoy grabando esto, ya se reportaban más de 170 personas fallecidas. Esto, insisto, está sucediendo en unos países específicos, pero estamos en tiempos de movilidad y de conectividad. Viene el Mundial de Fútbol y, por supuesto, además de la preocupación específica por lo que suceda en los países afectados, pues hay nuevamente alerta de la propia Organización Mundial de la Salud, pero hay nuevamente alerta de si esto puede afectar también de una manera más amplia a otros países o a más personas. Y venimos también de escuchar del hantavirus hace apenas unas semanas, hantavirus o hantavirus. Así que, como estamos en estos momentos en donde hay de pronto más dudas que certezas, donde hay demasiada desinformación o mala información, decidí para el episodio de Al Habla con Barkentin buscar a Mauricio Rodríguez. Mauricio Rodríguez, él es profesor de la Facultad de Medicina de la Universidad Nacional Autónoma de México, de la UNAM, y es además vocero del programa de riesgos epidemiológicos de la propia universidad. Con Mauricio he hablado en muchísimas ocasiones, cuando fue el COVID y después del COVID, hemos hablado muchísimo. Y me parecía importante sentarme con él en esta mañana aquí en la Ciudad de México, con un café de domingo, pues para tratar de entender con calma, de manera mesurada, sin pánico, pero con ocupación, lo que ha venido sucediendo en estas últimas semanas con el hantavirus, con el ébola. ¿Qué pasa con el cambio climático? ¿Qué responsabilidad tenemos también los seres humanos? ¿Qué se puede hacer? ¿Qué no se puede hacer? ¿Pánico, no pánico? En fin, ¿dónde estamos parados con ello? Y por eso, insisto, busqué a Mauricio. Y Mauricio, querido, antes que nada, te agradezco, por supuesto, que estés aquí conmigo esta mañana. Y sí, pareciera que esto no acaba. Venimos del COVID, venimos de tantos otros brotes. Estos últimos, pareciera, Mauricio, que esto nomás no acaba.
3: Bueno, sí, en efecto, no tiene fin, son cada vez más frecuentes. Incluso estamos viendo, Gaby,

0: esto que técnicamente le llamamos los spillovers, que son los desbordamientos, se usa ese nombre técnico para referirnos al momento en el que un microorganismo, casi siempre un virus, pero pueden ser bacterias, hongos, parásitos, salta de su hospedero natural, que es un animal, al ser humano. Estos derramamientos, desbordamientos, son cada vez más frecuentes y han provocado pues cada vez problemas más relevantes. El más fácil de ilustrar pues es el del COVID.
1: In central China, a man has died following an outbreak of an unknown pneumonia-like virus, which officials say comes from the same family as the deadly SARS virus. Health authorities say that only 40 other people are infected.
0: Era un virus de los murciélagos que pasó al ser humano y no teníamos manera de frenarlo, ni de agarrarlo, ni de diagnosticarlo, ni de tratarlo, ni ningún tipo de inmunidad como humanidad, ¿no? O sea, ningún ser humano conocía ese virus porque era un virus nuevo que estaba en los murciélagos y era muy eficiente para transmitirse y entonces se propagó fácilmente gracias a la conectividad, al hacinamiento y a las desigualdades, ¿no? Que son las que favorecen también que estallen estos brotes. Estamos viendo ahorita dos zoonosis estrictamente, ¿no? Que son enfermedades por microorganismos que vienen de los animales. Por un lado, el hantavirus, en unas circunstancias especiales, espectaculares, por decirlo menos. Y por el otro lado, el ébola, en la República Democrática del Congo y Uganda, que no es la primera, ni la segunda, ni la tercera vez que les pasa. Lleva 17 brotes la República Democrática del Congo. Desde los 70s hay brotes de ébola. Pero estamos viendo la dimensión del brote actual. Ahorita, si quieres, reflexionamos sobre eso. Y junto lo de hantavirus y lo de ébola con otras cosas que han pasado por el cambio climático, por la manera en la que nos relacionamos con el entorno. O sea, estamos alterando la circulación de los animales, los hábitats, nos estamos metiendo donde no nos tenemos que meter con las precauciones indebidas. Y ahí está. O sea, eso es lo que estamos viendo. Son cada vez más frecuentes estos efectos y tenemos que estar preparados para identificarlos y tratar de contenerlos lo más que se pueda.
2: Currently, WHO is aware that 13 cases of Ebola have been confirmed by INRB in Kinshasa. And on the 5th of May, WHO received a signal of suspected cases and sent a team to Ituri to support DRC health officials in their investigation of the outbreak and collect samples in the field.
3: Vamos con el hantavirus, este que además toda la historia pareciera casi una historia de una serie de Netflix, porque es como, a ver, van unas personas que están en un barco, es un barco que hace unos viajes que no son nada baratos, y luego hay unas personas que se contagian y luego, bueno, pues ya viene todo lo demás, incluidos pues los muy lamentables decesos de algunas de las personas que iban ahí. Pero este virus, el hantavirus, he escuchado a científicos y a epidemiólogos, sobre todo de Chile y de Argentina, particularmente Chile, que dicen, nosotros ya lo conocíamos de tiempo atrás. De repente nos brincó tal vez al mundo, al resto del mundo, ¿no? Dice, nosotros ya lo conocíamos. A ver, háblanos un poco de este. Y entiendo que hay por ahí un ratón colilargo, o no sé cómo le llaman, que es el que lo trae o donde vive, digamos, este virus, Mauricio.
0: Sí, Gaby, qué bueno que lo pones así, porque incluso hay una sociedad internacional de hantavirosis, ¿no?
3: Ah, mira.
0: Que son virus que se han estudiado desde hace muchos años, ¿no? Saltaron al escenario, digamos, en los 90s.
4: We've also discovered that it's not really a new disease. It's an old disease. By looking at samples from people who have died of unexplained lung disease, we've been able to discover this syndrome as far back as the late 1970s. So it's been here a long time. We just haven't been able to recognize it until now.
0: Porque pues fue como cuando se identificaron los primeros brotes importantes. Hay dos ramas grandes de los hantavirus, ¿no? Unos que están en Europa, en Asia, en África, y unos que están en América. Es curioso porque a los de allá, en Asia, sí les pusieron hantavirus, porque en la guerra de Corea aparecieron en unas poblaciones cercanas en las orillas del río Hantan, en Corea, y pues, le pusieron así, porque se ha acostumbrado durante mucho tiempo a ponerle al microorganismo el nombre o de quien lo describe o del lugar, pero En Estados Unidos tuvieron también por esos años unos brotes muy fuertes, uno en particular, en la esquina esta de los cuatro estados. Hubo una lluvia típica, creció la hierba, hubo más disponibilidad de alimentos, proliferaron los ratones y tuvieron muchas enfermedades por hantavirus.
4: The reason that we can find it in these different areas is that we now have tests that will identify the disease with 100% certainty, and we have alert clinicians all over the country who are looking for it.
0: Y no les quedaba claro si le iban a poner el nombre de uno de los cuatro estados o del lugar, el Valle de la Muerte, el Valle del Silencio. Y no querían dañar ninguna área, ¿no? El turismo de ninguna área. Y entonces le pusieron el virus sin nombre. Los hantavirus están en todo el mundo. Incluso en México tenemos hantavirus en unos ratones. Hace más de 10 años unos investigadores se pusieron a revisar ratones en México y vieron que había unos ratones en Guerrero y en Morelos que tenían hantavirus. Son unos virus que están en los ratones en todo el mundo y que han provocado brotes en todo el tiempo. O sea, incluso cada año hay casos de hantavirosis, ¿no? En muchos lados. También seguro te has de acordar, en febrero del 25, Gene Hackman murió en unas condiciones sospechosas que después de las investigaciones se vio que tanto él como su esposa y su perro habían muerto por hantavirus, por las condiciones en las que vivían en su casa en Nuevo México, que había muchos ratones, que había mucho hantavirus por ahí y se contagiaron y les dio, sobre todo a ella fue lo más evidente, y él necesitaba cuidados porque tenía una condición neurológica.
5: Esta enfermedad respiratoria provocada por la exposición a roedores infectados fue la causa del fallecimiento de Betsy Arahuaca. La pianista fue vista por última vez el 11 de febrero cuando salió de casa para ir a una farmacia, el mismo día en el que murió, según la autopsia. El actor murió 7 días después, el 18 de febrero, fecha en la que su marcapasos registra la última actividad.
0: Entonces, los hantavirus ahí están. Lo que llamó la atención en esta ocasión fue, como dices, en este barco del ultralujo, una situación en la que tendría que ser paradisiaca y de pronto, antes de llegar a la mitad del Atlántico, se muere una persona de algo que no saben qué es. Eso ocurre frecuentemente, en los barcos se mueren las personas, ¿no? Pero se muere una persona de un síndrome respiratorio, su esposa comienza a estar enferma y entonces encienden las alertas y dicen, ¿qué está pasando? Se paran en Santa Elena, en el Atlántico, se bajan la esposa con el cadáver hacia Johannesburgo, se bajan otras personas para ya conectar a sus viajes a otros lados y empieza a haber un enfermo más en el barco. Y luego suben un poquito más adelante, de hecho se paran en Ascensión, llegan hasta Cabo Verde y en Cabo Verde ya hay 3 enfermos a bordo, la situación es más delicada, ya saben que es hantavirus porque los de Johannesburgo ya se diagnostican con hantavirus, sobre todo la señora. Se muere esa señora en Johannesburgo, no se puede subir al avión, no la dejan. La investigan, ven que es hantavirus, le avisan al barco, se detienen en Cabo Verde, bajan a 3 en helicóptero, se los llevan en vuelos hacia Holanda. Y el barco no pueden bajarse ahí en Cabo Verde porque no hay infraestructura suficiente. Acuerdan con España parar en las Canarias y montan un dispositivo internacional para bajar a todos los que van, a todos los pasajeros en Canarias y llevárselos a sus países a que cumplan las cuarentenas, ¿no? Para ver si hay algún contagio adicional. Entonces, lo que se sabía de los hantavirus es que no se contagian fácilmente. Este virus de América se puede contagiar, sobre todo en momentos de, pues le llaman de superdiseminación, ¿no? Como podría ser un barco. Y entonces, pues enciende las alertas, todo el mundo se concentra. Todos vimos además lo que iba ocurriendo en ese barco y ahorita ya estamos como en la parte final. Seguramente habrá algún caso adicional, pero estamos viendo las cuarentenas, no pasó nada y fue solamente una llamada de atención, ¿no?
3: Y en el caso particular del hantavirus, dices, bueno, pues esto ha habido en diferentes momentos, incluido las cuatro esquinas. Estamos hablando de los estados de Arizona, Colorado, Nuevo México y Utah, ¿no? Pero que como no sabían en dónde, bueno, pues entonces el virus sin nombre, eso me parece.
0: Más que no saber, Gaviera, no querían ponerle el nombre que afectara el turismo. Cuando tú le pones el nombre, por ejemplo, el virus Wuhan, ¿te acuerdas? Del COVID que le querían decir el virus Wuhan. Entonces aquí dijeron, no le pongan el nombre. Y entonces se llama literalmente

0: Realmente virus sin nombre.
1: Y recordemos cómo Trump, cuando quiso fregar, decía que era el virus chino, ¿te acuerdas? Con el COVID.
2: Why do you keep calling this the Chinese virus? There are reports of dozens of incidents of bias against Chinese Americans in this country. Your own aide, Secretary Azar, says he does not use this term. He says ethnicity does not cause the virus. Why do you keep using this?
3: A lot of people comes say from it's China. Racist. It's not racist at all, no, not at all. It comes from China. That's why. Comes from China.
2: And
3: I want to be accurate. Yeah, please, John. Please.
2: I have great love
3: for all of the people from our country. But as you know, China tried to say at one point, maybe they stopped now, that it was caused by American soldiers. That can't happen. It's not going to happen. Not as long as I'm president. It comes from China.
1: Oye, a ver, pero en el caso, por ejemplo, del hantavirus, que entiendo que esta es la, no sé si se le dice cepa o se le dice qué, de los Andes, ¿no? Le dicen algo así como la del sur, y está en este ratón, que es este ratón que tiene la cola muy larga. ¿Y cómo brinca el ser humano en este caso? ¿Qué pasó?
0: La hipótesis más sólida, bueno, el virus se contagia por aerosoles de excretas de los ratones que tienen el virus. Aquí un poco lo que causa problemas es que el virus no mata a los ratones. El virus está en los ratones, no les causa una enfermedad así tan relevante. Entonces, el ratón echa el virus en los orines y en las heces, y todo lo que se contamina con esas excretas, luego se seca y se hace pues como unos aerosoles, como polvo contaminado. Entonces, si tú vas a una cueva donde hay de estos ratones que tienen el virus, y lo más frecuente, por ejemplo, en Estados Unidos, la mayoría de los casos son relacionados con remodelaciones de casas viejas donde está lleno de ratones. Ahí está el virus y a la hora que entran los trabajadores a limpiar, se hace el polvo y les entra el virus a través de la vía respiratoria. O sea, inhalan por la nariz hasta el fondo de los pulmones o se mete por los ojos también a través de la lágrima que luego nos la tragamos y tal. Se puede ir también al tracto respiratorio. Entonces, el virus llega hasta lo más profundo de los pulmones. Ahí sus células que anda buscando están ahí y empieza a multiplicarse y eventualmente provoca un síndrome como una neumonía con una reacción inflamatoria, con una respuesta inmune desmedida y ahí ya empiezan los problemas. Entonces, la hipótesis más sólida de esto es que la pareja de personas holandesas que estaban viajando, llevaban 3 meses viajando por América del Sur, eran ornitólogos, tengo entendido. Y entonces fueron a unos sitios donde había como un tiradero de basura al aire libre porque ahí hay unas aves preciosas y entonces se pararon a ver las aves respirando todo aquello que estaba contaminado con las heces y las excretas de los ratones. Y como se tarda mucho en manifestarse la enfermedad, entonces pues, se pasaron por ahí, vieron las aves, tomaron fotos, qué bonito, y luego dijeron, pues qué tal si nos regresamos en este barco espectacular hasta Holanda, ¿no? Que de hecho el destino final era Rotterdam, de ese barco. Se subieron en Ushuaia al final de Argentina y pues empezó la aventura y empezó la enfermedad.
4: There's a lot of uncertainty and that's the hardest part. All we want right now is to feel safe, to have clarity and to get home.
1: En este caso, Mauricio, primero, es un virus que existe desde hace mucho tiempo, se han presentado casos de contagios a humanos en diferentes momentos y demás, pero, por ejemplo, para quienes nos escuchan, que no vayan a salir ahorita a matar ratones, en el caso específico del hantavirus, ¿qué es lo que se actuó correctamente cuando se les aísla, se les baja en España, finalmente se logra llevar? O sea, ¿se actuó correctamente en este caso, Mauricio?
0: Sí, sí, sí, sí, de hecho, y se rastrearon los contactos, incluso en medio de la confusión. Encontraron a un cuate en Zurich, en Suiza, un pasajero del barco que había estado ahí. Le mandaron un correo y le dijeron, oye, necesitamos que vengas al hospital a que te veamos y no sé qué. Y dio positivo para hantavirus porque había estado en el barco en ese momento de alta transmisión, ¿no? Lo sacaron a todos a sus países a completar las cuarentenas. Cada país tiene su estrategia para hacerlo. Y eso, pues eso es lo correcto. Es un virus que no se transmite fácilmente. Necesita esta cercanía del enfermo. Tengo entendido que 2 de las personas afectadas eran médicos que atendieron enfermos, ¿no? En ese contexto. Entonces, tampoco es un problema de generalizado de a todos los que estaban por ahí cerca. Eran 160 personas

de casi 30 países y hasta ahora pues, son 11, 12 casos los que se confirmaron y varios de ese momento crítico de convivencia súper cercana.

0: Y a ver, me gustaría detenernos tantito en el concepto barco. Recordaremos que cuando fue el COVID también había personas que estaban en un barco, en un crucero, si mal no recuerdo, pero que también estaban ahí como atrapados en un crucero y que luego no sabía todo el mundo como qué hacer con ellos, si los bajaban, no los bajaban, o si como que el barco se convierte en una especie como de un espacio que contiene, digamos, a todos y qué hacer con ello. Y justo comentábamos que de pronto la literatura, el arte en general, pero también la literatura, se ha detenido en estos asuntos. Y a ver, tú me decías desde antes de arrancar esta conversación que querías también detenerte un poquito en esto, en hablar un poco del barco, hasta García Márquez citabas.
1: Sí, Gaby, es que, bueno, yo lo fui viendo y imposible no conectarlo, ¿no? Lo que pasaba en el barco Hondius, este barco del hantavirus en el Atlántico, y desde luego salta a la memoria el amor en los tiempos del cólera, esos trayectos que no se podían interrumpir porque pues, había epidemias en los pueblos, en los puertos, o porque los barcos llevaban algún caso, y se sabe poco de lo que pasaba dentro de esos barcos. Sabemos, gracias a García Márquez, que nos cuenta toda la, más como la historia de los personajes, las vivencias, los paisajes, y ahora pasó exactamente lo contrario. Estábamos viendo desde dentro del barco, o sea, se fue dando una cantidad de información desde dentro del barco, prácticamente en tiempo real.
2: This is my sad duty to inform you that one of our passengers sadly passed away last night. Tragic as it is, it was due to natural causes, we believe.
1: Y veíamos cómo se paraba en una isla y dejaba a unos, avanzaba a la siguiente, en otra se quedó otro pasajero que luego lo tuvieron que ir a rescatar en helicópteros, ¿no? En unos paracaidistas. Después en Cabo Verde no podían bajar todos, después un dispositivo especial en las Canarias. O sea, tiene esta conexión pues, de lo que va pasando en los barcos, ¿no? Los barcos siempre han estado cargados de historias literarias y de enfermedades. Así fue como han ido y venido epidemias y como han ido y venido soluciones. También no nos podemos olvidar de los niños del doctor Balmis, que se los trajo en la nao de China, de Europa, para traer la vacuna de la viruela, para poder hacer la vacunación gracias a ese barco que venía, ¿no? Con ellos. Y también la sífilis fue y vino de América hacia Europa y se introdujo en Europa después de los primeros expedicionarios ya en grande hacia América y varias otras enfermedades que siempre los barcos han jugado ese rol. Yo creo que también por eso se nos despiertan estos fantasmas de que en el barco viene la catástrofe, ¿no?
0: ¿Cómo fue esa de la viruela que dijiste? ¿Cómo fue ese caso?
1: Sí, la viruela, en realidad lo que trajeron fue la vacuna de la viruela. O sea, la viruela, para cuando se empezó a utilizar la vacuna de la viruela, lo que se tenía que hacer era mantener la infección viva en algún ser vivo, en algún animal. Y pues no podíamos andar trayendo vacas. Y entonces, como ya era un virus que ya se había acomodado al ser humano, entonces se inoculaba ese virus en unos niños. Los niños hacían la infección, hacían las ampollitas y luego de esas ampollitas se tomaba el liquidito de las ampollas, de las pústulas para pasar y con eso vacunar. Eso era la vacuna de la viruela, ahorita suena impensable hacer algo así. Y entonces el doctor Balmis vino de Europa con un grupo de niños para mantener la vacuna viva y traerla a América y hacer las campañas de vacunación que se hicieron. Esa es una historia tremenda. Hay un libro de Javier Moro que se llama Flor de Piel que habla de eso.
0: ¿Pasa un poco lo mismo hoy con los aviones o dirías que hay algo diferente con los aviones que con los barcos?
1: Los aviones rompen la ecuación, Gaby, porque los aviones transportan a la gente en cuestión de horas. Tú puedes estar hoy en una cena, en una comida en la Ciudad de México con 20 personas. Te vas al aeropuerto y amaneces en Londres y vas a dar una charla a un auditorio con 1,000 personas. O sea, la conectividad que tenemos ahorita, la movilidad que tenemos ahorita es uno de los factores

cantidad de gente de esa zona increíble. Por eso lo que vimos fue, primero vimos afectadas las capitales donde estaban conectados los aviones. O sea, vimos Nueva York, bueno, primero vimos Europa, ¿no? Y antes los países ahí vecinos, pero Europa vimos Londres, vimos Italia, vimos España, vimos Nueva York, y aquí también lo vimos, lo más conectado fue lo que se afectó primero, ¿no? Tijuana, Cancún, luego Ciudad de México. Entonces, eso siempre nos ayuda a reflexionar sobre cómo la conectividad es un detonante, ¿no? Nosotros trabajamos con unos investigadores del Instituto de Limas en la UNAM para hacer unos modelajes de acuerdo a los vuelos, cómo se pueden propagar las enfermedades de acuerdo a los itinerarios de los aviones, el número de vuelos que conectan y tal, ¿no? Por eso también ahorita los en Estados Unidos están locos con lo del ébola y quieren mandar a todos los aviones que traigan algo de allá a Dallas, ¿no? Y a lugares así específicos.

0: Y ahora brinquemos entonces al ébola, que además de que brota otra vez, me decías al principio que eran, no me acuerdo si dijiste 17 o 18 veces. 17,
1: es el
0: 17.
1: Sí, han habido
0: es el
1: 17.
0: Brote, ¿no? Sí, que eso es muy impresionante. Ahorita quiero que nos hables de esto, pero además, pues la preocupación está justo un poco en lo que dices, la gente que está viajando y además, pues viene el Mundial. Viene la representación, el equipo de la República del Congo viene a jugar, de hecho va a jugar en México también, y ahí hay una preocupación específica. A ver, explícanos un poco el ébola. ¿Qué es el ébola, Mauricio?
1: Bueno, el ébola es un virus también que está en los animales, principalmente en los murciélagos que comen fruta y que a ellos no les causa enfermedad. Y eventualmente puede pasar al ser humano, puede pasar a otros primates que sirven como intermediarios, ¿no? Por ejemplo, los chimpancés, los gorilas, unos venados, y entra en contacto con el ser humano a través de actos de cacería, de alimentación, o en este lugar de llegar a una cueva donde está lleno de murciélagos, que están ahí sus excretas, sus salivas, sus aerosoles, y se contagia. Este puede entrar también por las mucosas, pero lo que prefiere casi siempre son lesiones en la piel, ¿no? Que esté perdida la integridad de la piel, un rasguño, una herida, una cortada, y también puede entrar por la mucosa de los ojos, ¿no? También igual que el otro. Entonces entra ese virus, busca las células del sistema inmune, empieza a multiplicarse y empieza a provocar un daño en la capa interna de los vasos sanguíneos y a afectar los procesos de la coagulación. Entonces, las primeras señales son que hay fiebre, que hay ataque al estado general, dolor muscular, dolor de cabeza, cansancio y tal. Pero después empieza a ponerse más grave y empieza a haber fallas en la coagulación. Y entonces empieza a haber pues sangrado, primero, digamos, por mucosas, ¿no? Sangrado en la orina, sangrado en las heces, ¿no? En la capa blanca de los ojos, en los pulmones, en los órganos internos. Y pues puede haber ya justamente todo lo que viene de consecuencias si pasa eso, ¿no? O sea, hay pérdida de la estabilidad del cuerpo, se reduce la cantidad de líquido que está circulando, hay choque y el sistema inmune está completamente desajustado, entonces puede haber sobreinfecciones, puede haber deshidratación, porque pues, todo ese líquido se está yendo hacia otros lados, la fiebre persiste y se contagia principalmente ya entre personas, es muy eficiente para contagiarse, pero en el entorno del cuidado del enfermo, en el contacto cercano con los líquidos corporales del enfermo, con su sangre, con su orina, con su saliva, pero digamos, cuando ya está la enfermedad muy avanzada. Tampoco dura mucho la gente de que empieza con los síntomas a que se pone grave. No contagias desde antes de tener síntomas, que eso también es importante. No se contagia por aerosoles en el sentido del COVID, ¿no? Que la persona anda echando ahí el virus desde uno o dos días antes, ¿no? O influenza. Este no ocurre así. También

0: Por eso lo que se hace, pues, las medidas de contención de estos brotes, pues es básicamente a todos los sospechosos los aíslas y los vigilas, y toda la atención médica del alrededor de la situación, pues tiene que ser con extremada precaución. Y aquí algo que rompe la ecuación, otra vez la misma figura, pero lo que rompe aquí es que el cadáver del enfermo de ébola sigue siendo contagioso y coincide con que en esas regiones de África hay unos rituales funerarios que implican una manipulación excesiva del cadáver. O sea, lo tocan, lo besan, lo limpian, lo vuelven a sobar, lo visten, lo envuelven. Entonces ahí hay una manipulación y muchos de los contagios de ébola ocurren alrededor de la disposición de los cadáveres, de los servicios funerarios, que son muchas veces pues informales, ¿no? Cada quien se lleva a su muerto y en su casa hace lo que tiene que hacer, se junta la familia, hacen su ritual.
1: People touch the body while crying. They cook, they eat, and sleep together for 1, 2 weeks before burial. And now we are saying, don't allow the body to be there for 24 hours.
0: De hecho, en los brotes de ébola, que han habido varios, una de las acciones que vio la comunidad internacional, la Organización Mundial de la Salud, etcétera, fue hacer los funerales con, o sea, todos los procesos de los servicios funerarios con precaución, con cuidado, con capacitación, con equipo de protección y tal, para que la gente se despida del muerto y que no haya ese riesgo de que se contagien, porque eso también te cambia un poco las acciones, ¿no? De decir, a ver, no es de que te entrego al cuerpo y ya, sino más bien hay que vigilar hasta la disposición final, ¿no?
2: The Ebola outbreak in the Democratic Republic of the Congo is spreading rapidly. Previously, WHO assessed the risk as high at the national and regional levels and low at global levels. We are now revising our risk assessment to very high at the national level, high at the regional level, and low at global level.
3: A ver, decías entonces, Mauricio, que estamos ante, ahora sí que vuelve a haber brotes y vuelve a haber brotes en el caso de la República del Congo, no solamente, ¿no? Pero son otros países también de esta parte, digamos, del continente africano, pero la República del Congo. Entonces, ¿por qué se vuelve a dar un brote, por ejemplo, en este momento? Es decir, ¿hubo quien se enfermó y luego se contagiaron? ¿O qué pasó para que ahorita haya, por ejemplo, un brote?
0: Esa pregunta es crucial porque además nos ayuda a conectarlo con la salida de Estados Unidos del concierto internacional de la respuesta a las enfermedades. Estados Unidos decidió, en cuanto llegó a su segundo periodo el presidente Trump, salirse de la Organización Mundial de la Salud. Eso no ocurre de inmediato, tienes que avisarle un año antes y luego ya te sales. Y luego a mediados del 25 decidió detener el programa USAID, ¿no?
4: It's absolutely obscene, dangerous, bad, very costly. I mean, virtually every investment made is a con job.
0: Que, entre otras cosas, tenía programas de ayuda materno-infantil, de atención materno-infantil en estas regiones, tenía grupos de trabajo de diagnóstico, prevención y control de VIH en esas zonas, tenía grupos de trabajo técnico de identificación y tratamiento de tuberculosis y equipos especiales en territorio de identificación y respuesta de brotes y de patógenos emergentes, localmente, ahí, en la República Democrática del Congo, en Uganda, ¿sí? En Liberia, en esos países que además tienen condiciones locales muy retadoras, servicios sanitarios malos, inadecuados, mucha movilidad, mucho hacinamiento, una cultura de la higiene diferente. Entonces, al salirse Estados Unidos localmente, dificultó la respuesta inicial, porque se perdió capacidad de laboratorio, porque se perdió capacidad técnica, porque se fue mucho personal de salud que podía ayudar, que incluso en brotes previos ayudaba, ¿no? Era gente que estaba por lo de tuberculosis o por lo de VIH o por lo de salud materno-infantil o nutrición infantil o lo que fuera, pero se conformaban equipos de respuesta temprana. Y esto ha sido diferente.

0: la respuesta es local, necesita ahí de los vecinos que llegan tarde, y después la Organización Mundial de la Salud se entera cuando ya le dicen que la situación está rebasada de origen. Entonces, esto yo creo que sí es importante identificarlo, porque la responsabilidad compartida de estos grupos internacionales técnicos es evidente, y el rol protagónico que tenía Estados Unidos al salirse es muy complejo. Leía en una entrevista en el New York Times hace un par de días un médico que está encargado de la situación en la República Democrática del Congo que decía, a ver, cuando Estados Unidos estaba jugando y empezaba algo como esto, llegaban en 2 días con 20 camionetas, con gasolina, con choferes, con equipo de protección personal, con equipo de protección médica, con unos hospitales inflables, ¿no? Y unidades de cuidados especiales para poder hacerle frente. Y ahorita no, porque se salieron. Y en Estados Unidos se desmanteló una infraestructura y unos recursos humanos que tenían terrible. Incluso ellos están menos preparados para un brote de ébola, ¿no? De lo que estaban antes, por las decisiones que ha tenido su gobierno.
1: Mauricio, viene justamente el Mundial, va a jugar la República Democrática del Congo. ¿Qué preocupación tiene que haber? Veo que ya la propia Organización Mundial de la Salud pues ya dijo, oigan, esto sí puede ser preocupante, el tema del ébola. ¿Tú lo lees así? ¿Qué es lo que tendríamos que estar viendo?
0: Bueno, hay que entender también, ¿no? Como los niveles de riesgo. De hecho, hace un día, un par de días, la Organización Mundial de la Salud ya después, fíjate, aquí también han ocurrido cosas sin precedentes, Gaby, porque la declaración de la emergencia de salud pública de importancia internacional la emitió el director general de la OMS sin consultar al comité técnico especializado que siempre consulta. En cuanto le llegó la información, él dijo, espérense, esto es una emergencia de salud pública de importancia internacional, la declara, eso les permite acceder a instrumentos jurídicos y administrativos y a recursos extraordinarios adicionales para hacer frente. Y ahora sí, ya en la semana se juntó este comité y el comité dijo, a ver, vamos a reclasificar el riesgo. Es un riesgo muy alto en la República Democrática del Congo y Uganda y la región, ¿no? O sea, alto para la región y bajo para el resto del mundo. ¿Por qué es bajo para el resto del mundo? Porque ahora sí que aunque se introduzca un caso, los sistemas de salud que tienen capacidad de diagnóstico, de respuesta, de aislamiento, que tienen coordinación, que tienen instituciones funcionales, pueden hacer frente a un brote de este tipo de manera muy diferente de lo que está pasando allá. Y entonces lo conecto con esto de que si van a jugar aquí, allá o acullá, que si van a venir turistas, que si va a haber mucha movilidad. Y en efecto, va a haber movilidad. De la selección en particular de la República Democrática del Congo no me preocupa tanto porque pues llevan varios días concentrados en Europa, traen un dispositivo de control sanitario y de control de seguridad muy alto. Si llegaran a tener algún problema, lo van a identificar allá adentro inmediatamente. Estos equipos, de hecho, todas estas delegaciones viajan con convenios, con cadenas de hospitales, con, ¿no? O sea, digamos, no es de que de pronto van a decir, oye, tengo aquí a este con fiebre y lo van a llevar al hospital fulano, ¿no? Luego, el equipo de la República Democrática del Congo va a hacer base en Houston. Ellos van a estar en Houston. De hecho, su primer partido es en Houston. Llegan a Houston. Ahorita tienen un par de partidos en Europa. La mayoría de sus seleccionados son personas que viven en Europa. No están en la región esta afectada por el brote. Y eso también es importante identificarlo. Y van a viajar a Estados Unidos, van a venir a Guadalajara, van a jugar en Guadalajara, van a regresar a Estados Unidos y tienen su tercer partido también en Estados Unidos. O sea, eso puede ocurrir en esa burbuja que, de hecho, Estados Unidos ya les está exigiendo que hagan una cuarentena de 21 días, ¿no? Que ya no les alcanzan. Pero va a haber mucha movilidad. Entonces, ¿qué es lo que tiene que haber? Primero, el Reglamento Sanitario Internacional dice que no debes de cerrar entradas, ¿no? La recomendación es tú refuerza tu sistema de vigilancia y tu capacidad de respuesta. Y México tiene un protocolo de atención, un manual de atención de ébola desde el 2014, a propósito de aquel último brote gigantesco que hubo en Guinea y Liberia y tal. Y entonces México lo que está haciendo ahorita es avisa.

0: a todas las unidades médicas que estén pendientes, refuerza su capacidad de respuesta en el protocolo que hay que hacer en caso de un caso sospechoso y vigila. Y ya, o sea, imagínate que quieres que todos hagan cuarentena los que vengan de por allá. Yo pensaba justo en estos días que he estado oyendo mucho eso, decía, a ver, imagínate un ingeniero holandés que fue a algo por allá que no tenía nada que ver con el brote y que fue a trabajar, a revisar una planta de algo, ¿no? Es ingeniero mecánico así. Y luego regresó a Holanda, estuvo 2 días en Holanda y va a venir a México a revisar una planta aquí en México, porque a eso se dedica. Entonces, estrictamente él en sus últimos 21 días ha estado en la República Democrática del Congo. Entonces, ¿le vas a pedir que haga una cuarentena de 21 días para poder entrar al país? En 21 días ese señor va a estar en otro lugar revisando otra planta. Entonces, más bien lo que tienes que hacer es registrar bien a quién entra, de dónde viene, y en caso de que haya un caso sospechoso, llevar a cabo inmediatamente las investigaciones. Y aquí las unidades médicas pues tienen que ponerse súper truchas para cuando menos preguntar antecedente de viajes, forma de evolución del cuadro clínico y avisar a las autoridades para poder hacer algo. De cualquier manera, con las medidas básicas de cuidado, de contacto de los enfermos y el manejo, se reduce muchísimo la probabilidad de que haya contagios, ¿no? Pero sí, es un tema que tiene que estar sobre la mesa, ¿no? Y haber preparación.
1: Tiene que haber algunas medidas sanitarias en particular que se trabajen junto con el país de origen, porque evidentemente si hay un problema de una enfermedad contagiosa, pues hay que tomar medidas de filtros sanitarios que garanticen pues que no van a contagiar en México. Entonces son medidas epidemiológicas de filtros sanitarios que se tienen que seguir, y ahí el secretario de Salud, el doctor Kersenovich, está muy atento a que esto pueda ocurrir así.
2: Oye, Mauricio, para cerrar, yo podría quedarme platicando 6 horas contigo, pero arrancabas diciendo, mencionaste cambio climático y mencionaste un poco lo que hemos hecho también, obviamente, los seres humanos, y me gustaría cerrar con una reflexión tuya sobre eso. ¿Por qué hablaste del cambio climático en el marco de esto de lo que estamos hablando ahorita, hantavirus, ébola, y bueno, podrían ser otros, pero estos dos?
0: Bueno, el cambio climático está teniendo repercusiones en diferentes niveles. Lo más obvio de ver sería que hace mucho calor y entonces tenemos que prender el aire acondicionado y entonces tenemos que cerrar las puertas y las ventanas. Eso ahí ya te va a afectar en el comportamiento de una epidemia. Es distinto si hubiera estado abierto y ventilado que si está cerrado con el aire acondicionado recirculando ese aire contaminado. Eso sería lo más fácil de visualizar. Pero también está cambiando la ruta de migración de las aves, por ejemplo. El tiempo que permanecen, las paradas que hacen, la distribución de influenza H5 ha cambiado, porque las aves que bajaban del norte hacia un poquito más hacia abajo, acá a México, algo a Centroamérica, y que luego regresan, esas aves mueven a los virus de influenza. Y esas aves se tienen que parar en unas islas, se tienen que parar en unos lagos, y ahí ha habido contagios. Eso ya está documentado, y eso ha provocado que ya hay un virus de influenza que normalmente estaba en las aves, pero que ahora ya está instaladísimo en las vacas lecheras en Estados Unidos. Ahora, ¿qué estamos haciendo con todo lo que está cambiando la geografía? Porque están subiendo los litorales, está modificándose el curso de los ríos, está cambiando la línea del clima de acuerdo a la altitud. Entonces, pues lugares donde antes no tenías mosquitos, pues ya vas a tener mosquitos y van a transmitir enfermedades, algunos insectos, las garrapatas, las chinches, también se mueven porque se va moviendo el clima, se van moviendo los animales en los que viven, y no digamos todo lo que está provocando el ser humano, ¿no? O sea, el fraccionamiento que se está metiendo en la montaña y están los bordes del fraccionamiento al lado del bosque. De hecho, hemos visto, ¿no?, imágenes en Monterrey, ¿no?, los osos que bajan a unos fraccionamientos ahí muy exclusivos, o unos felinos grandes que tendrían que estar allá arriba en las montañas, y como hace mucho calor, pues bajan a buscar agua, a buscar alimento, porque el calor allá arriba también está muy fuerte. Todo esto está moviendo la naturaleza, está moviendo a los animales, a sus microbios. O sea, el cambio climático está cambiando condiciones de

0: vida locales están haciendo que la gente se tenga que ir de sus lugares porque ya no se puede cosechar, porque ya no es seguro, porque hay deslaves, porque hay desbordamientos. Y entonces se están formando grupos grandes de personas donde antes no había, donde tienes que llevar servicios sanitarios. Eso está cambiando la ecuación y eso está modificando lo que está ocurriendo. Imagínate toda la invasión de ecosistemas en la península, que hay selva, ¿no? Hay unas mosquitas que transmiten la leishmaniasis, hay ratones, algunos animales que transmiten la rabia. Entonces, si tú les vas ahí modificando sus ecosistemas, sus hábitats, se van acercando a lo periurbano, a lo rural, ya más con más personas, o a lo urbano. Y entonces se acercan a los animales de lo urbano, a los perros del entorno urbano, sus pulgas llevan algo. O sea, es un problema que tenemos que abordarlo de esa manera. Necesitamos un enfoque, como se describe, de una sola salud, ¿no? O sea, la salud de la vida animal, la salud de la vida humana y la salud del medio ambiente, porque hemos avanzado muchísimo en superdiagnósticos y super herramientas para la salud humana, pero si no tenemos buenas prácticas de producción agroindustrial, si no tenemos buenas prácticas de desarrollo urbano, nos van a ganar los microbios, ¿no? Y si tenemos estos fenómenos aceleradores como hacinamiento, movilidad, conectividad, inmunocompromiso, no hemos hablado de eso. O sea, ahora en el planeta hay más gente con inmunocompromiso, por mil y un razones, que órale, todos los no inmunocomprometidos íbamos a aguantar, pero es muchísima gente con alguna vulnerabilidad, además de los condicionantes sociales, ¿no? De los determinantes sociales de la salud, que esos, pues ya luego hacemos un programa de eso.
1: Now we seem to have things under very good control. They know that virus very well. It's been around a long time. Not easily transferable, unlike COVID, but we'll see. We're studying it very closely. We have very good people studying it very closely.
2: Una sola salud, dice Mauricio Rodríguez. Qué buena conversación. Fue una conversación que, les confieso, pudo haber durado horas y horas, porque además con Mauricio se conversa muy bien. Y sobre todo a mí me transmite la tranquilidad del conocimiento y sobre todo la tranquilidad también del momento. Una sola salud es la que deberíamos de tener en mente en estos momentos en la humanidad. Y bueno, pues me llamó mucho la atención lo que dijo de el papel de Estados Unidos, el haberse retirado de la Organización Mundial de la Salud, el haber cancelado programas como USAID o USAID, que estaba presente, entre otras cosas, también en la República del Congo y en muchos de los países que hoy están siendo afectados por el ébola. En fin, ver la dimensión más amplia de lo que nos está sucediendo me pareció muy importante, y sobre todo, insisto, en este tono un poco más mesurado, que se agradece también para los tiempos que corren. Así que, Mauricio, gracias en verdad por tus palabras y por narrarlos, lo que nos narraste. Gracias por traernos la literatura y los barcos, y gracias sobre todo también por traernos calma, pero también ocupación. Y ojalá sí, como dices, aquí en México las autoridades se pongan truchas, las autoridades de salud hagan lo que tengan que hacer y sobre todo sepamos contener lo que se tenga que contener en el momento que así sea. Pero bueno, pues tendremos más presencia de virus, tendremos más presencia de enfermedades y de pandemias y demás, y por lo tanto tendremos que estar mucho más atentos a todo lo que está sucediendo a nuestro alrededor. Y sí, lo que estamos destruyendo, el cambio climático, las migraciones, las alteraciones de nuestro medio ambiente y de lo que también nosotros somos culpables, por supuesto, en todo este entorno. Así que nuevamente gracias, querido Mauricio, y gracias a todos ustedes que semana a semana están aquí conmigo en Al Habla con Barkentin. Y ya lo saben, el próximo martes aquí nos encontramos. Adiós.

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0: Es Alberto Hernández quien nos acompaña en el control técnico de sonido y con su ayuda arrancamos el programa recordando un concierto producido en el Carnegie Hall neoyorquino en el año 1957, el día 29 de noviembre, para ser más exactos, con un cartel que reunía al pianista Thelonious Monk y al saxofonista John Coltrane. Así que comenzamos con Historia de la Grande y con esta interpretación que ambos hacían con su grupo de una composición del propio Monk, Es Blue Monk. Y así, con este título, como es costumbre, nuestra bienvenida al programa.
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Esto es algo que digo muy a menudo, pero es porque lo pienso muy sinceramente. La rúbrica, en este caso sonora, más identificable, es la marca no solamente de cualquier instrumentista, sino de tanta gente que imprime su particular visión de las cosas, de la historia, del mundo, en cualquier cosa que haga. Un cineasta, un escritor, cualquiera que ejerza un trabajo creativo. Y por supuesto, ni qué decir, hay un músico. Ese reconocimiento de la singularidad no es tan frecuente como todos quisiésemos, pero en el jazz, por razones muy variadas, entre ellas seguramente la libertad de sus entregas, se produce con más frecuencia que en otros ámbitos. Thelonious Monk, y no creo que haya

este sentido, ha sido uno de los mejores estilistas del jazz, no solamente como intérprete, sino como creador, porque además una y otra faceta en su caso se unen en una sola. La melancolía de Monk es, como a mí me gusta definir, esta su composición, Blue Monk, que ahora escuchábamos en interpretación del propio artista al piano y con Coltrane, John Coltrane, en el saxo tenor. Una grabación en directo realizada el 29 de noviembre de 1957. La hemos traído alguna vez al programa, otros temas naturalmente, y registrada por la Voz de América, nuestros homólogos allá en Estados Unidos, ahora desaparecidos por decisión de Donald Trump en el Carnegie Hall neoyorquino. Un lugar en el que, completando la formación ya, allí estaban también Shadow Wilson ante la batería y en el contrabajo estaba Ahmed Abdul Malik, o lo que es lo mismo, la reivindicación africana del origen de Jonathan Tim, un músico que 8 años más tarde, en el 65, materializaba una versión maravillosa de una balada emblemática en la historia del jazz. Estoy hablando de Body and Soul. Lo vamos a escuchar y Ahmed Abdul Malik, le acompañan Paul Neves en el piano, Seldon Powell en el saxo tenor, Ray Nance es el cornetista y Walter Perkins se sienta ante la batería.

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El contrabajista Mehmet Abdul Malik, ahora haciendo una versión realmente estupenda, realizada en 1965 de Body and Soul, acompañado de Ray Nance en la corneta, en otros temas del álbum, como cuando estaba con Ellington, doblaba actividad en el violín. Seldon Powell es el saxofonista tenor, Paul Neves está en el piano y en la batería, y teníamos a Walter Perkins con ese concepto transparente, gaseoso, que digo muchas veces, imperceptible prácticamente, que tenía el uso que hacía de las escobillas este hombre sobre la superficie de los bombos. Todos son músicos que pasan a convertirse en formación multicultural cuando, entre los créditos de una composición del griego Manos Yadidakis, se llama Never on Sunday, vemos que se suma el nombre del oudista nubio Hans Aldin. Vamos a ver qué hace esta gente llevando el jazz hasta el Mediterráneo más oriental.

compositor egipcio Hamza al-Din consiguió renombre en el mundo de las músicas africanas que hace algún tiempo triunfaron en el mercado. Con ese respaldo y el que le proporcionaba su labor docente en tierras de California, hizo una carrera corregida y aumentada desde aquel primer disco, con la ventaja, yo creo que nada desdeñable, de que títulos posteriores al que mencionábamos, Muwasap, concretamente del 95, o Awis también, se escuchan sin dificultades en el día de hoy, sin por ello haber perdido su mejor virtud, la espontaneidad. Hamza al-Din, en cualquier caso, que elaboraba una música contracorriente, una música apacible, de dibujos arabizantes, muy digeribles para los oídos occidentales, trabajó para mucha gente de Occidente, el Kronos Quartet, por ejemplo, pero es que también hizo lo mismo para jazzistas como los que ahora escuchábamos interpretando este título de Manos Yajidakis, Never on Sunday. Está grabado en 1965 y tiene un aliento claramente griego, aunque con la sonoridad de Louth, también nuestro entendimiento occidental podía apreciar ecos arabizantes, muchas veces judíos. Músicos, decía, que había aquí, como el contrabajista Ahmed Abdul Malik, el tenor saxofonista y flautista Sheldon Powell. Este hombre doblaba la voz en los dos instrumentos, el pianista Paul Nevins y el baterista Walter Perkins. Y un detalle muy importante, ninguna de estas ilustraciones musicales árabes son nuevas en el jazz, y basta, además de lo escuchado, comprobar que desde el rigor hasta la broma, el perfume sonoro árabe ha estado presente en nuestra música en muchas ocasiones. Desde Túnez, sin ir más lejos, el udista Anwar Berhem ha demostrado muchas veces ser dueño de una forma de entender también la sonoridad mediterránea que él lleva a los terrenos del jazz. Le vamos a escuchar en una composición todavía reciente, proviene de su último disco, After the Last Sky, que él ha grabado en compañía de la chelista alemana Anja Lechner, del pianista Django Bates y del contrabajista Dave Holland, y el título es muy bonito, este título, Bailando bajo los meteoritos.

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1: Componía Noir Brahem e interpretaba al propio autor en el laúd, Anja Lechner en el cello, Django Bates al piano y Dave Holland en el contrabajo. El título era Dancing Under the Meteorites y a mí me dejaba un regusto. Me recordaba mucho a algunas composiciones de Astor Piazzolla, esos alfilerazos de cuerda concretamente. Bueno, me sonaba en definitivas cuentas a tango. Mucho más contextualizado con el mundo de Anwar Brahem, el mundo árabe, me suena esta pieza Nihawen Lunga, que el laudista incluyó en su disco de 2000 Astrakhan Café.

Entre los dones característicos del jazz, además de la variedad estilística y todas las dispares concepciones dentro de cada una de sus formas, es muy importante la impronta de cada artista. Y en la actualidad, con la llegada de su pegada, la de la gran música libre, a los acervos populares del mundo entero, ya pueden apreciarse y valorarse de una manera muy clara y específica la calidad indiscutible y los valores musicales del jazz contemporáneo. Ahora, o más bien de nuevo, en el laúd vibrante y dúctil del tunecino Anouar Brahem, que es uno de los más selectos laudistas del mundo árabe. Esta era su concepción en formato de trío, junto al clarinetista turco Barbaro Serkose y el percusionista Lasan Hosni, de la música que el artista incluyó en el álbum Astrakhan Café. Escuchábamos, por cierto, Nihawen Lunga. Es un trabajo que Brahem publicó en el inicio del milenio, en el año 2000, y en el que certificaba, porque evidentemente se había hecho tiempo antes, que es uno de los mejores representantes del laúd y loud del mundo árabe contemporáneo. Y con ello, pues eso que llamamos la universalización del jazz, que ha sido y es uno de los fenómenos más importantes de los últimos 60 años. Ya sabes que fueron Coltrane y Don Cherry sus impulsores en la década de los 60, y que permite que el hecho de hablar de jazz belga, japonés, no sé, galego, indio, apenas sea otra cosa que intentar poner fronteras a quienes obviamente quieren desconocerlas. Es jazz lo que se habla, pero se hace sin acentos, o mejor dicho, con los acentos del individuo más bien. Gato Barbieri, por ejemplo, y su fuego improvisador llevando las brasas del bebop a los territorios más abiertos en esta composición propia dedicada, ese es su título, a Bolivia.

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1: Gato Barbieri, el saxofonista Gato Barbieri, en el año 1973, interpretando en compañía de Lonnie Liston a los teclados, John Abercrombie en la guitarra, Jean-François Zemiclage en el contrabajo, James M. Toome y Erto Moreira en percusiones y Pretty Purdy en la batería, interpretando, estaba diciendo, una composición del propio Gato, se llama Bolivia, con la que las líneas de la mundialización del jazz encuentran nuevos enfoques, haciéndose más amplias. Y en este sentido yo creo que es importante volver a señalar un par de corrientes que sí han contribuido decisivamente con concepciones musicales propias a localizar nuevos caminos. Por un lado, unos cuantos músicos europeos, y Joaquín Kühn como pianista podría ser un referente muy valioso, que no prescinden de su formación en los conservatorios y en la culta música occidental, sin tender por ello hacia el esteticismo, y por otro el diálogo que establecieron otros profesionales hace tiempo con la música de muchos países del continente africano, con las más viejas raíces, dicen, del jazz. Y es cierto, no cabe duda, porque desde la década de los 50 diversos músicos hicieron esa peregrinación a las fuentes, con lo que unos cuantos profesionales africanos ya pueden aportar una nueva y enriquecedora fuerza al jazz. Ha habido un par de pianistas esenciales en este sentido, el sudafricano Abdullah Ibrahim y el estadounidense Randy Weston. Vamos con el primero, todavía está con nosotros, Weston ya no, y su versión en directo y en cuarteto de Soweto.

pues casi un tratado musicológico, porque aquí en esta versión en directo de Soweto se hacía muy evidente, más que nada por las influencias en la rítmica que mostraba, que la música de jazz es en ocasiones incontestablemente africana. No siempre, pero en este caso sí lo era. Abdullah Ibrahim, pianista sudafricano, en directo en 1997, o lo que es lo mismo, cuando había dejado de ser Dollar Brand, el sobrenombre que adoptó al principio, interpretando, repito, Soweto, junto a músicos como Marcus McLaurin en el contrabajo, George Gray en la batería y Fela Faku, el último en aparecer en la trompeta. Y hablábamos antes de esta fuerza enriquecedora que supuso la aparición de Ibrahim en el panorama del jazz, una fuerza que fue saludada incluso por el mismísimo Duke Ellington, y otra de esas fuerzas llegó con Randy Weston, el pianista de Brooklyn, que regresó una vez al continente de origen con dos de sus músicos más importantes, que por otra parte siempre han esperado un reconocimiento mayor que el que nunca les ha llegado. Weston, en cualquier caso, reconocido también y alentado por Ellington como Ibrahim, es otro de los que representa una vía absolutamente personal en la línea Ellington-Monk, y en su música revela magia, revela alegría y tradición, y sobre todo mucha singularidad. Fíjate qué relectura más particular hacía en compañía de sus inseparables Jamil Nasser en el contrabajo e Idris Muhammad en la batería del clásico I Mean You.

0: prácticamente en clave de jam session, con los músicos improvisando a partir del original de Thelonious Monk. Así sonaba esta versión de I Mean You, que Randy Weston hacía en compañía de Jamil Nasser en el contrabajo y el baterista Idris Muhammad, y el percusionista también aquí se sumó, Eric Asante. Nos hemos quedado sin tiempo, así que recibe ya los saludos de Alberto Hernández, que estuvo en la técnica de sonido, y de Luis Martín, que se dirigió a ti. Hasta nuestra próxima cita.
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2: Buenos días. Los agentes de la UCO siguen en el interior de la sede del Partido Socialista en la calle Ferrat de Madrid para requerir información por presuntos pagos a Leire Díaz, una pieza separada y secreta en la que el juez de la Audiencia Nacional, Santiago Pedraz, investiga un presunto amaño de contratos públicos en una trama en la que estaría implicada la llamada fontanera del PSOE, también el expresidente de la SEPI, Vicente Fernández, y el que fuera socio de Santos Cerdán, el empresario Anchón Alonso. La entrada de los agentes de la Guardia Civil en Ferraz ha sorprendido al gobierno minutos antes de que comenzara la sesión de control en el Congreso, totalmente marcada por esa última hora y en la que los vicepresidentes han dado la cara con Pedro Sánchez en Roma, recibido por el Papa. Vámonos al Congreso. Rosa Carreño, buenos días.
3: Buenos días. Era evidente que PP y Vox no iban a desaprovechar esa noticia, que saltaba pocos minutos antes de que empezara la sesión de control.
4: En estos momentos, a la hora en la que estamos aquí, la UCO está registrado la sede del partido que sustenta al Gobierno de España por financiación irregular. Qué difícil se hace preguntarle, señor Cuerpo.
5: Ustedes tienen a la UCO en la sede de Ferraz, después de que hayan utilizado el dinero de todos los españoles para rescatar a empresas que únicamente son estratégicas para el interés de unos pocos.
3: Esther Muñoz y Pepa Millán preguntaban a Carlos Cuerpo, al que le ha tocado dar la cara. El vicepresidente primero ha presumido de la buena marcha de la economía, ha defendido el respeto por el trabajo de la justicia y la tolerancia cero.
6: Conlleva también, por supuesto, un elemento de tolerancia cero ante cualquier tipo de actitud o comportamiento irregular o ilegal.
3: También a Yolanda Díaz hoy le ha tocado dar la cara.
7: ¿Y sabe cuál es mi límite, señor Tellado? Mi límite es usted y sus políticas.
3: A la vicepresidenta segunda del gobierno le preguntaba el número dos del PP.
8: En unos minutos va

0: ustedes a escuchar unas sirenas. No se inquieten. No es la Policía Nacional, no es la Guardia Civil, son los bomberos. La señora Armengol ha tenido la brillante idea de organizar un simulacro de incendio, ni más ni menos. No se inquieten, no es la UCO.
1: La sirena ha sonado minutos después. Los diputados han tenido que abandonar el edificio que alberga el hemiciclo y salir a la calle durante unos 20 minutos. Ya se está reanudando la sesión de control.
2: Bueno, pues fuera del hemiciclo, el líder del Partido Popular, Alberto Núñez Feijóo, ha elevado la presión a los socios y el tono también, para exigir un adelanto electoral. Verónica Muñoz, buenos días.
3: Buenos días, sí. En la dirección de Génova dicen no estar ansiosos ahora por los últimos acontecimientos con la UCO actuando en la sede de Ferraz. Aseguran fuentes del partido que les toca estar tranquilos porque el foco no está en ellos, sino en el gobierno. Feijóo mantenía la prudencia hace unos minutos a la salida del pleno, pero volvía a pedir en esta sesión elecciones.
4: Vamos a saber la información exacta. Con lo que ya sabemos de todo y de esto, yo creo que hay pocas cosas que cambien.
3: Creen los populares que su papel ahora es esperar al desgaste de la marca PSOE. Dicen ver cómo arden sus siglas por acumular tantos escándalos judiciales. Esto acaba de empezar, aseguran, y vuelven a dirigirse a los socios para que aprieten a Sánchez a convocar las urnas. La moción, insisten, está descartada por ahora.
2: 13 días de huelga indefinida de la educación en la Comunidad Valenciana. Esta mañana nueva reunión y más manifestaciones. Jornada de paros también de los profesores en Cataluña. A esta hora protesta recorriendo las calles de Barcelona. Con ellos un micrófono de Radio Nacional, Toni Condecuendanos.
5: Estamos ahora en el Pla de Palau en Barcelona, donde en estos momentos se empieza a ver movimiento de docentes en huelga y empezará una manifestación. Es la segunda jornada de huelga educativa en todo Cataluña y hay protestas por todo el territorio que se producen al día siguiente de una reunión entre sindicatos y departamento que acabó sin acuerdo, pero por primera vez los sindicatos celebraron que el departamento les hizo una propuesta en base a sus demandas. Aunque admiten que la propuesta del departamento es insuficiente, ven puntos para negociar como el reconocimiento y pago de los estadios y el establecimiento de un complemento lineal para todos los docentes. Educación y sindicatos se han citado hoy otra vez a las 3 para una nueva negociación, esta vez en plena jornada de huelga.
2: Y en marcha desde la madrugada en Torrelavega, Cantabria, una operación contra el tráfico de drogas, desplegados 400 agentes de la Policía Nacional con entradas y registros en distintos puntos de la localidad. Los datos, Cristina Dos, buenos días.
6: La Policía Nacional está llevando a cabo desde esta madrugada una operación de gran envergadura en Torrelavega y en otros puntos de la comarca del Besaya, como Cartes y Barreda, en la que están participando más de 400 agentes, algunos procedentes de otras comunidades autónomas, también medios aéreos, en concreto un helicóptero y una pala excavadora para la búsqueda de alijos de droga y armas. Este dispositivo policial está siendo coordinado por la Fiscalía y los juzgados de Torrelavega en una operación contra el tráfico de drogas y armas, blanqueo de capitales, delitos contra el patrimonio y extorsiones. Según ha podido saber Radio Nacional de España en Cantabria, se han llevado a cabo más de una veintena de entradas y registros en diferentes puntos en el transcurso de esta operación que, como decimos, continúa abierta y permanece bajo secreto de sumario.
2: Y terminamos en el exterior. Pintan bastos en Alemania. Los cinco sabios, el Consejo Asesor de Economistas del Gobierno de Berlín, ha presentado sus previsiones de primavera y dibujan un escenario feo para la locomotora europea. Corresponsal Beatriz Domínguez, buenos días.
7: ¿Qué tal? Buenos días. Sí, un nuevo dato nefasto para la economía alemana. El llamado Grupo de los Cinco Sabios prevén un crecimiento del 0,5% para este año. Son 4 décimas menos de lo pronosticado el pasado otoño. Mónica Schnitzer, presidenta. La guerra en Irán y los precios de la energía atacan de lleno al crecimiento de la economía alemana, si bien advierten de causas estructurales como una dinámica de producción débil. Los cinco sabios aplauden en su informe que Europa se abra a nuevos mercados con Mercosur o el acuerdo con la India, pero por otro lado, sobre todo en el caso alemán, señalan la fuerte competencia china que afecta a las exportaciones de este país.
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9: ¿Qué tal? ¿Cómo están? Buenas tardes. En esta jornada de alto voltaje político y judicial, como llevamos toda la mañana contándoles en Radio Nacional de España, en la que, de nuevo, entre el epicentro de Madrid y la cabeza del Ejecutivo de viaje en Roma, encontramos ambientes totalmente distintos. Pedro Sánchez, de viaje oficial, tranquilo, reconoce la gravedad de la situación, dice que va a colaborar, apoya a Zapatero, pero dice que las elecciones hasta 2027, nada. En España, intensa sesión de control al Gobierno en un congreso que corría en paralelo desde primera hora de la mañana con la investigación al juez Pedraz, con la Guardia Civil entrando en la sede socialista de Ferraz a pedir información sobre una causa bajo secreto. Sabemos que en el centro de lo investigado están presuntos pagos al Aire 10 por una supuesta fontanería para alterar procesos judiciales relacionados con el PSOE o con el Gobierno. Entre los imputados en esta causa, además, Santos Cerdán.

0: La gerente del PSOE, Ana María Fuentes, y más en la puerta de la sede socialista de Ferraz, Laura Herrero. Buenas tardes.
1: Buenas tardes, sí, y dentro de esta sede de los socialistas están los agentes de la UCO. ¿Seguirían dentro o fuera? Aquí mucha expectación mediática. Pasadas las 12 de la mañana había movimientos, pero desde entonces solo hemos visto salir a dos coches con los cristales tintados del parking, nada más. Los agentes de la UCO están solicitando información al PSOE sobre una presunta trama para desestabilizar los procesos judiciales que tienen abiertos los socialistas, relacionado todo con las investigaciones también ya abiertas a la conocida como fontanera del PSOE, Leire Díez, pero no solo está ella investigada, también, como decía, Santos Cerdán, la gerente del PSOE, Ana Fuentes, o el expresidente de la Junta de Andalucía, Gaspar Zarrias. Una causa secreta dirigida por el juez Santiago Pedraz en la Audiencia Nacional los investiga por múltiples delitos, entre ellos organización criminal, cohecho y prevaricación, entre otros. La UCO no solo se ha personado aquí en Ferraz, también lo ha hecho en la Dirección General de la Guardia Civil, de su propio cuerpo policial. Fuentes del Instituto Armado aseguran a Radio Nacional que han solicitado información sobre expedientes internos en curso por posibles filtraciones de información. De hecho, Sandra, entre los investigados está también un capitán de la Guardia Civil investigado por presuntos delitos de revelación de secretos, cohecho y delitos contra la institución del Estado.
0: Pero no ha caído aún, no es esta la gota que colma el vaso de la legislatura. El presidente del Gobierno en Roma, como decíamos, retrasaba su comparecencia, empezaba hablando de su viaje, del encuentro con el Papa, para expresar después su confianza en la justicia, su sorpresa por la imputación de la gerente socialista y su intención de seguir, como decimos, hasta 2027. Enviada especial Sandra Gallardo, buenas tardes.
2: Hola, buenas tardes. El presidente promete colaboración con la justicia y tomar decisiones si son necesarias, pero matiza, no es un registro y menos un caso de financiación ilegal.
3: Sin restar importancia, por supuesto, a la gravedad de estas investigaciones, con el compromiso firme por parte mía como presidente, pero también como secretario general del Partido Socialista, de que responderemos con la contundencia que siempre hemos respondido en caso de que se conocieran nuevas informaciones al respecto.
2: Defiende la gestión económica de su gerente, señalada ahora como presunta cómplice en el caso Leire Díez, novedades que desconocía Sánchez y que han cambiado el guión de una rueda de prensa que se ha retrasado, en la que ha mantenido su apoyo al expresidente Zapatero.
3: Toda la colaboración con la justicia, todo el respeto a la presunción de inocencia del presidente Zapatero y todo mi apoyo al presidente Zapatero. Creo que no hay motivo suficiente, no hay motivos para cambiar esa posición.
2: Casos judiciales que han eclipsado su audiencia con el Papa, no le resta importancia a ninguno el presidente, pero dice que nada impugna la labor de su gobierno, descarta, por tanto, elecciones.
3: Y si la Constitución dice que son 4 años la duración de una legislatura, pues son 4 años.
2: 2027, presentándose Sánchez como un valor de estabilidad.
0: Una estabilidad que la oposición ve destruida. Feijóo se paraba de forma inusual a la entrada de la sesión de control al gobierno para exponer por qué, a su juicio, Pedro Sánchez no debería de seguir en la Moncloa. Adentro arrancaba la sesión con un vicepresidente, Carlos Cuerpo, respondiendo en tono muy calmo a un PP que se iba encendiendo cada vez más, acusando tanto al gobierno como a los socios de la situación. De momento, ni rastro de moción de censura. Cámara baja, Rosa Carreño, buenas tardes.
4: Buenas tardes. El PP no está en eso. Quiere poner el foco en lo que está viviendo el gobierno y el PSOE. Creen los populares que Sánchez está fuera de la realidad y que lo ocurrido hoy demuestra que la situación es agónica. Alberto Núñez Feijóo.
5: No queda más remedio que darle la palabra a los españoles de forma inmediata. No podemos más.
4: El PP ha vuelto a apretar hoy a los socios para que abandonen a Sánchez. En el Senado, Junts y PNV se han abstenido en esa moción que han presentado los populares para reprobar al gobierno. La senadora del PNV, eso sí, Beltrán Heredia, estallaba, les pedía que se dejen de circos.
6: Si ustedes consideran que se dan las circunstancias para presentar una moción de censura, háganlo ya y háganlo donde tienen que hacerlo.
4: Junts ahora apuesta porque el gobierno se someta, porque Pedro Sánchez se someta a una cuestión de confianza. Miriam Nogueras en Antena 3.
7: Sotmetis usted a una cuestión de confianza y que sea el Parlamento y la gente y los servidores.
4: Esquerra ha vuelto a recordar su línea roja.
8: Sí, si se iniciara un proceso judicial en este sentido, hubiera pruebas y sobre todo una sentencia firme, nosotros pediríamos elecciones.
4: Sumar también reitera que dejarán el gobierno si el PSOE se ha financiado ilegalmente. Los socios coinciden en que poco se puede hacer para salvar lo que queda de legislatura.
0: Pues así de intenso viene un miércoles que nos deja otros asuntos. Rosa Perrano, buenas tardes.
9: Buenas tardes, Sandra.
0: Empezando por el calor, porque estamos en lo peor de este episodio de altas temperaturas. Los termómetros rondan los 35 en muchas zonas del país y de momento no se vislumbra el final. Por lo pronto

0: tanto la EMET adelanta que esta atípica canícula se va a mantener al menos hasta mediados de la próxima semana. A esta hora, de hecho, se activa el aviso naranja en Vizcaya. De momento, ya se han batido varios récords en el norte, por ejemplo, en Santander, donde nunca antes habían superado los 37 grados en un mes de mayo. Hasta allí nos vamos, Alejandro Losada.
1: Cantabria vive este miércoles su séptimo día bajo el calor. Temperaturas de hasta 30 grados, algo poco habitual en la comunidad.
2: La verdad que un poquitín agobiados estamos en estos momentos.
3: Pues aquí, como no estamos acostumbrados a este tiempo, pues con persianas abajo, puertas cerradas, ventanas cerradas, y así lo combatimos.
1: Clave enfriar la casa, también con la ayuda de la tecnología.
4: Ponemos el aire acondicionado un rato, mientras vaya enfriando y tal, y luego lo volvemos a quitar otro poco.
1: Toca, por tanto, refrescarse con agua y pegarse un chapuzón en la playa.
3: Mira, ahora voy a bañarme a la Virgen del Mar, y cuando no, pues al barco y todo el día en el agua. Pero que vamos, que tampoco es un problema.
2: Me estoy bañando dos veces al día, por la mañana y a media tarde. Pero bueno, se soporta bien en el sentido de que, bueno, pues afortunadamente tenemos playa, pues baño y baño, que es lo que hay.
1: La ola de calor continuará mañana y se prevé que el viernes las temperaturas den un respiro.
0: Del exterior, Israel sigue atacando el Líbano y ha anunciado la muerte del cuarto jefe militar de Hamás en Gaza desde el 7 de octubre de 2023. Las negociaciones entre Irán y Estados Unidos siguen estancados, pero hoy el petróleo da un respiro y anima las bolsas. En la de Madrid está David Martínez. Buenas tardes.
5: Buenas tardes. Subidas ahora mismo algo más ligeras que en algunos momentos de la mañana. El IBEX 35 ha intentado incluso superar los 18.400 puntos, pero ahora se aleja de ese nivel con un avance más escaso del 0,2%. El petróleo cae un 2,5% hasta el entorno de los 97 dólares por barril y Wall Street de momento apunta a una apertura en verde de nuevo con el impulso de la gran tecnología. Anoche Micron, dedicada a chips de memoria y almacenamiento, se disparó casi un 20% y ahora en el mercado de preapertura sube casi otro 10%.
0: Y una última parada en Toledo, donde los reyes acaban de entregar las medallas al mérito en las Bellas Artes, un acto que se ha convertido también en un homenaje a Robe Iniesta, líder de Extremoduro, fallecido el pasado diciembre. En el Teatro Rojas está Diego Aragón. Buenas tardes.
6: Buenas tardes. Una ceremonia muy solemne, teniendo presentes en todo momento a Robe Iniesta, como dices, y a Guillermo Heras, que nos han dejado este año. También recuerdo del rey a las víctimas de Adamuz. Dentro del acto, participación directa de algunos de los premiados. El director Josep Maria Bou hacía una reflexión muy profunda sobre el arte.
7: El arte ofrece un espacio de pausa, de reflexión. Nos da un respiro. Nos separa por un momento del ruido. No para huir. Atención. No para huir, sino para mirar con más claridad.
6: José Mercé se ha encargado de ponerle música al acto. La foto de familia en la Catedral Primada de Toledo.
8: Gracias. Y en los deportes, toda Europa pendiente de que un barrio de Madrid haga historia en el fútbol. Daniel Ampuero, buenas tardes.
9: Vallecas. Su equipo y sus aficionados van a estar esta noche en Leipzig, Alemania, para animar a su equipo en la final de la Conference League ante el Crystal Palace inglés, con el equipo de la Franja visitando la fanzone de los aficionados. Está nuestro compañero Pablo Fuentes. Pablo, ¿qué tal? Muy buenas.
10: ¿Qué tal? Muy buenas. Se cuentan ya por miles los aficionados del Rayo Vallecano que han venido de múltiples maneras, en autocaravana, en coche, en tren, en vuelos con varias escalas, y todos con la ilusión a partir de las 6 de la tarde de recorrer los 2 kilómetros que llevan hasta el campo de Leipzig para tratar de ver a su rayito campeón.
9: Hoy a las 7 de la tarde, además, en el Barcelona Real Sociedad de la jornada de Liga Femenina, se va a vivir un momento muy emotivo. Será el último partido de Alexia Putellas con la camiseta azulgrana, que ha vestido durante 14 años y que la ha llevado a convertirse en la mejor del mundo durante 2 años consecutivos. Además, esta mañana el candidato a la presidencia del Real Madrid, Enrique Riquelme, ha presentado un primer esbozo de lo que puede ser su candidatura, con el mensaje que ha repetido desde que le conocemos: recuperar al Real Madrid para los socios.
8: Pues todo esto y más a partir de media hora, nuestros compañeros de los centros territoriales.
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12: Actualizamos la información con la última hora de la actualidad política en una jornada marcada por la entrada en Ferraz de agentes de la UCO en la sede del Partido Socialista en Madrid, casi un año después, esta vez por el caso Leire Díez, por los supuestos pagos a quien fue militante del PSOE para alterar procesos judiciales vinculados al partido o al gobierno. Seguimos leyendo el auto del juez Pedraz, Margarita Iniesta.
13: El auto sitúa el origen de esta trama en la investigación a Víctor de Aldama y al exministro Ábalos y en la causa contra Begoña Gómez. Considera el juez que habrían sido el detonante del acercamiento de Santos Cerdán, el exsecretario de Organización Socialista, al exmilitante y fontanera Leire Díez. El magistrado investiga una presunta trama que buscaba desestabilizar los procedimientos judiciales que afectaban

0: tanto al Partido Socialista como al Gobierno. Cerdán habría encargado a Leire Díez coordinar esa campaña y habría acordado pagarle 4.000 euros por buscar información de jueces como Peinado. La gerente del partido también estaría implicada por emitir supuestamente facturas falsas para enviar fondos a Leire Díez para justificar esos trabajos. Cerdán dirigía y habría puesto a disposición de la trama la estructura del partido y la sede de Ferraz para reunirse. Hacían los pagos presuntamente mediante sociedades del exconsejero de Presidencia de Andalucía, Gaspar Zarrías, y también de abogados cercanos al partido. En total hay 8 investigados a los que se investiga por delitos de cohecho, revelación de secretos, falsedad, tráfico de influencias y delito contra las altas instituciones del Estado por buscar información de jueces y fiscales.
1: Y a todo esto responde Pedro Sánchez descartando un adelanto electoral. Sigue insistiendo en agotar la legislatura en 2027. El presidente reconoce la gravedad de la investigación de la UCO al tiempo que matiza las informaciones publicadas a primera hora. No ha sido un registro en Ferraz.
2: No es un registro, es un requerimiento. Aparentemente lo que se está haciendo por parte de la Guardia Civil en la sede de mi partido. Yo creo que esto es importante también para que los ciudadanos y ciudadanas sepan, porque hay muchos requerimientos que se hacen a muchas instituciones por parte de la Guardia Civil y eso no es óbice de nada.
1: En cualquier caso, esa es la imagen de la mañana. Agentes de la UCO volviendo a personarse en la sede socialista como hace un año, coincidiendo esta vez con la investigación al expresidente del gobierno, al imputado José Luis Rodríguez Zapatero, a quien Sánchez sigue respaldando por ahora. Frente a quienes le piden que ponga ya las urnas, el Senado ha aprobado una moción del Partido Popular para reprobar al Ejecutivo por la corrupción y exigir elecciones, y Junts y el PNV se han abstenido, evitando votar en contra, tampoco a favor. Alberto Núñez Feijóo mantiene la estrategia de los últimos días, no presentarán moción de censura y redoblan la presión sobre los socios para que dejen caer al gobierno.
3: El ambiente irrespirable de la política española necesita y urge a que los socios del gobierno digan, se acabó, convoque usted elecciones de forma inmediata.
4: Esto puede...
1: Huelga educativa en Cataluña. A esta hora se reúne la mesa sectorial de negociación entre la consellería y los sindicatos. Las partes confían en lograr avances en esta segunda jornada de paros y en la Comunidad Valenciana en la tercera semana de huelga indefinida. Sigue el diálogo para intentar un acuerdo en los puntos más conflictivos. Hasta allí nos vamos frente a la Consellería de Educación en Valencia. Aurora Moncholí.
5: ¿Qué tal? Buenas tardes. A esta hora ya ha acabado la reunión, no se ha llegado a ningún acuerdo, el conflicto parece encañado y mañana se retomarán las negociaciones. A las puertas de la consellería, como escucháis, miles de docentes, hartos de que no se llegue a un acuerdo, después de 13 días de huelga, piden la dimisión de la consellera. Les escuchamos.
6: Y aunque el desgaste ya hace mella, estamos nos levanta un poco el orgullo. No ha pasado, yo no recuerdo una cosa parecida.
7: Y ya nos parece que es un agotamiento psicológico y una guerra psicológica de desgaste.
5: La delegación del Gobierno ha cifrado en 25.000 personas los participantes en la manifestación que ha recorrido esta mañana las calles de Valencia.
1: China da el primer paso para levantar las restricciones a la carne de pollo española para volver a comprar productos avícolas de nuestro país, los que cumplan con los requisitos, casi un año después de prohibir su importación por la gripe aviar. Cristina Ganuza.
8: Es un primer paso para que los productores españoles puedan exportar carne de ave al gigante asiático. A partir de ahora, el Ministerio de Agricultura empezará a recoger la información sobre las empresas que quieran vender sus productos a China y cuando ese país lo autorice, las exportaciones podrán reactivarse. Recordamos que China vetó la entrada de carne de ave en agosto del año pasado, cuando se detectaron varios brotes de gripe aviar. Esa prohibición fue un golpe para la industria porque llegó justo poco después de que se firmara un acuerdo entre ambos países para vender carne de ave a China y ampliar la entrada de productos españoles. El año pasado, España exportó a China alimentos por valor de 1.700 millones de euros, un 4,5% menos que en 2024.
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10: Los agentes de la UCO acaban de salir de la casa de Santos Cerdán en una operación enmarcada dentro del caso Leire Díez. A las puertas de la vivienda del exsecretario de Organización del PSOE Navarra se encuentra nuestro compañero Pachi Tiberio.
11: Poco después de las 3 de la tarde finalizaba el registro de la UCO en la vivienda de Santos Cerdán en la localidad navarra de Milagro. Varios miembros de la UCO han salido con varias cajas y maletas que han cargado en 3 vehículos que se encontraban aparcados en el exterior de la casa y posteriormente han abandonado el lugar. Un poquito más tarde ha abandonado la casa Santos Cerdán en un vehículo desde el garaje de la vivienda. El juez Pedraz ha imputado a Cerdán en el caso Leire, también está imputado en el caso Coldo.
10: El de Santos.

0: Cerdán no ha sido el único domicilio que han registrado los agentes de la UCO. También han entrado en la vivienda y el despacho de Gaspar Zarrías, el exvicepresidente de Andalucía, y en el domicilio del empresario Javier Pérez Dolcet, ambos investigados en esta causa. Los agentes también se han desplegado en la sede socialista de Ferraz y en la Dirección General de la Guardia Civil. Recordamos que el juez Pedraz investiga si el Partido Socialista pagó a la conocida como fontanera Leire Díez para desestabilizar los procesos judiciales que afectan al partido y al gobierno. En total, hay 8 investigados por hasta 9 delitos, entre ellos organización criminal, falsedad y delito contra las instituciones del Estado. Por este asunto se acaba de pronunciar el ministro para la Transformación Digital, Óscar López, quien ha asegurado, más allá del recorrido judicial que pueda tener la investigación relacionada con Leire Díez, que cree menos en las coincidencias.
1: Colaboración con la justicia y respeto máximo a los procedimientos y tranquilidad absoluta, pero sí le tengo que decir que sobre el calendario, cuanto más mayor se hace uno, menos cree en las coincidencias.
0: Y la Fiscalía Superior de Madrid ha abierto un expediente a 2 fiscales que aparecen nombradas en el sumario de la investigación al expresidente del Gobierno, José Luis Rodríguez Zapatero, y que propusieron cerrar la investigación del rescate de Plus Ultra en 2021. Gemma Alfaro.
2: Sí, la Inspección Fiscal ha abierto un expediente gubernativo para investigar la denuncia de Justicia Europa contra la hasta ahora fiscal provincial de Madrid, Pilar Rodríguez, y la fiscal María Luisa Llop, a raíz del sumario del caso Plus Ultra, en el que un empresario venezolano habla con uno de los abogados implicados en la causa, en la época en la que se investigaba el rescate en Plaza Castilla, y el letrado dice que hablaría con la fiscal superior, que es amiga, y le preguntaría que qué tal la jueza del caso. De ahí que Justicia Europa pide investigar si la actuación ha sido la correcta. La fiscal jefa de Madrid, Almudena Lastrada, ha dado traslado a la inspección para que vea si hay causa para investigar. Se da la circunstancia de que Lastra no ha sido renovada para el cargo y que declaró contra el exfiscal general y Pilar Rodríguez en la causa por revelación de secretos.
0: Y nos situamos en Alemania. 2 personas han sido detenidas en Leipzig tras un enfrentamiento entre aficionados del Rayo Vallecano y del Crystal Palace, que hoy se disputan la Conference League. Conectamos con nuestro enviado especial, con Lucas García. Buenas tardes.
3: ¿Qué tal? Buenas tardes. Desde el corazón de Leipzig, ahora mismo teñida con 2 colores, el blanco y el rojo del Rayo Vallecano y el azul y el rojo del Crystal Palace. De momento lo que reina es la calma, aunque hay que destacar esos incidentes que se produjeron en el día de ayer, donde hubo esa pelea alrededor de las 8 de la tarde con el saldo de 2 detenidos. Además, la policía también ha deportado a 60 aficionados del club inglés por ser potencialmente peligrosos. Aparte de eso, no se ha registrado algún otro incidente, todo en la previa del partido de la gran final de la conferencia esta noche a las 9, este Crystal Palace Rayo Vallecano.
4: Bienvenidos al flash informativo de Radio Francia Internacional, 4 de la tarde en París, 27 de mayo, con Didier Bleu en los controles. Noticias.
5: Paola Ariza.
4: Irán estimó este miércoles poco probable la reanudación de las hostilidades con Estados Unidos pese a los últimos ataques estadounidenses y mientras continúan los esfuerzos diplomáticos por poner fin a la contienda. Los bombardeos de esta semana a Irán y de ayer por parte de Israel a Líbano hacen tambalear la esperanza de llegar a un acuerdo de paz duradero. La denominada Junta de Paz, creada por Donald Trump para reconstruir Gaza y resolver conflictos, está sumergida en una maraña de problemas legales y su cuenta bancaria está en ceros pese a las millonarias promesas de financiación, indicó el Financial Times. El socialista Pedro Sánchez reiteró su apoyo a su predecesor José Luis Rodríguez Zapatero, investigado por tráfico de influencias, tras publicarse nuevas revelaciones del caso en los últimos días.
6: Sobre el presidente Zapatero, yo he tenido la ocasión de poder leer el auto, he tenido la ocasión de conocer a través de los medios de comunicación y leer a través de los medios de comunicación el extenso sumario y, sinceramente, desde luego, toda la colaboración con la justicia, todo el respeto a la presunción de inocencia del presidente Zapatero y todo mi apoyo al presidente Zapatero.
4: El caso de Zapatero es un duro golpe para el gobierno de Sánchez, ya debilitado por varias investigaciones judiciales personales a personas de su entorno. El expresidente de Filipinas, Rodrigo Duterte, enfrentará su juicio por crímenes de lesa humanidad ante la Corte Penal Internacional el 30 de noviembre, anunció la presidenta del tribunal. El exmandatario de 81 años enfrenta 3 cargos de crímenes de lesa humanidad. Una ola de calor histórica azota Europa. Varias naciones están sumergidas en altas temperaturas inusuales para un mes de mayo. Se batieron récords en Reino Unido y en Francia, donde se declaró alerta naranja en 13 departamentos

0: del oeste del país. 8 militares venezolanos, entre ellos un general, acusados en 2017 de conspirar para dar un golpe de Estado a Nicolás Maduro, salieron el martes de prisión en medio de una nueva tanda de liberaciones otorgadas por el gobierno interino de Delcy Rodríguez a presos políticos. Y la deforestación en Brasil, incluida en Amazonía, cayó el año pasado a su menor nivel desde 2019 y bajó por primera vez de la barrera del millón de hectáreas de vegetación perdida, indica un informe de la red de monitoreo Map Biomas. Y hasta aquí este resumen informativo en Radio Francia Internacional. 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Hasta pronto. Y después de las noticias, la actualidad cultural con un suplemento de lo que nos dejó el Festival de Cine de Cannes.
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2: El Festival de Cine de Cannes cerró sus puertas y en Carrusel de las Artes les presentamos lo más destacado que sucedió en el certamen de la Riviera Francesa. Luces, cámara, acción. Fueron 15 días bajo un sol radiante en Cannes. 22 cintas del mundo entero desfilaron ante los ojos del jurado, presidido por Park Chan-wook, pero solo una se llevó la Palma de Oro a la mejor película. ¿Cuáles fueron los premios de este Festival de Cine de Cannes? Se lo contamos a continuación.
3: Cristian Mungiu's Fiord.
2: El aclamado director rumano Cristian Mungiu alzó el sábado la segunda Palma de Oro de su carrera. Esta vez fue con Fiord, un drama sobre las diferencias culturales entre los países de Europa. La cinta cuenta la historia de una piadosa pareja rumano-noruega que se instala con toda su familia en un fiordo, y cuando las maestras de los niños descubren moretones en sus cuerpos, la sociedad comienza a cuestionar y atacar las costumbres conservadoras de los padres evangélicos, lo que provoca un álgido debate en medio de la atmósfera glacial nórdica. Cristian Mungiu.
4: L'état du monde aujourd'hui n'est pas, disons, la meilleure.
5: El mundo no está viviendo su mejor momento. La verdad es que no estoy muy orgulloso de lo que le estamos dejando a nuestros hijos. Antes de exigirles que mejoren, es importante que el cambio empiece en nosotros.
2: El director rumano es un invitado recurrente de Cannes, donde ha recibido numerosos premios, principalmente una primera Palma de Oro en 2007 por la extraordinaria 4 meses, 3 semanas y 2 días sobre una chica que debe recurrir a un aborto clandestino en Rumania. El jurado de Cannes decidió un doble premio a la mejor dirección. Por un lado, los españoles Javier Ambrosi y Javier Calvo por La Bola Negra, ambiciosa película inspirada en la novela homónima de Federico García Lorca, una cinta que causó sensación en Cannes y que recibió un aplauso de 20 minutos después de su proyección. El otro galardonado fue el polaco Paweł Pawlikowski por su increíble Fatherland, sobre el viaje del escritor Thomas Mann y su hija por Alemania al final de la Segunda Guerra Mundial. Así cerró esta edición número 79 del Festival de Cine de Cannes, que reunió, como siempre, la crema innata del cine de autor. La película española La Bola Negra causó sensación aquí en Cannes, trayendo la figura del poeta Federico García Lorca y mezclándola con la historia de España y de la memoria queer en 3 épocas distintas.
6: Soldadito español.
2: Esta cinta lleva el mismo título de la novela inconclusa de Federico García Lorca, la única que escribió el poeta con un protagonista abiertamente homosexual. Los directores Javier Ambrosi y Javier Calvo la hicieron suya e imaginaron un relato sobre la homosexualidad silenciada. El resultado es una cinta coral, las historias de 3 hombres en 3 momentos distintos en España. Javier Ambrosi.
7: Que es una de las obras inacabadas que Federico dejó pendiente porque fue asesinado por el fascismo, entre otras razones por ser homosexual. Entonces la Bola Negra, pues de repente también nos habló, leímos esas 4 páginas, que solo se conservan 4, y pensamos que quizá era bonito y era un homenaje a él, de alguna manera continuar o reimaginar lo que podía haber sido. Y luego le añadimos toda la capa del presente para poder conectar con nosotros mismos y con lo que nosotros sentimos sobre, pues eso, lo que dice, sobre la herencia, ser homosexual. Y pues eso, empezamos a construir esta estructura.
4: ¿Cómo lo sabes?
8: Me lo ha dicho él. Es simpático.

0: cara que nos señala y que nos dice: tú no puedes entrar aquí, tú no mereces vivir.
1: No solamente era un poeta increíble, sino que también era un hombre gay. Y de repente eso me pareció impresionante, que una de las grandes estrellas de la literatura de nuestro país, pues conectara conmigo de esa manera.
0: Es el autor que más me sorprende realmente con cada relectura. Hay algo que no me puedo explicar cómo puede hacerlo tan bien, tan sorprendente, tan emocionante, tan grande, tan inmenso. Hay metáforas, hay cada sucesión de palabras unidas de una manera que tienen un sentido que nunca creerías que tendría, que para mí eso es la poesía, muy sorprendente en su obra.
2: La edición 79 del Festival de Cannes trajo a la pantalla grande numerosas figuras y eventos históricos. Una película documental de la selección oficial desempolvó la increíble historia de los 6 compañeros del Che Guevara que sobrevivieron a su ejecución.
3: Muchos suponían de que la guerrilla terminó ahí.
2: Los sobrevivientes del Che nos sumerge en la increíble historia de quienes acompañaron al Che Guevara en su última huida. Después de su ejecución, estos hombres se quedaron atrapados en las montañas, rodeados por 4.000 soldados del ejército boliviano. Continuar. Esta película francesa recoge los testimonios de estos guerrilleros, quienes debieron recorrer 2.400 kilómetros durante 5 meses, y de otros protagonistas de esta historia. El director de esta cinta documental, Christophe
4: Reveil. Quería comenzar esta historia donde todas las demás se han detenido, porque después de la muerte del Che, estos hombres vivieron una aventura increíble. Increíble en la selva, pero era necesario escuchar todas las voces de esta historia. Los 3 cubanos, Benigno, Pompo y Urbano, dejaron de hablarse hace años. Como Benigno se refugió en Francia, los otros 2 lo consideraron un traidor y además no pudo nunca regresar a Cuba. El agente de la CIA estaba en contra de los guerrilleros cubanos, del guerrillero en París, del ejército boliviano y viceversa. Entonces los entrevistamos a todos para que cada quien contara su versión de los hechos.
5: Porque la verdad es plural.
6: Cerré los ojos y disparé.
2: Los sobrevivientes del Che se construyó no solo con las entrevistas a los protagonistas, también hay imágenes de archivo e ilustraciones que permiten reconstituir el relato.
4: Primero hicimos las entrevistas y recopilamos las imágenes de archivo, pero no había ninguna huella de la huida por Bolivia y el regreso a Cuba. Estos hombres atravesaron la selva, pasaron por varios pueblitos y por el desierto. Nos pareció necesario que el espectador viviera con ellos esta huida por diferentes paisajes. Y para eso recurrimos a la ilustración. Los paisajes terminan siendo como un séptimo compañero en esa lucha. La ilustración y la animación nos permitieron reconstituir las imágenes que no teníamos.
2: Semanas estuvimos en las diferentes secciones del Festival de Cannes. Una de ellas es Una cierta mirada, una sección dedicada a películas que exploran historias de manera poco convencional. Allí se presentó la cinta costarricense Siempre soy tu animal materno. Nos amplía Melissa Barra.
7: Después de haber estudiado en Bélgica, Elsa vuelve a Costa Rica para ver a su hermana Amalia, hundida en el ocio y el esoterismo, y a su madre, autora de poemas eróticos, aferrada a su juventud. Todo en sus modos de vida irrita a Elsa y a su raciocinio europeo. En su segundo largometraje, Siempre soy tu animal materno, Valentina Maurel expresa el desfase cultural de quienes regresan a su país de origen.
8: Cargo conmigo esa perspectiva del europeo que mira el trópico y América Central como desde otro lugar. Y también lo vivo con un cierto nivel de culpa también, es un poco extraño, pero esa era mi forma como de criticar un poquito ese desfase, ese lugar en el que se sitúa de pronto el latinoamericano, que se fue a Europa, ¿no? Y que eso, y que ve su latinoamericanidad como una inferioridad.
9: Que mientras está dormido, te violan.
7: Las actrices Daniela Marín y María Ángel Villegas ganaron el premio a la mejor interpretación femenina en la sección Una cierta mirada. Dan vida a Elsa y Amalia, 2 hermanas diametralmente opuestas que chocan como hielo y fuego.
10: No voy a parar. ¡Pon en tu puta carro!
11: Valentina siempre tiene esta frase que no juzgues a tu personaje porque si no entonces nadie lo salva, ¿no? Y simplemente era como...

0: yo decía, claro, es que está pasando por tantas cosas, es como que todo se le viene encima y nada es igual, y ella quiere como intentar, ¿no? Como agarrar un poco los hilos de la familia, intentar como salvar a estas personas, pero en realidad ella no calza tampoco en ningún lado, está también perdida.
1: La verdad sí me identifiqué mucho, además porque de ahí, como comparto misma edad que Amalia, como que se entiende ese gap entre cumplir los 19 años, pasar a los 20 y cómo confrontar la vida adulta cuando usted igual se sigue sintiendo como en esta prisión de una niña de 15 años, sigue siendo rebelde.
2: Así empieza un poema, así termina.
3: Yo siento que esto es, está vino para quedarse, es verdad.
4: En la sección paralela Semana de la Crítica vimos una divertida comedia sobre una mujer sedienta de libertad. Viva es el nombre de esta cinta, dirigida por la española Aina Clotet y que ganó el premio Revelación.
5: Algunos lo llaman crisis de la mediana edad, pero para la catalana Aina Clotet, en su primer largometraje titulado Viva, las aventuras de Nora, que a los 40 años y tras un cáncer de seno, comienza un affair con un joven 20 años menor, se trata más bien de
6: vivir un carpe diem muy fuerte de deseo y búsqueda de pasión, que esconde precisamente su miedo, ¿no? Que tiene que enfrentar para finalmente poderse liberar, ¿no? Es una historia luminosa, de liberación, de crecimiento. O sea, es la historia de la búsqueda de la propia estructura, ¿no? Del propio equilibrio interno. Y de hecho, la pasión y el deseo casi es la respuesta al miedo. Ella tiene tanto miedo que el deseo y la pasión es lo que la calma. Pero para que todo esto se apacigüe, en el fondo lo que tiene que hacer es mirar de cara a su propio miedo. Obviamente comparto muchas cosas con Nora. Los temas que trata esta película son temas que a mí me mueven, que a mí me inquietan, que yo quiero, que he pensado mucho, que le he dedicado como tiempo de mi vida largo a intentar entender la impermanencia, explorarla. En ese momento en Cataluña estábamos viviendo una sequía extrema y nos pareció como interesante subir el volumen a la propia realidad, que está todo como muy cerca en el fondo, entonces es como un marco un poco distópico, pero es súper leve, ¿no? Comparado, o sea, está demasiado cerca, de hecho, y nos parecía interesante una mujer que está en búsqueda de equilibrio y en un marco donde hace tantísimo calor, como tú bien dices, que busca el agua, busca la sed de vida. O sea, Nora tiene muchas ganas de sentirse viva porque ha sentido muy cerca la muerte, ¿no?
7: Tienes toda la vida perdida.
8: Tú también tienes toda la vida perdida.
4: Con la cinta 6 meses en el edificio rosa con azul del mexicano Bruno Santamaría ponemos punto final a este programa especial que les presentamos en el corazón del Festival de Cine de Cannes. Muchísimas gracias por su sintonía. Merci. Et au revoir.
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10: Colombia va a las urnas el domingo para elegir al sucesor del presidente Gustavo Petro y en Vida en el Planeta intentamos hacer un balance de su gestión medioambiental porque el primer mandatario de izquierda del país había llegado al poder con ambiciosas promesas. Rafael Morán conversó con su exministra del área, Susana Muhammad, hoy activista medioambiental.
11: En menos de 2 meses concluye el mandato de Gustavo Petro, el presidente colombiano de izquierda que llegó al poder con la promesa de instaurar la paz total en su país y de hacer de Colombia una potencia de la vida. Su ministra de Medio Ambiente, Susana Muhammad, quien ocupó el cargo de 2022 a 2025, se ha convertido en una figura de la política ambiental nacional e internacional con varios logros. La deforestación disminuyó en el país, no se firmaron nuevos acuerdos petroleros para frenar la expansión petrolera y el país organizó la COP de Biodiversidad y la Cumbre de Santa Marta sobre la eliminación de los combustibles fósiles. Otras promesas, en cambio, no se cumplieron.

0: Soy Rafael Morán y en esta edición de Vida en el Planeta conectamos con Susana Muhammad, hoy activista ambiental. Buenos días. Usted, junto al presidente Petro, defendió la transición energética. ¿Qué han logrado en este aspecto?
1: Bueno, la responsabilidad nuestra era generar realmente las condiciones de la transición, que es una triple transición en Colombia. Es una transición fiscal, es una transición de la balanza comercial y es una transición energética. El gobierno del presidente Petro ha logrado aumentar de 2% de participación de capacidad instalada de los renovables al último dato, que es 17% en la matriz energética de capacidad instalada. Y esto creo que es muy importante, especialmente es como una especie de revolución solar que se ha ido generando. Y también en términos de diversificación económica, el gobierno, el presidente Petro, al plantearse otros sectores que debían, en vez de estar fomentando la inversión en la misma lógica del extractivismo, el presidente Petro y el gobierno logró avanzar en una política de reforma agraria que ha llevado a un 10% en la participación del Producto Interno Bruto de la agricultura. Y tercero, se ha promovido a partir de la promoción de la biodiversidad del país, de sus activos culturales en el exterior, una industria muy vibrante de turismo. Se amplió de 2 millones de visitantes anuales a Colombia a 7 millones de visitantes en el año 2025, donde esto ha llevado a un reemplazo de las divisas de exportación de petróleo, por lo menos empezar a hacer una transición, a empoderar a otros sectores económicos. Y ese proceso llevó que en el 2025, por ejemplo, la exportación de café y en uno de los trimestres y de carbón juntos generaron menos ingresos para Colombia que las divisas generadas por el turismo. Entonces, fíjate cómo no se puede pensar en una transición en Colombia sin una política de Estado completa.
0: A pesar del avance de las energías renovables, el petróleo y el carbón siguen representando cerca de la mitad de las exportaciones colombianas.
1: Así es, y es un tiro en el pie por dos razones. Pues primero, el carbón colombiano ya se le han cerrado mercados, que lo único que lo ha reavivado son las guerras, que también explica mucho de por qué estamos en un fomento bélico, ¿no?, en este momento. Y segundo, el petróleo no es infinito ni se siembra. Y el petróleo colombiano es un petróleo pesado, costoso de extraer y costoso de refinar. Así que en el mundo este petróleo pues no va a ser el más demandado. Así que Colombia urgentemente necesita salir de esa dependencia y eso no pasa de un día para otro, no pasa en un solo gobierno.
0: Susana Muhammad, ¿por qué no han logrado prohibir el fracking? Hubo una propuesta en el Congreso colombiano, el gobierno incluso estaba a favor, ¿por qué no se logró?
1: Las organizaciones ambientales presentaron el primer día del gobierno, el 7 de agosto del 2022, el proyecto para en el Congreso de la República para prohibir el fracking. Se debe prohibir vía Congreso. El proyecto se presentó con todo el apoyo del gobierno y llegó hasta el tercer debate, en un debate muy interesante donde se lograba un balance, etcétera. Sin embargo, presiones políticas en el Congreso no permitieron que se aprobara en tercer debate. Finalmente no se aprobó la prohibición, pero el gobierno sí desescaló. Primero no hizo fracking ni invirtió en fracking, desescaló los contratos de los pilotos, donde ya no tiene sentido tener pilotos cuando no se iba a hacer fracking. Pero ahí en el debate electoral, otra vez la propuesta de todos los partidos de la derecha de regresar al fracking, pero les tocaría volver a empezar de cero porque realmente logramos desmantelar lo que había. Pero es una ilusión. Es una ilusión económica que lo único que realmente traería es ruina territorial.
0: Otra gran promesa del presidente Petro hacia el sector rural y ambiental fue de evitar el uso del glifosato, este herbicida muy tóxico, para combatir los cultivos ilícitos. Pero hubo un viraje. El gobierno colombiano, en conversaciones con la Casa Blanca, anunció la reanudación de las aspersiones aéreas con drones de glifosato. ¿Cuál es su lectura de esta decisión?
1: Yo creo que el presidente Petro manejó las presiones de Washington con mucha inteligencia, porque es que hay que recordar que esta narrativa de que Colombia es un narcoestado y que Petro era el jefe del cartel de narcotraficantes hacia Estados Unidos como presidente, creo que le construyeron al presidente Trump en su cabeza una imagen casi de película de Hollywood de un país lleno de laboratorios de coca con selvas inhóspitas y un presidente narcotraficante. Que no hay que negar.

0: Si Colombia es el mayor exportador, mayor productor y también tiene laboratorios de coca por todos lados, o sea, no vamos a decir que no, pero no es eso lo único que es el país. El país es mucho más complejo, mucho más rico, es un país serio, es un país con instituciones y crearon esta visión de, entre comillas, un banana republic al presidente Trump en su cabeza. ¿Con qué intereses? Bueno, vamos viendo en los Honduras Papers y vamos viendo los quién rodea al presidente Trump. Y hay que recordar que tuvimos una semana muy tensa en donde después del secuestro del presidente Maduro en Venezuela, prácticamente se estaba planteando una operación militar en Colombia contra estos laboratorios, lo que hubiera sido un desastre, un desastre. Entonces el presidente Petro creo que en medio de todas esas tensiones logró una política de concertación con el gobierno de Estados Unidos sin ceder soberanía. En realidad, me parece que el tema del glifosato, yo como ambientalista no estoy de acuerdo, no creo que es la solución y que sigue siendo un espejismo de que el problema de la droga se acaba fumigando la mata. Pero también creo que el gobierno no ha renunciado a la política completa. Y entonces ahí generó una especie de balance y ha defendido la soberanía nacional. Es el presidente Petro.
1: Susana Muhammad, a finales de abril, Colombia organizó la cumbre de Santa Marta para salir de los combustibles fósiles. La cumbre reunió a más de 50 países ambiciosos para luchar contra el cambio climático, pero en ausencia de los grandes emisores de gases de efecto invernadero como China o Estados Unidos, ¿qué impacto tendrá esta cumbre en la diplomacia climática?
0: En estos tiempos geopolíticos, que se hubiera realizado con la presencia de más de 50 países, es un éxito total. Como primer paso de poner temas que nos costó por lo menos 3 años que se pudiera poner una frasecita en algún texto de la COP, pero que ahora fueran parte central de una discusión, de una conferencia diplomática, es importantísimo. Primer punto. Las coaliciones de actores alrededor de salir de los combustibles fósiles, no dejar transitioning away de fossil fuel solo como una frase, sino empezar a darle contenido concreto, es muy importante, porque acuérdate que en Brasil buscaron reversar ese avance que hubo en Dubái. Entonces, es en un momento geopolítico donde estamos en una guerra con Irán, estamos en un momento de mucha tensión energética y de inflación en el mundo por esa guerra y por... entonces, decir en ese momento político eso, creo que es un mensaje fundamental de no comprometer las agendas estratégicas por las coyunturas y es una fuerza también de resistencia política frente a las imposiciones geopolíticas que aquellos que tienen la fuerza militar quieren imponer sobre el mundo, que incluye el gobierno de Donald Trump, cuya agenda, parte de su agenda es la revitalización permanente de los combustibles fósiles y el capital fósil como espina dorsal de su proceso económico y imponer eso a un mundo que está avanzando a un proceso de descarbonización. Y la conferencia de Santa Marta dio un paso muy importante hacia adelante, pero creo que países pioneros deben lograr, por fuera de la convención, empezar a crear un régimen de salida pragmática de los combustibles fósiles. Es una nueva organización económica.
1: Usted es parte de la campaña del Tratado de No Proliferación de Energías Fósiles. ¿Cuál sería la próxima etapa para alcanzarlo?
0: Por ejemplo, en este momento el llamado a un tratado, que un tratado lo pensamos no como un tratado ambiental, sino como un acuerdo económico para salir de los fósiles, tiene 17 países interesados que lo han llamado a hacer. Estamos buscando una masa crítica entre 25 y 30 países. Esos 30 países de diferentes tipos de economía, regiones, podrían, por ejemplo, hacer un plan conjunto donde digan, vamos a generar una demanda agregada de renovables y vamos a negociar con los países industrializados un acceso a capital y un precio justo, pero porque nuestra demanda es agregada. Entonces, no es por allá una isla del Caribe sola tratando Colombia por otro lado, etcétera. Vamos, por ejemplo, a fijarle un precio al petróleo durante la transición para hacer un acuerdo comercial de petróleo entre nosotros, pero con el propósito de salir. Vamos a acordar no expandir la frontera, pero vamos a garantizar ese precio de petróleo entre nosotros que nos permite tener los ingresos fiscales. Vamos a presentarnos al FMI con un marco macroeconómico conjunto que respalde nuestras monedas para un acceso a capital estratégico. ¿Sí ves? Es como una capacidad de negociación de las condiciones que te permitan una transición.
1: Actualmente, ¿cuáles son los obstáculos que enfrentan los países del sur global para acelerar la transición energética, para desarrollar buses, autos eléctricos?
0: Europa accede al capital.

0: 2%, 1%. Colombia accede a capital entre 10 y 12%.
1: Susana Muhammad, estamos a pocos días de las elecciones colombianas. Usted apoya al candidato de la coalición de izquierda, Iván Cepeda. ¿Cuál sería la prioridad del próximo mandatario en materia ambiental?
0: Yo creo que es acelerar la transición. O sea, el aumento de la participación de renovables en la matriz, además porque nosotros más del 60% de nuestra matriz energética es agua y esa también es vulnerable al cambio climático. O sea, por ejemplo, el Super Niño nos puede generar problemas de energía impresionantes. Entonces nosotros tenemos que generar resiliencia energética y soberanía energética con un proceso que llama Iván Cepeda Revolución Agraria, que es un proceso de diversificación de la producción agrícola, de profundización de la reforma agraria y de generar las capacidades y los activos para un valor agregado en términos sostenibles de la agricultura en Colombia.
1: Susana Muhammad, activista ambiental y ex ministra de Ambiente de Colombia del gobierno de Gustavo Petro, gracias por esta conversación con RFI. Invito a los oyentes a consultar la versión completa de esta entrevista en la que abordamos aspectos más personales de su trayectoria cuando trabajó para la compañía petrolera Shell, por ejemplo. Más información en rfimundo.com, sección Medio Ambiente.

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1: Buenas tardes, Bahía Chapá. A Pura Vida Paraguay de 15 a 18 horas. A Pura Vida Paraguay, la mejor revista radial y compañía de todas las tardes, donde compartimos temas de interés general y de actualidad del ámbito nacional e internacional. Y como siempre, con la música, que es el mejor condimento para los sentidos. Arrancamos ya con el completo resumen informativo y los servicios de la hora.
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3: Bienvenidos al flash informativo de Radio Francia Internacional, 4 de la tarde en París, 27 de mayo, con Didier Bleu en los controles. Noticias.
4: Paola Ariza.
3: Irán estimó este miércoles poco probable la reanudación de las hostilidades con Estados Unidos pese a los últimos ataques estadounidenses y mientras continúan los esfuerzos diplomáticos por poner fin a la contienda. Los bombardeos de esta semana a

0: y de ayer por parte de Israel a Líbano hacen tambalear la esperanza de llegar a un acuerdo de paz duradero. La denominada Junta de Paz, creada por Donald Trump para reconstruir Gaza y resolver conflictos, está sumergida en una maraña de problemas legales y su cuenta bancaria está en ceros, pese a las millonarias promesas de financiación, indicó el Financial Times. El socialista Pedro Sánchez reiteró su apoyo a su predecesor José Luis Rodríguez Zapatero, investigado por tráfico de influencias, tras publicarse nuevas revelaciones del caso en los últimos días.
1: Sobre el presidente Zapatero, yo he tenido la ocasión de poder leer el auto, he tenido la ocasión de conocer a través de los medios de comunicación y leer a través de los medios de comunicación el extenso sumario y, sinceramente, desde luego, toda la colaboración con la justicia, todo el respeto a la presunción de inocencia del presidente Zapatero y todo mi apoyo al presidente Zapatero.
0: El caso de Zapatero es un duro golpe para el gobierno de Sánchez, ya debilitado por varias investigaciones judiciales personales a personas de su entorno. El expresidente de Filipinas, Rodrigo Duterte, enfrentará su juicio por crímenes de lesa humanidad ante la Corte Penal Internacional el 30 de noviembre, anunció la presidenta del tribunal. El exmandatario de 81 años enfrenta 3 cargos de crímenes de lesa humanidad. Una ola de calor histórica azota Europa. Varias naciones están sumergidas en altas temperaturas inusuales para un mes de mayo. Se batieron récords en Reino Unido y en Francia, donde se declaró alerta naranja en 13 departamentos del oeste del país. 8 militares venezolanos, entre ellos un general, acusados en 2017 de conspirar para dar un golpe de Estado a Nicolás Maduro, salieron el martes de prisión en medio de una nueva tanda de liberaciones otorgadas por el gobierno interino de Delcy Rodríguez a presos políticos. Y la deforestación en Brasil, incluida en Amazonía, cayó el año pasado a su menor nivel desde 2019 y bajó por primera vez de la barrera del millón de hectáreas de vegetación perdida, indica un informe de la red de monitoreo Map Biomas. Y hasta aquí este resumen informativo en Radio Francia Internacional. Recuerden seguirnos en nuestras redes sociales y también que ustedes escuchan Radio Francia Internacional. Hasta pronto.
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5: Con 5 minutos, iniciamos el informativo de la hora. El jefe y el subjefe de la comisaría 22 central de la ciudad de Guarambaré fueron destituidos tras el brutal asesinato a puñaladas del joven Dionisio Andrés Vázquez, registrado en la madrugada del pasado sábado 23 de mayo en el barrio San Miguel de la mencionada comunidad. Un cargamento de más de 715 kilos de presunta marihuana fue incautado durante un procedimiento realizado en la cabecera del Puente de la Amistad, del lado de Foz de Iguazú. El conductor de nacionalidad paraguaya huyó de las autoridades a pie. Agentes de la Secretaría Nacional Antidrogas Regional Pedro Juan Caballero de Amambay detuvieron a una mujer en su propia vivienda mientras comercializaba drogas en el barrio General Ignacio Génez, una zona bastante sensible rodeada de asentamientos.
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5: El dólar a la compra 5.980, a la venta 6.100. El real a la compra 1.140, a la venta 1.220. La cotización del peso argentino a la venta 4, a la venta 5. El euro a la compra 7.150. A la venta 7.550.

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1: Actualmente en Asunción y Gran Asunción la temperatura es de 24 grados centígrados, cielo parcialmente nublado con una humedad del 54%, vientos en calma.
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3: Tráfico moderado en Avenida Madame Lynch en Asunción, velocidad media 26 kilómetros por hora, tiempo de conducción 7 minutos. Nueve minutos pasaron de las 3 de la tarde, compartimos el comentario de 3x3 en la mañana de Contrapoder.
4: El IPS necesita un cambio de dirección notable y tiene varias aristas con varios adversarios que conspiran y luchan desde adentro para que nada cambie. Incluso aquellos que abren una manguera de lucha contra incendios para inundar varios pisos del Hospital Central y evitar con eso que se hagan varias cirugías programadas. Los enemigos del actual administrador, el doctor Isaías Fretes, están dentro del propio gobierno, de las industrias farmacéuticas proveedoras, de los sindicatos, que son muchos al interior del IPS, de los propios médicos y también del propio gobierno, que probablemente ahora estará pensando a quién hemos nombrado en el cargo cuando se define el titular actual del IPS como alguien que no roba. La característica de la previsional ha sido justamente el robo, y es el sello distintivo del gobierno en su conjunto, al punto de que el propio ministro del Interior dice que se roban 6 millones de dólares por día. Una cantidad enorme que tendría que hacer que en la futura campaña presidencial estemos buscando a un presidente que no robe y que con esos recursos sobre dinero para llevar adelante las inversiones que el país necesita. No requerimos demasiado de nuestros políticos, pero tienen que combatir a aquellos que pretenden cambiar contra la gran muralla que evitará que los ladrones continúen en sus cargos y posiciones.
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16 minutos pasaron de las 3 de la tarde. Estamos un día más acompañándote en esta tu programación de A Pura Vida Paraguay. Un día más aquí hoy, 27 de mayo del año 2026. Como todos los miércoles, acompañamos de buena música instrumental o de orquesta. Así que hace nomás ya tus pedidos al 0971-29-1933 para acompañarte con buena música el día de hoy. ¿Y cómo se comportará el clima? Porque ahora está bastante caluroso. Bueno, como que está un ambiente calmado, como dice luego, vientos en calma. Asunción, tenemos 24 grados con cielo parcialmente nublado. Para esta tarde, noche, se espera que baje la temperatura hasta los 19 grados. Para mañana jueves se espera máxima de 28, así que atención porque bastante calor. Mínima de 16 grados. Para el viernes, máxima de 24, mínima de 19 grados.

con lluvias dispersas y ocasionales tormentas eléctricas. Para el sábado máxima 26, mínima de 17, también lluvias dispersas. Y el domingo máxima 26, mínima de 18 grados. Así que creo que al igual que el día de hoy, mañana también tendremos por la mañana quizás un poco más fresco, pero ya por la tarde calor. Así que también a seguir cuidándose y aprovechar de estos solcitos que tendremos en estos días, porque el viernes y el sábado se esperan algunas lluvias. Hoy 27 de mayo es el Día Mundial, dice, de la Nutria, día de sensibilización de la colagenopatía tipo 2, día del celíaco en España y día de las lenguas originarias del Perú, que también esto celebran en Perú. Y celebración religiosa dice que es el Eid de Al-Adha o fiesta del sacrificio, que también vamos a estar compartiendo. Pero primero menciona que es el día de la nutria. Siempre estos días de los animales es más que nada para tener un poco más de conciencia. Esta efeméride se celebra desde el año 2014 por iniciativa del Fondo Internacional de Supervivencia de Nutrias, con el objetivo de concienciar sobre la situación crítica que afronta esta especie, la cual se encuentra en inminente peligro de extinción. Es de vital importancia la inmediata ejecución de acciones orientadas a la conservación de las nutrias en todo el mundo. La nutria o lutrino es una subespecie mamífera y carnívora de la familia Musteleida, que habitan gran parte del tiempo en el agua. Es considerada una de las especies boicadoras de la integridad de los ecosistemas acuáticos. Su pelaje es denso, abundante e impermeable, permitiéndole conservar el calor de su cuerpo. Son grandes nadadores, desplazándose por el agua con movimientos de sus patas con membranas interdigitales cortas y su cola. Las nutrias se encuentran en todos los continentes excepto en la Antártida y la Australia. La Australasia. En la actualidad afrontan una grave amenaza de extinción debido a factores tales como desnutrición de su hábitat, por la deforestación y contaminación ambiental como furtiva y comercio ilegal. Habitan en diversos ambientes acuáticos, costeros, estuarios, lagos, ríos, canales, pantanos, entre otros. Existen 13 especies de nutrias, las cuales están incluidas en la lista roja de especies amenazadas. Algunas de ellas son las siguientes: nutria gigante o arirai, mide más de 2 metros de largo, es la más grande de las 13 especies que existen en el mundo. Nutria neotropical es una especie solitaria y de hábitos diurnos, utiliza cuevas cercanas en los ríos como madrigueras. Nutria enana es la especie más pequeña y se encuentra en diversos hábitats como humedales costeros, arroyos cerca de las montañas. Algunos datos curiosos es que pueden aguantar unos 6 minutos bajo el agua y nadan a unos 30 kilómetros por hora. Son una especie de mamífera muy inteligente. Las hembras enseñan a nadar a sus crías durante el primer mes de vida. Son muy leales y defienden a su grupo y su territorio. Mantienen una sola pareja a lo largo de su vida con muestras constantes de afecto. Construyen madrigueras cerca de los ríos de dos entradas en el agua y en la tierra para escapar de sus depredadores. Tienen una media de vida entre 10 a 20 años. Son carnívoros, se alimentan de peces, aves pequeñas y algunos moluscos. Emiten sonidos o silbidos para localizar a otros miembros del núcleo familiar y alertar sobre posibles peligros. Pueden llegar a medir hasta 2 metros y llegan a pesar más de 15 kilogramos. Una familia de nutrias puede superar los 20 miembros. En la celebración de esta efeméride se llevan a cabo conferencias virtuales y presenciales en todo el mundo, con participación de especialistas, instituciones, fundaciones, organizaciones conservacionistas de animales, destacando la importancia de la conservación de la nutria. En otra efeméride, día de sensibilización de la colagenopatía tipo 2, abarca también, dice, el síndrome del Stickler, de la CEDC y otras. Fue la Asociación de Familiares y Afectados por el Síndrome de Stickler, CEDC y otras colagenopatías tipo 2, la AFASCOL, quien proclamó esta celebración, ya que fue un 27 de mayo cuando la celebración en el Hospital de La Paz, Madrid, fueron las primeras jornadas de colagenopatía.

y a tipo 2. Estas enfermedades se producen cuando hay una mutación del gen COL2A1, que causa anomalías en la producción de colágeno y ello afecta directamente al cartílago y al hueso, causando trastornos y displasias esqueléticas. Es un poco también de lo que habla sobre este día. También en España es el Día del Celíaco, con el objetivo de visibilizar a personas que padecen esta enfermedad y normalizar su situación. Se trata de dar información sobre esta dolencia a la población en general para que pueda servir de apoyo a personas celíacas que puedan llevar una vida normal, siempre que sigan unas pautas recomendadas con las especialistas y también los médicos. Durante este día, la Asociación de Celíacos de España organiza distintas actividades y eventos para concienciar sobre esta enfermedad que afecta al 1% de la población española. Es importante señalar que el 16 de mayo se celebra el nivel mundial del Día Internacional del Celíaco. También Día de la Lengua Originaria de Perú, o también conocida como lengua autóctona. Hoy, 27 de mayo, Perú se detiene a mirar hacia adentro, a escuchar las voces antiguas que aún habitan sus montañas, selvas y costas, voces que no solo comunican, sino que piensan y sienten el mundo de forma distinta. El Día de las Lenguas Originarias no es una fecha cualquiera, es un recordatorio vivo de que en este país no hay una sola manera de nombrar las cosas, sino una sola forma de ser peruano. La conmemoración fue establecida oficialmente por el Estado peruano en 2019 mediante el Decreto Supremo 005-2019, aunque desde años antes ya se hablaba de la necesidad de reconocer públicamente la importancia de estas lenguas. La elección del 27 de mayo no fue arbitraria en esta fecha. En 1975 se promulgó la primera ley que reconoce el quechua como lengua oficial del Perú junto al español. Hoy en día, el Ministerio de Cultura ha reconocido 48 lenguas indígenas u originarias vigentes en el país, 44 amazónicas y 4 andinas. Entre ellas destacan el quechua y el aymara, que siguen hablándose en amplias regiones de los Andes y lenguas amazónicas como el sipibo-covínibo, también el ashaninka o el awajum, que revisten con fuerza en medio de presiones externas y olvidos institucionales. Según el Congreso Nacional del 2017, cerca del 13% de peruanos tiene como lengua materna una lengua originaria, lo que equivale a más de 3 millones de personas. Pero hablar de lenguas originarias no es solo hablar de comunicación, es hablar de mundos. Muchas de estas lenguas contienen conceptos que no existen en español, formas de nombrar la relación con la tierra, con los ríos, con la comunidad, que escapan a nuestras categorías habituales. Son saberes cosmológicos y filosofías enteras que se expresan en palabras que no caben en una traducción literal. Sin embargo, el panorama no es fácil. La mayoría de las lenguas están en riesgo de desaparición. La presión del castellano, la discriminación histórica y la falta de acceso a servicios públicos en lengua indígena han empujado a muchas comunidades a abandonar su idioma, a veces por necesidad, a veces por vergüenza, pero este día no es solo una fecha simbólica, es una invitación a actuar. Escuchar es un buen comienzo, escuchar canciones, leer poesía en lenguas originarias, ver documentales producidos por pueblos indígenas. Las escuelas pueden organizar talleres que hablantes nativos, promover también así el aprendizaje de escuelas, lenguas como segunda lengua. Las empresas pueden ofrecer servicios bilingües y los ciudadanos pueden al menos reconocer que el Perú no es un país de una sola voz. El Día de las Lenguas Originarias Perú se relaciona estrechamente con otras celebraciones internacionales dedicadas a la protección de las lenguas y culturas indígenas. Una de las más importantes es el Día Internacional de la Lengua Materna, celebrado cada 21 de febrero por iniciativa de la UNESCO, que promueve la diversidad lingüística y la educación multilingüe en todo también el mundo. El 9 de agosto se conmemora el Día Internacional de los Pueblos Indígenas, impulsado por la Organización de las Naciones Unidas, hecha que reconoce también derechos tradicionales, lenguas de la comunidad indígena, celebraciones que comparten el objetivo de evitar la desaparición de las lenguas autóctonas y de fomentar al respeto por la diversidad cultural como parte esencial del patrimonio de la humanidad. Es lo que dice también con respecto a este día.
de las lenguas originales.

0: originarias del Perú. Y por último, también dice que es el día de la fiesta del sacrificio, el Eid al-Adha, una de las festividades más importantes del Islam. Su nombre significa la fiesta del sacrificio y se conmemora un acto de fe que ha trascendido siglos, la disposición del profeta Ibrahim, Abraham, a sacrificar a su hijo en obediencia a Dios. Según la tradición islámica, Dios puso a prueba la fe de Ibrahim, pidiéndole que sacrificara a su hijo Ismael. En el último momento, Dios intervino y le envió un carnero como sustituto, reconociendo así la obediencia y devoción del profeta. Para los musulmanes, este relato simboliza la fe inquebrantable, la obediencia a Dios y la compasión divina. El Eid al-Adha se celebra en recuerdo de este acto de fe y su mensaje central en la solidaridad y el sacrificio y la gratitud. El Eid al-Adha tiene lugar el 10 de mes islámico del Dhul Hijja, coincidiendo con el final del Hajj, la gran peregrinación a la Meca, al igual que el Eid al-Fitr, que es una fecha que varía cada año con el calendario gregoriano, ya que el calendario islámico es lunar. La festividad dura entre 3 y 4 días, dependiendo del país, y se considera festivo oficial en casi todo el mundo musulmán. El Eid al-Adha se celebra en todos los países musulmanes y comunidades islámicas del mundo, desde Marruecos hasta Indonesia, pasando por Turquía, Egipto, Pakistán o Malasia. La fiesta reúne a familias enteras en un ambiente de devoción y alegría. Al amanecer del primer día, los fieles se congregan en mezquitas o espacios abiertos para una oración comunitaria especial. Las familias que pueden permitírselo sacrifican un cordero, cabra, vaca o camello, siguiendo una tradición ancestral. La carne se reparte en 3 partes, una para la familia, otra para parientes y amigos, la tercera para los necesitados. Este gesto representa la solidaridad y el deber de compartir con los demás. En muchos lugares el sacrificio puede realizarse de forma simbólica o mediante donación y la carne se distribuye a comunidades necesitadas en otros países. Tras la oración, las casas se llenan de aroma, especias, platos tradicionales y risas. Se entrenan también ropas nuevas, se visitan familiares y se intercambian saludos del Eid Mubarak, del feliz día del Eid, o también como dice el Eid a Al-Adha o fiesta del sacrificio.
1: Usted está hecha toda una islámica, parece, como se pronuncia súper bien.
0: Y la verdad que cuesta porque a veces te pone junto y después como que separa, a veces te pone el guión, entonces.
1: Sí. Bueno, muchísimas gracias por estas efemérides. Hoy es el 147º día del año en el calendario gregoriano, quedan 218 días para finalizar el año. Finalizar el año. Bueno, me toca a mí las efemérides paraguayas y les cuento que un día como hoy, del año 1837, fallece el prócer paraguayo Vicente Ignacio Iturbe. Por otra parte, un día como hoy del año 1928, nace el músico y cantante paraguayo Johnny Torales de los Tres Sudamericanos. También en 1928, o sea, está por cumplir 100 años, pico así. 28, 38, 48, 58, 68, 78, 88, 98, 2008, 2018 y 2028 va a cumplir 100 años. Sí, está acá a la vuelta. Quedó viudo hace poco de su esposa, la gran cantante Alma María Báez. Que mira, che, Johnny Torales de los Tres Sudamericanos, gran artista paraguayo. Bueno, también un día como hoy del año 1941 nace la cantante lírica y docente paraguaya Ana María Casamayoret. También un día como hoy de 1970 nace la cantante, docente y gestora cultural paraguaya Delia Picagua Bordón. Y también un día como hoy de 1981 nace la periodista y gestora cultural Alejandra Acosta Alcorta. ¿Y qué más nos dice las efemérides de hoy? Cara dura este McAfee, o sea que le cierro y me quiere que yo le reactive y no le voy a reactivar. Bueno, también un día como hoy del año 2023 fallece el médico y político paraguayo Héctor Lacoñata. el santoral de

0: Hoy recuerda a San Agustín de Canterbury, San Atanasio, San Eutropio, San Bruno, San Gausberto y San Restituto. Conocí a un señor muy buen, ¿cómo se llama? Carpintero, que se llamaba Restituto. ¿Por qué habla del curundú, el dedito meñique del angelito? Y me mandó también esto. No sé qué es, pero vamos a investigar ahora después. Y el día de las urgencias y emergencias es hoy, ¿sabías?
1: De las urgencias.
0: Sí, y emergencias. Tecoragué ha ptvopae ara. Emergencia es ptvopae. Me estoy al borde de una gripeciña o una faringitis. Me está empezando a doler la garganta. Creo, no sé si usted me contagió. Pero es la temporada. Yo creo que si pasamos una temporada como esta y no estornudamos por lo menos unas cuantas veces, es porque somos muy bendecidos. Pero todos estamos expuestos porque los virus van y vienen, van y vienen, van y vienen. Bueno, estoy viendo un video que me enviaron. No sé de qué fecha ha de ser, no sé si es una cuestión de inteligencia artificial o qué, pero dicen que es en Lambaré. En Lambaré, y es un parquecito que está en, ahora normalmente hay esas dobles avenidas y en el medio tiene como un espacio y ahí pusieron como una especie de juegos para los niños. Y el tobogán tiene la caída exactamente hacia la calle, o sea, el niño se sube, hace y se va directamente, se cae frente a un coche más o menos.
1: ¿Vos ya viste eso? El TikTok justamente.
0: Pero eso es cierto.
1: Y sí, porque justamente el papá estaba mostrando, ¿verdad?, que se subió su hija. Y obviamente no hizo que se baje, ¿verdad?, del todo.
0: Claro,
1: pero...
0: claro. En fin. Oyente en línea, hola, buenas tardes.
2: Buenas tardes, mi amiga.
0: Don Oscar, mi querido y honorable oyente. ¿Cómo le va?
2: Pero honorablemente bien, doña Lisa. Y Radio Libre es una radio honorable. Yo pues soy radio librero desde la primera hora.
0: Gracias.
2: Yo recuerdo que usted tenía su programa en la mañana y el doctor tenía su programa en la tarde.
0: Sí.
2: Y estaba con usted una señora.
0: Sí, y sí,
2: yo
0: sí.
2: Yo podía llamarle a usted.
0: Sí.
2: Usted dice que hoy es el día de las urgencias.
0: Sí.
2: O sea, el apuro, ¿verdad?
0: Día de la emergencia y de la urgencia, dice.
2: Y bueno, y un colon irritable es algo muy urgente, mi amiga.
0: Sí, ¿cómo qué?
2: ¿Eh?
0: ¿Qué es lo más urgente, según usted?
2: Un colon irritable.
0: El colon irritable, sí, terrible, terrible. Por eso yo le quiero mucho al doctor Isaías Fretes.
2: ¿Por qué?
0: Y porque él habla mucho de la salud del culito.
2: Sí.
0: Y él díselo, yo soy el doctor culito. Y mucha gente, muchos pacientes me niegan porque como yo reviso el culo, entonces la gente me niega que yo soy su doctor. Así lo él habla.
2: Él es proctólogo, entonces.
0: Proctólogo, sí, de muy buen. Y su padre fue uno de los mejores proctólogos del Paraguay también.
2: Yo escuché en la radio acá en una emisora a una proctóloga que decía precisamente tener problemas con los pacientes. Y ella dijo que el ano es la parte más íntima del cuerpo humano.
0: Uh-huh.
2: Aún con las mujeres que están muy acostumbradas a tratar con el ginecólogo, esa parte no quiere que se le revise.
0: Uh-huh. Vos sabés que dice, ¿Vos sabés lo que dice?

0: no tiene nada malo, mi Elisa.
1: Y no. Porque no, él dice, él dice también, lo mitánico hoy mo alan de ella por amo pues palpación rectal, ya o seta o machugui peteí, PUTO.
0: Y sí, pues, no, yo recuerdo que a veces consultaba con neurólogos. Uh-huh. Una vez acá en el centro de salud, sabemos que en estos lugares la atención médica no es muy eficiente. Uh-huh. Y consulté con el neurólogo y me tomaba mis datos y después le dije, no va a ser la palpación rectal, doctor, le dije, no, no hace falta, me dijo. Sin embargo, los urólogos más experimentados suelen decir que esa es la más importante operación de la anamnesis. O sea, la palpación, la revisión del paciente.
1: Sí, sí,
0: y
1: sí.
0: El doctor, por cero y doctor Luis Díaz suele decir, el que no mete el dedo, mete la pata.
1: Totalmente.
0: Absolutamente.
1: Totalmente.
0: Sin embargo, los hombres creen que al someterse a esa revisión van a ser sodomizados. No tiene nada que ver el uno con el otro, es como un cateterismo nomás.
1: Claro.
0: Es como un enema.
1: Sí.
0: Y hablando un poco del ano, yo quiero contarle una historia. Cuando terminó la última guerra civil, la guerra del 47, las autoridades obligaron a los líderes del bando perdedor a confinarse, cada uno en un pueblo del interior. O sea, mientras no saliera del pueblo no tendría problemas. Y el abuelo de Yoyito Franco, Yoyito y Federico, el doctor Julio César Franco, fue confinado a Quindío, el pueblo de mis mayores. Y fueron precisamente a vivir en casa de mi abuela. Creo que uno o dos años estuvieron ahí. Y mi abuela me decía que en aquel tiempo el papá de Yoyito, creo que se llamaba Castulo, era un niño. Y me decía mi abuela, eran gente muy buena. Enseguida con los poco aro, y a Pau, yo ejecuté a mi amiga Guasuisha. Estuvieron ahí. Fueron muy felices en casa de mi abuela. Pero después el doctor, que era químico farmacéutico, alquiló una casa situada sobre la ruta 1, o sea, en el mismo pueblo, para instalar su farmacia. Y empezó él a producir y vender un medicamento contra la diarrea. Un medicamento que lo hizo famoso en su pueblo. Según me cuentan mis mayores, en aquel tiempo, en los pueblos del Paraguay, no había médicos. Eran los farmacéuticos los que daban la atención médica. Los enfermos iban a la farmacia a consultar y el mismo farmacéutico le daba la receta y le daba el remedio. Además, muchos de estos medicamentos eran preparados en sus propios laboratorios. Y el remedio que daba el doctor Franco era una pequeña oplea de color negro. Y fue famoso porque se lo consideraba casi milagroso, remedio para el pie. Y había sido ese remedio, doña Luisa, era solamente carbón vegetal.
1: Sí, sí, sí, sí. Igual que ahora se habla de vuelta otra vez y poner en valor el bicarbonato de sodio.
0: Claro. Y mi mamá y su hermana fueron contratadas

0: redentor para ir a su casa y preparar el remedio. Y lo hacían moliendo los trozos de carbón en un mortero. Luego venía el doctor, tamizaba los fragmentos para separar el polvo, y el polvo lo cargaba con la punta de un cuchillito en las obleas, las tapaba, y ese era todo el remedio. Y yo le pregunté a mi mamá, ¿Japea Picó tenía un proceso de desinfección de hojas sales? Nahani, por eso la carbón te un montón, pero lo jutía, pero muy angustia, dejaron y enviso de ser. Y me, eso me decía mi mamá. Y yo preparo ese remedio para mi hija.
1: Me parece súper bien, y le hace bien.
0: Claro, pero yo le voy a contar cómo hago. El carbón que viene en grandes camiones de la campaña vienen contaminados con muchas cosas, mi amiga. Orina de perro, gasoil, aceite del motor y a veces hasta pesticida. Que salpican. Entonces yo tomo un trozo grande, lo pongo en el brasero, enciendo el fuego, pero yo no me conformo con fuego rojo, tiene que ser fuego blanco. Oye, ya, ese fuego tan caliente que despide luz blanca, y eso se consigue con la pantalla, y le doy vuelta y vuelta hasta que ese trozo pierde la mitad de su tamaño inicial. A 3000 grados de temperatura añadida. Todo lo que está adentro tiene que ser destruido. Y ese carbón lo uso para reducir a polvo. Yo lo tengo en un frasquito para estos casos.
1: Muy bien.
0: Que estamos hablando de la urgencia.
1: Claro, sí. Bueno, me encanta. Gracias por participar. Quédese allí porque voy a contar un diálogo entre los órganos más importantes del cuerpo ahora.
0: Bueno, me voy a quedar, doña.
1: Un abrazo. Adiós, adiós. Dice, todos los órganos estaban diciendo quién debería ser el jefe. Estaban peleando entre ellos. Yo debería estar a cargo, dijo el cerebro. Yo dirijo todos los sistemas del cuerpo. Sin mí, nada pasaría. No. Yo debería estar a cargo, dijo el corazón. Yo circulo el oxígeno y los nutrientes por todo el cuerpo. De ninguna manera. Yo soy el que debería estar a cargo, dijo el estómago, porque yo proceso la comida que nos da la energía. ¿Pero quién les dijo eso? Yo soy el que debe estar a cargo, dijeron las piernas. Sin nosotras, el cuerpo no podría dirigirse a ninguna parte. Y entonces, dice los ojos, pero qué locos están. Yo soy el que debe estar a cargo y ser el jefe, porque yo permito que el cuerpo vea a dónde va. Y sale el ano viejito hablando, dice... Estoy ya y tereí pelle equivocase, compañero cuera. Shengo co ape la jefe. Yo soy el que debe estar a cargo. Shengo la tendo taco ave. Porque yo soy el responsable de la eliminación de todos los desechos del cuerpo. Y entonces todos los órganos se mataron de la risa, se tiraron por el suelo, le señalaron con las manos, le insultaron. Entonces él calladito decidió apagarse y llamarse a silencio. Pasaron los días. El cerebro de repente empezó a tener un dolor de cabeza terrible. El estómago estaba hinchado. Las piernas se pusieron inestables. Los ojos se pusieron llorosos y el corazón bombeaba sangre tóxica. Todos decidieron entonces que el ano debería ser el jefe. ¿Cuál es la moraleja de esta historia? Aunque todos los demás hagan todo el trabajo, el culo usualmente es el que manda en el

0: cuerpo. Es el órgano más importante, había sido y no nos dimos cuenta.
1: Interesantísimo y súper cierto también la importancia de, como la otra vez hablábamos de la microbiota, ¿verdad?
0: Claro.
1: Todo lo que se desecha también.
0: La importancia del evacuar bien. Dicen que un cuerpo sano evacua mínimo una vez al día. Lo ideal sería dos veces al día, pero mínimo una vez al día. Más o menos si te vas día de por medio. Si pasaron dos días y no te fuiste de cuerpo, alerta roja, ya tenés que prestarle atención porque ahí al segundo y al tercer día ya el cuerpo empieza a intoxicarse con todo eso, ese desecho que está guardado ahí en los intestinos. Por eso es que ahora hay como un revisionismo, como un regresar a conocer más esa parte del cuerpo, ¿verdad? Que son los intestinos y también que se le llama por eso el segundo cerebro, porque cuando ese órgano no funciona bien, todo empieza a tambalearse. Bueno, son las 15:49, así que amemos el culito y cuidémoslo. ¿A dónde nos vamos?
1: Vamos a la música y luego venimos con más de Apura Vida.

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1: La justicia investiga a Ignasi Elena, exconseller de Esquerra Republicana, por la supuesta adjudicación a dedo de contratos en el Ayuntamiento de Altafulla, en Tarragona. Hasta allí nos vamos, Judith Huerta.
2: El Tribunal Superior de Justicia de Cataluña considera que el exconseller y diputado de Esquerra en el Parlament, Joan Ignasi Elena, podría haber cometido un presunto delito de prevaricación administrativa relacionado con contrataciones públicas del Ayuntamiento de Altafulla, en Tarragona. La investigación se centra en contratos menores entre 2017 y 2019, cuando era alcalde Félix Alonso, actualmente diputado en el Congreso por Sumar. La Sala Civil y Penal del TSJ ha admitido la competencia tras recibir la petición del juzgado de instrucción número 4 del Vendrell, que atribuye indicios de cooperación necesaria en presuntas irregularidades a Elena y a su socio de la empresa Sinergia Energía, Derecho y Medio Ambiente, el exconsejero y exlíder de Iniciativa per Catalunya, Joan Herrera.
1: Seguimos pendientes de la sede del PSOE en Ferraz, donde los agentes de la UCO llevan horas recabando toda la información solicitada por el juez Pedraz. El magistrado investiga si el Partido Socialista pagó por orden de Santos Cerdán a Leire Díez para desestabilizar procedimientos judiciales que afectan al partido o al gobierno. El presidente del Ejecutivo rechaza un adelanto electoral mientras aumentan las dudas entre sus socios sobre la continuidad de la legislatura. En Sumar reconocen que hay informaciones preocupantes, pero descartan impulsar o apoyar una hipotética moción de censura. Pablo Bustinduy, ministro de Derechos Sociales, exige transparencia.
3: Repugnancia absoluta a quien traicione el mandato de la voluntad popular, transparencia absoluta y que cada cual acabe donde tenga que acabar. Nosotros, desde luego, vamos a ser inflexibles en esa materia.
1: Se lo estamos contando en Radio Nacional de España. Ha quedado visto para sentencia el juicio contra el expresidente francés Nicolas Sarkozy por la financiación ilegal de la campaña que le llevó al Elíseo en 2007 con dinero del régimen de Gaddafi. Sarkozy ha usado su derecho a la última palabra, Mónica Cartes.
4: El expresidente galo defiende su inocencia, dice que ni cobró un céntimo del dictador libio ni ha traicionado la confianza del pueblo francés. Sus abogados sostienen la misma tesis, creen que debe ser absuelto, pero la fiscalía sostiene que hubo pacto ilegal con Gaddafi. Sarkozy insiste en que le quieren pintar de una manera que no es, explica que quiere a su país, que por eso aguanta, pero se extraña de que le condenen sin pruebas, dice. Cree que se le persigue por su relevancia política y por eso pide ser juzgado como un ciudadano normal. Eso a la vez que ha utilizado un tono dramático para recordar cómo lloraba su hija cuando le encarcelaron en otoño. El caso queda visto para sentencia el 30 de noviembre.
1: España se suma a la denuncia de varios países miembros de la Unión Europea. Exteriores ha convocado al embajador ruso en nuestro país por las amenazas a los diplomáticos extranjeros en Kiev, Javier Álvarez.
5: Sí, convocado Yuri Klimenko, al que se ha trasladado la enérgica protesta de España por los últimos ataques indiscriminados de Rusia contra Ucrania y por las amenazas del Kremlin que anticipan ataques sistemáticos a objetivos militares y políticos en Kiev y que también incluyen llamamientos a la ciudadanía extranjera y al personal diplomático a abandonar la capital ucraniana. Añaden fuentes oficiales del Ministerio de Exteriores que el Gobierno de España, en coordinación con sus socios de los 27, ha reiterado su apoyo al derecho a la legítima defensa de Ucrania y ha exigido a Rusia que detenga su agresión, respete el derecho internacional humanitario y negocie de buena fe una paz justa y duradera. España, pues, convoca al embajador de Rusia, un paso que también han dado otros países europeos, como Polonia, Alemania o Noruega.
1: Los equipos de rescate han encontrado con vida 5 de las 7 personas atrapadas en una cueva inundada de Laos desde hace una semana. Se encuentran en buen estado de salud, pero dentro de la cavidad, y en las próximas horas se les sacará. Se desconoce el paradero de las otras 2 personas. Los 7 formaban parte de una expedición en busca de yacimientos de oro. En las labores de rescate están participando 2 buzos tailandeses que formaron parte de la operación que salvó a 13 niños integrantes de un equipo de fútbol en una cueva tailandesa en 2018. Y en tenis, segunda ronda del Roland Garros. Vamos a ver cómo va ese marcador del partido que está disputando Rafa Jodar. Javier de Diego, buenas tardes.
6: Buenas tardes. Se enfrenta al australiano James Duckworth. El partido está set iguales y en el tercero domina el madrileño por 4-3. Está sirviendo el australiano, de momento, 30 iguales en ese octavo juego de la tercera manga. Un Rafa Jodar que acaba de recibir asistencia médica en el descanso del anterior juego. Un masaje en el cuádriceps de la pierna izquierda. Esperemos que pueda aguantar la dureza del partido y también de las temperaturas en París para terminar este encuentro en una jornada en la que ya tenemos a Pablo Carreño en tercera ronda. El asturiano se ha beneficiado del abandono del australiano Kokkinakis en el arranque del tercer set, retirado por lesión. Así que Pablo Carreño avanza a tercera ronda, eliminados Alejandro Davidovich y Keilin.

0: Quevedo todavía tiene que comenzar el partido de Marina Bassols, que se enfrenta a la rusa Mirra Andreyeva.
1: Bienvenidos al informativo de Radio Francia Internacional, 6 de la tarde en París, 27 de mayo, con Fabián Gilí en los controles titulares.
2: Paola Ariza.
1: Israel intensifica sus ataques en Líbano. El grupo proiraní Hezbollah sostiene ataques directos con el ejército israelí en el sur del país, mientras el Estado hebreo amplía sus operaciones terrestres tras haber hecho llamados a evacuar. El socialista Pedro Sánchez reiteró su apoyo a su predecesor José Luis Rodríguez Zapatero, investigado por tráfico de influencias tras publicarse nuevas revelaciones del caso en los últimos días. Una ola de calor histórica azota a Europa con temperaturas inusuales para un mes de mayo que sobrepasan los 30 grados. En Francia, una ONG alerta sobre la falta de adaptación de las viviendas para estos fenómenos climáticos. 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Israel intensifica sus ataques en Líbano. El grupo proiraní Hezbollah sostiene ataques directos con el ejército israelí en el sur del país, mientras el Estado hebreo amplía sus operaciones terrestres y con ataques en la ciudad de Tiro. El lunes, Israel amenazó con intensificar estas operaciones a pesar de la tregua supuestamente vigente desde el 17 de abril. Los detalles desde Beirut con nuestro corresponsal Joan Cavazes Vega.
3: Israel lanza en estos momentos una ofensiva que hace temblar Líbano. Por segundo día consecutivo, las tropas israelíes peinan el sur y el este del país con bombardeos que causan decenas de víctimas mortales y aumentan la devastación. Nabatía y Tiro están siendo las zonas más castigadas. Los bombardeos han causado ya algunas muertes y están destruyendo viviendas y negocios, según la agencia de noticias estatal libanesa. Los bombardeos van además acompañados de órdenes de desalojo. Aunque haya una supuesta tregua, Israel exige el vacío íntegro de Nabatíe y de Tiro, las mayores urbes en el sur, donde residen más de 200.000 personas. Israel vincula ese desalojo con la necesidad de apartar a la población civil de lugares donde Hezbollah tiene presencia, además de un amplio apoyo popular. Pero en Líbano se perciben como un castigo colectivo. La intensificación de la ofensiva y la lucha israelí por incrementar la zona ocupada suceden mientras avanzan las negociaciones entre Estados Unidos e Irán, unas negociaciones que podrían derivar en un acuerdo que limite la libertad de acción israelí sobre Hezbollah en Líbano. Desde Beirut, para Radio Francia Internacional, Joan Cavazes Vega.
1: Gracias, Joan. Y pese a los ataques en Líbano y días atrás en Irán por parte de Estados Unidos, Teherán estimó hoy poco probable la reanudación de las hostilidades con Washington mientras continúan los esfuerzos diplomáticos por poner fin a la guerra en Oriente Medio.
4: Uganda is temporarily closing the border with the Democratic Republic of Congo.
1: Uganda cierra su frontera con la República Democrática del Congo debido a la epidemia de ébola que azota este país. Así lo indicó Diana Twine, secretaria permanente del Ministerio de Salud, quien precisó que las únicas excepciones son para los equipos autorizados de respuesta al ébola y las operaciones humanitarias o de seguridad, que estarían sujetos a estrictos protocolos de control y monitoreo sanitario. Uganda ha registrado 7 casos del virus desde que se identificó un brote en RDC el 14 de mayo pasado. Por su parte, el director general de la Organización Mundial de la Salud advirtió que el conflicto en el este de la República Democrática del Congo está dificultando los esfuerzos para contener el virus y pidió un alto al fuego inmediato, pues la nación ya cuenta con más de 900 casos y 220 muertes sospechosas según balances oficiales. Hungría permanece en la Corte Penal Internacional, así lo votaron los diputados este miércoles por amplia mayoría, dando marcha atrás a la salida iniciada por el ex primer ministro Viktor Orbán. El freno a la salida del Tribunal Internacional fue impulsado por el nuevo líder del gobierno, el conservador proeuropeo Peter Magyar. Más detalles con Asbel López.
5: Hungría no abandonará la Corte Penal Internacional el próximo 2 de junio. Así lo decidió este miércoles el Parlamento, que con 133 votos a favor, 37 en contra y 5 abstenciones, puso fin al proyecto lanzado por el ex primer ministro Viktor Orbán. La permanencia fue impulsada por el flamante líder del gobierno, Peter Magyar, quien había anunciado su intención de frenar la salida del organismo tras

0: su triunfo en las elecciones de abril. Maguiar presentó el proyecto de ley correspondiente el lunes y logró que fuera aprobado por los legisladores mediante un procedimiento exprés. Ahora corresponde al presidente Tomás Sulloc, aliado de Orbán, promulgar la normativa. El anuncio de la anulación del proceso de retirada fue calificado de una decisión importante por el órgano legislativo de la Corte Penal Internacional. Orbán había iniciado el proceso de retirada el 3 de abril de 2025 durante la visita de su aliado israelí Benjamín Netanyahu, sobre quien pesa una orden de arresto desde 2024 por crímenes de guerra y crímenes de lesa humanidad en la Franja de Gaza.
1: Nos vamos a España, donde el presidente del gobierno español, el socialista Pedro Sánchez, reiteró su apoyo a su predecesor José Luis Rodríguez Zapatero, investigado por tráfico de influencias tras publicarse nuevas revelaciones del caso en los últimos días. Este caso de Zapatero es un duro golpe para el gobierno de Sánchez, ya debilitado por varias investigaciones judiciales a personas de su entorno. ¿Cuál es el golpe electoral? Eso es lo que Marianela Mayer le preguntó a Jordi Pacheco, profesor de Ciencias Políticas en la Universidad de Barcelona.
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5: Con 9 minutos, iniciamos el informativo de la hora. El escandaloso caso del automóvil carneado en el corralón municipal de Encarnación Itapúa, que salpica a altos funcionarios del primer anillo del actual intendente encarnaceno Luis Itt, va a juicio oral y público. La organización Contraloría Ciudadana de Luque reconoció a los miembros de la Junta Municipal de esta ciudad por guardar silencio ante la negativa de realizar una audiencia pública de rendición de cuentas de la administración del intendente Carlos Echeverría, quien también figura en un certificado. Un hombre de 60 años se encuentra con paradero desconocido desde el 1 de mayo en la localidad de Puerto Antequera, luego de participar de un evento. Lo llamativo del caso es su desaparición, que se denunció recién el 10 de mayo en la sede de la comisaría de Puerto Antequera.
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0: El dólar a la compra 5.980, a la venta 6.100. El real a la compra 1.140, a la venta 1.220. La cotización del peso argentino a la compra 4, a la venta 5. El euro a la compra 7.150, a la venta 7.550.
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0: Actualmente en Asunción y Gran Asunción la temperatura es de 24 grados centígrados, cielo parcialmente nublado, con una humedad del 54% y vientos en calma.
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0: Tráfico denso en Avenida Mariscal López en Asunción, velocidad media 15 kilómetros por hora, tiempo de conducción 10 minutos. 14 minutos pasaron de las 4 de la tarde, compartimos el segundo comentario de 3x3 en la mañana de Contrapoder.
1: Las ventajas que supone la inversión en materia de data center se ponen en entredicho no solamente en el Paraguay, sino también en el mundo. Hay varios lugares en Estados Unidos y en Brasil que no los quieren establecidos en su territorio porque consumen mucha energía, poluyen, utilizan agua en cantidades enormes y no generan empleos. Son un montón de máquinas colocadas como las criptomonedas que realizan la tarea utilizando energía que podría estar en necesidad de muy corto tiempo para los muchos que reclaman. El consumo eléctrico en el Paraguay ha crecido notablemente en los últimos años y evidentemente otorgarle energía a un precio barato para que se establezcan data centers en el Paraguay podría terminar afectando a los que utilizan la energía en sus casas de forma cotidiana. El gobierno debe debatir más profundamente esta cuestión y plantearse si a esta altura de las cosas conviene o no el establecimiento de data centers de criptomonedas, minerías de criptomonedas en nuestro territorio. Y esto tiene que ser una cuestión económica, social y política profundamente a ser analizada.
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eres un radar. 19 minutos pasaron de las 4 de la tarde. 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

Hoy hablaremos de una guía completa de alimentación para los perros senior. A medida que los perros envejecen, su metabolismo, su digestión, su masa muscular e incluso su forma de procesar los nutrientes cambian y la alimentación debe acompañar ese proceso. Si convives con un perro mayor, probablemente hayas notado que duerme más, se mueve con algo más de rigidez o ha cambiado su apetito. Todo eso influye directamente en su dieta. Por ejemplo, dicen los alimentos en perros mayores debe adaptarse a cambios naturales del envejecimiento. Menor gasto energético y control del peso. Con la edad, muchos perros se vuelven menos activos y queman menos calorías. Se mantienen la misma dieta que en la etapa adulta es fácil que ganen peso. Por eso conviene ajustar el aporte calórico sin reducir nutrientes esenciales, manteniendo una buena proporción de proteínas y evitando excesos de grasa. Cambios en la digestión. El sistema digestivo puede volverse más sensible o lento. Algunos perros senior presentan digestiones más pesadas o cambios en las heces. En estos casos ayudan los ingredientes fáciles de digerir y un aporte moderado de fibra que favorezca el tránsito intestinal. La pérdida de masa muscular. La pérdida del músculo es frecuente en perros mayores. Para prevenirla necesitan proteínas de calidad y bien asimilables. Reducir la proteína sin motivo no suele ser recomendable, salvo en situaciones médicas concretas indicadas por el veterinario. Salud articular y movilidad. La rigidez y las molestias articulares son habituales en esta etapa. Nutrientes como los omega 3 o la glucosamina pueden apoyar la salud de las articulaciones como parte de una alimentación equilibrada. Y algunos perros mayores muestran cambios en el comportamiento o el sueño. Una dieta con antioxidantes y ácidos grasos como omega 3 puede contribuir a mantener la salud cerebral y apoyar a tu bienestar general. Si notas que tu perro senior ha perdido el interés en la comida, también hay que tener en cuenta las causas y qué puede hacer. Y una buena alimentación para perros senior debe ser equilibrada. Más que fijarnos en la etiqueta senior, conviene revisar qué aporta realmente el alimento y si se adapta a su movimiento vital. Estos son los puntos clave. Proteínas de calidad y fáciles de digerir, fundamentales para mantener la masa muscular, apoyar el sistema inmune y evitar la pérdida de fuerza propia de la edad. Grasas saludables en la justa medida, necesarias para aportar energía y absorber vitaminas, pero sin

pesos. Mejor si incluyen omega 3 para apoyar articulaciones y función cognitiva. Fibra en cantidad adecuada ayuda a regular el tránsito intestinal, mejorar la calidad de las heces y aportar sensación de saciedad sin sumar demasiadas calorías. Vitaminas, minerales y antioxidantes equilibrados contribuyen a reforzar el sistema inmunitario y a proteger frente al estrés oxidativo propio del envejecimiento. Control del aporte calórico adaptado a su nivel de actividad, peso ideal y estado de salud. Ajustar la ración diaria es tan importante como elegir un buen alimento. Lo importante es ofrecer una dieta completa, digestible y adaptada a necesidades reales, no simplemente reducir la cantidad de comida. En esta etapa no existe una única forma correcta de alimentar. Las opciones varían según el estilo de vida, el estado de salud y las preferencias del perro. El pienso para perros senior es una de las opciones más prácticas y equilibradas. Si se elige correctamente, un buen pienso senior debería tener proteínas de calidad y buena digestibilidad, ajustar el nivel calórico, incluir soporte articular si es necesario, presentar croquetas adaptadas a su dentadura. Algunas fórmulas están diseñadas para necesidades específicas, como el control del peso, sensibilidad digestiva o soporte renal. La comida húmeda para perros senior puede ser especialmente útil en ciertos casos que tengan problemas dentales, pérdida de piezas dentarias, falta de apetito o necesidad de aumentar la hidratación. Suele ser más palatable y fácil de masticar. Además, su mayor contenido en agua puede beneficiar a los perros con tendencia a beber poco. Puede utilizarse como dieta exclusiva o combinada con pienso, alimentación mixta. La alimentación congelada natural, ya sea cocinada o cruda, también es una opción para perros mayores, sin embargo requiere especial atención en esta etapa. En perros seniors es fundamental ajustar correctamente el aporte de proteínas y grasas, garantizar el equilibrio de minerales, evitar déficit nutricional. Una dieta mal formulada puede generar desequilibrios en esta edad, tienen más impacto, por eso si opta por alimentación natural en perros mayores, es recomendable contar con asesoramiento profesional. Los suplementos para perros mayores como los condoprotectores pueden complementar la dieta cuando existe una necesidad correcta. No todos los perros senior necesitan suplementos. Antes de incorporarlos, conviene valorar su estado general y consultar con el veterinario. En esta etapa hay faltos habituales que conviene evitar también. Con los errores frecuentes de la alimentación de perros mayores, hay que tener mantenimiento en el mismo alimento que en la etapa adulta sin valorar cambios. Así que aquí es muy importante saber cómo hacer ese cambio. Por eso también hay que tener el estilo de vida de tu mascota. Reducir el exceso de la proteína por miedo a problemas renales. No ajustar las relaciones cuando baja la actividad. Ignorar pequeñas señales como pérdida de apetito o cambios en las heces. Ofrecer demasiados premios calóricos. La alimentación es una de las herramientas más poderosas que tenemos para cuidar a un perro en su etapa senior. No podemos detener el paso del tiempo, pero sí podemos ayudar a que lo viva con más energía, mejor movilidad y mayor bienestar. Adaptar la dieta a sus nuevas necesidades, ajustar calorías, mantener proteínas de calidad, cuidar las articulaciones y apoyar su digestión marca una diferencia real en su día a día. 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

0: En la República del Paraguay. ¿Ustedes sabían que yo me acabo de enterar de que hay arcángeles y ángeles que tienen nombres y tienen color y tienen su día y todo ese tipo de cosas? ¿Vos sabías eso?
1: Sabía solamente que habías el ángel Miguel Rafael y después los tres arcángeles,
0: Zadkiel,
1: Gabriel,
0: Uriel.
1: Miguel y Rafael, ahí está. Pero
0: Te voy a
1: no.
0: decir, Miguel, el día es domingo, su color es el azul y el propósito principal es protección, fuerza y valor. Jofiel, su día es los lunes, su color es el amarillo y su propósito principal es la sabiduría, iluminación y éxito. Chamuel, su día es el martes, su color es el rosa o fucsia y su propósito principal es amor, paz interior y armonía. Gabriel, su día es el miércoles, su color es el blanco y su propósito principal es comunicación, guía y purificación. Rafael, su día es el jueves, el color es blanco. Perdón, Rafael, su día es el jueves, el color es verde y su propósito principal es sanación, salud y bienestar. Uriel es otro arcángel, su día es el viernes y su color es el naranja o el dorado y su propósito principal es la prosperidad, la abundancia y la paz. Zadkiel con Z, su día es el sábado, su color es el blanco o morado y su propósito es el perdón, la transmutación y la liberación. Y los arcángeles se asocian con un día de la semana y un color específico, que son esto que te estoy dando, ¿verdad? Y yo no sabía esto. ¿Puedes creer que yo no sabía?
1: La verdad que primera vez que escucho esos nombres de Samuel y todo eso.
0: ¿Y cuál lo que es la diferencia entre ángeles y arcángeles? ¿Cuál es la diferencia? Voy a mirar un poquitito acá a ver si encuentro. Dice, los ángeles y arcángeles ocupan un lugar central en la tradición cristiana, así como en otras religiones monoteístas como el judaísmo y el islam, aunque los términos ángel y arcángel se utilizan a menudo indistintamente. En realidad se refieren a dos categorías distintas de seres celestiales con papeles diferentes en el plan divino. Este texto explora en profundidad las diferencias entre ángeles y arcángeles, destacando su jerarquía, su misión y su papel específico en la fe cristiana. ¿Quiénes son los ángeles? La palabra ángel procede del griego ángelos, que significa mensajero. En la teología cristiana, los ángeles son criaturas espirituales creadas por Dios para servir de intermediarios entre Él y los seres humanos. No tienen cuerpo físico y son inmortales. Su misión principal es glorificar a Dios y velar por la humanidad. Los ángeles son mencionados en la Biblia en varias ocasiones, desempeñando diversas funciones, desde la protección hasta la comunicación de mensajes divinos. La naturaleza de los ángeles son seres puramente espirituales, lo que significa que no tienen forma física, aunque a veces pueden aparecerse a los hombres de forma visible. Según la tradición cristiana, poseen inteligencia y voluntad, pero no tienen el libre albedrío como los seres humanos. Esto significa que los ángeles están enteramente dedicados a la voluntad de Dios y sus acciones están siempre de acuerdo con los planes divinos. Los ángeles son siervos y adoradores de Dios. En el Apocalipsis se les describe de pie en presencia de Dios, cantando sus alabanzas y glorificándole sin cesar. También intervienen en la vida humana, llevando mensajes, protegiendo a las personas y llevando a cabo misiones especiales para Dios. Los ángeles aparecen a lo largo de la Biblia desempeñando papeles vitales en momentos clave de la historia de la salvación. Por ejemplo, en el Génesis, los ángeles aparecen para proteger a Lot y a su familia antes de la destrucción de Sodoma y Gomorra. En el Éxodo, un ángel de Dios conduce a los israelitas fuera de Egipto y

ángeles en nueve coros u órdenes jerárquicos clasificados en tres grupos. El primer grupo está constituido por serafines, querubines y tronos, que están más cerca de Dios y se dedican a su alabanza constante. El segundo grupo, las dominaciones, virtudes y potestades, que cumplen las órdenes de Dios y velan por el orden en el universo. El tercer grupo, los principados, arcángeles y ángeles que interactúan directamente con la humanidad. Los ángeles ordinarios pertenecen al último orden y son los que interactúan más frecuentemente con los seres humanos. ¿Y quiénes son los arcángeles? Por su parte, los arcángeles ocupan un lugar más elevado en la jerarquía angélica. El término arcángel significa jefe de los ángeles, arqui, jefe, ángelos, mensajero. Por lo tanto, se refiere a los ángeles que tienen la responsabilidad o misión particular en el mundo espiritual. Los arcángeles suelen ser enviados por Dios para realizar tareas de gran importancia en la historia de la salvación, como la protección, la sanación o el anuncio de noticias divinas. Aunque la Biblia menciona a muchos ángeles, solo nombra a tres arcángeles específicamente: San Miguel, San Gabriel y San Rafael. Estos tres arcángeles tienen funciones específicas y se mencionan en puntos clave de las Escrituras. San Miguel Arcángel, Miguel cuyo nombre significa que es como Dios, es descrito como el líder de los ejércitos celestiales. En el libro del Apocalipsis, dirige a los ángeles en la batalla contra Satanás y las fuerzas del mal. San Miguel es el protector de las almas y de la iglesia y se le invoca para defenderse de las tentaciones y de las influencias demoníacas. San Gabriel Arcángel, Gabriel cuyo nombre significa Dios es mi fuerza, es conocido por su papel de mensajero divino. Es él quien anuncia a María que será la madre de Cristo en la Anunciación, y esto aparece en la lectura de Lucas, e informa a Zacarías del nacimiento de Juan el Bautista. Gabriel es el portador de noticias y anuncios importantes en la historia de la salvación. San Rafael Arcángel, Rafael, cuyo nombre significa Dios cura, es el arcángel de la curación y de los viajes, es patrón de los viajeros. Se le menciona en el libro de Tobías, donde acompaña y protege al joven Tobías, mientras cura la ceguera de su padre Tobit. Se reza a Rafael para la curación física y espiritual, así como para la protección en los viajes. Estos tres arcángeles desempeñan un papel especial en la teología cristiana, ya que son enviados por Dios en misiones cruciales, ya sea para proclamar, curar o proteger. El papel específico de los arcángeles, en contraste con los ángeles ordinarios que vigilan a las personas o llevan mensajes más rutinarios, los arcángeles generalmente intervienen en momentos de gran importancia espiritual, tienen un papel de liderazgo en el reino angélico y son enviados a misiones específicas a gran escala. San Miguel es el arcángel de la protección espiritual. Lucha contra el mal y las fuerzas demoníacas y a menudo se le representa con una espada listo para defender a la iglesia. San Gabriel es el arcángel de la revelación que lleva mensajes divinos a los seres humanos en momentos clave de la historia de la salvación. San Rafael es el arcángel de la curación y de los viajes. Se asegura de que aquellos que viajan o buscan curación estén protegidos y restaurados. Bueno, ¿qué es un ángel y diferencias entre ángeles y arcángeles? Aunque tanto los ángeles como los arcángeles son seres celestiales creados por Dios, existen varias distinciones importantes entre ellos: la jerarquía y el cargo, el papel y la misión, la intervención divina. Bueno, vamos con la jerarquía y el cargo. Los arcángeles están más arriba en la jerarquía celestial que los ángeles ordinarios. Como se mencionó anteriormente, los arcángeles forman parte del orden superior de los ángeles y tienen misiones más importantes. A menudo son enviados para llevar a cabo tareas de gran alcance, mientras que los ángeles ordinarios son responsables de cuidar
de las personas o llevar a cabo misiones más específicas del día a día.

0: los ángeles como ángeles jefes, a veces dirigen ejércitos de ángeles para llevar a cabo la voluntad de Dios, como San Miguel en la batalla celestial contra las fuerzas del mal en el Apocalipsis. El papel y la misión. Los ángeles ordinarios a menudo desempeñan un papel como protectores o mensajeros en la vida de las personas. Dicen que cada uno de nosotros tenemos un ángel de la guarda. Por eso siempre también invocamos al ángel de la guarda en esas oraciones de la noche, ¿verdad? Los ángeles ordinarios velan por las almas humanas, guiándolas y protegiéndolas. Por ejemplo, en la teología cristiana se considera que cada persona tiene un ángel de la guarda que lo acompaña a lo largo de su vida. Y acá voy a hacer un punto seguido. Yo recuerdo perfectamente a mi amiga Yolanda Peralta, la escribana Yolanda Peralta, cuando Santiago se accidentó. Ella llegó en ese momento tan aciago de mi vida, me abrazó y me dijo: le pedí a mi ángel de la guarda que se quede con ustedes. Le pedí a mi ángel de la guarda que se quede con ustedes. Y yo no entendí muy bien en ese momento qué me quiso decir. Después, con el tiempo, entendí, cuando me enteré de que todos tenemos un ángel de la guarda que está con nosotros desde el día de la concepción. Bueno, los ángeles, por otra parte, son mensajeros o agentes de Dios enviados en misiones específicas que afectan al plan general de salvación. Por ejemplo, Gabriel es enviado para anunciar la venida de Cristo, mientras que Rafael es enviado para curar y proteger. La intervención divina. Los arcángeles suelen intervenir en situaciones en las que se están produciendo decisiones o acontecimientos importantes en el plan de Dios para la humanidad. Su aparición suele marcar un momento de gran importancia espiritual, como la anunciación de Gabriel a María o la curación de Tobit por Rafael. Los ángeles, en cambio, intervienen con más frecuencia en los asuntos humanos de forma más sutil, protegiendo, guiando o apoyando a las almas a diario. Conclusión. En resumen, aunque tanto los ángeles como los arcángeles son servidores de Dios y mensajeros celestiales, difieren en rango, misión y papel en el plan divino. Los ángeles son protectores y guías espirituales que velan por las personas y las ayudan en su camino de fe, mientras que los arcángeles, más elevados en la jerarquía celestial, son enviados por Dios para llevar a cabo misiones de la máxima importancia. Su papel complementario en la fe cristiana pone de relieve el modo en que Dios se sirve de estos seres celestiales para cumplir su voluntad en el mundo y apoyar a la humanidad en su camino hacia la salvación. Los ángeles son protectores y guías espirituales que velan por las personas y las ayudan en su camino de fe. Más claro agua. Y por eso, díganme si no son tan lindas las estatuitas de angelitos y eso que uno suele encontrar.
1: Y la verdad que tengo que decir que hace mucho que no pienso y que no rezo, ¿verdad?
0: No pensaste en eso.
1: Y cuando soy más nena nomás, ¿verdad? Como que el ángel de la guarda, el ángel de la guarda. Y después como que pasa, ¿verdad? Ya, al menos yo ya no
0: pienso. Hoy te enteraste mucho, que tu ángel está todavía contigo y va a estar hasta el último día de tu vida contigo. Entonces siempre tenés que también mimarle a tu ángel.
1: Y si famoso luego te dice, cuando una persona fallece es lo más normal, ¿verdad? Que dicen, ese va a ser tu ángel, ¿verdad? O pedirle que te cuide y cosas así, ¿verdad? Pero creo que es más allá, ¿verdad? Es de otro ángel, del cielo.
0: Así mismo es. Bueno, son las 16:47. Hay una canción que se llama Ángel que cura mis heridas. Y hay una criatura que canta, no sé quién es que canta, pero ahora no sé por qué me vino esa música.
1: ¿De Cristian Castro?
0: Creo que es de Cristian Castro, sí. O sea, canta Cristian Castro, sí. Canta Cristian Castro. A ver si encontramos entonces. Mientras tanto, les cuento que son las 16:48.

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0: 59 minutos pasaron de las 4 de la tarde antes de ir al informativo de la hora. Reconocen a concejales e intendente de Luque por negarse a transparentar fondos públicos. Causa de automóvil craneado en Corralón Municipal de Encarnación va a juicio oral. Fiscalía y policía refuerzan operativo de búsqueda de una adolescente desaparecida en San Pedro, en algunos de los titulares del día de hoy. También Fiscalía obtiene más plazo para cerrar investigación a Dalia López. Inversores no vendrán sin reglas claras, detectan baches regulatorios en energías renovables. Dice, hablan del monumento de la Virgen de la Asunción que la arquidiócesis busca instalar en la costanera. Prisión preventiva por chismes no se debería repetir jamás, afirma abogada de docente que será indemnizada. Químicos regentes se posicionan sobre cosméticos, decreto no puede modificar esencia de una ley. Tierno rescate, gatitos atrapados movilizan a bomberos en Ciudad del Este. Buscan a un hombre desaparecido en Puerto Antequera. Informe de UNESCO cuestiona injerencia política en escuelas. Entre algunos de los principales titulares también del día de hoy. Son puntualmente las 5 de la tarde y vamos al informativo de la hora.
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2: Buenas tardes de nuevo. Las causas judiciales se acumulan para los socialistas que hoy han visto entrar y salir de su sede de Ferraz agentes de la Unidad Central Operativa de la Guardia Civil. El juez Santiago Pedraz está ampliando el llamado caso Cerdán o caso Fontanera, que afectaba, entre otros, a la exmilitante socialista Leire Díaz. ¿Se acuerdan? Como les decía, el juez instructor amplía ahora la investigación y también añade imputados. Entre ellos destaca la gerente del PSOE, un alto cargo de la Guardia Civil y quien fuera número 2 del PSOE, Santos Cerdán. Su casa de Milagro, en Navarra, ha sido registrada esta mañana, entre otras localizaciones también. Lo relevante es que el magistrado considera en el auto que hemos conocido hoy que Cerdán urdió un plan para desbaratar causas judiciales que afectan al Partido Socialista o al Gobierno. Un Gobierno que insiste en aguantar hasta el verano de 2027, en agotar la legislatura, como ha dejado claro el presidente Sánchez desde Roma, donde ha ido a visitar al Papa. Sin él presente, el Partido Popular se ha cebado en la sesión de control del Gobierno.
3: Sánchez puso el Gobierno de España al servicio de una banda de saqueadores. Y cuando un sistema político se convierte en un sistema de supervivencia, ustedes siempre acaban igual. Primero crean un relato moral para intentar justificar lo injustificable. Lo hemos visto con los socios. Toda esta corrupción es tragable con tal de que no gobierne el Partido Popular.
4: El ambiente irrespirable de la política española necesita y urge a que los socios del Gobierno digan, se acabó, convoco estas elecciones de forma inmediata.
2: La portavoz parlamentaria del Partido Popular, en unos minutos, por cierto, hablaremos con ella en este 24 horas, Alberto Núñez Feijóo, Miguel Tellado, Elías Bendondo. En definitiva, toda la plana mayor del Grupo Popular ha sacado la artillería pesada contra la bancada socialista, pero mirando de reojo a unos socios cada vez más incómodos con la situación, porque cada vez se estrechan más esos límites que ellos habían fijado como la línea roja para mantener su apoyo, que se confirmará que el PSOE se ha financiado irregularmente. Esa era la línea roja que habían establecido. De momento solo hay una investigación y indicios, pero si se llegara a confirmar, esa es la línea roja que los socios han establecido. El ministro Pablo Bustunduy, de Sumar, ha dicho esto esta misma tarde.
5: Repugnancia absoluta a quien traicione el mandato de la voluntad popular, transparencia absoluta y que cada cual acabe donde tenga que acabar. Nosotros, desde luego, vamos a ser inflexibles en esa materia, pero no vamos a aceptar ni media lección por parte del señor Aznar o del señor Feijóo y de un Partido Popular que, desde luego, en esta materia no tiene ninguna lección que dar.
2: Como decimos en todas las causas, aquí también hablamos de indicios de una investigación abierta. Para los que tienen prisa en liquidar a este gobierno, recordar que aunque el vaso ya debe estar a falta de pocas gotas para rebosar, la realidad es que los números no salen para una eventual moción de censura que en el PP, al menos de momento, ni se plantean presentar, aunque en Junts

0: prefieren hablar de cuestión de confianza, como pide Miriam Nogueras.
1: No hay una mayoría para que este gobierno pueda sacar cosas. Por lo tanto, sometéis usted a una cuestión de confianza y que sea el Parlamento y la gente y los servidores públicos que la gente ha escogido.
0: Sea como fuere, a la espera de cómo evoluciona este caso y el que afecta a Zapatero y el juicio que tenemos en ciernes del hermano del presidente, se presenta un mes de junio caliente, porque cuando parecía que no se podía embarrar más la arena política, va y ha saltado esta otra sorpresa. Así que con todo esto sobre la mesa, momento de recordarles la pregunta del día. Hoy, sobre las advertencias que los socios de la legislatura han lanzado al gobierno, esa línea roja de la que les hablaba, que ya habían trazado en 2023, tras conocerse el caso Koldo y las imputaciones de los exsecretarios de organización José Luis Ábalos y Santos Cerdán. Ahora, con la investigación judicial sobre el expresidente Rodríguez Zapatero, desde distintos partidos, como Esquerra Republicana, Compromís o Izquierda Unida, avisan que si se demostrara que el PSOE ha recibido financiación ilegal, sería el fin de la legislatura. Con todo esto dicho, les preguntamos, ¿qué les parece? ¿Qué le parece que los socios pongan como línea roja para poner fin a la legislatura la existencia de una eventual caja B del PSOE? ¿Bien? ¿Mal?
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0: Además del 91-346-2193, recuerden que tienen el teléfono de WhatsApp 679-996959. Aquí nos pueden dejar sus mensajes y notas de voz, o también la cuenta de X @24horas-RNE. Y en menos de media hora empieza Tablero Deportivo con la final histórica de la Conference League, que mide a Rayo Vallecano y Crystal Palace en Leipzig. En Alemania, nuestro querido Pablo Fuentes, Guten Abend, buenas tardes, querido Pablo. Hoy sí que sí, 90 minutos son molto longos, pero como todo con el Rayo, ¿no?
3: Correcto. ¿Qué tal, Rosa María? Muy buenas.
0: De menos aquí, pero bueno, ahí debes estar con este sonido de fondo.
3: Con un ambiente espectacular, ya espectacular. Desde el estadio de Leipzig, donde el Rayo Vallecano espera hacer historia, ya con Augusto Batalla y con el portero suplente del Rayo calentando, y con la afición ahora mismo mayoritaria del Rayo Vallecano a la izquierda del punto de transmisión de Radio Nacional de España. Vamos a conocer ya el 11 con el que va a salir Íñigo Pérez para tratar de ganar la Conference League. Luca García, muy buenas.
4: ¿Qué tal, Pablo? Muy buenas. Un 11 histórico que quedará en los libros de este equipo, con Batalla bajo palos, defensa de izquierda a derecha, con Pep Chavarría, Pate Cis, Leyen y Ratiu, doble pivote con Unai López y el capitán Óscar Valentín. En la media punta estará Isi Palazón, las bandas, la derecha para Jorge de Frutos, y por la izquierda la incógnita. Finalmente el titular es Álvaro García, que se ha recuperado a tiempo de sus molestias. Arriba para el gol estará el brasileño Alemão.
3: Aquí en Leipzig, más de 13.000 aficionados del Rayo van a estar dentro. También va a haber muchísima gente en el estadio de Vallecas, con cuatro pantallas gigantes dentro del estadio. No es la única noticia del día, porque ha terminado hace un ratito ya la presentación de la campaña de Florentino Pérez a la candidatura a la presidencia del Real Madrid. Titulares, Luis Castro, muy buenas.
5: ¿Qué tal? Muy buenas. Pues un Florentino Pérez que se ha presentado en sociedad con un discurso marcado por un ataque directísimo a su rival en los comicios, Enrique Riquelme. Dice que ya conocemos quiénes son los de la etapa más siniestra de la historia del club, de la etapa de Ramón Calderón. En una intervención en la que no ha hablado nada del futuro deportivo, sin grandes anuncios novedosos, defendiendo su gestión económica, y ante casi 2.000 espectadores, 2.000 socios, aficionados, simpatizantes madridistas, con uno muy destacado, Ronaldo Nazario, el que fue su jugador, una de sus estrellas, uno de sus galácticos, que ha estado en primera fila y también ha hablado rodeándose de masa Florentino Pérez.
3: Bueno, pues aquí en Leipzig están a punto de saltar los jugadores de ambos equipos a calentar. Hay muchísimo ambiente, lo vamos a poder seguir a partir de las 9 de la noche, el partido en sí, pero a las 8:30, Tablero Deportivo, que puede ser histórico para el Rayo Vallecano.
0: Gracias, Pablo. Disfrutar de Leipzig aquí con este partido histórico, y por supuesto estaremos aquí animando al Rayo Vallecano. Gracias.
3: Chao.
0: Son las 8:07, las 7:07 en Canarias.
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0: Y aunque no lo parezca, tenemos más noticias en esta portada que nos trae en formato breve Julio Leite. Buenas tardes, Julio.
6: ¿Qué tal, Rosa? Buenas tardes.

0: Imposible ignorar las altas temperaturas en toda la península, afectada por un embolsamiento de aire cálido que además vamos a notar hasta mediados de la próxima semana. Termómetros con máximas propias de canícula un mes de comenzar el verano. Varias comunidades autónomas están tomando medidas para reducir el impacto en la salud de estas altísimas temperaturas, que en algunos puntos podrían llegar hasta los 40 grados. En Euskadi acabamos de conocer que una persona ha muerto por golpe de calor. Ana Galarza, buenas noches.
1: Sí, buenas noches. Ha ocurrido en Áraba. Se trata de una persona de 80 años que ha fallecido por un golpe de calor. En el País Vasco, el servicio de emergencias ha tenido que atender hoy a 31 personas por las altas temperaturas. Lo sufren también en las aulas.
2: Dentro de clase hace mucho calor, como 37 grados.
3: Y luego un compañero mío se estuvo mareando mucho.
4: Que no se puede salir a las clases, tipo que hasta una profesora se ha desmayado.
1: Misma situación en Asturias, donde el calor ha obligado a suspender las clases presenciales en un instituto de Oviedo. En Cantabria, mientras sigue activado el plan contra los efectos del calor sobre la salud, es la primera vez desde que hay datos que registran una ola de calor en mayo.
5: La verdad que un poquitín agobiados estamos en estos momentos.
6: Pues aquí, como no estamos acostumbrados a este tiempo, pues con persianas abajo.
7: Tenemos el aire acondicionado un rato, mientras vaya enfriando y tal, y luego lo volvemos a quitar otro un poco.
1: La EMET utiliza el término ola de calor para calificar el episodio que viven en la autonomía, pero lo acota solo a Cantabria. De cara a mañana bajan las temperaturas ligeramente en el litoral cantábrico, menos en el País Vasco, donde seguirá el aviso naranja. Será amarillo en el sur de Galicia, Navarra, Extremadura, Cataluña, Cantabria y Aragón.
0: Gracias, Ana. Calor extraordinario durante una nueva jornada de huelgas de docentes en distintos puntos del país. En Cataluña finaliza la segunda jornada de paros y los profesores ya han levantado la docena de cortes de carreteras como la AP7 o la A2, acto de reivindicación que comenzó de forma simultánea al inicio de la reunión entre la Consellería de Educación y los sindicatos, sexto encuentro para abordar las mejoras laborales que reclaman los docentes, pero sin llegar a ningún acuerdo. Las negociaciones serán retomadas mañana en la Comunidad Valenciana, tercera semana de huelga indefinida, marcada por la manifestación de profesores que esta mañana exigían la dimisión de la consellera frente a la sede de la Educación Valenciana. Esta tarde la Consellería ha remitido a los sindicatos sus propuestas de cara a un nuevo encuentro que será mañana jueves para intentar llegar a un acuerdo en los temas más conflictivos como la bajada de ratios. Noticia judicial hoy en la Audiencia Nacional. El hacker José Luis Huertas, más conocido como Alcasec, ha aceptado una condena a 2 años y medio de cárcel en su primer juicio de los varios que tiene pendientes por distintos ciberataques. La causa abierta este miércoles es por su ataque al punto neutro del Consejo General del Poder Judicial, plataforma conectada con otros organismos del Estado, como son la Agencia Tributaria o el Catastro, y robar datos bancarios de 500.000 de españoles. Alcasec, detenido junto al que fuera secretario de Estado de Seguridad, Francisco Martínez, ahora juzgado por la Kitchen, ha llegado a un acuerdo con el fiscal para rebajar la pena y beneficiarse de la atenuante de confesión, un caso que instruyó José Luis Calama, el magistrado que, por cierto, ahora está investigando a José Luis Rodríguez Zapatero. Y a las 8 y 11 minutos, a las 7 y 11 minutos en Canarias, nos vamos a París, a Francia, por otro caso judicial, el del expresidente de la República, Nicolás Sarkozy, por la financiación ilegal de la campaña electoral de 2007 con dinero del régimen de Gaddafi. Hoy el juicio de apelación ha quedado visto para sentencia tras una última jornada en la que Sarkozy ha dicho estar siendo perseguido por su relevancia política y también ha pedido que se le absuelva. Corresponsal Antonio Delgado, buenas noches.
8: Buenas noches. No cobré ni un céntimo de dinero libio, ha proclamado Sarkozy. El ex jefe del Estado ha aprovechado a conciencia su último turno de palabra, traía el discurso preparado con notas, lo ha declamado con la entonación dramática del hábil orador que sigue siendo. Se defiende, le dice a los jueces, porque es inocente y por algo más, porque no puede aceptar que en 2026 en Francia se envíe a un hombre a la cárcel sin pruebas y porque al acusarle de haber amañado aquellas elecciones de 2007 se hace daño a los millones de franceses que le votaron presidente y hasta por las lágrimas de su hijo que ha evocado, de su hija que ha evocado al hablar de cuando estuvo fugazmente en prisión el pasado otoño. A Guillaume Denois, que es parte de la acusación particular, presidente de una asociación de víctimas de un atentado de Gaddafi, Sarkozy le ha parecido un gran actor.
9: Pense qu'il est à la fois un grand comédien et quelqu'un qui a un énorme pouvoir d'autopersuasion.
8: Tan bueno que es capaz de convencerse a sí mismo, pero yo no me lo creo, nos ha dicho al terminar el juicio. Sarkozy y sus 4 abogados piden la absolución. La fiscalía reclama contra él 7 años de cárcel, la sentencia el 30 de noviembre.
10: Gracias, Antonio, desde París. Gracias, Julio, también. Y volvemos a España para contarles que en Alicante ya tienen su propia Venus. Así es como han bautizado al busto romano encontrado la semana pasada durante las obras de regeneración de una de las playas de la ciudad. Un hallazgo de un valor histórico incalculable, dicen, del que nos habla Javier Sancho. Buenas tardes.
11: Las obras de acondicionamiento paisajístico de la playa alicantina de la Almadraba han permitido el hallazgo, calificado hoy de histórico por expertos y autoridades, de una escultura romana que ha sido bautizada como la Venus de Alicante y que apunta ya a convertirse en una figura emblemática de la ciudad. La pieza es un busto que representa a una mujer joven, está hecha en un mármol blanco de alta calidad y muy probablemente procede de la antigua ciudad romana de Lucentum. Se estima que data del siglo I o II de nuestra era. José Manuel Pérez, director arqueológico de la intervención, ha calificado el hallazgo como milagroso.
12: Fue muy emocionante porque fue al final de la intervención arqueológica. O sea, cuando estábamos acabando la intervención arqueológica, nos llevamos la sorpresa que en la zona inmediata a la zona en sí, 100% de intervención, es donde nos aparece en un terraplenado con un control arqueológico que estábamos llevando y nos aparece milagrosamente esta cabeza escultórica. Y digo milagrosamente porque posiblemente, muy posiblemente, evidentemente la pieza procede de la ciudad de Lucentum.
11: En próximas fechas se continuarán los trabajos de valoración de todos los objetos encontrados para conocer más sobre ellos.
10: Pues con la Venus de Alicante, de este valor histórico incalculable, cerramos la portada. Son las 8:14, una hora menos en Canarias.
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16: Y 7:15, iniciamos el informativo de la hora. La Fiscalía decidió abrir una investigación contra el ex titular del Instituto de Previsión Social y otro ex altos mandos por supuesta lesión de confianza y malversación de fondos. El juez Francisco Acevedo otorgó la prórroga ordinaria al Ministerio Público consistente en poco menos de 4 meses para completar la investigación a Dalia López, la empresaria que estuvo prófuga por 6 años. Está procesada por supuestamente proveer documentación falsa al exfutbolista brasileño Ronaldinho Gaúcho y su hermano Roberto. Ante el pedido de disculpas esperado por el presidente de la República, Santiago Peña, por parte de los que lo denunciaron por su altamente sospecha fortuna, la diputada Joana Ortega lo mandó primero pedir al perdón a la ciudadanía por incumplir sus promesas y que aprenda que un absurdo examen de correspondencia no confirma que sea inocente.
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18: La pizarra cambiaria.
16: El dólar a la compra 5.980, a la venta 6.100. El real a la compra 1.140, a la venta 1.220. La cotización del peso argentino a la compra 4, a la venta 5. El euro a la compra 7.150, a la venta 7.550.
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16: Actualmente en Asunción y Gran Asunción la temperatura es de 24 grados centígrados, cielo parcialmente nublado, con una humedad del 54% y vientos en calma.
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1: Tráfico muy intenso en Avenida Eusebio Ayala en Asunción debido a carril cerrado. Velocidad media 4 kilómetros por hora, tiempo de conducción 16 minutos. 19 minutos pasaron de las 5 de la tarde. Compartimos el último comentario de 3x3 en la mañana de Contrapoder.
2: Los números del presidente Santiago Peña no cierran, especialmente después del informe de la Contraloría, que pretendió salvarlo, pero en realidad le tiró un salvavidas de plomo, donde expuso toda la manera en que había podido juntar la cantidad que dice que tiene ahora, frente a aquella declaración en campaña donde había afirmado que no tenía un centavo y que vivía en casa del hermano. Evidentemente, desde la función pública nadie honestamente puede hacerse de dinero si no roba, si no participa de las comisiones en licitaciones, si no le llevan sobres a la residencia presidencial. Con el salario de presidente de 36 millones de guaraníes, no se puede ser millonario nunca. No se pueden acumular 4 millones de dólares. Y los cargos anteriores tampoco, especialmente después de que él declarara de manera jurada cuando ingresó a la administración pública como consejero del Banco Central, que la evolución de su patrimonio no podría haber alcanzado jamás los casi 4 millones de dólares que declara en la actualidad. Ciertamente, lo que se viene a posteriori será una persecución en contra de Peña, con todos estos nexos comerciales, con empresas proveedoras del Estado, con el Banco Bueno, del que era accionista, y de otras cuestiones que comenzarán a emerger sobre la propia declaración que el presidente de la República dio a la Contraloría. En definitiva, le tiraron un salvavidas de plomo y Peña se agarró.
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0: acá en nuestra tarde a pura vida, 17 y 26 minutos. Normalmente, hola mi gente, ¿cómo están? Primera vez en Instagram en vivo, pero siempre acá en la página de Radio Libre. No sé qué le pasa al TikTok. Normalmente a esta hora me suelo conectar al TikTok. Aquí no pudimos conectarnos, entonces le dije a Mariam, vamos a conectarnos a Instagram. Hace mucho que no hago ningún vivo en Instagram, así que les invito a quedarse conmigo unos 20 minutitos por allí para conversar, para hablar, para decirnos cosas. Bueno, ustedes saben que yo hago un programa de radio todas las tardes, de lunes a viernes, que se llama A Pura Vida. Y antes solía transmitir también a través de... Che, de paso, ¿qué se hizo la cuenta de Instagram de la radio? ¿Sigue pico vigente?
1: Sí, el tema es que no se puede hacer vivos y eso por la cantidad de seguidores.
0: Ah, ¿cuántos seguidores uno tiene que tener para hacer vivos?
1: A partir de 1,000.
0: ¿Eh?
1: A partir de 1,000.
0: Ay, todavía no hay 1,000 seguidores en Radio Libre. Ay, ay, ay, Dios mío. Entren pues a Radio Libre y pónganle, síganme. Ahí a la cuenta de Radio Libre en el Instagram. Así entonces voy a poder hacer desde ahí también. ¿Qué están haciendo? Yo acá tomando un rico café con mi taza que me regalaron y que tiene un mensaje en inglés que dice sueña grande, sueña grande. Y hoy estuvimos hablando en el programa sobre los ángeles, sobre los arcángeles, que hay cosas que yo no sabía, que me enteré en estos días, que había sido que los arcángeles son seres superiores a los ángeles, que los arcángeles son como los generales de los ejércitos celestiales y los ángeles son están designados para cada ser humano que viene a este plano. Y yo no sabía que nosotros teníamos un ángel de la guarda. Pensé que cuando éramos niños nomás teníamos un ángel de la guarda. Había sido que nosotros tenemos destinados los seres humanos, los que creemos

0: o no sé, me imagino que los que no creen también tendrán su ángel de la guarda que les cuida, y yo creo que sí que debe ser cierto, porque ¿cuántas veces no vimos en los videos que ahora se vuelven tan virales de personas que de repente están así parados en algún lugar y se mueven de allí y viene un colectivo, un automóvil y se choca por ese lugar, ¿verdad? O cuántas veces, qué sé yo, de repente vimos a alguien que cruzó la calle y que por una cuestión, es como si alguien lo hubiera sacado de allí y lo hubiera salvado de la muerte. Muchísima gente de repente se ha salvado de situaciones y dice, ¿cómo me pude salvar de esto? Es un milagro. Entonces yo creo que sí, que tenemos un ángel que nos cuida. Así que tenemos que interiorizarnos un poquitito más a eso. Y hablábamos con Marian acá de que de verdad es bueno que mimemos también a nuestros ángeles. Ángel, si vos estás conmigo, sabes que te quiero mucho, no me abandones, más o menos por ahí va la cosa, ¿verdad? ¿Qué estamos? ¿De qué? ¿El TikTok de la radio? ¡Ah! Mi TikTok. ¿Y por qué en ese no se abría? Ya ves.
1: Puede ser que sea tu celular.
0: Puede ser que sea mi celular. Yo creo que voy a tener que cambiar de celular. Ya me están diciendo acá la gente, tengo que cambiar de celular. Ya nomás tengo que cambiar de celular. Urgente, urgente, urgente. ¡Hola, Karim! ¿Cómo te va, Karim? ¡Tanto tiempo! ¡Dios mío! Karim Mansur, te quiero mucho. Un beso grandote. Hola, María Victoria. ¿Cómo te va? Un beso grandote también para vos. Hola, mi tribu tiktokera. Mi tribu tiktokera es la que me sigue en mi cuenta de Twitter. Y bueno, y ahí siempre nos encontramos. Un beso grandote. Hoy es el 27 de mayo ya del 2026. Ya estamos terminando el año. Ustedes saben que hoy es el 146º día del año en el calendario gregoriano. Y quedan tan solo 218 días para finalizar este año. Así que vamos a ponernos rápido a anotar, todo lo que tuvimos anotado de querer hacer en la agenda. Vamos a ponernos plazos porque si no el tiempo corre. Y el tiempo pasa, nos vamos poniendo viejos. Yo al amor no lo reflejo como ayer. Y en cada conversación, cada beso, cada abrazo, se impone siempre un pedazo de razón. Tantas canciones que he cantado en mi vida y que de repente me vienen con ganas de hacer. Hay una cantante que me gusta muchísimo, se llama Karen Carpenter. A ver si alguno de ustedes la ubica. Para mí es una de las voces más preciosa, yo diría que es una voz celestial, la voz de Karen Carpenter, que lamentablemente nos dejó muy joven, era del grupo The Carpenters, y una voz tan preciosa. Y el otro día estábamos hablando acá con mi equipo de producción y me estaban escuchando algunos cantar y me dicen, ¡hey, te sale bien! Y yo le dije, ¿qué tal si le hacemos un tributo a Karen Carpenter? ¿Verdad? A ver si ustedes se recuerdan de ella, si la escucharon cantar alguna vez, me escriben. ¿Y qué les parece que hagamos un tributo a las grandes voces? A Karen Carpenter, a María Marta Serra Lima, a Mercedes Sosa, ¿verdad? Las que ya se fueron, cantantes que ya se fueron de este plano. Rocío Dúrcal, Rocío Jurado, ¿verdad? Cantantes que nos han marcado, que nos han llenado, ¿verdad? Dice Rosario Fiorisi. Buenísimo, decime qué te gustaba más de Karen Carpenter, ¿verdad? Hay una que dice, When I was young, I listened to the radio, listened for my favorite songs. Esa que decía, Every sha-la-la-la, every was still shine. Estoy un poco afoniquilla nomás porque me parece que me quiere agarrar una faringitis. Pero igual anoche, esa misma me gustaba, dice, ¿verdad que es linda, verdad? Preciosa. Entonces, a lo mejor podemos ir haciendo algo. Y si no nos contratan, hacemos un vivo, un live espectacular a través del canal de YouTube de Doña Lisa. Bueno, les cuento que anoche estuve en el lanzamiento de la reedición de Las Voces de la Memoria de Mario Rubén Álvarez. Me

0: Encantó todo lo que hicieron allí. Estuvieron Juan Cancio Barreto y Marcos Brizuela. Cantó Juan Cancio Barreto después de mucho tiempo, lo escuché cantando. De paso me olvidé, no les pasé a ustedes el video de Juan Cancio cantando con Marcos Brizuela porque ellos tenían un dúo donde cantaban los dos. Bueno, después actuaron Luis Álvarez con Oscar Fadlala. Y luego me tocó a mí, luego entró Digno Acuña y su conjunto, y luego me tocó a mí cantar las tres canciones a pedido de Mario Rubén Álvarez, que fueron Dereza Cuaran Ameñemite y Mi Patria Soñada. Y fue de verdad hermoso porque todo el mundo coreaba Ñemité, Mi Patria Soñada, y terminamos después con Ajama Shechina, que es conocido más popularmente como She La Reina, con el estilo característico de Digno Acuña y de su conjunto. Bueno, eso un poco contándoles lo que hicimos el día de ayer. Y en otro ámbito de cosas, ayer también estuvimos tocando el tema del IPS, ¿verdad? De cómo que los 30 días que se cumplieron de esta nueva administración con el doctor Isaías Fretes. Y bueno, ¿qué pasa ahora? La fiscalía decidió abrir una investigación contra el ex titular del Instituto de Previsión Social IPS y otros ex altos mandos por supuesta lesión de confianza y malversación de fondos. Ojalá que si de verdad es cierto que, y todos sabemos que sí, o sea, pero hay que decir nomás supuestamente, ¿verdad? Por las dudas, que no sea que terminemos con nuestros huesitos detrás de las rejas. Todas las personas que han cometido hechos de corrupción tienen que pagar ante la justicia. Esa es la única manera. Y me gusta lo que está haciendo el doctor Isaías Fretes ahí en el Instituto de Previsión Social. Se está moviendo de un lugar para otro. ¿Qué piensan ustedes del doctor Isaías Fretes? Escucho y leo que mucha gente dice, ah, sí, estamos en campaña, es un tipo que está queriendo medrar y lucrar con esto, seguramente quiere ser presidente, bla, bla, bla. Bueno, yo les cuento que le conozco al doctor Isaías Fretes desde hace años como galeno, como médico, ¿verdad? Y su manera de ser frontal siempre me gustó. A nosotros los paraguayos nos incomoda la gente que te dice de frente las cosas. ¿Por qué nos incomoda tanto la gente que te dice de frente las cosas, Mariam?
1: Y porque muchas veces
0: Álzame más fuerte acá para que te
1: justamente,
0: escuchen.
1: diría yo que justamente porque no queremos escuchar, no queremos escuchar que nos digan la verdad. Y eso como que te choca si alguien te viene como, ¿por qué me viene a decir, verdad? Pero creo que a la gente también le está gustando mucho porque dice muchas cosas ciertas, ¿verdad? De, bueno, ¿por qué se compraron tanta cantidad si es que no hay pa tanto pacientes para esto, ¿verdad? Que fue
0: Claro,
1: lo primero que
0: totalmente.
1: salió, ¿verdad?
0: No, es que se está yendo a los centros, que es lo que yo siempre digo. O sea, si vos sos una cosa también que quiero tocar acá, lastimosamente tenemos corto tiempo. Estamos en campaña política. ¿Y qué pasa? Muchos empleados públicos no están en su puesto de trabajo. ¿Por qué? Porque están haciendo campaña política. Entonces yo digo, ¿cómo puede ser que no haya una ley que castigue a las personas que fueron electas para un cargo, para un ciclo, para digamos, un periodo de tiempo que dura su mandato? ¿Cómo puede ser que no haya una ley que les diga, esto no se hace? O sea, si vos, intendente, fuiste electo para ser intendente de tal fecha a tal fecha, no podés, está prohibido que salgas a hacer campaña política. Porque muchas de las cosas, muchas de las falencias que ya existen, luego se multiplican y se agrandan cuando dejan su puesto de trabajo. Y siempre yo suelo decir, si vos sos intendente, vos tenés la obligación de salir a caminar, patear las calles, ir a ver cómo están las plazas, cómo están las calles, cómo están los dispensarios médicos municipales, que es lo que el doctor Fretes está haciendo ahora. El doctor Fretes se está moviendo de aquí para allá y está siendo incómodo para muchísima gente que oñemos lentejuntes, y a culo mitad, ¿verdad? El famoso lentejú, ¿verdad? Y eso no está bien. A ver si tenemos, creo que en el. Ah, bueno, no puedes leer, o sí puedes leer.
1: Puedo ver algunos comentarios, dice Cuñambarete Catupiry, saludos desde Valencia.

0: haberse ido. ¿Por qué? Porque no era tan grave, tenía un corte, es cierto, profundo y murió desangrado. ¿Qué pasó? Vinieron desde Ibicuí, llegaron a Paraguarí, al puesto sanitario. Era un domingo y los dos médicos estaban, que estaban de guardia, no estaban presentes en su puesto de trabajo. ¿Por qué? Porque se fueron a un asado. Jaicuera, ojo, petein asado, ojo, o farrea, y dejaron su puesto de trabajo. ¿Eso pico está bien? Pregunto, mi gente. Les pregunto a ustedes. ¿Eso pico está bien? Acá en esta cámara pregunto. ¿Está bien? Pregunto en esta cámara. ¿Está bien? Pregunto en esta cámara. ¿Está bien? ¿Está bien que diga, bueno, el médico atiende de tal hora a tal hora y vos te vas y el médico no está? ¿Les ha pasado a ustedes? Entonces, también tenemos que aprender a reclamar con respeto, pero con seriedad y con vehemencia. No hace falta agredir, no hace falta insultar, no hace falta ofender, pero sí llegar y decir qué es lo que pasa, por qué no está el médico acá, por qué están tardando en atender, ¿verdad? ¿Por qué? Porque vos estás pagando por un servicio. El servicio de IPS no es un servicio gratuito. Vos estás pagando y la patronal también está pagando. Entonces, ¿qué está haciendo el doctor Fretes? Se está yendo a los dispensarios, se está yendo a los diferentes lugares, ahora por acá, y creo que después va a continuar porque él es un hombre que viaja mucho y ya venía luego de una gran experiencia de irse con un ejército de médicos que van a hacer labor humanitaria y labor de voluntariado al interior, a ciudades muy lejanas del interior de nuestro país. Ahora creo que lo último, antes de asumir este cargo, estuvo ahí en la frontera entre, en el Chaco, allá en el profundo Chaco, pero en la frontera entre Paraguay y Argentina. Y también atendieron a gente que cruzó de Argentina a las carpas de los médicos paraguayos que se fueron a estas atenciones humanitarias. Entonces, apoyemos al doctor Fretes, que entró con todas las ganas de poder desnudar y sacar de allí a toda la gente corrupta, que lo único que hace es matar. Esa es la realidad, ¿verdad? ¿Cuántas historias tuvimos en los últimos tiempos de personas que fueron operadas, que le cercenaron una pierna que no era la pierna que se tenía que amputar, que le cercenaron en la mama que no se le tenía que cercenar, que murió porque el angiógrafo, este periodista que murió porque el angiógrafo no funcionaba, etcétera, etcétera, etcétera? Bueno, dejémonos de plagueos y vayamos a algo lindo. ¿Qué es lo lindo? Que el próximo 10 de julio voy a estar dando un concierto, un unipersonal, en el Teatro de las Américas del Centro Cultural Paraguayo Americano. Ya estamos trabajando para hacer que nos puedan. Estamos trabajando para que ya las entradas estén a la venta y que podamos juntarnos en este 45 revoluciones por minuto, que es un diario musical de mi vida que resume los 45 años, donde hay muchas sorpresas, muchísimas sorpresas. Es como que te vas a sorprender desde el comienzo hasta el final, porque vas a conocer de primera mano y con imágenes que nunca viste la historia musical de esta tu amiga, de esta tu servidora, de esta tu cantautora, compositora, como me quieras llamar. Entonces, eso por una parte. Y por otra parte, que después de 10 años reabrí el espacio artístico aquí en Fernando La Mora, en Zona Sur, con clases que vamos a impartir durante la mañana. ¿Tenés más información sobre eso, sobre las clases que se van a abrir?
1: Son los lunes y jueves y empezamos en junio. 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Así que a buscar ya nomás las redes, seguirnos y ver también si por ahí querés cantar o tocar guitarra o si ya sabes algo, ya manejas algo, entonces ahí podés contactar.
0: Me alegro muchísimo. Bueno, son las 17 y 44. En otro ámbito de cosas también quería comentarte que esta noche un grupo que se llama Los Casco. Es un grupo de jóvenes que van a estar presentando

0: Su material, su nuevo disco, ellos tienen mucha energía, cantan muy lindo, me invitaron para participar, como para amadrinar, digamos, esta presentación, así que voy a estar con ellos, voy a estar acompañándolos como corresponde, porque así como yo alguna vez empecé, pues ellos también están queriendo hacer de su vida y de la música, su carrera, su camino, etcétera, etcétera. Entonces, esto va a ser, ya les digo dónde, va a ser en San Lorenzo.
1: En la Universidad San Sebastián, en San Lorenzo.
0: En la Universidad San Sebastián de San Lorenzo va a ser. Ahí está. Bueno, así que Belén Casco es la que también la voz femenina del grupo. Creo que es su hermano el otro, ¿verdad? Porque por eso se llaman Los Cascos. Y también hay otros integrantes de la familia que forman parte del equipo. Hola Santi, ¿cómo te va? ¿Cómo andás? Un beso grandote para vos. Bueno, ya tenemos que ir medio cerrando nuestro programa, que era otra cosa que les quería comentar. La Feria Internacional del Libro abre sus puertas mañana en el Centro de Convenciones Mariscal. Esta décima edición de la Feria Internacional del Libro FIL Asunción abrirá oficialmente sus puertas mañana jueves 28 de mayo en el Centro de Convenciones Mariscal, con una jornada que combinará actividades literarias, música, danza, encuentros culturales. El acto inaugural estará encabezado por representantes de la Cámara del Libro Asunción Paraguay Club y las autoridades de Estados Unidos, autoridades de Estados Unidos, país invitado de honor este año en la FIL Asunción. Va a estar muy lindo también, una linda excusa para ir a visitar esa Feria Internacional del Libro, que ojalá se vuelva una de las importantes. Y otra feria de libro importante que se viene es la de Encarnación, que cada año va cobrando más y más y más fuerza. Hace 20 años que están haciendo la Feria del Libro de Encarnación y ya tienen invitados internacionales, etcétera, etcétera, etcétera. Bueno, con esto nos vamos despidiendo ya, ¿verdad, Mariam? Del día de hoy. Agradeciendo a Dios por la vida, por estar acá, agradeciendo a las empresas patrocinantes que me acompañan, agradeciendo a Marian por la puesta al aire y a ustedes que me honran con su atención, con sus mensajes, con sus emojis, con sus saluditos, etcétera, etcétera, etcétera. Así que, ¿con qué música nos vamos?
1: Tienen uno, bueno, no sé, porque estaba buscando acá de Los Cascos y mucha música folclore cantan los
0: Sí,
1: hermanos.
0: pero no sé si nos vamos con Los Cascos nomás ya directamente o canto
1: No,
0: algo yo.
1: obviamente que queremos escucharte.
0: Bueno, música, viste que el otro día te sorprendí con una música que no era mía, pero valorar la vida. Ah, no, nos encontramos.
1: Nos encontramos mañana para vivir una tarde más de Apura Vida Paraguay.
0: Ahí va. Este tema de esta servidora de ustedes se llama Metamorfosis. Nos encontramos mañana, Dios mediante. Valorar la vida, transformando dolor en perdón, sin perder la esperanza, la fuerza, la fe y el amor. Cambiaré mi pasado por un futuro mejor, evocando a la familia,

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1: Confiando.
0: Vale, canta conmigo.

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con los teclados y la voz de Jacob Collier y el saxo tenor de Seamus Blake en Motion, composición de Gabriel Grossi, se inicia Plural, el nuevo disco del armonicista brasileño.

su nuevo disco Plural, con el que celebra 25 años de trabajo, el armonicista, compositor y arreglista, productor también, Gabriel Grossi, ha podido contar con Celia Duncan, voz en el samba Nosso Amor Vadio, nuestro amor extraviado, vagabundo, y con Ed Motta, voz en la balada Onde Nascem as Ondas, donde nacen las olas.

Otra de las composiciones de Gabriel Grossi para su disco Plural, 11 inéditas, es esta que se titula Paisaje, Paisaje, un choro en el que junto al cuarteto de Grossi, con Eduardo Farías piano, André Vasconcelos bajo y Jean de Figueiredo batería, aparece el clarinete de Anat Cohen.

Gabriel Grossi, armonicista, con el clarinete de Nat Cohen en Paisagen y con la guitarra de siete cuerdas de Yamandú Costa en Hermanos.

con el propio Jobim, guitarra y voz, acompañándola, Agua de Beber de Antonio Carlos Jobim y Vinicius de Moraes en el primer disco de Astrud Gilberto.

Hace 60 años que Astrud Gilberto grabó su primer LP, The Astrud Gilberto Album, en los estudios de la RCA en Hollywood, California, producción de Creed Taylor para Verve, para el sello Verve, con arreglos y dirección de orquesta de Marty Page.

Astrud Gilberto, de soltera, antes de casarse con João, Astrud Weinert, Astrud Evangelina Weinert, nacida en Salvador de Bahía, de padre alemán y madre brasileña.

de su disco del año 1967, Beach and Samba, The Face I Love, letra en inglés de Norman Gimbel, para Seo Encanto, de Marcos y Pablo Sergio Vale.

Astro de Gilberto en 1967 en Beach Samba con una orquesta en la que estaban Ron Carter y Toots Thielemans y arreglos de Deodato, Eumir Deodato y Don Sebesky cantando I Had the Craziest Dream, Tuve el Sueño Más Loco y Misty Roses, Rosas Brumosas.

con Walter van der Ley, Call Me, Llámame, de Tony Hatch, y de Irving Berlin, It's a Lovely Day Today. Hoy hace un día precioso.

con Astro, Gilberto y Tristeza, Goodbye Sadness, nos despedimos en Radio 3, por supuesto, cuando los elefantes sueñan con la música. 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
1: Hola amigos, ¿cómo están? Soy Claudia Inoue y es un gusto compartir con ustedes este programa de Vox Populi aquí en la 1200 AM Radio Libre. Nosotros, como siempre, vamos a iniciar este espacio escuchando el comentario 3x3 del doctor Benjamín Fernández Bogado.
2: 3x3 por Benjamín Fernández Bogado.
3: Los números del presidente Santiago Peña no cierran, especialmente después del informe de la Contraloría, que pretendió salvarlo, pero en realidad le tiró un salvavidas de plomo, donde expuso toda la manera en que había podido juntar la cantidad que dice que tiene ahora, frente a aquella declaración en campaña donde había afirmado que no tenía un centavo y que vivía en casa del hermano. Evidentemente, desde la función pública nadie honestamente puede hacerse de dinero si no roba, si no participa de las comisiones en licitaciones, si no le llevan sobres a la residencia presidencial. Con el salario de presidente de 36 millones de guaraníes, no se puede ser millonario nunca. No se pueden acumular 4 millones de dólares. Y los cargos anteriores tampoco, especialmente después de que él declarara de manera jurada cuando ingresó a la administración pública como consejero del Banco Central, que la evolución de su patrimonio no podría haber alcanzado jamás los casi 4 millones de dólares que declara en la actualidad. Ciertamente, lo que se viene a posteriori será una persecución en contra de Peña, con todos estos nexos comerciales, con empresas proveedoras del Estado, con el Banco Bueno, del que era accionista, y de otras cuestiones que comenzarán a emerger sobre la propia declaración que el presidente de la República dio a la Contraloría. En definitiva, le tiraron un salvavidas de plomo y Peña se agarró.
2: 3x3 por Benjamín Fernández Bogado.
3: El IPS necesita un cambio de dirección notable y tiene varias aristas con varios adversarios que conspiran y luchan desde adentro para que nada cambie. Incluso aquellos que abren una manguera de lucha contra incendios para inundar varios pisos del Hospital Central y evitar con eso que se hagan varias cirugías programadas. Los enemigos del actual administrador, el doctor Isaías Fretes, están dentro del propio gobierno, de las industrias farmacéuticas proveedoras, de los sindicatos, que son muchos al interior del IPS, de los propios médicos y también del propio gobierno, que probablemente ahora estará pensando a quién hemos nombrado en el cargo cuando se define el titular actual del IPS como

0: como alguien que no roba. La característica de la previsional ha sido justamente el robo, y es el sello distintivo del gobierno en su conjunto, al punto de que el propio ministro del Interior dice que se roban 6 millones de dólares por día. Una cantidad enorme que tendría que hacer que en la futura campaña presidencial estemos buscando a un presidente que no robe y que con esos recursos sobren dinero para llevar adelante las inversiones que el país necesita. No requerimos demasiado de nuestros políticos, pero tienen que combatir a aquellos que pretenden cambiar contra la gran muralla que evitará que los ladrones continúen en sus cargos y posiciones.
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0: Las ventajas que supone la inversión en materia de data center se ponen en entredicho no solamente en el Paraguay, sino también en el mundo. Hay varios lugares en Estados Unidos y en Brasil que no los quieren establecidos en su territorio porque consumen mucha energía, poluyen, utilizan agua en cantidades enormes y no generan empleos. Son un montón de máquinas colocadas como las criptomonedas que realizan la tarea utilizando energía que podría estar en necesidad en muy corto tiempo para los muchos que reclaman. El consumo eléctrico en el Paraguay ha crecido notablemente en los últimos años y evidentemente otorgarle energía a un precio barato para que se establezcan data centers en el Paraguay podría terminar afectando a los que utilizan la energía en sus casas de forma cotidiana. El gobierno debe debatir más profundamente esta cuestión y plantearse si a esta altura de las cosas conviene o no el establecimiento de data centers de criptomonedas, minerías de criptomonedas en nuestro territorio. Y esto tiene que ser una cuestión económica, social y política profundamente a ser analizada.
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2: Estamos en la 1200 AM Radio Libre y vamos a iniciar ya el repaso de la participación de los oyentes que conversaron en la mañana de Contrapoder sobre diversos temas de la actualidad nacional. Iniciamos de esta manera nuestro programa.
3: ¿Qué tal, doctor? ¿Cómo está?
0: Bien. ¿Cómo ve esta situación?
3: Y tiene un frente amplio de un oligopolio corrupto, férreo y duro ahí que hasta está metido Petengil, he visto Chamorro, he visto también las grandes farmacéuticas, los Sucurillos, Rienzi. Hay un conglomerado de farmacéutica. También estaba mirando el tema de los empleados, que están muy cómodos, ¿verdad? Lo de los sindicatos y los consejeros, ¿verdad? Que no han movido un ápice ante tanto despilfarro y derroche de dinero, ¿verdad? Después están las cuentas del IPS, ¿verdad? Que hay que ponerlas como el tema de los alquileres, los bienes, todo el patrimonio, ¿verdad? Del IPS que prácticamente se ha usado a cuenta de ellos, ¿verdad? Y a nombre de ellos inclusive se han transferido mucho también de forma a precio irrisorio prácticamente, que ni siquiera está en valor de mercado. O sea, se han hecho muchísimas cosas con el IPS realmente. Ya se ha jugado con su patrimonio, con su caja, con su dinero, con su reserva inclusive que están en los bancos, ¿verdad? A nombre de Peña y su socio, ¿verdad? Entonces, Benjamín, un frente amplio. En todos los partidos que está jugando el IPS está perdiendo 5-0. Y yo no sé este señor cómo va a hacer, ¿verdad? Para levantar marcadores ya, habiendo tan poco, ¿verdad? Minutos de juego en la cancha, ¿verdad? Tiene que tratar de meter esos delanteros, Benjamín, esos mediocampistas y eso, que te hagan los goles rápido para poder recuperar antes que lo saquen, ¿verdad? Porque va a llegar el momento y le va a tocar al presidente mismo cuando le toque, o le toque a los poderosos Sucurillos o a la farmacéutica. Yo no creo que ellos no reaccionen, ¿verdad? Entonces ellos están muy cómodos, Benjamín. La corrupción ha directamente arrasado con el IPS. Yo creo que puedo catalogar que el IPS hoy es un monumento a la corrupción, Benjamín. Y por ser eso, cambiar eso, yo creo que va a ser muy difícil para este hombre sin el apoyo de los aseguradores.

0: fin cambiar a todos estos consejeros, ¿verdad? Ellos tienen que renunciar todito y se tiene que hacer un nuevo consejo y se tiene que reformar prácticamente la carta orgánica, Benjamín, y empezar a limpiar todo este, porque el tema patrimonial nomás lo tomás y es un cuco, Benjamín, y hay muchos bienes que quizás no están apareciendo ya y que han sido borrados inclusive. Entonces encontrar todo eso le va a golpear a muchos. Luego mira el tema de la farmacéutica, que hacen diferir el medicamento que al contado sale, qué sé yo, 1.500, y ellos hacen diferir en cuota y sale 15.000, y sobrefacturan como loco, ¿verdad?, por el tiempo, así como esos coreanos que te hacen antes, que te hacen el 25 cuota y vos terminás pagando 30 veces más el precio de un producto, y ahí ellos se hicieron de rico, ¿verdad?, y hay muchos negocios. Y luego mirar los contratos de la sábana ahí de Luis Petengil, ahí del hijo y la familia. Luego mira la seguridad y de Chamorro, y luego mira 23 millones de dólares, luego mira la farmacéutica, y vas a encontrar que a otro precio va a ser mucho menor, ¿verdad? Pero ellos dicen que porque se difiere de pago, ellos están cobrando más. Entonces todo ese juego que hacen, esa mecánica ahí de saquear IPS, romper eso es muy difícil, Benjamín. Es una mecánica enorme que formaron de ahí. Y todos se benefician, menos el pueblo, ¿verdad?, que se desangra ahí lo asegurado y le desangra a todo el mundo, ¿verdad? Y este frete va a hacer tener que hacer, no sé qué marabarismo para romper todo eso. Es muy difícil sin el apoyo, creo que total, el 100%, y el mismo presidente le va a salir en contra cuando le diga que él también tiene su interés ahí y va a tener que renunciar a eso, ¿verdad?
1: O sea que tiene, vamos a ver hasta dónde llega cuando enfrente a los más poderosos, dice usted.
0: Y sí, este es una laguna podrida donde de frente entonces tienen su tobillo. Y vamos a ver cuando entre la cintura y hasta el cuello. Ahora cuando llegue al cuello es lo que yo quiero saber. Porque hay mucha corrupción, Benjamín. Hay mucha corrupción y la fiscalía no ayuda. La Contraloría mucho menos. Entonces es muy difícil, porque el auditor este que está auditando va a sacar la porquería ahí. Y ahora, ¿qué hacemos con la porquería? Porque la porquería no entró ahí sola, Benjamín. La porquería está hace años. Años está el IPS de esta forma. Años fue la caja chica del gobierno de turnos corruptos, que han robado, han desviado medicamentos, como digo, han sobrefacturado. Porque el IPS, con todo lo que está persiguiendo, no puede estar quebrado. Y prácticamente tiene una quiebra técnica donde dice que 6.000 millones es lo que se presupuesta, pero 12.000 es lo que se necesita. Y ese déficit de algún lado te viene arrastrando, o en algún lado se está malgastando, o algo está pasando que lo están endeudando y lo mantienen en depósito y no puede levantar. O sea, ahí tenés que encontrar quién es realmente el culpable ahí. Y para mí realmente es la farmacéutica, que son los más poderosos ahí, ¿verdad? Los que al fin y al cabo proveen los insumos y los medicamentos, que son los que creo que se llevan la mayor parte del presupuesto ahí. Y eso es lo que tiene que romper este hombre y ver cómo salir de esto y pagar en tiempo y en forma los medicamentos, y que no hagan diferir tanto tiempo y termine pagando 50 veces más, luego le hace diferir las cosas y termina pagando 50 veces más de lo que cuesta. Le sobrefacturan con el tiempo, pues, y mayormente veo lo que mayormente golpea mucho el presupuesto, que le hacen diferir y nunca terminan de pagar, y ya una cuenta sobre otra cuenta y tienen lleno de sobregiros, y esos sobregiros le terminan siendo muy costosos a esta gente y nunca se termina el tema de la deuda de IPS. Nunca se puede cancelar nada porque crearon un sistema de sobregiro de deuda sobre deuda y nunca pagan todo, porque ese es el sistema lo para saquear técnicamente el IPS.
1: En definitiva, hay que arreglar la casa, cueste lo que cueste, y con los costos que eso supone, ¿no?
0: Y hay que pagar todas las deudas. Hay que todo este tema de los sobregiros, yo estoy viendo, tienen que pagar todo. Frente a negociar eso y bueno, dar eso y ir atajando esos sobregiros. Pagar en tiempo y en forma. Pagar la deuda en tiempo y en forma y contraer nuevos contratos y ir pagando, y sacar otra cuenta y

0: y empezar a pagar de otra forma, cancelar varios contratos y irlo pagando de otra forma. Y bien el tema, mientras el vete el tema patrimonial, sin tener déficit de medicamentos, que es lo que le están haciendo, que es por ese lado que te están jugando a él para poder sacarlo, porque si no hay medicamentos van a morir la gente. Entonces hay un sistema de extorsión también ahí. Entonces Frente la tiene muy difícil y no tiene caja. No tiene caja y la parte patrimonial no puede enseguida también obtener de ahí un beneficio, porque esta casa alquilada, luego estas tierras del IPS que tienen que ser todo, como digo, auditada y se tiene que poner en el valor actual y luego volver a renegociar todos esos contratos. Y eso va a llevar mucho tiempo y a muchos le va a afectar. Y no creo que se lo permita el mismo gobierno, no creo que le permita hacer eso a él. No creo que le va a dar tanto poder a este hombre para hacer estos cambios y la reforma, ¿verdad? Y es lo que él tiene que hacer. Y es el camino, ¿verdad? Pero no creo que estos corruptos se lo permitan.
1: Lo que noto en usted es un pesimismo, que no cree que él pueda ganar esta batalla.
0: No creo con estos consejeros y este presidente corrupto, no creo. Porque este el mismo presidente, el que mete a estos corruptos, a este el que tuvo anteriormente, a este Brite, que le rindió seguramente millones de dólares bajo la mesa del IPS. Entonces, ahora yo no sé por qué le puso a este hombre. Y este hombre ahora le va a jugar en contra. Y no creo que le muerda la mano. Cuando le muerda la mano, le va a pegar la cara. Entonces, va a ser muy difícil en la mente.
1: Complicada para usted entonces la situación de Fretes al frente de la previsional. Lo que me llama la atención es que lo que muchas veces era un elemento que detenía los cambios ahí adentro, los sindicatos, creo que hay como 7, muchos de ellos unidos a diferentes grupos del Partido Colorado, no hayan salido todavía a enfrentarlo. ¿Por qué?
0: Y por ese mismo motivo, y eso es porque tienen apoyo del gobierno, porque ellos mismos le están rindiendo al gobierno y fueron colocados por el mismo gobierno y trabajan, como te digo, tienen una mecánica perfecta, que es recaudar, medrar y robar, y para el gobierno, para la campaña política, colocar gente mediocre a apoyar los contratos que tienen ahí los políticos, como Petengil, apoyarle a Chamorro ahí, compañía, apoyarle a la farmacéutica ahí también de Cipulillo, y cuando vaya en contra de esos Frentes, ¿qué va a pasar? Entonces es difícil, ¿no? Esto está todo podrido y hay que reformar IPS urgente.
1: Gracias a usted por su intervención esta mañana.
2: Nos encanta.
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4: Doctor, ¿cómo le va?
1: Bien, ¿cómo ve esta realidad y esta situación?
4: Seguramente el doctor Fretes se está enfrentando a todo un sistema corrupto que a este punto ya representa, ya es parte de nuestra convivencia como paraguayos. No podemos decir que solamente las farmacéuticas o los políticos del Partido Colorado es corrupto. El paraguayo aprendió a ser corrupto. Por lo tanto, esto es lo que el doctor Frete está combatiendo, es prácticamente ya una característica paraguaya que tenemos. Ciertamente, él va a combatir a grupos con grandísimos intereses, pero al mismo tiempo, doctor, yo pienso que él no debería de estar solo. O sea, en este momento el paraguayo finalmente, tenemos que considerar de que estamos teniendo a una persona que está transparentando toda la corrupción, que está enfrentando en primera persona la corrupción. Tenemos una prensa que le está dando el enfoque necesario para que también la ciudadanía tenga conciencia. Y yo pienso que más que nunca la ciudadanía debería de decir, lejos de pensar de que él va a ser víctima, decir, no, nosotros vamos a defender al doctor Frente. O sea,

0: los 5 empresarios o 10 o 20 colorados no van a poder contra 6 millones de paraguayos. Entonces yo no estoy observando. ¿Mm?
1: Se nos cortó la comunicación con el oyente, que hace énfasis diciendo que el titular del IPS está librando una batalla cultural y que la ciudadanía en realidad debe ser consciente de que puede ganar esta batalla y de que no hay factores que puedan impedir ese cambio. Ese es el énfasis que ha puesto nuestro oyente. Germán, lo vuelvo a escuchar. Usted dice que esta es una batalla cultural, por lo tanto.
0: Absolutamente. Esto es finalmente lo que todos los paraguayos esperábamos. O sea, yo hasta hoy día, después de años que escucho a la gente participar en Radio Libre, el factor común era que precisamos de un patriota. Precisamos de una persona que finalmente ponga la cara y defienda los intereses de los paraguayos. Perfecto, lo tenemos. 100.000 personas se reunieron en Asunción para manifestar su alegría por la victoria de Paraguay. 100.000 personas, 40.000 personas asistieron al estadio para poder ver el partido. Ahora, me pregunto, ¿será que no vamos a hacer ni siquiera 20.000, 30.000, 50.000 o 100.000 a defender al doctor Fretes el día que esos 20, 30 empresarios lo quieran hacer a un lado? ¿Será que otra vez los paraguayos vamos a decir, no, existe una fuerza superior más allá del universo, no sé de dónde, para poder de algún modo justificar nuestra total incapacidad e irresponsabilidad como ciudadanos? Yo pienso que ahora es el momento en que el paraguayo tiene que decir, perfecto, no le toquen al doctor Frete porque se van a enfrentar a todo un Paraguay. Yo quisiera, doctor, en forma experimental, conocer cuál es el grado de popularidad, en este caso, del DT, el Alfaro y Isaías Fretes. Uh-huh. Quisiera poder hacer esa comparación para poder entender también el grado de compromiso que tiene el paraguayo.
1: Buen punto. Yo creo que aquí, entonces, es una batalla cultural. Había una sensación de que nada se podía hacer. A mí me llama la atención algunos factores que no emergieron aún, ese que usted apuntó, los empresarios con los negocios de provisión de bienes y servicios. Ahora le escupió el asado al hijo de Petengil en el tema del lavado de sábanas y otros enseres del IPS, que dice, no, voy a reparar la máquina que cuesta 700 millones y tiene una vida útil todavía de varios años, antes que darle el negocio a una empresa privada que quiere cobrar 15 millones de dólares. O sea, ese tipo de cosas anteriormente la gente creía que no se podía hacer y que el que osaba ya tenía los días contados. Pero pareciera que eso no se está dando en este momento. ¿No le llama la atención?
0: Absolutamente, me llama muchísimo la atención y yo pienso que todo esto también representa una especie de laboratorio para todo el Paraguay. Yo pienso que también están midiendo cuánto la gente está dispuesta a defender lo suyo, cuánto la gente considera, en este caso al gobierno, omnipotente. O sea, hasta qué punto el paraguayo está psicológicamente, fantasiosamente, sometido a 3 o 4 empresarios o 3 o 4 políticos en nuestro país. Yo pienso que ellos están observando, ellos dicen, vamos a ver si el paraguayo finalmente le defiende a este, o si estamos de frente a los mismos cobardes de siempre que no le van a defender al doctor Fretes y que van a permitir que sigamos robando como siempre.
1: Sí, creo que es una excelente forma de plantear también el conflicto, de qué lado está la gente en esta cuestión conflictiva. Miren que tiene que enfrentar incluso a gente desde adentro que hable la canilla, la manguera de incendios para inundar por completo un piso y evitar las operaciones quirúrgicas establecidas para ese día. La cantidad de gente, incluso ahí adentro, y lo dijo bien Fretes, en realidad ustedes están perjudicando a ustedes mismos, pero hay gente que no tiene esa percepción.
0: Exacto. Y eso es lo que asusta de toda esta situación, doctor. Eso es lo que asusta. Que el paraguayo sigue diciendo, y gran parte de nuestra población está diciendo, no, este tipo se está metiendo. O sea, nosotros somos los primeros que le estamos tirando piedra a una persona que nos está defendiendo.

0: Entonces, después no culpemos a la prensa. No digamos que existe complotismo. No existe ningún tipo de complotismo. Somos nosotros mismos que ya le estamos condenando a una persona que defiende nuestros intereses. O sea, hasta ese nivel de absurdo podemos llegar. Pero ahora sí, si se trata, ahora estoy viendo por las calles que se está vendiendo mucho, doctor, la ropa albirroja para canes, para perros. Uh-huh. O sea, ñandeya guante, ñandeya mundeta de albirroja, pero ñandeya indígena dispuesto a defender jamás al doctor Frete, bebé. Jamás esa guapa chota ya está ñandeya que la veamos ya esta, que él está condenado a la voluntad del presidente, pero por favor, él está defendido por el pueblo paraguayo, y el presidente y cualquier organismo de poder tiene que tener cuidado con tocarle, porque se va a encontrar con una manifestación de cientos de miles de personas en las calles y va a ser un caos mucho más grande del que se pueden imaginar.
1: Gente que tiene que apoyar entonces las buenas acciones y dejar de creer que la única fórmula que tiene el Paraguay es un bandido que esté al frente de una institución y que robe para nosotros, y con eso estamos contentos. O sea, el famoso concepto de no te metas con mi corrupto, que yo no me meteré con el tuyo.
0: Absolutamente, doctor. Tenemos que observar que el doctor Fretes sí se está enfrentando a grupos de poder que representan una amenaza, pero al mismo tiempo tenemos que acompañarle como pueblo paraguayo en esta lucha que él está iniciando y continuarla nosotros por nuestra cuenta como pueblo patriota que decimos ser.
1: Gracias a usted por su intervención esta mañana.
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3: Bienvenido, bienvenido a su casa. Gracias. Ahora recién me comunico con usted. Sí. Es más que cierto lo que dijo el creyente recién, quiero apoyar su idea, porque esta clase de gente es lo que estábamos esperando hace mucho tiempo. Y estamos dormidos todavía los paraguayos, como dice este señor. Es la primera vez que escucho una opinión tan certera como este señor está diciendo, tu oyente anterior. Uh-huh. Entonces, ¿qué es? ¿Cómo? ¿Perdón?
1: Sí, la escucho.
3: No, digo que esto es lo que estábamos esperando hace mucho tiempo. Una persona comprometida, patriota, digan lo que digan, pero es una persona que se arriesga a todo frente a un mundo de corrupción, de maldades, de ya no tiene nombre para llegar a este doctor en nuestra situación en Paraguay. Uh-huh. Y este señor, si para sea quien sea, él, por ejemplo, deberíamos apoyarlo. Yo el domingo tuve que irme por una urgencia a IPS Central, se olía olor a lavandina, dos baños limpios, mi alma, doctor, parecía que comenzaba a volar de la alegría de que algo se podía hacer en esta institución. Anteriormente ya no podía entrar ahí en la urgencia por el olor a baño, todo abierto, los papeles todos caídos. Una pulcritud única en un mes, doctor, es un milagro. Lo que venga después, yo digo, ¿dónde están? Porque tenemos muchas, muchas personas que son muy valiosas acá en este país. ¿Dónde están todos esos? Por ejemplo, yo le miro a la noche, por ejemplo, al arquitecto Rubiani. Ellos son gente que hay que rescatar y que hay que traerle para que podamos levantarnos de alguna manera en este país. Muchísima gente valiosa, hay como pico y menemba. Como dice este señor, para cualquier pavada ahí frente al panteón están saltando día y noche ahí. Y ahora que este es el momento que tenemos que apoyarle. Y si nos dicen que tenemos que salir a la calle, salimos todos. Ustedes, por ejemplo, son demasiado valiosos, demasiado gente inteligente que podemos salir de este problema en un sacudón en cualquier momento. Uh-huh. Lo único que le voy a decir, a lo mejor no me expresé bien, pero era el tipo de persona que nosotros estábamos necesitando para poder animarnos a salir a apoyarnos.
1: Sí, porque hay una tendencia también entre nosotros los paraguayos que no creemos que estas cosas sean posibles. Dicen, no, da nomás la impresión, después va a cambiar. Tenemos un pensamiento derrotista.

0: cartel corrupto. Creemos que siempre son ellos los que van a ganar las batallas y las guerras.
1: Y sí, porque somos una sociedad muerta prácticamente, porque más todavía la gente joven, no tienen ningún norte, no tienen ninguna cosa por qué luchar ni nada. Yo ni quiero luchar como está el hospital central ahora en un mes, doctor. Oye, comido, y tengo alrededor y ahí adentro la limpieza. Yo me fui al quinto piso, una arenilla no había en el piso. Y los baños me impactó, porque cuando se fue a Benjamín Tebar le dijo a la directora, quiero ver tu baño y tu cocina. Porque como decía el padre Aldo Trento, a la persona se le califica cuando voy a una casa, me voy primero, entro en el baño, y entro a la cocina. Y eso mismo también este señor hizo esa vez. Y decir que tiene buena voluntad. Ahora si no se le apoya, no sé dónde vamos a ir a pagar, pero tenemos
0: claro, que... Claro, claro, si percibe que todo... Sí, si percibe que todo lo que está haciendo... no le inmuta a la gente, es lógico que van a terminar ganando. A veces los corruptos ganan por cansancio, ¿no?
1: Sí, claro que sí, ya se está diciéndolo, no, porque Peña no le puso, este es un títere, imagínate, no, doctor, y vamos a aprovechar ese títere, entonces vamos a salir todos a apoyarle, que a lo mejor nos va a ser más útil que cualquier otra cosa, ¿verdad? Uh-huh. Eso es lo que le quería manifestar apoyando este lo que dijo ese señor anterior. Gracias, doctor.
0: A usted por su intervención esta mañana.
2: Sale otro premioso, sueldos.
3: Seguimos avanzando aquí en la 1200 AM Radio Libre. Te recuerdo que puedes comunicarte con nosotros también en este espacio al 0972-439642 con un mensaje de voz o un mensaje de texto vía WhatsApp. Nosotros aquí seguimos haciendo repaso de la participación ciudadana en Vox Populi.
4: Benjamín Fernández, abogado.
0: ¿Cómo va, Mario? ¿Cómo ve esta situación, esta lucha del doctor Fretes ahí en el IPS?
4: Bueno, la lucha es frontal. Él tiene varios frentes que enfrentar. Él realmente necesita del pueblo para que pueda vencer a estos poderes extrafásicos, extrafacto que tiene el Paraguay, que se ha empoderado de toda la riqueza de nuestro país. Así que yo le deseo mucho éxito a doctor Fretes y insto al pueblo paraguayo a apoyarlo abiertamente, así como dijo el otro oyente que habló hace un rato, cómo es que la selección paraguaya juntó 100.000 y en una tarea titánica del doctor no haya gente ya apoyándolo en las calles y en todos lados. Es bastante difícil esta tarea del doctor, pero esperemos que podamos cambiar ya en estos tiempos de mucha corrupción dentro de los gobiernos paraguayos.
0: Ahora requiere entonces un apoyo ciudadano mucho mayor que el que no estamos viendo.
4: Sí, por supuesto, Benjamín, que es increíble. Por ejemplo, ahora tenemos a este candidato colorado, no me acuerdo el nombre, que tiene propaganda, pero si usted que maneja mejor los datos de qué cuesta una propaganda callejera, televisión, y veo también que tienen ómnibus de lujo, todo pintado con el nombre de Camilo. Entonces nadie se pregunta de dónde sale ese dinero, quién pone, y estamos en ese sentido. Por ejemplo, ahora con esta situación se sale a comprar votos. Eso es lo que va a pasar. Entonces la gente que no, pobre, que no tiene trabajo, no tiene posibilidades de conseguir nada, lo único que le queda es, bueno, voy a agarrar esto por ahora. Y prácticamente eso es lo que pasa en cada elecciones, venga.
0: Cada vez peor eso, la compra de votos. Sí. Y después que la gente se queja por la mala calidad de gestión que tiene un presidente. Y todo eso tiene que ver

0: con la mala elección que se hizo, ¿no?
1: Sí, lógicamente, pero donde yo no puedo entender al pueblo paraguayo es que ¿por qué creen que una persona que gasta pero 10 veces más de lo que va a ganar en 4 años no va a robar? Que no tiene que hacer alguna transjugada para recuperar ese dinero, porque si una persona trabaja honestamente no es que va a salir a tirar el dinero. Siempre recuerdo que usted comenta que uno de los presidentes le dijo que no le importa el pueblo paraguayo porque compró los votos.
0: Sí. Una manera que tiene para desengancharse de su compromiso es decir que estos sinvergüenza van a venir a pedirme nada. Si yo les compré.
1: Así mismo es, Benjamín. Bueno, yo estoy regresando ya a Paraguay y también siento el cambio, la diferencia que hay entre un país desarrollado, un país medianamente desarrollado, con respecto a nuestro país. Parecería que todo el mundo está de acuerdo. Otro ejemplo tan simple es que las motocicletas de la Municipalidad de Asunción se ponen del semáforo, entonces si usted pasa en amarillo, le dice que pasó en rojo porque no tiene ese tiempo de 10 o 11 segundos para que pueda cruzar toda la calle. Entonces ahí no es que le dicen, bueno señor, usted pasó en rojo, acá está el ticket, vaya y pague. No, ahí le dicen, bueno, es 1.000.000 la multa, pero si usted quiere, aquí arreglamos por 300.000. Entonces usted le dice, no tengo 300.000, bueno, ¿cuánto tiene? 100.000, 200.000, muy bien, deme eso y siga. Entonces, la corrupción está generalizada, pero eso los agentes de tránsito lo hacen porque los de arriba seguramente que le da la vista gorda porque recibe algo.
0: Totalmente.
1: Porque de lo contrario no se puede entender. Tienes un jefe y sabe que vos estás haciendo esa triquimaña y no te diga nada.
0: Absolutamente, que eso es una cosa de una historia conocida. Pero en esta lucha en el IPS, ¿cómo cree usted que terminará esta historia?
1: Bueno, el pensamiento generalizado es que no va a pasar nada. Eso es está a nivel, digamos, de gente, lastimosamente está a nivel de gente más necesitada. Pero yo espero de que este señor Fretes pueda seguir la batalla y bueno, vencer a los poderosos de siempre que se ganan millones de dólares, no guaraníes, de dólares ahí, y dejar vacío las arcas del IPS. Espero que pueda triunfar este señor.
0: Eso es lo que usted espera, pero no está muy seguro del apoyo de la gente, ¿no?
1: Y no se ve tanto, Benjamín. No se ve tanto. El oyente anterior que habló también ve eso. Que no hay un apoyo incondicional a la transformación del Instituto de Previsión Social. Entonces, cuando uno va a Previsión Social, en cualquier lado, la verdad que da lástima. Después de aportar 30 años, que usted tenga que ir o pedir turno, luego confirmar, luego va de vuelta al instituto y volver a confirmar, y luego esperar el turno, y luego te dice que el doctor no va a venir. Entonces, eso es lo que tenemos que cambiar. Pero, lastimosamente, la gente no está entendiendo o no está queriendo acompañar al doctor Frete, no tengo

0: a mí.
1: Va a ser en esa situación, va, él hay problema con el doctor Frete, más contra la Oluxana.
0: 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Pero la sea esa la ya de ande, te vengo, te hago que te iba a calecer ande tu chapa, hay una predicción social. 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Es cierto que ojalá ahí pueda o cambiar la conducta, la comportamiento o recuerda que mi anterior directo de mi área. 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Pero ojalá la o seguí, pese, porque me parece que está haciendo muy bien, porque negativo puede. 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Ojalá entenderla, ya sé la entenderla, ya ojalá, caray, no se pongan mal las cosas, porque o intentado allá, porque la única persona, yo, o que allá, antes de ir, va yo, o demostrar CPAP, o a favor del mismo gobierno allá.
1: Y
0: él es cercano, pero ya es un mi directo, muy abuelo, bebé, directo y directo guazú. 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Ya, pues, aunque sea andas ahí la espona por lo menos que sea de pasito y ya se ya donde camino. Se gustaba. Listo, gracias por el espacio.
1: A usted por su intervención esta mañana.
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3: ¿Cómo le va?
1: Bien, ¿cómo ve esta situación? Usted que es médico, mirando estas cuestiones internas allí, un médico enfrentado a la cuestión del hospital que dice que está quebrado. Y que hay muchísimo que hacer allí. ¿Cómo ve la situación?
3: Sabe que le escuché hablar recién a un señor que con quien yo comparto, pero absolutamente en todos los términos, que dijo. Un señor que habló de forma muy atinada, muy tranquila, muy pausada, pero absolutamente cierto en todo lo que dijo. El problema es, doctor, es un problema estructural. El problema de IPS no es un problema aislado, es un problema que forma parte de una estructura que está

0: en la cual no solamente participan los que están ahí, sino que también muchos grupos corruptos y de que forman parte de distintos estratos de nuestra sociedad, ya sea la mal llamada política, los políticos corruptos, también los contratistas y mucha gente que participa en los negociados de esa institución. O sea que es una empresa muy difícil la que está emprendiendo el colega, y yo le deseo lo mejor, pero no quiero ser pesimista, pero me parece que va a ser una tarea muy difícil, porque se va a encontrar con muchos nudos gordianos ahí, pero yo le deseo lo mejor, le deseo que haga lo más posible, pero no sé si va a poder llegar a mejorar, porque acá para mejorar las cosas realmente hay que cambiar toda la estructura corrupta, toda la estructura donde está metido hasta el crimen organizado en la organización de lo que es de este país, donde no se respeta absolutamente nada de lo que sean las leyes. Ustedes que se están refiriendo a lo del presidente del Parlamento, que dice que no va a aceptar nada menos que la decisión de la Corte Suprema de Justicia. Imagínense dónde estamos. Usted dijo algo con el cual yo no concuerdo. Usted dijo, vamos a dejar de ser una república. Hace rato que hemos dejado de ser una república, doctor. Discúlpeme que yo disienta con usted en ese sentido. Hace rato que hemos dejado de ser una república. Acá no solamente se cumple los dictados y los deseos de una sola persona y su entorno inmediato, más nada. Y entonces esta no es una república. Así ha sido dejado, ha perdido. Es un estado que no se puede considerar un estado en donde se respeta la constitución y las leyes. Entonces, es muy difícil la tarea que, entre paréntesis, volviendo al tema anterior, la tarea que ha emprendido este apreciado amigo, este apreciado colega.
1: Ahora, con respecto al tema también del hospital, él ha hecho fuertes cuestionamientos. Hay problemas con médicos, con enfermeras, con limpieza, con organización. Se habla mucho también de la corrupción del gremio médico. ¿Es cierto?
0: Yo ya le he dicho una vez, doctor, que yo nunca trabajé en esa institución. Yo ya le dije de la forma en que, yo no sé cómo es ahora, de la forma en que antes se conseguía trabajar en esa institución. Ahí no se podía entrar si uno no estaba afiliado al Partido Colorado. En la IPS nunca se pudo entrar si no estaba afiliado al Partido Colorado. Al Ministerio de Salud tampoco. Eso fue, yo me estoy refiriendo a la época de Stronda y tal vez un poquito después. Entonces, yo no... obviamente nunca pude trabajar en ahí y no tuve posibilidades, y entonces no siempre, salvo como le dije yo también, es una de honrosas excepciones, como en el caso de este director que está ahora, que creo que yo sé que es una persona muy bien capacitada y todo, y debe haber muchos iguales, hay varios iguales que él que están en la institución, pero no todos son así, y no todos tampoco tienen las buenas intenciones, y no me refiero solamente al personal médico, sino pero también hay gente con buena fe, con buenas intenciones, igual que el personal de enfermería, y pero el problema no viene solamente a ese nivel, el problema viene a la superestructura que está por encima de todo y que permite que ocurra las irregularidades que existen, ¿me entiendes?
1: O sea que la tarea es compleja allí y tiene mucho condimento político, ¿no?
0: Obvio, siempre fue. Es que ese siempre fue.

0: casa de los gobiernos de turno. Siempre fue el costo de casa de gobierno de turno y siempre fue manejado de afuera, por los políticos de turno, por los capos, digámosle así, que manejaban la cuerda y decidían quién era, hasta retiraba la basura tóxica. Te escuché ya quién ahora está retirando la basura tóxica en los hospitales. ¿Escuchó usted?
1: Sí, un gran negociado pareciera, ¿no? Volúmenes enormes de plata, ¿no?
0: Si hasta en eso están metidos,
1: sí,
0: algunos personajes conspicuos, miembros, altos miembros del gobierno, imagínense lo que no estarán metidos.
1: Creo que deben tener un vaqueano todos estos tipos que van buscando los lugares, ya saben todo, de dónde se puede ordeñar, ¿no?
0: Claro. Esta es una organización bien grande. Esta es una ¿cómo así le diría yo? La cabeza de una hierra. Y tiene muchas cabezas. Uh-huh. Y es una organización. No es una cosa que así a un tipo se le ocurre, vamos a hacer aquello, vamos a hacer ya. No, esto es una organización súper estructurada.
1: Si el propio presidente reconoce que estaba vinculado a estas empresas y lo reconoce ante la Contraloría, pareciera que ya perdieron incluso toda vergüenza. No es que cuando diga, yo subo de presidente y no puedo continuar con esto, renuncio a mis acciones y lo hago público. No, continúa.
0: La vergüenza es una cosa que es prioritaria y es, como le diría yo, que solamente tienen ciertas personas que tienen dignidad. Y la dignidad que es, la dignidad es el respeto a sí mismo y el respeto hacia los demás.
1: Muy claro. Difícil la tarea del doctor Fretes entonces. Es proctólogo, metió el dedo donde debiera.
0: está bien.
1: Gracias a usted por su intervención.
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3: Y de esta manera llegamos al final del programa. Muchas gracias por tu sintonía. Nuestro reencuentro en este espacio mañana a las 19 horas. Yo soy Claudia Inoue. Muchas gracias y será hasta entonces.

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